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9: Lluvia, pisadas, raspones. Nuestro calzado resiste absolutamente todo.
10: Sin embargo, lucirlo reluciente y bien cuidado no exige gastar de más.
9: Si quieres elaborar tu propia crema para calzado, quédate para aprender la receta de esta tecnología doméstica.
8: Revista del Consumidor.
10: En el día a día, merecemos usar productos de calidad que nos faciliten la vida. ¿Y sabes qué es lo mejor? Que muchas veces podemos crearlo con nuestras propias manos.
9: Por eso, haremos nuestra propia crema para calzado, que está validada por el Laboratorio Nacional de Protección al Consumidor. ¡Comencemos!
10: Para esta tecnología doméstica puedes adquirir los ingredientes en droguerías y tlapalerías. Los ingredientes que vamos a utilizar para hacer 750 mililitros son media cucharadita de colorante sintético negro, media taza de agua ras, 4 cucharadas de vaselina simple, 2 cucharadas de cera carnauba, 3 cucharadas de cera amarilla y 3 cucharadas de ácido esteárico.
9: También vamos a ocupar los siguientes utensilios. Un cubrebocas, un par de guantes de látex, una taza medidora, un recipiente con capacidad de 500 mililitros, 2 abatelenguas, una cuchara sopera metálica, un tazón de vidrio con capacidad de 1 litro, una cacerola con capacidad de 2.5 litros, 2 trapos para manipular objetos calientes y un recipiente de plástico o metal con capacidad de 250 mililitros.
10: Ahora sí, pasamos a la magia de la preparación. Pero antes de ponernos creativos, recuerda que la seguridad es primero. Ajustémonos el cubrebocas y pongámonos los guantes de látex.
9: En un lugar con ventilación, empezaremos disolviendo el colorante en el aguarrás con una batelenguas. Puedes pulverizar el colorante envolviéndolo en un papel y golpeándolo suavemente con un martillo.
10: Después agregamos la vaselina, la cera de carnauba y la cera amarilla en el tazón y la calentamos a baño María.
9: Un gran consejo para que la cera se funda más rápido es cortar la cera en cubitos pequeños y mezclar constantemente hasta que se derritan por completo.
10: Una vez que la cera esté líquida, añadimos el ácido esteárico y continuamos moviendo hasta que se integre totalmente.
9: Ya que se hayan disuelto todos los componentes, con mucho cuidado, retiramos el tazón del baño María y vertemos nuestra mezcla de colorante con aguarrás e incorporamos todo mediante movimientos suaves. Por último, vaciamos nuestra crema para calzado en el recipiente de 250 mililitros.
10: Solo resta tener un poco de paciencia. Antes de cerrar el envase, dejamos enfriar a temperatura ambiente hasta que el producto se solidifique. ¡Y listo!
9: Lo mejor de esta tecnología doméstica es que tiene 1 año de caducidad y se prepara en 40 minutos aproximadamente.
10: No olvides mantener el recipiente bien cerrado para evitar que la crema se reseque. Además, es indispensable que el envase contenga una etiqueta visible que señale que debe mantenerse fuera del alcance de niñas y niños. Y, de ser posible, una leyenda de precaución por su contenido de solvente.
9: Guárdala en un lugar fresco, seco y oscuro. Y devuélvele la vida a tus zapatos. Anímate a preparar este producto. producto en tu casa y etiquétanos en Instagram con el hashtag Tecnología Doméstica Profeco y arroba Revista del Consumidor MX.
10: No olvides que también puedes ver esta y más tecnologías domésticas en nuestro canal de YouTube, Profeco TV.
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0: Bienvenidas y bienvenidos a La Hora Nacional. Nos da mucho gusto estar con ustedes hoy, 20 de septiembre. Yo soy Cha y a mi lado la queridísima Leonora Milante.
1: Mi querida Cha. Oigan, hoy les vamos a platicar de las alternativas que tiene Foviste para hacernos una vivienda.
0: Con motivo del Día Mundial del Cáncer Ginecológico, les diremos cuáles son los factores de riesgo, los síntomas, cómo prevenirlos y dónde se atienden este tipo de enfermedades.
1: Vamos a hablar también de la Final de México Canta, un concurso que busca cambiar la narrativa de la música en México.
0: Les presentaremos acciones en diversas comunidades como parte de la estrategia de atención a las causas.
1: En nuestra sección Mujeres en la Historia, les presentaremos la vida de Antonia Luisa Nava.
0: Y en La Chilanguía, lo mejor de la cultura y los lugares que hacen única la Ciudad de México.
1: Recuerden que nos encuentran como La Hora Nacional Oficial. Estamos en YouTube, Facebook, Instagram, TikTok, X, Spotify y en el número 55-34-83-42-39. También nos pueden mandar un correo electrónico a lahoranacional@segov.gov.mx.
0: Empezamos.
2: ¿Qué tal? Somos el proyecto multicultural Majetsi, que significa cielo en nuestra región otomí. La siguiente pieza que vamos a presentar es un homenaje a la Huasteca y se titula La Xochipitzahua.

0: se conmemora el Día Mundial del Cáncer Ginecológico. Esto se refiere a un grupo de enfermedades que pueden aparecer en los diferentes órganos del aparato reproductor femenino: el cuello uterino, endometrio, ovarios, vagina y vulva.
1: Es muy importante entender qué factores aumentan el riesgo, cuáles son los síntomas que no se deben ignorar y qué opciones hay cuando se confirma el diagnóstico.
0: Si necesitan orientación sobre prevención, diagnóstico o tratamiento, la Secretaría de Salud y el Instituto Nacional de Cancerología tienen mucha información en la página www.incan.salud.gob.mx. Ahora, para platicar sobre este tema, está con nosotros la doctora Fabiola Estrada, coordinadora del Departamento de Oncología en el Instituto Nacional de Perinatología. Bienvenida a la Hora Nacional, muchas gracias por acompañarnos.
2: Gracias por la invitación, un gusto estar aquí.
1: Al contrario, doctora, muchísimas gracias. Y queremos empezar preguntándole, ¿cuáles son los tipos de cáncer ginecológicos más comunes en las mujeres y en qué etapas de la vida suelen presentarse con mayor frecuencia?
2: Como ya lo comentaron, son todos los que tienen que ver con el aparato reproductor. El más frecuente que nos llega a afectar es el del cuello uterino. Otro de los más frecuentes es el cáncer de endometrio. El endometrio es la parte que cubre por dentro el útero y que se desprende con cada menstruación. Y otro de los más frecuentes es el cáncer de ovario. Depende mucho de la edad, el que pueda ser más frecuente o a qué edad es más frecuente. Generalmente después de los 40 años es cuando llega a haber como mucho más riesgo. Sin embargo, por ejemplo, también en el cáncer de ovario, que creo que es importante mencionarlo, también hay mujeres jóvenes a las cuales se les puede diagnosticar este tipo de tumores, aunque la ventaja en comparación al cáncer de ovario, que llega a afectar a mujeres más grandes, llegan a tener un mejor pronóstico. Entonces, siempre depende mucho también de la edad. No es enfermedad exclusiva solamente de mujeres mayores, que también eso es importante.
0: O sea, lo que tenemos que hacer es estar constantemente yendo a revisiones ginecológicas. Para cualquier edad, si hay algún indicio de alguno de estos tipos de cáncer, pueda ser detectado a tiempo.
2: Que estemos acudiendo de manera anual mínimo cuando no tenemos algún síntoma a la revisión ginecológica es indispensable para que también nosotros como médicos hay cosas que tenemos que valorar dependiendo de los factores de riesgo, antecedentes y molestias que probablemente podrían ser para algunas como que no son tan importantes, pero que ya para nosotros empiezan a ser foquitos con lo cuales podríamos indicar algún tipo de estudio revisión o algo para hacer alguna detección oportuna, que siempre eso es lo principal en el cáncer. Entre más pronto se diagnostique, el pronóstico siempre va a ser mejor. De los más importantes, cáncer cervicuterino, que es el principal que nos llega a afectar a las mujeres. Como sabemos, el principal factor de riesgo que tenemos es la infección por el virus del papiloma humano, que es muy, muy, muy alta o muy frecuente esta infección. Ahorita ya tenemos esta herramienta, la vacuna, que se puede aplicar a las niñas entre los 9 a los 11 años o 13 años o en quinto de primaria, antes de que inicien vida sexual. Hay países en donde ya se ha logrado prácticamente erradicar el cáncer cervicuterino. Y también no solamente el cáncer, sino también estas lesiones premalignas, que también obviamente están asociadas a este virus, que se pueden detectar a tiempo al realizarnos nuestras revisiones de manera constante, ya sea con el Papanicolaou o con las pruebas de detección del virus del papiloma humano. Prácticamente ya cuando iniciamos una vida sexual, y esto dirigiéndome específicamente a lo que es el cáncer cervicuterino, ya tenemos que acudir a una revisión de manera constante o anual, como les mencionaba, el hecho de que nos tengamos que hacer el Papanicolaou, que antes la recomendación era hacerla como de manera anual, ahora han ido modificando un poco. Si tenemos tres citologías normales, incluso se puede hacer cada 3 años, están estas pruebas que son combinadas, la del virus del papiloma humano junto con la citología, en la cual pueden ser hasta cada 5 años, pero sí es muy importante que sí sepamos que a pesar de que no tengamos algún síntoma, tenemos que acudir a las revisiones, porque todos este tipo de tumores o el cáncer cervicuterino no da ningún tipo de síntoma en manera inicial. Incluso cuando tenemos infección por virus del papiloma humano, tampoco no va a haber ningún síntoma. No da flujo, comezón, ardor.
0: Nada más como por cualquier cosa, ¿cuáles serían estos síntomas que podríamos tener?
2: En cuanto al cáncer cervicuterino, si empezamos con sangrados o flujos anormales que sean abundantes, de mal olor, sangrado después de tener relaciones sexuales, empezar con dolor pélvico.
0: Sí. Alguien que nos está viendo o escuchando se quedó con alguna duda. ¿Tendrá ustedes redes sociales como para que se puedan comunicar con usted?
2: Sí, en Instagram estoy como doctora.estrada.oncogine.
0: Mil gracias por habernos acompañado aquí en la Hora Nacional. Hoy en un día en el que es tan importante hacer conciencia sobre estos problemas de salud y sobre todo sobre la prevención.
2: Sí, es lo más importante. Siempre el acudir a nuestras revisiones, quitarnos el miedo, eso siempre va a ser lo más importante.
1: Muy bien, doctor Estrada, gracias por estar aquí con nosotros en la hora nacional.
2: Muchas gracias.
1: Y gracias a ustedes, por favor, no se vayan.
0: La vivienda es un patrimonio y una decisión financiera a largo plazo. Para las y los trabajadores al servicio del Estado, Foviste les ofrece diferentes modalidades de financiamiento para comprar, construir o mejorar una vivienda.
1: Si son derechohabientes y están pensando usar su crédito, pueden entrar a www.gob.mx/Foviste. Ahí pueden encontrar información sobre los requisitos, trámites y herramientas para conocer sus opciones.

0: Hablar de vivienda también es hablar de bienestar y de la posibilidad de que las familias tengan un patrimonio. Para las personas trabajadoras al servicio del Estado, el Fobiste tiene distintas alternativas para comprar una vivienda, construirla, ampliarla, repararla o mejorar sus condiciones.
1: Y muchos de estos procesos ya pueden hacerse sin sorteos ni convocatorias, con opciones que permiten conocer desde el principio cuánto crédito se puede obtener y cómo conseguirlo. Para platicar de todo esto nos acompaña el ingeniero Víctor Villegas, de una sociedad financiera de objeto múltiple que originan los créditos del Fobiste. Ingeniero, bienvenido a la Hora Nacional.
2: Hola, muy buenas tardes, muchas gracias. Efectivamente, nosotros venimos de una SOFOM que se llama Alra del Sur, la cual estamos autorizados desde hace más de 14 años con el Fobiste. Nuestra labor principal es llevar de la mano a todos los acreditados que quieran ejercer su crédito por primera vez para tener una vivienda. Esto es muy sencillo, como ya no hay sorteos, ya no hay convocatorias, en cualquier momento que un acreditado quiera ejercer su crédito, basta con que tengamos 9 bimestres cotizados, es decir, año y medio trabajando ininterrumpidamente, ya pueden ser acreedores de un crédito hipotecario con el Fobiste. Hay varios créditos, podemos ejercerlo de manera individual, con nuestra pareja, si también cotiza el Fobiste. Podemos unir nuestro crédito también, si nosotros cotizamos al Infonavit como al Fobiste, los podemos unir. O igual, si mi pareja cotiza al Infonavit y yo al Fobiste, también podemos unir esos créditos. Inclusive, si en nuestra vida laboral nunca ejercimos ningún crédito, podemos ejercer un crédito ya jubilados, que es el crédito de pensionados. Ah. En todas esas modalidades nosotros los podemos apoyar con mucho gusto.
0: O sea, ¿usted se tiene que usar forzosamente para vivienda o puede retirarse, digamos, el dinero
2: no, solamente
0: para usarlo como pensión?
2: Es correcto, solamente es para vivienda.
0: Ya.
2: Ya que el crédito es con una garantía hipotecaria, por eso es importante adquirir el inmueble, la cual va a quedar hipotecada a favor del instituto.
1: ¿Qué es exactamente una SOFOM? Ya lo dijimos ahorita al principio que es una sociedad financiera de objeto múltiple, pero ¿qué más hacen?
2: Prácticamente nosotros llevamos de la mano al acreditado desde el primer día que quiere ejercer un crédito hasta la firma de la escritura. Hay muchas dudas o mucha gente que anda buscando dónde ejercer, qué hacer. Lo primero que hacemos es que nos contacten. En la página del Fobiste estamos 15 SOFOLES autorizadas, las cuales con mucho gusto les podemos apoyar. Primero vamos a checar que sí tenga los bimestres cotizados, que tenga la antigüedad. Una vez que el acreditado sí puede ejercer su crédito, le vamos a ayudar a enfocar que el inmueble que él quiera adquirir cuente con las características jurídicas y técnicas que nos marque el instituto. Es muy sencillo, el inmueble no tiene que tener un gravamen, tiene que tener mínimo 40 años de superficie construida y 2 recámaras. Prácticamente okay. Con eso podemos comprar el inmueble. Y es bien importante, el derechohabiente puede comprar una vivienda en cualquier parte de México. No es necesario que si trabajo en el Estado de México, compre en el Estado de México. Puede comprar donde él desee.
1: Si su familia es de Michoacán, puede comprar en Michoacán.
2: Podemos irnos a Michoacán,
1: Zacatecas, etcétera, etcétera.
0: ¿Qué tenemos que hacer nosotros para saber, por ejemplo, a qué SOFOM acudir? ¿Hay algún directorio o cómo,
2: es correcto.
0: Cómo funciona?
2: En la misma página del Fobiste, ahí ingresamos donde dice SOFOLES autorizadas por el Fobiste y va a desplegar las 15 que somos. Ahí, de acuerdo a la ubicación de cada SOFOL, de acuerdo a su centro de trabajo, puede seleccionar la que más cerca le quede.
0: Digamos que todas operan igual.
2: Es correcto.
0: Da un poco lo mismo con cuál elegimos.
2: Es correcto. Todos operamos con el mismo característica.
0: En el caso, por ejemplo, de que yo quiera sacar un crédito conjunto, ¿tengo que ir con la persona con la que quiero sacar el crédito en el primer acercamiento? ¿O da lo mismo cualquiera de los dos se puede acercar primero para que ya den las instrucciones y después se juntan los papeles? ¿O cómo funciona?
2: Es muy sencillo. Sería bien importante que antes de acercarse, ya sea a una inmobiliaria o con un vendedor, que se acercaran a nosotros para explicarles cuáles van a ser los pasos que tenemos que seguir y qué documentos es con los que tiene que contar la vivienda. Y los vamos llevando de la mano. Es muy, muy, muy sencillo realmente. Prácticamente un trámite de vivienda nos lleva entre 20 y 30 días naturales.
1: ¿En serio?
2: Es muy, muy rápido.
0: Entonces, en la página de Fobiste nos enteramos, pero por ejemplo, la suya tiene redes sociales como por si tenemos
2: sí,
0: alguna
2: claro,
0: duda.
2: Alra del Sur.
0: Alradelsur.com,
2: ahí nos pueden encontrar en todas las redes sociales, ahí estamos.
1: Perfecto, ingeniero, le agradecemos mucho que haya venido aquí a la Hora Nacional.
2: Muchas gracias a ustedes por la invitación.
1: Y muy interesante lo que nos dice.
2: Sí, muchas gracias.
1: Y así nos las gastamos aquí en la Hora Nacional, importante, interesante, todo. ¿Será?

0: La estrategia de atención a las causas busca ampliar las oportunidades para las y los jóvenes en sus comunidades.
1: Entre estas acciones se encuentran Jóvenes Transformando México, que impulsa la participación y el desarrollo de las juventudes. 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
1: La independencia de México tuvo historias que durante mucho tiempo quedaron en segundo plano. Antonia Luisa Nava fue una mujer que participó activamente en la lucha insurgente.
0: Les contamos su historia para reconocer que las mujeres estuvieron presentes en varios frentes de la lucha independentista y que muchas de ellas asumieron riesgos, pérdidas y decisiones con fuertes consecuencias.
2: Antonia Luisa Nava nació en noviembre de 1779 en la villa de Tixla, en el actual estado de Guerrero. En 1810, residía en Jaleaca con su esposo, sus tres hijas y cinco hijos. A finales de aquel año, la Guerra de Independencia se extendió al sur del país con José María Morelos, a quien se sumaron influyentes familias de la región, como los Galeana y los Bravo, y líderes destacados como Juan Álvarez y Vicente Guerrero. La familia de Antonia también se unió a las tropas de Morelos y estuvo presente en la toma de Tixla. Antonia pronto destacó por su entrega a la causa, con labores de cuidado, pero también empuñando las armas, por lo que se le conoció como la generala. Antonia y su familia siguieron a Morelos en los años siguientes. Estuvieron con él en 1813 cuando se instaló el Congreso de Anáhuac en Chilpancingo y marcharon entre sus tropas hacia la desastrosa expedición de Valladolid. Durante la guerra Antonia perdió dos hijos, pero eso no la desalentó. Y aún tras el fusilamiento de Morelos, continuó con la resistencia insurgente. En febrero de 1817, las tropas de Nicolás Bravo y Nicolás Catalán fueron sitiadas por los realistas en el Cerro del Campo. De acuerdo con algunos relatos literarios nacionalistas del siglo XIX, tras un mes de asedio y resistencia, cuando las condiciones al interior del sitio eran desalentadoras, Antonia y un grupo de mujeres se presentaron ante Bravo para ofrecer sus cuerpos como alimento para los fatigados soldados que sufrían la falta de víveres. Según escribió Luis González Obregón, el ofrecimiento fue rechazado, pero conmovió a los soldados, quienes, con el apoyo de las mujeres, que se armaron de machetes y garrotes y salieron a pelear con el enemigo, lograron romper el cerco realista la noche del 14 de marzo de 1817. Antonia se mantuvo en la lucha hasta el final de la Guerra de Independencia. La generala formó parte del desfile triunfal del Ejército de las Tres Garantías en la Ciudad de México el 27 de septiembre de 1821. Alcanzada la independencia, se estableció en Chilpancingo con su esposo, donde vivió hasta su fallecimiento el 19 de marzo de 1843 a los 63 años.
1: México Canta es un concurso que busca cambiar las narrativas de la música mexicana y que proyecta el talento de voces juveniles.
0: Después de varias etapas de selección y competencia, el concurso llegó a su final. En la siguiente cápsula les presentamos a los ganadores: Brian Soto, Tiffany Galavis y Lisandro Espinosa.

0: Y esta noche vimos a 8 jóvenes con 8 versiones de la música mexicana, 8 canciones que nos demuestran la grandeza musical de México y la esencia de esta iniciativa. Nuevas narrativas, hermandad entre los jóvenes y el fortalecimiento de la identidad nacional.
1: Que detrás de cada uno de estos jóvenes hay muchas personas, hay sueños y ganas de transformar las narrativas para construir una nueva música.

0: Las personas ganadoras de México Canta son Tiffany Galvis,
1: Lisandra Espinosa
0: y Brian Soto.
2: México Canta, que hizo esto posible, que hizo mis sueños cumplir, la verdad, muy agradecido.
3: A toda la gente que está aquí, a toda la gente que está votando desde sus casas, muchísimas gracias. A todos los que nos apoyaron, porque fueron demasiado, muchísimas gracias.
4: Este ha sido mi sueño, la verdad, toda mi vida este ha sido mi sueño. Nunca me he sentido tan cerca de lograr algo. Ahora tener estos significa el mundo para mi mamá también, que haya podido estar aquí y que se haya sentido tan orgullosa. Estoy muy contenta.
5: Y ya llegó una semana más de nuestra Chilanguía. Entonces, si están buscando qué hacer en la Ciudad de México, aquí les dejamos una selección de actividades culturales para que vayan en familia, con amigos o simplemente para que se den una vuelta y descubran algo nuevo.
6: El jueves 24 pueden escuchar música antigua con el ensamble Las Goldberg a 4-1 en la sala Carlos Chávez del Centro Cultural Universitario. Una oportunidad para escuchar una obra de Johann Sebastian Bach en una interpretación de música de cámara y acercarnos a uno de los grandes compositores de la historia.
5: Ese mismo jueves, en el Museo Universitario del Chopo, pueden encontrar una opción para los que les gusta el cine mexicano. Se proyecta Sobre las olas, del director Horacio Alcalá, como parte del ciclo Cineastas Mexicanos Contemporáneos. Esta actividad tiene costo, pero, hay descuentos para estudiantes, maestros, personas jubiladas e integrantes de la comunidad UNAM.
6: Y mucha atención, porque el viernes 25 comienza uno de los grandes encuentros culturales de esta temporada, Festival Cultura UNAM, que hasta el 11 de octubre reunirá música, teatro, danza, cine, artes visuales y otras expresiones en distintas sedes universitarias. Hay actividades gratuitas y otras con boleto, así que vale la pena revisar la programación en su página oficial www.festival.culturaunam.mx.
5: Para el sábado 26, una opción especialmente bonita para niñas y niños es Techpactia Inamochcali. Nos gusta la biblioteca, en la biblioteca Alaide Fopa del Centro Cultural Universitario Tlatelolco. Y ese mismo día también pueden participar en la actividad La Memoria del Presente en el Colegio de San Ildefonso.
6: La Ciudad de México siempre tiene algo que contarnos, solo hay que salir a descubrirlo. Armen el plan, invitan a la familia o a los amigos y dense la oportunidad de disfrutar nuestra ciudad a través de su cultura. Nos escuchamos la próxima semana.

0: El carnaval Zoque Coiteco ilumina la tierra chiapaneca en Ocosocuautla de Espinosa. Una celebración de más de 500 años donde la raíz originaria Zoque se funde con la herencia árabe y la tradición cristiana. No es solo una fiesta, son 6 días de ritual, de ofrenda a Tajajama, el Padre Sol, que marca el inicio del ciclo agrícola, la renovación y la continuidad de un pueblo que se reconoce en sus cohuinás, casas sagradas donde la comunidad se organiza.
1: Creo que es el privilegio más grande para mí haber nacido en esta tierra, ¿no? Ocosocuautla me ha regalado todo lo que soy en la vida, desde persona, profesional y sobre todo ser un representante de nuestra cultura que tenemos en nuestro carnaval Zoque Coiteco.
2: Ser zoque es un orgullo, una alegría muy grande, una representación en la cual nosotros demostramos nuestra identidad de nuestra tierra chiapaneca.
0: En cada cohuina, el pueblo se encuentra y al visitante se le da la bienvenida con harina de maíz en el cuello, que lo hace parte de la comunidad. Bailan el tigre y el mono, suenan la flauta y el tambor, y las comideras comparten el alimento sagrado, el cacapote, el puchinú y el huacasís caldo.
3: Pues con mucha alegría, sobre todo con mucho orgullo, porque pues somos un pueblo auténtico y sobre todo un pueblo con identidad. Ese es un privilegio que tiene este pueblo, que a través del tiempo pues seguimos preservando nuestra historia.
1: Cuando yo me pongo este traje, cuando tengo la oportunidad de estar en el carnaval, lo hacemos con más pasión, porque sí creemos y estamos seguros de que sí movemos todo lo que hay en el universo para que tengamos lluvias, para que tengamos una buena cosecha y el pueblo sea muy rico en eso.
0: Es la ofrenda de la comunidad que agradece y marca un ciclo que se renueva. Vecinos, familiares y visitantes unidos para pedir lluvia, abundancia y buenas cosechas como hace 500 años. Así se vive el carnaval Zoque Coiteco.

0: Para cerrar esta primera media hora y aprovechando que estamos en el mes patrio, los dejamos con una frase de Leona Vicario. No solo el amor es lo que me ha hecho tomar parte en esta causa, también el convencimiento de que es justo y necesario.
1: Totalmente. Esta frase nos sigue recordando a más de 2 siglos que la historia se construye con nuestras convicciones y participación.
0: Antes de irnos, queremos mandarle saludos a José Luis Hernández Álvarez, Carlos Alberto Lira Lozano, GMS Electrificaciones en Toluca y Rafael Vázquez Castro.
1: También para Luis Calvillo, Cecilio Godínez, Verónica Muñoz Centeno, Carolina Corona Villarreal y Sergio Ponce en Washington, D.C.
0: Muchas gracias por acompañarnos todas las semanas. Recuerden que nos encuentran como La Hora Nacional Oficial en YouTube, Facebook, Instagram, TikTok, X, Spotify y en el número 55-34-83-42-39. 55-34-83-42-39. También nos pueden mandar un correo electrónico a lahoranacional@cegov.gob.mx.
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5: Muy buenas noches. Hoy es 20 de septiembre, Día Mundial de la Libertad de Expresión de Pensamiento, una fecha que conmemora la caída de los estados pontificios en Roma para promover el derecho a opinar sin censura. Y con esta efeméride le damos la más cordial bienvenida a Morelos en la Hora Nacional. ¿Cómo estás, Eric Escamilla?
6: ¡Silvia Vargas! Te saludo con mucho cariño, al igual que a nuestras audiencias en este ocaso del domingo. Esperamos haya sido productivo en casa o en las actividades que este día realicen. Este mes de septiembre, como bien saben, es designado como el mes de la protección civil con el objetivo de fomentar una cultura de prevención y preparación ante desastres naturales que, haciendo memoria histórica, se instauró en memoria de quienes hicieron frente y los que sobrevivieron a los devastadores terremotos del 19 de septiembre de 1985 y del 19 de septiembre de 2017, por lo que se conmemora oficialmente el Día Nacional de la Protección Civil cada 19 de septiembre.
5: Quédese con nosotros porque hemos preparado un programa con un contenido en diversos temas. ¿Quieren conocerlos? Acompáñenos.
6: 12 pueblos, un solo corazón. Nuestra compañera Paola Meneses nos hablará acerca del legado identitario en la capital del estado.
5: ¿Conocen qué es el Plan Cuautla? Estrategia impulsada por el Gobierno de México en coordinación con el Gobierno del Estado de Morelos. Juan José López Guerrero nos brindará un panorama acerca de estas acciones que están dando resultados en nuestra entidad.
6: Diego del Río es el director de la película

0: forman a Cuauhnáhuac. Antes incluso que se constituyera como la ciudad capital de Morelos, en esta pieza que nos presenta Paola Meneses.
1: Mucho antes de ser la ciudad de la eterna primavera, en este territorio del centro del país surgieron 12 pueblos: Tlaltenango, Acapatzingo, Amatitlán, Buenavista, Santa María Huacatitlán, Tetela del Monte, Ocotepec, Buenavista del Monte, San Antón Analco, Aguatepec, San Lorenzo Chamilpa, Chipitlán y San Juan Chapultepec, lugares que dieron nombre a la tierra antes que fuera ciudad. Y hoy conoceremos 3 de ellos. Bienvenidos al núcleo. Esto es 12 pueblos, un solo corazón. Ocotepec, San Antonio Aguatepec. 3 pueblos en donde los colores, la música, la gastronomía y la cultura no son solo festividades. Son rituales de identidad cultural que mantienen vigente las costumbres que representan nuestras raíces cuernavacenses.
2: Los historiadores y la historia oral nos cuentan que anterior a la invasión española ya existía Ocotepec como pueblo tributario del señorío de Cuauhnáhuac, y estos a la vez llevaban el tributo hacia la ciudad de Tenochtitlán. Hay una fecha, en 1507, dicen que empezó, que se formó el pueblo de Ocotepec, pero la historia oral pues dice que no, que es mucho más atrás.
3: Orgullosamente me siento de esta comunidad porque realmente he vivido desde cuando la comunidad era muy diferente. En las avenidas era pues tierra, ¿verdad? También las barrancas en ese tiempo bajaba muchísima agua, en donde nosotros como niños ahí nos bañábamos.
2: Tenemos muchas tradiciones. Por ejemplo, una de las más importantes es la celebración de Micahilwitl, que es la fiesta de los muertos.
3: Me siento muy contento, sobre todo porque nos cobijamos con nuestras tradiciones y costumbres a nivel eclesiástico en esta comunidad de Ocotepec.
1: Para entender a dónde va este pueblo, tenemos que saber de dónde viene, porque nuestra historia no solo está en la tierra que pisamos, sino en las huellas que dejaron los que estuvieron antes. La memoria viva de Cuernavaca también late en el poblado de Aguatepec, donde el pedimento de lluvia no es un simple ritual, es palabra sagrada, herencia oral que dejaron los abuelos para hablar con el cielo.
4: Tenemos un cerro maravilloso que se llama el Cerro de la Herradura, pues tiene unos secretos mágicos míticos. Pues contamos con varias cuevas que para nuestros antiguos eran, en primer lugar, centros ceremoniales en los cuales se realizaban diferentes rituales. Un ritual hacia las cosechas, que era a través del sahumerio y las flores. Era la comunicación entre el cielo, entre la tierra, entre el inframundo y lo que es los seres celestes superiores. Esta bella tierra, desde 1430, se consideraba pues ya la fundación de este nuestro pueblo.
1: Ocotepec habla con sus muertos, Aguatepec le pide a la Madre Tierra, y el pueblo de San Antón Analco escucha a su cascada. Distintos lenguajes, pero una sola forma de entender al mundo.
5: El centro o el hito geológico de este pueblo, pues obviamente es la cascada del Salto de San Antón. Es una cascada con una caída libre de 40 metros. Fue formada seguramente por alguna burbuja de lava que reventó y al enfriarse se cristalizó en sus partes laterales y formó prismas de basalto. Hay otros lugares en el mundo con prismas basálticos que van de abajo hacia arriba, como son en Irlanda o en Estado de México. Pero la forma de San Antón es única en el mundo.
1: Este pueblo originario no es solo piedra y agua, es voz baja, es leyenda. Historias que el pueblo todavía cuenta, donde el misterio camina entre el pasado y el presente.
5: Con la llegada de la colonia se cancelaron, digamos, los rituales prehispánicos, pero había sido muy importante San Antón porque se encontró la famosa piedra del lagarto y otra piedra que se conocía como la piedra de servilleta, que indicaban, según el investigador Chanfón, indicaba una fecha calendárica muy importante para la cultura tlahuica.
1: Ellos son los herederos de la memoria, y mientras sigan cuidando el origen, nuestras tradiciones continuarán más

0: presentes y vivas que nunca.
1: Porque aquí la tradición no está en las piezas de un museo. Está en las manos. Sí, en manos que amasan, que cargan, que siembran, que rezan, que prenden una vela. Y mientras haya una mano que sepa hacer lo que nos enseñaron los abuelos, la ciudad tendrá raíz. Ellos no son pasado. Son el origen que siguen latiendo a través de la resistencia y no piden permiso para seguir presentes y vigentes.
2: En nuestro siguiente reportaje, les presentaremos el Plan Cuautla, una estrategia integral del gobierno de Morelos que, en coordinación con el gobierno federal, busca resolver las necesidades de la población y generar condiciones para las familias de la capital histórica de nuestro estado, con acciones en bienestar social, seguridad, desarrollo económico, además de recuperar espacios públicos y fortalecer la comunidad e impulsar nuevas oportunidades para la heroica ciudad de Cuautla.
3: En 199 jornadas territoriales con 6.525 personas atendidas mediante servicios, actividades comunitarias y atención a sectores prioritarios, la Agenda Social Territorial del Plan Cuautla amplía la cobertura de prevención para atender las causas de la violencia en Morelos desde hace un mes. Los gobiernos de México y Morelos avanzan en la implementación del Plan Cuautla para recuperar la tranquilidad, fortalecer la paz y mejorar las condiciones de vida de las familias de este municipio y de la región Oriente. Durante la presentación de avances, la gobernadora Margarita González Saravia destacó el respaldo de la presidenta de México, Claudia Sheinbaum Pardo, para atender de manera prioritaria las necesidades de este territorio histórico, con más de 1.700 elementos de la región y con más atención en 14 comunidades prioritarias. Señaló que la coordinación entre ambas administraciones permite desplegar una intervención que no se limita a la seguridad, sino que incorpora obras, programas sociales, ferias y festivales de paz, acciones económicas, culturales, deportivas y de infraestructura para atender de fondo las necesidades de la población.
4: Es un plan integral, es un plan estratégico, es un plan muy completo, donde además del tema de seguridad, como ya se dijo, está el tema económico, está el tema social, está el tema cultural, todos los temas. Y lo fundamental de esto es que el compromiso que tomó nuestra presidenta cuando empezó a venir a Cuautla, tomó la decisión de que Cuautla fuera una prioridad para ella y para el gobierno federal.
3: El subsecretario de Política Criminal, Vinculación y Protección Civil de la Secretaría de Seguridad y Protección Ciudadana del Gobierno de México, José Luis Rodríguez Díaz de León, destacó que el Plan Cuautla se desarrolla bajo los principios de la Estrategia Nacional de Seguridad Pública, con atención a las causas de la violencia y esfuerzo conjunto entre las instituciones responsables de garantizar seguridad y justicia. Explicó que la Mesa de Construcción de Paz Cuautla sesiona diariamente desde el 28 de julio con autoridades federales y estatales para analizar los acontecimientos registrados cada 24 horas y definir trabajos operativos. Del mismo modo, como parte del trabajo en territorio, identificaron 14 zonas prioritarias y se establecieron bases de operación con presencia articulada de las fuerzas de seguridad. Rodríguez Díaz de León informó que como resultado de estas labores, más de 119 personas generadoras de violencia fueron detenidas, además de cateos, cumplimentando órdenes de aprehensión y obteniendo vinculaciones a proceso y sentencias relacionadas con actos delictivos, particularmente en el combate a la extorsión.
5: Con el único objetivo de poder generar bienestar, con el objetivo de poder generar condiciones que nos ayuden a recuperar la tranquilidad, que nos ayuden a recuperar la seguridad y la paz en este extraordinario municipio y en la región oriente del estado.
3: Los habitantes de Cuautla reconocen la participación de más de 1.700 elementos en el despliegue institucional, así como las actividades de proximidad social en colonias, escuelas, mercados, la central de abasto, instituciones bancarias, unidades económicas y centros de salud, con el objetivo de conocer directamente las necesidades de la población y reforzar las medidas de prevención. Como parte del plan de acción contra la extorsión, señaló que la red de protección para comerciantes, productores y otros sectores de la comunidad pasó de 1,100 a 2,300 integrantes para atender situaciones de riesgo, recibir capacitación, contar con información oportuna y presentar las denuncias correspondientes. El secretario de Desarrollo Sustentable, Alan Dupré Ramírez, destacó que el Plan Cuautla también contempla actividades de bienestar, cultura, trabajo, deporte y recuperación de espacios públicos, al considerar que la construcción de paz requiere generar oportunidades para las juventudes y fortalecer el tejido social.
6: La atención a las causas significa prevenir, significa atender, vincular, recuperar y dar seguimiento a estas causas que originan situaciones adversas en esta ciudad. Que el eje de atención a las causas del Plan Cuautla ha realizado 199 jornadas. Se han atendido a 6,525 personas en 34 diferentes colonias. Atender a las causas es buscar fortalecer el tejido social y que en Cuautla se siga construyendo la paz que esta maravillosa ciudad merece.
3: Los gobiernos de México y Morelos refrendan su compromiso de trabajar desde el territorio y en conjunto con una visión integral que atienda la seguridad y las causas sociales de la violencia para avanzar hacia un Estado con paz, justicia y bienestar para todas sus comunidades.
1: Se destinará 477 millones de pesos entre septiembre y diciembre para atender distintas necesidades de Cuautla y programarán recursos para el 2027 con el objetivo de dar continuidad a las obras y proyectos que se requieran.
2: Nuestra tercera pieza sonora tiene que ver con las luces, cámara y acción. Nos referimos al séptimo arte. Diego del Río es director de escena, director de actores y actrices, director de cine, ópera, autor y profesor de interpretación. Ha dirigido, traducido y versionado más de 30 puestas en escena. Ganador del Ariel en 2024 a Mejor Ópera Prima por su película Todo el Silencio, que estuvo nominada a 6 Arieles, de los cuales ganó 4. Cuenta con la actuación de Adriana Yabrés, Ludwika Paleta, Arcelia Ramírez, Diana Bracho, Moisés Melchor, Enrique Arreola, entre otros.
1: El filme Todo el Silencio aborda temas principales como la pérdida auditiva y el duelo, empatía y relaciones humanas. Escuchemos a Natalia Correa, quien tuvo la oportunidad de conversar con el director de esta película.
7: El sonido en el cine es el único elemento de tacto real con el público, ¿no? Una definición de sonido que me dio a mí una vez un diseñador sonoro que yo llevé a cuestas todo el viaje fue: el sonido es tacto a distancia.
8: ¿Qué pasaría si un día ya no pudieras escuchar tu disco favorito? ¿Que poco a poco perdieras eso que te ha ido identificando por tantos años? Diego del Río, con su película Todo el Silencio, lanza estas y muchas otras preguntas. Vayamos a descubrir otra manera de habitar el mundo.
7: El carácter poderoso y trágico del teatro es que es efímero, que empieza a vivir y se está acabando. Y el cine, al contrario, uno lo trabaja, lo pule, lo deja para que la pieza pues viva y perdure para siempre, como un instante de tiempo. Esa diferencia enorme entre lo efímero y lo perpetuo nos da, creo que, una dimensión de juego muy diferente.
9: Estoy quedando sorda.
7: 11 años atrás hicimos una obra de teatro, Adriana Yabrés y yo, y Angélica Bauter, que sale también en la película, con un grupo de actores increíbles, entre ellos un actor sordo, Askur Mid. Fue la primera vez que yo trabajé con alguien perteneciente a la cultura sorda, y la verdad es que me impactó mucho por muchas razones, por su manera de escuchar, por las lógicas que él nos compartió. En esa obra se trataba un tema que tenía que ver también con estas relaciones tan distantes entre el mundo de los oyentes y el mundo de los sordos. La película explora un personaje que es esta especie de puente, que son los Hops, que son los hijos oyentes de padres sordos, que nacen escuchando, pero su lengua primaria es la lengua de señas mexicana, y se vuelven como los traductores eternos entre los dos mundos. Y pensar en qué pasaba cuando se perdía ese elemento que te hacía a ti sentir que era tu identidad. En este caso, Miriam, al ser un personaje que fue escrito y pensado desde el día uno y segundo uno por Adriana Yabrés, que es actriz y productora de la película. Adriana nos compartió la autoesclerosis que ella padece. Esto es una calcificación en el tímpano, que es lo que tiene Miriam en un nivel mucho más alto.
10: El mundo no está hecho para sordos.
7: En el set, pues el hecho de convivir con actores sordos nos ponía el tono, yo creo que muy claro a todos, de bajar un poco la marcha, de ir un poco más lento para realmente asegurarnos de que nos estábamos encontrando, de no dar por hecho la comunicación. Y el compromiso desde el principio fue hacer una película bilingüe para que realmente pueda, dentro de lo posible, ser representada con fidelidad el universo que queremos representar y que no sea solo una película para los oyentes. Y otra cosa que fue interesante es castear gente que perteneciera al mundo de la cultura sorda. Después convocamos a Lucía Carreras. El proceso del guión tuvo 5 años de desarrollo y de idas y venidas. Finalmente llegamos a un guión. Cuando ya estábamos listos para hacerlo, la pandemia frena todo. Cuando eso sucede y tomamos la decisión de retomar en plena pandemia, más adelante, ya cuando se empezaba a poder, le agregamos una capa situando la película en el universo también pandémico con los cubrebocas. Porque como el público verá en la película examina también el universo de lectura de la comunicación. Yo soy ferviente partidario de eso, de la potencia de una actuación rigurosa, de entrada profunda en un universo que no necesariamente es tu universo o te queda cómodo. Sin embargo, entiendo que la representación de la sordera, por ejemplo, no es una representación como un prostético de nariz, por decir algo. Tiene que ver con una sensibilidad. Por lo tanto, yo tomé una decisión muy consciente, que fue los actores que interpreten a estos personajes posiblemente no tengan la condición de su personaje, pero tal vez les toque interpretar la condición de otra persona que esté en el set. Un asunto que todavía tenemos que conquistar de una manera mucho más consciente y fuerte, que tiene que ver con la representatividad o la falta de representatividad. Y esto nace de entrada porque hay pocos personajes que están desarrollados, que hablen de realidades de pronto que son marginales. Siento que en este caso la sordera se vuelve también una especie de metáfora que podría ser esencialmente cualquier otra cosa. Sin embargo, tiene una riqueza cultural tan grande el mundo de la comunidad sorda en México y en el mundo. En la película nunca se utiliza la palabra discapacidad, se utiliza siempre el término cultura sorda. Cultura sorda, ¿por qué? Porque los sordos han desarrollado una lengua, cada país tiene su propia lengua de señas, porque también es una expresión cultural del cuerpo, del movimiento, de lo que significa en cada país o cada territorio algo.
8: Todo el silencio construye un espacio donde la frustración, el dolor y el miedo se vuelven herramientas para la esperanza, dando compañía y contención hacia ese camino que nos espera.
2: Todo el silencio es una película que rompe esquemas, además de cambiar cómo se representa la discapacidad auditiva en el cine. Y es un ejercicio muy valioso, ya que se presenta en un formato bilingüe al combinar el español y la lengua de señas mexicanas.
1: Ustedes son apasionados del rock and roll. Hay lugares que terminan convirtiéndose en parte de la historia de la música. Rocotitlán es uno de ellos.
2: Durante años, este espacio en México ha sido punto de encuentro para distintas generaciones del rock. Recientemente, la banda morelense Fokker formó parte del cartel de una noche encabezada por una agrupación que es pieza clave para entender el rock mexicano, Kenny y los Eléctricos. Y acá les dejamos la entrevista con esta legendaria banda.
11: Y aunque la historia de Rocotitlán se ha construido con muchas voces y muchas generaciones, cada noche tiene su propia historia. Esta vez, el escenario reunió a una banda que desde Morelos sigue construyendo su camino. Fokkers, con una agrupación que lleva décadas siendo parte de la historia del rock mexicano, Kenny y los Eléctricos. Fue una noche para encontrarse con el presente, pero también con la memoria de un movimiento que sigue vivo. Ahí, en medio de guitarras, canciones y recuerdos, tuvimos oportunidad de platicar con Kenny, una de las voces fundamentales del rock hecho en México.
12: Yo empecé en Rocotitlán, ¿no? Mis primeros conciertos era como mi casa. Yo hablaba de Guadalajara, yo vivía en Guadalajara. Quiero una fecha el mes que entra. Me daban la fecha. Estaba chido. Invitaba a todos mis amigos famosos de Cachún Cachún Rarrá o los de Timbiriche. Todos eran mis cuates, entonces los invitaba a que fueran a vernos para que aprendieran de rock, sí, porque son poperos, ¿no?
13: Claro. Kenny, han sido 50 años de esta trayectoria que yo definiría en esta noche, esta tocada que tuvimos, eufórica, catártica y eléctrica a la vez.
12: Sí.
13: Donde todos nos reunimos, donde otra vez podemos apropiarnos de este espacio. Platícame de esa sensación con la que sales en esta noche.
12: No, pues estaba súper contenta, o sea, fue muy emotivo realmente. Hay muy pocos lugares en México donde puedes tocar tu música original. La mayoría hacen tributos, ¿no? Sí. Yo no hago tributos. Bueno, no sé. Si me gustaría hacer un tributo, creo que sería de Janis Joplin o Amy Winehouse.
13: Kenny, también, desde luego que has sido un referente en la industria musical del rock mexicano y para Latinoamérica también, en respecto a las mujeres. Platícame de esta parte, cómo te sientes hoy en día y cómo en retrospectiva has podido mirar también hacia atrás y hoy en día ver a las nuevas mujeres, las nuevas generaciones abriendo espacios.
12: No, bueno, me encanta. Yo cuando empecé era muy difícil que hubiera mujeres, casi no nos pelaban, pero hoy en día hay un buen de mujeres, ¿no? En el rock, la verdad, en la industria. Me encanta.
13: ¿Qué consideras que todavía le falta justo a esta industria musical para que las mujeres en su totalidad puedan disfrutar de este espacio, crear estas plataformas y las alianzas?
12: No creo que les falte nada, solamente huevos.
13: Eso, cañón. Oye, vemos con una nueva alineación, hermosas, hermosos, por
12: sí,
13: cierto.
12: Sí, puras viejas, ¿viste? ¿Sí? No, bueno, viejas y chavos.
13: Y viejos. Bueno, ya disfruté todo. ¿Qué ha sido para ustedes compartir con Kenny este viaje musical?
14: Bueno, con Kenny tengo 10, 12 años trabajando, o sea, toda la vida es fiesta, es rock and roll, es disfrutar, pero para mí tocar en Rocotitlán es... O sea, yo tengo 33 años, hay 40 años de diferencia, yo tengo 33, pero para mí tocar en Rocotitlán es agradecer el espacio, porque, bueno, yo trabajo con muchas personas que son de Rocotitlán, que salieron de Rocotitlán, entonces para mí es muy importante y agradezco mucho el espacio. Estoy feliz de estar aquí con Kenny desde hace muchos años, pero sobre todo pues de estar aquí en este lugar emblemático del rock en México.
13: La cuna del rock, ¿no? Prácticamente. Adelante, por favor.
15: No, para mí es un honor, viniendo de Argentina, que vine hace unos años, en mi país también es muy importante el rock, y venir acá y poder cantar con una mujer tan importante para el rock como es Kenny, la verdad que es un placer y un honor, así que súper feliz y aprendiendo mucho y feliz de compartir con todos, así que agradecida.
13: De este lado, por favor.
16: ¿Aquí o acá?
13: Sí, aquí.
16: Bueno, igualmente muy agradecida. Kenny es, aparte de que trabajo con ella desde y la conozco desde hace muchos años, es mi amiga. Es una persona que yo admiro muchísimo, es la reina del rock.
12: ¿Qué lleva años con Kenny?
16: Él es definitivamente la reina del rock, no hay nada, nadie igual que, ni va a haber. Y aparte este lugar también es especial, es un lugar de historia del rock mexicano.
12: Bonito.
16: Aquí en Rocotitlán han tocado las bandas más importantes del país, entonces estar aquí, claro que es un honor y estamos muy contentos.
13: Al contrario.
12: Aquí empezaron muchos como Café Tacuba, Ritmo Peligroso. Es más, fíjate qué loco. Yo conocí en Rocotitlán a mi segunda pareja. Nos abrieron un concierto y dije, ese dientón me gusta. Y duré 27 años con él.
13: Vaya.
12: En Rocotitlán.
13: Desde luego que también la música une, es amor, es confianza, es compartir. Nos encantaría conocer tu perspectiva de esta noche, ¿cómo la viviste?
17: Me encantó volver a estar aquí porque mis papás me llevaban al otro Rocotitlán cuando yo tenía 7 años.
12: Wow.
17: Y regresar aquí pues es increíble. tocar con Kenny, además que también será alguien que yo escuchaba desde niña y que hoy puedo estar tocando con ella, pues es increíble, ¿sabes? Y pues estoy muy feliz por el show de hoy y ojalá que se repita pronto y pues larga vida al Rocotitlán y al rock and roll.
13: Que siga más vivo que nunca. Kenny, por último, el mensaje para quienes nos escuchan, nos ven a través de estas nuevas generaciones, para que no pierdan esa fe con el rock.
12: Obviamente, mi lema es que no se rinda.
11: Rocotitlán está de vuelta, y con él, una nueva página en la historia del rock mexicano.
1: Así, entre bandas que comienzan a escribir su historia y artistas que llevan décadas haciéndolo, Rocotitlán, en la Ciudad de México en el 2026, vuelve a ser ese punto de encuentro.
2: Ha sido un gusto coincidir este domingo, donde le compartimos temas de interés a través de las piezas radiofónicas que le hemos compartido. Esperemos que las haya disfrutado y con ellas le hayamos brindado información útil.
1: Laura Duarte Moreno es la responsable de la producción general. La producción y realización sonora estuvo a cargo de Maura Bautista Soriano. Esperemos que mañana tengan un excelente inicio de semana. Buenas noches.
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23: ¿Cuánto cuesta?
24: Eso sale en 60 pesos.
23: 60 pesos. Y entonces esta, ¿en cuánto me la puedes dejar?
24: En 50.
23: Para llevármela así como para animarme.
24: Así es.
23: ¿En 50 pesos?
24: En 50 pesos.
23: Ok, ¿y si te compro dos?
25: ¿Cuántas veces has escuchado esa frase frente a un puesto de artesanías? Parece algo inocente, casi un juego. Pero, ¿alguna vez te has preguntado cuántas horas de trabajo, cuántas generaciones de conocimiento y cuántas manos están detrás de ese alebrije, de ese huipil, de ese barro negro que quieres llevarte por la mitad de su precio? El regateo es una práctica tan antigua como el comercio mismo. En México, tiene raíces profundas. Durante siglos, fue parte esencial de la vida en mercados y plazas. Un diálogo entre comprador y vendedor que iba más allá del dinero para convertirse en un vínculo social. Un acto de convivencia donde ambas partes salen ganando. Un centro de investigación ha estudiado el comportamiento de pequeños negocios artesanales que operan en condiciones de subsistencia y la conclusión es clara. El regateo indiscriminado que antes era juego, hoy tiene consecuencias graves.
0: El proceso es mucho tiempo. Por ejemplo, se tiene que urrir, enrollar el hilo, pero es todo esa mano.
25: Detrás de cada artesanía hay una inversión que no se ve. Horas de trabajo meticuloso, materias primas que cada vez cuestan más y la aplicación de técnicas que son patrimonio cultural transmitidas de generación en generación. Una pieza de barro negro de Oaxaca puede llevar días de moldeado, secado y bruñido a mano. Un rebozo puede requerir semanas en el telar. Cuando regateamos sin considerar eso, no solo minimizamos el valor de un objeto, afectamos directamente el sustento de una familia. Las ganancias del día de un artesano se van en lo básico: comida, salud, escuela, techo. Y los números hablan. Según el INEGI, las artesanías representan casi el 18% del Producto Interno Bruto Cultural de México, la actividad que más aporta a ese sector. Se estima que más de 8 millones de mexicanos elaboran productos artesanales, la mayoría de manos de mujeres indígenas. Sin embargo, el salario promedio de un artesano en 2025 fue de apenas 6.580 pesos al mes. Y el problema es más profundo de lo que parece. Desde hace años, las artesanías se perciben como simples souvenirs, lo que fomenta la búsqueda de precios bajos y desconoce el esfuerzo, la creatividad y el tiempo invertido en cada pieza. El regateo sistemático contribuye a una consecuencia dolorosa. Las nuevas generaciones ya no encuentran económicamente viable continuar con el oficio de sus padres y abuelos. El legado se rompe. La próxima vez que tengas un alebrije de Oaxaca, un rebozo de Tenancingo, un barro de Mata Ortiz o un bordado de Tenango entre las manos, recuerda que no estás comprando un souvenir. Estás sosteniendo siglos de historia, identidad y oficio. La UNESCO lo dijo claro. La artesanía es quizá el sector cultural donde más se percibe la tensión entre economía y cultura. Pregunta cuánto tiempo le tomó hacerlo, qué materiales usó, de dónde viene la técnica. Y antes de pedir rebaja, hazte la pregunta que de verdad importa. ¿Cuánto vale para ti que ese conocimiento siga existiendo? De Leonardo Santiago, con información del portal Ciencia UNAM. Les saluda Mónica Genis.
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0: banda, ¿cómo están? Andamos, seguimos patrios, gente. Que me encanta.
1: Ser mexicanos, es la realidad.
0: ¿Cómo debe de ser, gente bonita, bella y preciosa? ¿Cómo les amaneció ya inicio de semana, ya arrancando la semana con toda la actitud? ¿Cómo debe de ser? Aquí están su programa favorito, ya saben, donde los culturizamos, donde se pueden burlar de nosotros y con nosotros, más de nosotros.
2: Quiero decir, más que programa, su mañanero favorito.
0: Su mañanero favorito.
1: La verdad,
2: ¡qué rico!
0: ¡Qué hermoso! ¿Cómo están? ¿Cómo les amaneció, carito Max?
1: A mí la verdad es que me encantan los lunes, ya lo sabían ustedes muy bien. Hoy me di el lujo incluso de levantarme tardísimo. Quede claro que tardísimo para mí son 5 de la mañana, ¿ok?
3: Ok.
0: No, te pasas de lanza.
1: Tardísimo, me bañé, todavía me sequé el cabello con secadora. Dije, que sea lo que tenga que ser. Mira. Estoy a toda. Me encanta. No sé por qué los lunes. Yo no tengo problema con los lunes.
3: Mira nada más, qué maravilla.
0: No hay tráfico los lunes, aparte, por alguna razón.
2: Justamente hace rato que llegamos, Dari y yo platicamos de lo mismo. Como que este lunes vibró con una energía diferente. Como que este lunes la cama dijo: órale, salte de aquí.
0: Dale, Padre Santo.
1: Pero de buena onda, o sea, no
2: fue así.
1: O sea, fue así como que.
2: Con cariño, ¿sabes? Que te dio tu besito en la frente y te dijo, mi amor, que te vaya increíble.
1: Ajá, exacto.
0: Tú puedes.
1: Te espero cuando regreses.
0: Sí.
1: Una de esas, mi gente. Pero así muy, muy, muy rico el lunes. Venía atacándome de la risa. Ay, perdón, mi gente, ya empecé desde temprano.
0: Ya.
1: Yo venía atacándome de la risa en la mañana porque venía escuchando noticias. Porque sí, mi gente, ya tengo la edad para escuchar noticias en la mañana. Pero no les escucho serias, ¿eh? Les escucho como cuando te las cuentan como chismecito y chistecito. Y yo venía atacada, les dije, es que no puede ser lo que pasa en este país, en este mundo. Dije, no puedo con eso.
0: No, pero está cañón. De repente México Mágico sí supera la inteligencia artificial, supera absolutamente todo lo que creemos.
3: O sea, es correcto.
0: Es impresionante.
1: Es correcto.
2: Pero algún día la IA nos va a superar a todos nosotros.
1: Ya nos superó.
0: Oye,
1: ya.
0: ¿Vieron el video de un robotcito justamente de IA, de estos que están muy, muy simpáticos, que se volvió agresivísimo?
2: Como...
0: O sea, hay un video en el que...
1: Así de, ya valió mothers.
0: Sí, o sea, llega un mono y lo mueve un poquito, así como que lo empuja, y él dijo como de que, ah,

0: A mí me encanta. Oigan, rapidísimo, antes de que se me vaya la onda, ¿se acuerdan de que la semana pasada estábamos platicando del Hyrox, de la chava esta que se... que pues que se hizo...
1: que se surranci.
2: Ah, sí, que se surranci.
0: Que se hizo surranci. Y estaba yo leyendo ya cómo estaba la situación y que la compañía Hyrox ya está regresando el dinero de las personas que seguían para competir después que ella.
1: Pues claro. Claro. Hubo gente que se resbaló con la caca. O sea, no puede ser posible que vayas a hacer un Hyrox y entonces tu rendimiento disminuya porque alguien se surranci en la competencia, sí, y te resbales con su caca. O sea, qué desagradable.
0: Pero hay gente que sí está de acuerdo, que dice, no, es que cuando vas a competir es válido todo, mearse, llorar, entrar en ansiedad, vomitarse.
1: No.
0: Y también calabacearse. Y yo me empecé a reír porque dije, sí, claro que es válido.
2: Para ti, pero para los demás no.
0: Claro que es válido, pero ¿Dónde entra la situación de los jueces y los dueños del Hyrox de decir, oye, saben que esto no está...
2: Pero es bueno, que cómo lo platican los jueces, así de, bueno, a ver, Nancy se acaba de cagar. ¿Qué hacemos? ¿Qué hacemos, chicos?
1: Y sigue corriendo. Y
2: sigue corriendo, o sea, no paró.
1: Está en el burpee board jump, dejando todo su carril lleno de caca.
2: Y le está goteando la pierna.
1: Sí.
2: Ay, qué asco. Aprovecho para los que están comiendo algo, los que están desayunando y con pues, su sándwich.
0: Y resulta que Hyrox tuvo que modificar su reglamento.
1: Claro.
2: Prohibido, sí, entrenar, sí, con dolor de estómago.
1: No, sí, ya sé que ya que cualquier descalificado.
0: Exacto, que ya. Entonces les van a regresar el dinero y todo y pues está caño. Ay, Puma le retiró ya su contrato a esta chava.
2: Ah, porque tenía patrocinio
0: con Puma y tenía una línea de ropa con ellos. Que no, ya la bajaron de internet y a todo. Que la ropa ya está como, sigue la imagen en la página, pero que si tú le picas, te manda página de error.
2: Qué fuerte, pobrecilla. Pobre chava. Oye, pero no sabemos qué habrá pasado. No gritó Oklahoma.
0: No gritó Oklahoma. Sí, ya salió el peine.
2: Se habrá echado su semifibra un día antes, es que también.
0: No, ha sido los nervios.
1: Estuvo muy salvaje, o sea, porque aparte fue una caca sumamente líquida.
2: Exacto, sí.
1: Eso es una diarrea explosiva.
2: O sea, son de esas que cuando ya te da el retortijón estás sudando frío y dices, si no encuentro un baño en los próximos 30 segundos, voy a llorar.
0: Y si llega a pasar, mi gente, yo les voy a decir, les voy a confesar que a mí me llegó a pasar el sentir...
2: Ay, yo dije, ay. Ay, te
0: el sentir...
2: La Caro se surranci. ¡No!
0: Me llegó a pasar la situación del sentir que tu estómago está haciendo así como... Y tú estás en pleno burpee y empiezas y dices, ah, no, fue falsa alarma. Y vuelves otra vez a decir, ah, caray.
1: Tan falsa alarma no es, ¿no?
2: Cuando haces un burpee, o sea, tal cual, ese tal cual, sí dilatas un poquito el anaqueto.
0: Pues es que
2: ¿no?
0: depende.
1: Pues con varios ejercicios.
0: Con varios ejercicios, más con fuerza, abdominales, sí, todo eso. Pero sí salí disparada al baño. O sea, yo sí, pues con la pena le dije a mi compañero del equipo, síguele tú. Y yo, pues, sí.
1: Sí, no. Yo la verdad es que también me ha pasado. Yo sí he ido a entrenar con diarrea.
0: Con diarrea.
1: Sí,
0: con diarrea.
1: Sí. Pero advierto previamente, o sea, de que, digo, si salgo corriendo, pues es porque me estoy zurrando.
2: Ok.
1: Y luego aviso. ¡Me estoy zurrando! Y salgo corriendo.
2: Ajá. Y es que aparte la palabra zurranci como que no... No está como muy linda, ¿no? Yo por eso digo, hay que practicar más el Oklahoma.
1: Oklahoma está buenísimo, hay que normalizarlo.
2: Oklahoma. Sí, o sea, Oklahoma. Aquí tenemos...
0: Oklahoma.
2: Así, ¿qué le pasó a Dari?
0: Oklahoma.
2: Tuvo un Oklahoma.
0: De emergencia.
1: Severo.
2: Un gran Oklahoma.
0: Sí.
2: Uh-huh. Sí.
0: Ya. Explotó Oklahoma.
2: En vez de decir, ay, tengo diarrea. Ay, no.
1: Tengo Oklahoma.
2: Qué disgusting. Tengo That's un Oklahoma. Gross.
0: Qué disgusting.
2: Pa. Viste nada más.
1: Me encanta.
2: Oigan, también hoy, lunes 21, hoy es el famosísimo Día de las Flores Amarillas.
1: Ah, ¿sí?
2: Sí, ayer anduve viendo varias historias, posts de Facebook de chavitas todo que ver, la chavita guaitachican, de que, ay, ojalá mañana haya un hombre caballeroso que me mande mis flores amarillas. A ver, hija, si tu papá se fue cuando tú eras niña... No te van a dar flores amarillas hoy. Perdóname que te lo diga.
0: ¿Sabes qué estaría padre también? Que realmente los hombres recibieran flores amarillas. Yo sí he dado a mis amigos, no
2: yo
0: flores.
2: Soy más de
0: no
2: rosones flores. Amarillos, pero bueno.
0: Me encanta. No flores tal cual, porque no, pero comida, galletas de flores amarillas. Ah.
1: No, pero, o flores.
2: Sí, flores también.
1: ¿A ti te gustaría que llegara una damisela y Fíjate te diga, toma,
2: jamás en
1: un
2: mi
1: girasolito?
2: Vida, jamás en mi vida me han regalado ninguna flor.
0: No,
2: pero
0: se diga más.
2: Pero no
0: sorpresas, se acercan sorpresas, mi gente.
2: Se acercan sorpresas. Pero no me disgustaría, o sea, justo para el tema de adornar la casa, el cuarto, no tengo ningún tipo de
1: se
2: problema.
1: Se verían bonitos unos girasoles, ¿sí?, ahí en tu muro.
2: Girasol, gira tu calzón.
1: Ah, lol. Yo ni sabía ya de lo de las flores, ya se me había olvidado.
2: Sí.
1: Es que son dos fechas, ¿no? La de ahorita y la de en marzo.
3: Cuando inicia la primavera, creo, si no me equivoco. Ajá.
1: Pero esta es la de la serie, ¿no?
0: De Floricienta. Nacacienta, sí.
3: Nacacienta.
0: Pues ni modo, es que se puso mucho de moda eso y ay, pues,
1: sí,
0: todo
1: se
0: mundo
1: hizo
0: lo agarró
1: tendencia.
0: Ahí. Sí, sí, sí.
3: Mira, Caro sin querer queriendo vino de amarillo.
1: Vino ese amarillo.
0: No fue sin querer.
3: Ah,
1: está todo planeado.
3: Ve nada más.
1: ¿No ves que hoy se despertó con calma?
3: Drop the mic. Con permiso me voy. Mucho.
1: Adiós.
2: Adiosito. Oigan, y vamos a arrancar evidentemente con el dato inútil, más inútil que el adolescente que usted tiene en casa, ¿sí? Uh-huh. Ese mismo. Y el título es bastante interesante porque es el babuino que sí tenía experiencia laboral.
1: Ay.
2: O sea, si hay algún becario que nos esté escuchando, que va saliendo de la universidad diciendo voy a encontrar chamba, tú no tienes experiencia, mejor un chango tiene chamba y tú no, carnal.
0: Esto aplicaría para los hijos adolescentes. Es que no es posible, hasta un chango tiene más ganas de trabajar que tú.
2: 100%, ¿sí? 100%. Uy,
0: voy porque apuntando. Recuerden que las mamás es, todos son chinos, todos son changos.
3: Y todos son Gokus.
0: Y todos son Nintendo.
3: Y
0: Gokus. Todos Nintendo, ajá.
2: Sí, sí, sí. Pero mire, señora, le voy a contar este dato para que al niño o al adolescente que tiene por ahí, mire, le jale la patilla. Pero bien jalada, porque eso de educación respetuosa aquí no aplica.
1: De la crianza.
2: Y chéquense nada más, porque si este lunes sienten que necesitan tres cafés para empezar a chambear, quiero que conozcan a Jack, un babuino que ayudaba a operar señales ferroviarias en Sudáfrica. ¿Sí?
1: Ay, no.
2: Estamos hablando de un mono de verdad. Y ahí te va, porque mientras uno batalla para entender el funcionamiento de una impresora, así como Carito, pues que ustedes no la han visto de verdad pelear con la impresora, Carito.
1: Con la tecnología.
2: Algún día la voy a grabar y lo voy a subir al Face.
0: Es que sí, gente me odia.
2: Bueno, Carito tiene problemas con la impresora, pero este mono colaboraba en el movimiento de los trenes de Sudáfrica.
1: Wow.
2: La historia comenzó en el año 1881. James White, un empleado ferroviario que había perdido ambas piernas en un accidente, decidió entrenar a Jack para ayudarlo a desplazarse y realizar algunas tareas. ¡Ojo aquí! Con el tiempo, el babuino aprendió a accionar las palancas de las señales bajo supervisión. Sí, sino. ¿Y quién está manejando el tren? Es Jack. Man, y tú te imaginas un hombre güero acá.
0: Y que te baje la chamba el mono. Uy, no.
2: Sí, está así, no. Ahora, imagínense ustedes llegar a su primer día de trabajo y que te digan, Jack te va a capacitar. Tú esperando justamente al ingeniero aquí estudiado y de repente volteas y notas que el ingeniero se está comiendo sus propios piojos.
1: Me encanta.
0: O los de sus compañeros también.
2: O los de sus compañeros también, porque nunca falta. Luego hay compañeros y piojosos. Ay, no, qué
1: bañense.
2: Feo. Báñense. Pero alguien vio al animal manejando las señales y presentó una queja. Las autoridades ferroviarias investigaron y pusieron a prueba sus habilidades. O sea, llegó el Profeco de Sudáfrica y dijo, a ver, babuino, ¿Cómo si le haces, si la armas, padre? Uh-huh. ¿Sí o no? El resultado, le permitieron seguir trabajando. Ya colaboró durante aproximadamente 9 años. Los relatos históricos incluso aseguran que nunca cometió un solo error al operar señales.
1: ¡Wow!
2: ¡Ni uno solo! ¡Qué fuerte! Y lo más interesante es que esta historia va más allá de un animal haciendo trucos. Jack se convirtió en un apoyo cotidiano para que White pudiera desempeñar su propio trabajo. O sea, me encanta porque White sí perdió las piernas, pobrecitos, pero ¿qué dijo? Voy a buscar la manera de poner a jalar a alguien más.
1: Voy a buscar un mono.
2: Un mono. Deberíamos de buscarnos unos monos, ¿no?
0: Aquí tengo, ya hay varios. Aquí tengo una situación que quisiera yo comentar. Sobre este temita tan interesante. Qué mala onda el fulano que fue a levantar la queja.
1: Sí, voy de acuerdo.
0: Egoísta, envidioso, asqueroso. No sean así en su trabajo, mi gente.
2: Pero a ver, o sea, no te sacas de onda que
0: por
2: te
0: supuesto.
2: Vayas subiendo y que veas a un babuino ahí.
1: Pero imagínate, te subes un avión y ves al capi y el copi es un chango.
0: Pues si está ahí es por algo.
2: No, que el chango sea el capi y el copi sea un humano.
1: Ándale.
0: Está ahí por algo.
2: Está ahí por algo. Ahí. ¿Nunca vieron Madagascar, mi gente? Mm. Un avión lo saben manejar pingüinos.
0: Exacto.
2: Y quien diga lo contrario, nos agarramos ahorita en corto, ¿eh?
1: En corto, jálense, ya saben dónde está la estación.
2: Porque...
0: Y la otra es, ¿tenía derechos laborales, Jack? ¿Le
2: no
0: pagaban aguinaldo, vacaciones?
1: No creo.
2: Prima vacacional, Infonavit.
0: Dominical.
2: ¿Podía sacar préstamos en Fonacot?
1: No creo.
2: Chale, pobrecito, ¿eh?
0: No, explotación laboral y animal.
2: ¿Sí? Explotación laboral y animal. Ahí sí hay de dos, porque aparte fue la Profeco de Sudáfrica y dijo, no, pues sí que chambé.
1: Estaba bien bueno el mono.
2: Sí, y también es bueno trabajando. Qué fuerte, ¿eh? Sí, y vamos a arrancar con la primera pregunta del día de hoy. Desmañanos, recuerden, 777-233-9395 es el WhatsApp donde la tienen que contestar. Y la pregunta es la siguiente: ¿cuál es la habilidad más sorprendente que tiene su mascota? Platíquenos en el 777-233-9395. La habilidad más sorprendente que tiene mi mascota, mi perrijo, yo creo que platicamos. O sea, no literal a palabras, pero es yo le hago y él hace y podemos estar haciendo.
1: Ay, hermoso.
2: Sí, creo que tengo hasta un video. A ver, déjenme lo
0: busco. Yo, mi chuchina del mal, identifica los círculos.
2: Ok.
0: Y los identifica porque es fanática de las pelotas.
2: Ok.
0: Y cualquier cosa redonda que vea, o sea, circular.
1: Dice pelota.
0: Pelota, y lo identifica de aquí. Hasta allá un día pasó que estaba yo con mi papá y estaba ladre y ladre. Y así, ¿qué quieres? Ya, cállate. Ladre y ladre. Mi papá tenía el planeta, el mundo, en su escritorio. Y estaba brincando y brincando porque lo quería.
1: Oh.
0: Entonces,
1: oh.
0: Todo.
2: Ah, mira, ve, aquí ya encontré, a ver si suena. Mira, nada más.
0: Ladra. Se está quejando ahí. ¿Cómo se llama?
1: Tu perro es Chato.
2: Sí, sí, sí.
1: Con razón.
2: Le puse un nombre muy interesante porque fue un perrito rescatado que me encontré tirado en un poste, así todo mal. Entonces decidí ponerle Borracho.
0: Me encanta.
1: ¿Así? Se llama Borracho.
2: Se llama Borracho.
1: Ay, lo amo.
0: Te porocho.
1: Qué bello, qué bello. Yo creo que mi perro, que literalmente, por ejemplo, obviamente cuando salgo de vacaciones o lo que sea, pues no me lo llevo porque es gigante. O sea, sí, creció sí, sí. Más de lo esperado, mi compa. Entonces se queda o en casa de Coba, justamente, o en casa de sus abuelos, de mis papás. En casa de mis papás, como es en medio del bosque, pues él, desde que entro al fraccionamiento entre comillas, él ya escucha la camioneta.
2: Ok.
1: Con esas orejotas, pues como no.
2: Ya conoce el sonido de tu motor, del escape.
1: Sí, sí, sí. Y brinca en cuatro patas.
2: ¡Uy!
1: Sí. Y mi perrita Cookie tenía una habilidad bien chida, que hacía jardinería. Sí, sí, sí. Ella veía que nosotros nos estábamos cortando, a su cuenta, troncos y así de árboles que ya estaban podridillos. Y entonces ella decidía ayudar, agarraba la rama, la tensaba, la jalaba con su hocico en lo que le dábamos con el machete, y la rama la agarraba y la llevaba hacia el lugar donde tenía que llevarla, donde
0: muy bien, me encanta.
1: Hacía la carretilla o lo que sea, ella la llevaba.
2: ¡Órale!
1: Impresionante.
0: Pero aparte, ¿sabes qué? Me encanta que los animalitos no, muchas veces no se los enseñas, ¿no? Observan y lo hacen.
2: Claro.
0: Está increíble.
2: Y sobre todo, miren, yo tenía justamente un tema muy, muy fuerte con mi abuelo hace unos años, de que él estaba duro y dale. No, pues son animales, no tienen raciocinio.
0: Piensan, o sea, más que muchos.
2: Justo, yo lo mismo le dije a mi abuelo, créeme que este animal muchas veces puede pensar hasta mejor que tú.
0: Sí. Analizan las cosas desde su mundito, lo analizan.
2: Es correcto. Oigan, y ya arrancamos entonces oficialmente. Y sí, hoy en el Día de las Flores Amarillas te puedo decir, no te las voy a dar, pero sí iría hasta el fin de mundo por ti. Y así justamente es como se llama la canción que el día de hoy va a iniciar con toda la actitud de este programa. El fin del mundo de La La Love You y Ajolotes Mexicanos. Qué rolota,
1: me encantan,
2: ¿eh?
1: Temazo.
2: Temazo. Así que de una vez abre la ventana, revienta las bocinas de tu carro, ¿sí? Y escucha. Y haz que escuche el mundo, que te la estás pasando fantástico. Estás en Los Desmañanados de los 40 96.5.
0: Con toda la actitud.
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0: 96.5, toda la actitud, mi gente desmañanada. Ya está saliendo el solecito, ya está rico. Yo creo que ya todo el mundo ya estamos como que ya muy despiertos, porque realmente que son las 6:31, ya tienes que estar como que muy despierto, nada de que estás con un ojo abierto y el otro cerrado como el Bebote de Toy Story, o como el camaleón de Sing, ¿no? Que se le va un ojo para un otro lado y así horrible. Ya, tu mamá ya te dio tu lechita, tu chocomil, calientito o frío.
1: Sí, y si no te dieron nada, pues...
0: pues ni modo.
1: Pues ni modo, mija. Así es la vida. El mundo es un lugar feo. El mundo es un lugar horrible.
0: De una. Pero bueno, mi gente, vamos a leer algunos mensajillos porque ya hay mensajes de la gente que se levanta súper temprano. Obviamente, pues, Aurora tiene que ser el primero.
1: La cuarta desmañanada. ¡Venga!
2: ¡Báilale!
1: ¡Muévelo!
0: Este es corto, largo. Es de Miss Universo.
1: Este es el... te creíste que te iba a dar flores amarillas.
0: Ah, muy bien.
2: Yo pensé que estabas así como que meneando al...
0: ajá, yo también pensé así como...
1: québate, chocolate.
0: Pensé que ibas a batir algo, pero está bien. No batió nada, mi gente, nada más
1: a
0: engañó.
1: A la morra, nada más batió a la morra.
0: ¡Pam! Súper tache. Pero bueno, que hoy tu día sea precioso y lleno de alegrías. Buenos días. No hay flores amarillas, hay flores rojas de parte de Aurora.
1: Bien.
0: Bueno,
1: bien,
0: están bien, pero hay flores.
2: Se aceptan.
0: Ok, buenos días, desmañanados. Excelente y bendecido inicio de semana. Les mando saludos, un fuerte abrazo con cariño y mucho respeto. Saludos para Caro, Dari y Max. Bendiciones en libras esterlinas. Me encanta.
1: Qué bonito.
0: Tengo que pagar mi tarjeta. Ok. Mira, sí mando flores amarillas. Disculpa, me retiro el...
1: retiro mi...
0: La queja.
2: La queja se
0: feliz inicio de semana. Es unos girasolitos bien bonitos con un cafecito. La vida es más bonita cuando la vives con fe, en efecto. Que cada día sea una nueva oportunidad para sonreír, avanzar y cumplir tus sueños.
1: ¡Qué bonito, Aurora! ¡Qué bonito!
0: Ay, no, discúlpame.
1: ¿Qué?
0: Las flores amarillas son para ti, no son para ni para Dari ni para mí.
1: Gracias. Okay. Gracias, público conocedor, muchas gracias.
0: Porque lo aclara, son para Max.
2: Ok, está bien, es válido.
1: Es válido, ¿no? Es válido. Es que nunca me han regalado flores en
2: sí,
1: mi vida.
2: Sí, total, entonces está bien. Perfecto, Aurora, fuiste la primera.
0: Por donde yo vivo está nublado. ¿Cuál sol, Carito? Pues sí hay sol, ¿no?
2: No, Caro, sí,
1: no,
2: se me
1: está
2: hace
1: bien
2: que...
1: nublado. Sí está bien nublado.
2: Es que ahí tienes que decir, es que el sol de aquí soy yo.
0: Justo.
2: Porque vienes de amarillo.
0: Me encanta, muy bien.
1: ¿Ya ves? Más radiante que yo, sí, Naiden.
2: Cuando dijo, ya está saliendo el sol, volteo yo, ¡ay, hora!
1: Sí, esta madre parece Silent Hill, güey.
0: Sí. Ay, qué buena película. La 1, la 2 fue una porquería.
2: Sí. Oye, por acá... tenemos ya más mensajitos. Ay, qué bonito. Determinación 0264 nos manda foto de su perrito hermoso y pone, buenos días, desmañanados. Yo creo que la mejor habilidad de Penny, se llama Penny, es que siempre se da a entender. Si quiere comer, me señala sus croquetas. Si quiere salir, me toca la puerta con sus patas. Se da a entender muy bien. Ay, me encanta que hagan eso.
1: ¿Saben algo? Así es mucho la perrita de mi mejor amiga de Coba, Luna. Es una chihuahua chiquitita.
2: No, que muy ya, chiquita.
1: Que ya entiende comandos no normales, ¿no? O sea, como que te ladra algo y le dices, ahí está el agua. Y se va. Y ya, se va a tomar agua. O sea, entiende como comandos, como si hablaras con una persona, ¿sí? La neta, ¿eh?
2: Aparte, ¿cuántos años tiene?
1: 13.
0: Ah, ya está.
2: No, tiene dientes.
1: Ya nada más tiene una lengua así.
2: Muy chistosa. O sea, de verdad, cae bien, porque luego, pues obviamente ya está viejita, de repente la agarras en sus 5 minutos y la quieres agarrar, se enoja. Pero aunque quisiera, no te puede morder.
1: Sí, nada más, ¿sabes? Sientes una lengua.
2: Sí, un lengüetazo.
0: Oigan, hablando, ahorita dijiste, cae bien. ¿Se han encontrado con algún perro o gato o algo que de plano digan, es que me cae mal ese perro?
1: O sea, sí, pero ahí yo creo que tiene más que ver la educación del dueño que
0: sí,
1: le dio.
0: Es que sí, a mí sí, la verdad. Mi papá adoptó un chihuahueño y sí me caía mal. Y mi papá me decía, es que solo a un loco le cae mal un animal. Le dije, no, pa, es que no es de que yo esté loca o algo así.
1: ¡Ese sí está loco!
0: Es que me cae mal, o sea, Cleta me cae mal, ¿eh? Ay, qué linda.
1: Luni.
0: Digo, Cleta me cae mal, o sea, pues es como una, no sé, me cae mal. O sea, su vibra nomás, ¿no?
1: Y es que aparte el nombre está rudo, ¿no?
0: Cleta. Anacleta, bicicleta, chancleta, así le decía yo siempre.
1: Tacleta. Ay, no, qué fuerte.
0: Pero bueno,
1: ay, Dios santo. Oigan, te recuerdo nuestro WhatsApp, 777-233-9395, para que nos sigan mandando mensajes, para que nos platiquen cómo va su mañana y también cuál es esa habilidad que tiene su mascota. Platíquenos en el 777-233-9395.
0: Vamos a platicar sobre este día que es muy importante. A lo mejor no lo tienen en el calendario, nadie lo tiene, pero es importante tenerlo en la mente porque hay que empatizar. Día Mundial del Alzheimer. Este 21 de septiembre se conmemora Día Mundial del Alzheimer, impulsado en 1994 para la OMS y Alzheimer Disease International, para crear conciencia y acompañar a las personas que viven con esta enfermedad y, por supuesto, a sus familias. Porque me voy a escuchar muy grosera, mi gente, pero la persona que lo está padeciendo, sea como sea, está en su realidad, está en su mundo. La gente que están cuidando
1: es la que verdaderamente se desgasta.
0: Los que están sufriendo el nervio, la ansiedad, el enojo, tristeza, todo eso,
1: y ojo,
0: está acumulado.
1: Aquí no lo tomen como, ay, no, qué feo, como que lo vean como una carga. No, a ver, estamos hablando, ¿no?, del lado más físico, sí, y humano posible.
0: Exacto.
1: Te cansas, te frustras.
0: Así es.
1: Y eso también es donde parte mucho el, ay, ¿cómo se llama? El síndrome del que
0: del
1: cuida,
0: cuidador.
1: Del cuidador. Que termina estando peor el que cuida que el enfermo.
2: Sí, y es real, o sea, sí es muy desgastante.
0: Porque muchas veces estas personas, o la mayoría de las veces, no tienen una red de apoyo.
1: Eso.
0: Tristemente la gente no empatiza con la situación y simplemente dice, híjole, bueno,
1: sí,
0: ahí vemos.
1: O está la familia de, ay, no, pues pobrecito, échenle ganas, de verdad.
0: Échenle ganas, porque en México
1: el echeleganismo.
0: Es lo que premia aquí, lo que gobierna. Pero bueno, el Alzheimer es una enfermedad del cerebro que avanza progresivamente y puede afectar la memoria, el pensamiento y la capacidad de realizar actividades cotidianas. Y obviamente cotidianas me refiero que de repente a esta persona se le va a olvidar tomar agua, comer o si ya comió.
2: Ándale.
0: Sí. Ir al baño lo sacamos de la ecuación porque muchos viejillos se les patina.
1: ¡Ay, me sé del baño!
0: Exacto, pero cosas muy normales, quién es tu hijo, quién es. Pero curiosamente se acuerdan de cosas del pasado.
1: Sí.
0: Cambian nombres. Por ejemplo, a ti tu abuelita te puede llamar como su mamá o como su maestra de primaria.
2: O confunde a los nietos.
1: Exacto. Hay una historia muy sad en mi familia y no tiene mucho, tiene 3-4 años, que teníamos un tío muy querido que se llamaba Germán, que justamente él estaba padeciendo de Alzheimer. Y un día decidió irse con todos sus nietos, los cuales eran 6, a comer a un restaurante de México de carne, llamado La Mansión. Los que han ido, qué rico restaurante, la verdad. Entonces, estaba con sus nietos, todo padre, para eso. Ninguno de sus nietos, ojo, era mayor de edad. O sea, estamos hablando de que el más chico, la más chica, perdón, tendría unos 8 y el más grande unos 16.
2: ¿Okay? Ok.
1: Entonces, piden cortes de carne, todo bien, tranquilo. Y bueno, mi tío desafortunadamente... se murió ahogado porque se le olvidó masticar la carne.
0: Triste.
2: ¡Wow!
1: Sí. O sea, se murió ahí en el restaurante.
2: ¡Qué fuerte!
1: Brutal.
0: Es que sí, son cosas tan naturales. Pero es que, ¿cómo el cerebro así funciona?
1: Es correcto.
0: Y no es como, ay, bueno, gracias a Dios en mi familia no hay nadie y así que pues que no hay problema. ¿Qué creen? Nadie hasta el día de hoy, ningún científico, ningún doctor, ningún biólogo, nadie ha dado la causa, el por qué inicia, si es hereditario, no lo es, de dónde viene. Puede ser que a lo mejor si tú tuviste un abuelito o tu papá o alguien, puede ser
1: que hay más probabilidades.
0: Exacto, pero no es garantía de que, bueno, gracias a Dios en mi familia no ha habido nadie de eso. No lo sabemos cómo funciona todavía. Lo siguen investigando. De hecho, hasta hay películas que tratan sobre esta situación. Por ejemplo, tenemos la de El Diario de una Pasión sobre Noah, que hizo su hospital para poder tener estas personas, y ahí tiene a su esposa, a la cual ya sabemos la película, que todos los días le lee el cuento para recordar cómo se conocieron.
1: Ahora, yo tengo una duda, y literal me gustaría que me hicieran saber también su opinión con base a la duda que yo tengo, ¿no? Porque he visto que muchas personas que cuidan a familiares con Alzheimer se frustran mucho a, no, abuelo, no, mamá, es que yo soy tal o esto pasa. Mi pregunta es, ¿por qué somos tan necios al pedirle que recuerde las cosas? Y si ya sabemos que es algo no reversible, ¿por qué no ayudarlo, entre comillas, a lidiar, a vivir esa fantasía? O sea, es una duda completamente.
0: No, sí. Y tienes muchísima razón, mucha. Pero la situación es que la persona, el cuidador tal cual, se cansa y se desespera.
1: Claro,
0: y se enoja
1: de
0: un por qué está sucediendo esto.
1: Sí, no es contra la persona, es la situación.
0: Exacto, si ya le dije ahorita, y es de real, es ahorita, yo ya le dije, oye abuelito, oye papá, oye tío, ya te tomaste tu aspirina. Ah, sí, ok, va. Oye, mi aspirina te la acabo de dar, te la tomaste enfrente de mí para evitarnos. No, no me la diste, te la acabo de dar. Y es una pelea constante,
1: claro.
0: Y te enojas.
2: Ya, dale un tic-tac.
1: Ajá,
2: dile que
1: dale,
2: sí.
1: Le das un dulcecito, perdón, aquí está tu aspirina. O sea, es que... Qué fuerte, o sea, me imagino, ¿sí?, que ha de ser muy, muy fuerte lidiar con...
0: Sí, es muy fuerte, muy fuerte.
2: Yo era muy paciente con mi abuelito.
1: ¿Dónde?
2: Mi abuelito tenía Alzheimer y yo sí era muy paciente con él.
0: Es que
2: a mí
0: sí
2: me divertía mucho porque tenía muchas ocurrencias, o sea, porque haz de cuenta que era... Estaba raro porque en la mañana estaba como muy lúcido. A partir de las 4 o 5 de la tarde, o sea, a la hora de la comida, ya.
1: Ya se le
2: botaba. Nos íbamos y ya. Y luego él, obviamente los viejitos sabemos que son de rutinas. Entonces, él... se tomaba su cubita y de ahí, no, te quiero contar, vámonos.
1: Quiero perder.
2: Sí. Sí, o sea, a mí una vez, yo tenía 12 años y le pedí en la mañana que me trajera un jugo y me trajo un Caribe Cooler.
0: Ay, qué excelente, me encanta. Bien. 5 estrellas.
2: Sí. Y yo, ma, ¿me puedo tomar esto, mamá? No.
0: Este jugo es de adultos.
2: No.
1: Este jugo es de gente grande.
2: No puedes.
0: Y pues sí, bueno, pero en general este día es para recordar que

0: Y créanme que a lo mejor ustedes no escogieron esta batalla, me queda clarísimo que no la escogieron, pero por algo está ahí. Y a mí me tocó ver muy de cerca con la mejor amiga de mi abuela, que su mamá justamente padecía de Alzheimer, y ella le dedicó a cuidar a su mamá 30 años de su vida.
1: Es que está, o sea, cañón.
0: Y la amiga de mi abuela se acabó en todos, ¿sí?, los sentidos. Pero hay algo que prevaleció ahí, que es, a pesar de todo, a pesar de la enfermedad y la situación, nunca la voy a dejar de amar.
1: Eso. Ah, no, es que no queda, yo creo que no queda peleado el nunca voy a dejar de amar a esta persona. O sea, eso sí está ni en discusión, pero no deja de ser cansado y no dejas tú como alguien que está afuera y lo estás viendo de tu amigo, tu compañero, es imposible no sentir lástima. Ojo aquí, mi gente, no es malo sentir lástima, porque es una emoción muy natural que tenemos. ¿Sí? El problema aquí es híjole, pues qué lástima por ti, ¿eh? Y todavía vas y juzgas porque perdió la paciencia,
0: claro,
1: porque se desquició, porque se puso a llorar claro, pero porque tu mamá o tu papá estuvieron ahí contigo cuando tú estabas enferma, ¿eh?
0: Porque si tu lástima, ojo ahí, porque si tu lástima viene acompañada de prejuicios, ahí ya super valió.
1: Tache.
0: Ahí ya valió, la verdad.
1: Entonces tratemos de ser un poquito nosotros también más pacientes con empáticos, nuestros amigos, ajá, exacto, empáticos con nuestros amigos, nuestro familiar, y si no podemos ser red de apoyo porque sabemos que no podemos o porque no nos importa, porque hay gente que claro, a mí no me importa. Cada quien sus cubas, es la realidad. Se escucha horrible, pero
0: y no andes abriendo el buche en cosas, exacto, que según tú no te importan.
1: Exacto, la exacto. Neta. No estés juzgando y no te metas y retírate. Punto.
0: La verdad.
1: Pero a todos aquellos que están viviendo esta situación, mis respetos para ustedes. Muchísima luz, muy buena vibra para todos ustedes y aguanten. Yo sé que es muy fácil decirlo, pero de verdad aguanten, busquen una red de apoyo, no se desgasten, busquen una actividad personal.
0: Y si no,
1: borden, pues pónganse a tejer, lean, escriban.
0: A lo mejor va a sonar muy choteado esto que les voy a decir, pero si están también pasando por una situación así, es muy sano para ustedes
1: terapia,
0: que vayan a terapia.
2: Sí,
0: vayan terapia, a terapia, de verdad. O sea, me da mucho gusto que en las generaciones actuales ya está más de moda y mejor visto ir al psicólogo, tratarse mentalmente, porque antes, ay no, eso es de gente loca, no. Sí. No, al contrario. Así como cuidas tu cuerpo, también deberías de cuidar tu mente. Y eso creo que también, estoy hablando completamente desde la ignorancia, pero creo que si tienes estos hábitos de cuidar tu mente, pues eres menos propenso a que te sucedan este tipo de cuestiones.
1: Lo repito, nadie sabe todavía cómo empieza esto, pero empieza años antes y hay que empezar a trabajar nuestro cerebro desde ahorita. De verdad, parece tonto, hagan crucigramas, sopas de letras, rompecabezas, trabalenguas, todo lo que puedan para manejar. Recuerden que el cerebro es un músculo.
0: Claro, y créanme que no hay palabras para compensar el trabajo que están haciendo todas las personas que se dedican, no nada más a cuidar a personas con Alzheimer, sino a personas en general con cualquier enfermedad, y de parte de los desmañanados, la neta, muchísima fuerza, y
2: sí,
0: créanme,
2: gente,
0: que ustedes de verdad son los que mantienen vivo este país, son unos chingones, y de verdad un fuerte abrazo para todos ustedes, y esperemos en Dios, en la vida o en lo que ustedes crean,
2: en lo que ustedes crean,
0: que genuinamente la vida se los va a compensar, como ustedes no tienen una idea, primeramente Dios. Y pues nada, mucha fuerza para los que están cuidando enfermitos, y sobre todo si son sus familiares, puf, me imagino lo complicado y lo difícil,
2: lo fuerte
0: que
2: debe ser, claramente. Me encanta que les mandamos mucho amor y mucha fuerza, gente. Oigan, ¿les parece si vamos con buena musiquita?
0: ¡Órale!
2: Les late. Bueno, esta canción es de Belanova, a mí me encanta.
1: Amo,
2: se llama
1: Belanova.
2: Cada vez. Uf. Y por supuesto tenías que escucharlo. Amo. Aquí, para que no estén diciendo, es que no me ponen las rolas que me gustan. Estas sí son las rolas que les gustan, gente. Uh-huh. Y si no les gusta Belanova, pues bueno, lo siento mucho, tampoco se puede complacer a todo el mundo. Súbele a tope a tu radio, revienta las bocinas, estás en los desmañanados de los 40 96.5.
0: Con toda la actitud.
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0: Los 40 96.5, toda la actitud. Lo que acabamos de escuchar es Sigo Extrañando de J Balvin, que, ojo, datito curioso, en este video fue donde Valentina Ferrer, su ya exnovia, participó con él por primera vez en este video, y justamente cuenta la historia de que J Balvin le pone el cuerno y en un arranque esta novia se va manejando, choca y se muere ella y el hijo.
1: Ay, no, qué horror. Sí, qué horrible.
0: Sí. Yo nada más
2: está
0: ahí.
2: Muy de la Rosa de Guadalupe.
0: Pues eso, ahí está. Pues yo qué te digo, yo no le dije a J Balvin, bro, vamos a hacer este video. Vamos a hacer este video, así. Entonces, hay muchos están regresando a ese video y han habido ya comentarios de, ¿y si este es el verdadero futuro? No sé qué, porque, ojo, pues J Balvin cortó con su esposa, novia, Valentina Ferrer, por haberle puesto el cuerno.
1: Ah, Dios, qué perro.
2: Y así como el video, imagínense, de Dímelo, de Enrique Iglesias, cada vez que van a hacer una escena, pum, se muere la chava. Muere. Y el güey se...
0: Así, ¿Qué pasó?
2: Oh, no, ¿te gusta mejor esta otra historia? Y empieza a contarle y pum, se vuelve a morir la chava. Y
0: siempre se
2: ¿pero
0: muere? Siempre se muere. Y oigan, hoy es lunes de horoscopillos. Ay, qué maravilla. Vamos a dejarnos poseer por Mercurio retrógrado. Porque así desmañanados, hoy les voy a pedir que se abrochen el cinturón, que acomoden sus cuarzos en el retrovisor y recorran su energía hasta atrás, que todavía te caben otros 2 traumas más. Hoy los astros vienen sobre ruedas. Mercurio se pasó la salida, Venus giró en la rotonda para meterse a la bifurcación y Saturno era copiloto, pero se quedó dormido al minuto de arrancar el coche. Por eso hoy, en los horoscopillos, te revelaremos qué transporte eres según tu signo zodiacal.
2: A ver, empecemos nosotros primero. ¿Qué transporte ustedes creen que son? Si llegara así como que el hada de los camiones y motos y carros, ¿qué transporte crees que serías tú?
0: Uf, yo creo que sería un, ¿cómo se llama este? Un patinete eléctrico.
2: ¿Un patín del diablo?
0: Ajá, pero eléctrico.
2: Eléctrico.
0: Ay, eléctrico, mira, sí.
2: ¿Tú?
3: Un mototaxi, pero la parte de atrás.
2: El tuk-tuk. Yo lo conozco como tuk-tuk.
3: Un tuk-tuk. Porque es como agradable y pequeño, o sea, no sé.
0: Y cómodo también. Ajá. Me gusta. ¿Tú?
2: A mí me gustaría ser una de esas avalanchas Apache.
0: Sin freno.
2: Porque buenísima. Me encanta jugarle al todo con el todo.
3: Para rajarme toda
2: sí,
3: mi
2: así,
3: madre.
2: No, sí, me encanta jugarle al todo con el todo, mi gente. Pero bueno, empezamos con nosotros.
0: Es correcto, porque la luna me está diciendo que Aries, tú eres una moto.
2: Era.
0: Sí, Aries, eres la moto. Arrancas en cuando se te prende una idea y después preguntas para dónde iban. Te desespera esperar. Te metes en cualquier discusión y crees que si haces suficiente ruido, automáticamente tendrás la razón. Eso sí, cuando alguien necesita ayuda, eres el primero en llegar. El problema es que también llegas primero al pleito, aunque solamente te hayan invitado a desayunar. Marte te recomienda usar casco emocional. No todas tus ideas necesitan terminar con alguien diciendo, ¿ves? Te lo dije, no te los tomes todo tan a prisa. Tu número de la suerte es el 3, por los 3 segundos que pasan entre no te enganches y tu primera patada al riñón. Tu color es el rojo semáforo, una señal que interpretas como sugerencia a parar, pero jamás lo vas a hacer.
2: Aquí tengo una duda, ¿qué tipo de moto eres, Darí?
0: ¿Una mortálica?
3: No, una...
2: ¿Eres las
3: una,
2: así,
3: de las que no, de las que usan para el downhill, así de que...
2: Okay, rata,
3: en,
2: ta, ta, ta,
3: y que pues...
2: Ay,
3: de motocross.
2: Ay, motocross. Sí, siento.
0: Todo terreno, güey.
2: Ajá. Toman por el agua, sí. El repartir de las tortillas, mi gente.
3: No, esa no es.
2: Ahora vamos con Tauro, que según es un tractor, hoy nomás y échale capaz. Avanzas a tu ritmo, tienes fuerza para sacar adelante a los tuyos y no hay manera de moverte cuando decides quedarte ahí. Contigo el ya voy significa que apenas estás considerando levantarte, pero cuando te comprometes, cumples. Aunque tengas que arrastrar el problema, el equipo y al primo que nunca ayuda. Venus anuncia cambios de dirección. Tú ya avisaste que no te importa nada. Llevas años en el mismo camino y siempre se ha hecho así. Viejito de los años 50.
0: De los de antes, ¿eh?
2: Tu número es el 4 por los 4 personas que necesitan convencerte de probar otro restaurante.
0: A mí me gusta el Sambors. Sí.
2: Y la misma mesa.
0: La misma mesa, ¿eh? Y si está ocupada, nos esperamos.
2: Sí. El color es el café tierra. Como las raíces que te salen cuando te aplastas en un sillón cómodo. Ay,
0: como que tengo algo de Tauro, ¿eh?
3: Como que Tauro es un anciano, ¿no? Ay.
2: Si es un viejillo el Tauro, ¿qué onda?
3: ¿Qué onda
2: alma
3: con el Tauro?
2: Vieja.
3: Vámonos con Géminis. Ah, Géminis, me encanta. Tú eres la ruta.
2: ¿Cuál?
3: Depende.
2: ¿La 5, la que no, mata
3: no.
2: a viejita?
3: No, porque hay, todas menos esa.
0: Menos la 5.
3: Venga, si no, entonces también me van a caer mal los Géminis. y eso no. Entonces, bueno, es la ruta. Dentro de ti caben tantas personalidades que todavía gritas, ¡súbanle! Hay lugares. Ajá.
4: ¿Cómo se ve que la Dari nunca se... No.
2: Fue Patricia.
3: Yo me perdí en la ruta, no me digo. Yo pero sí no, me he subido a rutas.
0: Pero aviéntate un ¡súbanle! Hay lugares bien, güey.
3: Es que los ruteros no gritan esas cosas.
0: ¿Cómo no? Nunca has ido a la Ciudad de México a escuchar cómo gritan, ¡súbanle! Hay lugares.
2: Háganse para atrás. Y tú ya no cabemos.
0: Sí se recorren, por favor.
2: Y tú ya no cabemos. O sea, ¿qué onda?
3: Y van todos así de que hombro con hombro. No tienen ni de dónde agarrarte.
4: Cola
3: te agarras
4: con
3: del
4: cola,
3: brazo.
4: Cola, o sea,
0: se la croman.
3: Y aparte, como personas pequeñas, ya no alcanzas el barandal de hasta arriba, te tienes que agarrar del brazo del compadre.
2: Y aparte tienes que llevar,
3: con permiso, ¿eh?,
2: máscara de gas, porque, ay, no, mi gente, que si huele a...
0: Apesta humano.
2: A humano, pero humano trabajador.
3: Es que todavía no especifica si hay esa ruta, ¿no? Pero sí, sí, parece ser que sí. Una parte tuya quiere trabajar y otra quiere party, fiesta. Puede cambiar de tema, de humor, destino, sin avisarle a nadie. O sea, quienes te acompañan solamente se agarran de donde puedan, ¿ven? De donde puedan, del don. Esta semana Mercurio pide orden y tú le contestas, sí hay orden, jefe, no más que ahorita ando en paro. Tu número es el 15 por las 15 conversaciones que llevas abiertas. Entonces dices, sí te estoy poniendo atención, sí, sí, claro, claro. Tu color es el blanco, ruta, parece tranquilo. Hasta que abres la puerta. Ay, o sea, es una horror, ruta de Morelos.
0: Sí, no. A veces ves la ruta normal, se abre la puerta y dices, de esto, esto es el infierno. Este es el verdadero infierno.
2: Oye, me encantan los que luego van de mosca, colgados. Que ya no se permite, pero a mí sí me llegó a tocar que iban de colgada, ¿sí?
0: ¿Cómo que colgada?
2: Iban en las escaleras de la ruta porque ya no había lugar tal cual. Imagínate qué tan aferrada iba.
3: Yo me imaginé en la ventana.
0: No, también.
3: Yo me imaginé en la ventana. Dije, no, ¿qué es esto?
0: Pues era caro, esos malditos privilegiados. Oye, vámonos contigo, Cáncer. Porque tú eres el autobús escolar, Cáncer. Ay, Dios, ¿por qué nunca arrancas sin comprobar que estén todos? ¿Cuentas cuántas personas hay? Preguntas si desayunaron y exiges un avísame cuando llegues, aunque tengan 45 años. Tu amor incluye recoger, llevar y regresar, porque ¿quién olvidó algo? El problema es que terminas transportando adultos que ya deberían de saber cruzar la vida solitos. La luna te pide poner límites. Llevar a alguien en tu corazón incluye hacerte todos los traslados. Ponte pilas. Sobre todo tú que estás con, según tú, con la niña guapa. Ay, ¿me puedes llevar hasta el Puyeca, porfa?
3: ¡Paro!
0: ¡No! Tu número de la suerte es el 8 por las 8 veces que preguntas. ¿Segura que no se te olvida nada? ¿De verdad? ¿De veritas? ¿De veritas? Tu color es el amarillo escolar. Todos saben que contigo van cuidados y ligeramente vigilados.
2: Ok, aquí voy a necesitar tu ayuda, Max, porque okay. Leo es, para un Popeye, Leo es la limusina.
5: ¿Qué pasó, bebé? ¿Cómo estás, Maribel?
3: Maribel.
2: Sí, suena nombre de fresa, ok. Leo, eres la limusina. Llegas a una reunión de 6 personas, pero no cualquier limusina, ¿eh? Es una limusina de esas...
0: ¿De las de quinceañera, de las de Jeep?
2: De
0: marca Jeep,
2: me encanta.
0: Marca Fresona,
2: Jeep.
0: Acá.
2: Sí, sí, acá. Poderoso. Color rosa. Uf. Color rosa, me encanta, mi gente. Una reunión de 6 personas como si fueran a entregarle un premio. Necesitas espacio, atención y, de preferencia, alguien que te abra la puerta. Puedes ser muy generoso, invitas a todos a subir siempre que reconozcan quién organizó el recorrido, quién es el que manda en esta situación. Si nadie voltea cuando llegas, le pides al universo que te dé otra vuelta a la cuadra. Porque
0: no,
2: aquí tú tienes, sí, no, tú tienes que entrar brillando. Tu número de la suerte es el 6 por los 6 lugares vacíos que necesitas para acomodar el ego. Tu color es el negro brillante, porque hasta para ir por tortillas quieres parecer invitado especial.
0: ¡Qué chulada!
3: Me encanta. Y vámonos con nada más y nada menos que Virgo. Tú eres el metro, así es. Tienes rutas, conexiones y un mapa mental para resolver la vida a todo el mundo. Te dicen, vemos que sale, y tú preguntas, ¿dónde transbordar para bajarte de ese plan? Definitivamente. Tu mejor versión mueve equipos enteros. Tu peor versión anuncia servicio suspendido. ¡Ah, qué coraje! ¡Qué molesto es eso! ¿Por qué alguien cambió la hora 15 minutos antes? Saturno recomienda flexibilidad y tú le mandaste un formulario perfectamente bien ordenado para solicitarla. Tu número es el 5 por los 5 planes alternativos que preparas para una salida al cine. Relájate, Julián, nada más van al cine.
0: De una salida al cine terminan en Acapulco pedísimos.
2: Me encanta.
0: Sí. Pedísimo.
3: Suena un plan fenomenal. Tu color es el naranja vagón. Te ven venir y saben que hay que ponerse cuadrados.
0: Me
3: en
0: encanta.
3: Orden.
0: ¡Libra! Tú eres el taxi. ¿Sí? ¡Eres el taxi!
2: Me gustaba el taxi.
0: Ajá. Me lo paró. El taxi. Libra, tú eres el taxi porque siempre preguntas, ¿para dónde vamos? Te esfuerzas por llevar a todos a gusto, pero si te dejan escoger el destino, se nos acaba la quincena con el taxímetro. Además, eres una persona que tiene increíbles historias. La mitad son verdad, la mitad son mentira. Venus te aconseja tomar una decisión antes de cobrar una vuelta más. Tu número de la suerte es el 2, por las dos rutas que conviertes en debate nacional. Tu color es el rosa con blanco. Ves todo bonito, hasta una relación que ya debía haberte dejado en tu casa. ¡Qué fuerte!
2: Vamos con este que se defiende con la cola.
0: ¡Ah, caray!
2: Oh. Escorpio.
4: Yo iba a decir, ¿mi amiga Maribel?
3: Ay, ¿qué traes con Maribel, eh?
2: Sí, exacto.
0: Es que vi apenas aquí Rubí y se me quedó historia. El nombre de Maribel.
2: Ay, ay, digo, aquí ya viene una historia después, mi gente. Escorpio, que obviamente agarró el transporte que, o sea, todos lo hemos usado alguna vez en nuestras vidas, ¿eh? O sea, el submarino. Eres el submarino. Por fuera nadie ve nada, por dentro traes un equipo completo analizando movimientos sospechosos. Dices, todo bien, very good, very good, very fine. Mientras tu radar detecta que alguien le puso me encorazona a una foto. No haces preguntas al azar, ya sabes la respuesta y estás viendo hasta dónde se hunde la explicación. Me encanta que hagan eso, Scorpios, porque ustedes ya saben la verdad. Nada más quieren saber hasta dónde llega la persona.
0: Exacto. ¿Qué maravilla, digo rápido paréntesis, es cuando justo tú ya sabes la verdad y te pones en ese papel, quiero ver hasta dónde estiras tu mentira.
2: Hasta dónde llega. Yo ya le he aplicado, mi gente. Yo ya le he aplicado, pero se las voy a contar después porque hasta me voltearon la tortilla y yo así de...
0: ¿Hora? ¿Qué pasó?
2: ¿A qué hora? No vi llegar.
0: Oye, los desmañanados, información exclusiva. A Caro le voltearon la tortilla.
2: Así es, mi gente. Los astros recomiendan subir a tomar aire. No todo silencio significa traición. A veces la otra persona está haciendo también pues del baño y no te quiere contestar o está bostezando, está soñando, lo que sea. Tu número es el 1 por ese único detalle que necesitas para empezar la investigación. Tu color es el azul profundo, como el nivel al que llegas revisando un no, te juro que no la conozco. Amiga de una amiga, no sé de dónde salió.
3: Mi prima, lejana.
4: Mi prima, justo.
3: No. El único submarino al que me he metido es al del tour de Nemo en Disney y no me pienso meter a otro después de que eclosionó y explotó para adentro el otro.
2: No, era.
3: Entonces, mira, Scorpio, tú y yo sí somos amigos, pero tu transporte no lo tomo. No
0: desisto,
3: lo tomo.
0: Desisto. Bajan, digo.
3: Sí, no, definitivamente. Vámonos nada más y nada menos que Sagitario. Tú eres el avión, mi favorito. Y tenía que ser Sagitario, Juan es Sagitario.
0: Yo también. Abrazos.
3: Me cae que está todo ligado. Muy bien, muy bien. Eres el avión. Tú escuchas Escapada de fin de semana y ya estás buscando asiento en la ventana. Te encanta conocer lugares, pero te cuesta aterrizar cuando te toca hablar de responsabilidades. Eso es complicado. En el amor anuncias bienvenidos a bordo, aunque las letras chiquitas dicen sujeto a cambio sin previo aviso. Ay, compadre.
0: Vendemos el corazón en sobrecupo.
3: Lo sobrevenden.
0: Ajá, sobrevendemos el corazón.
3: No, muy mal. Júpiter te pide llevar solamente lo necesario. Excelente. Dejaste la culpa, los pendientes y la relación sin definir. Tu número es el 23 por los kilos de equipaje que llevas para un viaje de 2 días. Tu color es el azul cielo porque siempre estás pensando qué habrá más allá.
0: ¡Ay, qué maravilla!
2: ¡Qué bonito!
0: Pero ahora nos vamos contigo, Capricornio. Nos vamos años atrás porque tú eres el tren de carga. Llevas tus pendientes, los de la familia y 3 vagones de cosas que alguien prometió resolver, ¿sí? Pero aún así tú decides resolverlos por él. No haces mucho escándalo, pero cuando te pones en marcha, sacas adelante lo que parecía imposible. Lo malo es que todos ven espacio para engancharte a otra responsabilidad más. Te dicen, ay, ¿me ayudas con esto? Y ahí vas tú de tonto. Sí, te ayudo. Saturno ordena descansar. Te preguntas si puede ser mientras... Tú preguntas si puede ser mientras avanzas. No, descansar es descansar. Y ya. Tu número es el 12 por los 12 vagones que cargas diciendo no te preocupes, sí puedo con otro trabajito más, no te preocupes, sí puedo. Tu color es el gris acero, resistente, cumplidor y con unas ganas tremendas de que alguien más jale, no nada más tú.
2: Ok, mi gente, ahora viene el mero bueno, que tenía mucho que no me tocaba a mí este signo zodiacal. Acuario, no sé por qué, somos naves espaciales.
0: ¡Ah, caray! Bueno.
2: Sabrá Dios por qué. Porque mientras todos preguntan cómo llegar al centro, tú ya estás cuestionando por qué seguimos viviendo en este planeta. ¿Qué estamos haciendo aquí? ¿Quién soy y quién eres tú? Tienes ideas brillantes, aunque a veces las explicas como si los demás hubiéramos cursado ingeniería en Saturno. Te preguntan qué vas a hacer mañana y respondes con un proyecto que requiere requiere financiamiento y contacto extraterrestre. Tu número es el 0 por las instrucciones que leíste antes de empezar a modificarlo todo. Tu color es el plateado, aunque porque si te van a ver raro, mínimo que reflejes bonita la luz.
3: Qué bonito. Sí, claro, definitivamente.
2: Sí, se me brincan las cabras de repente.
4: Sí, dices, sí soy, sí soy. Sí, soy.
0: ¿Tú viniste con instructivo?
2: Híjole, no, lo perdí en el camino.
4: Ya.
3: Se perdió. Ni modo. Cerramos con nada más y nada menos que con Piscis, el globo aerostático. Ajá. Romántico, soñador y capaz de elevarte con puro aire, pero caliente. Aire caliente. Te dicen, eres diferente y ya andas a 3,000 metros imaginando la boda. Ay, qué ilusionada y ilusionado me saliste. El paisaje contigo es precioso, pero cuesta saber dónde vas a caer. Depende del viento, de tus emociones y de la canción que empezó a sonar en la radio. Así que depende de nosotros, gente. La luna recomienda revisar quién lleva el quemador. No cualquiera que te infla el ego sabe acompañarte al aterrizar. Ojo ahí y apúntense esa frase, está buena. Tu número es el número 10 por los 10 escenarios románticos que inventas durante un hola que fue en Instagram. Tu color es el rosa amanecer. Todo se ve maravilloso mientras no lo mires, mientras no mires los pendientes que dejaste abajo. Así es. Ay, Piscis. Pero ahí está, desmañanados. Ya sabemos quién acelera, quién carga con todos y quién lleva 3 semanas diciendo, ahorita aterrizo, aguántenme. Cuéntenos a través del WhatsApp qué signo les tocó, qué transporte les tocó y si ustedes se identifican con... Pues con el que les tocó, yo la verdad es que sí.
2: Sí, yo también.
3: Me
2: sí,
3: tocó
2: sí,
3: moto.
4: Sí, sí, sí. La verdad, ¿eh? Sí, sin
2: yo
4: problema
2: con
4: una
2: alguno, espacial,
4: ¿eh?
2: Sí.
4: Qué maravilla, soy completamente.
2: Fuera de este mundo, mi gente.
4: Yeah. Eres, me queda clarísimo, completamente. Oigan, y vámonos con un anuncio parroquial. Un anuncio que de verdad tienen que prestarle muchísima atención porque yo, este sábado que fui, me la pasé. Chicles bomba, dirían los
2: chicles chavos. Chicles bomba, porque esto va para todos los corredores del estado de Morelos, de toda la República Mexicana y fuera de la República Mexicana. ¿Ya están entrenando para la 11ª carrera de Grupo Mundo Comunicaciones by Lord Logistic? ¿O todavía estás en ese momento de, ay, sí quiero correr, pero pues mañana, ya es lunes, mi gente, no sean flojos? Porque, ¿qué creen? Cada sábado tenemos de aquí hasta la carrera el Running Club de Vive 40. Vamos a entrenar a este, bueno, obviamente este sábado le tocó a Max, como ya lo dijimos la vez pasada, en los go-karts. Y cuéntanos rapidísimo cómo estuvo, Max.
4: La neta fue una experiencia muy padre. Yo pensé que no iba a ser absolutamente nada, pero la vibra ahí, se lo está diciendo a alguien que es un flojo, que nunca en su vida, más bien que he dejado de hacer ejercicio durante mucho tiempo de mi vida, decidí hacer el running club, así, aventármelo completo, el calentamiento, todo. Sentí que casi le presumo a los runners la cena de anoche, pero lo disfruté muchísimo y de verdad que las personas que no tienen y no hacen nada de actividad, les recomiendo mucho porque te cambia muy, muy, muy, muy fuerte el panorama y además conocí personas súper chidas.
2: Oye, me gustó muchísimo que dijiste eso de que fuiste a calentar, que fuiste a mover el cuerpo, porque recuerden que no tienen que ser corredores profesionales, porque no quiero ser grosera, pero ellos están corriendo en la de Madrid, en la de Londres. Aquí venimos a entrenar fregón porque queremos llegar a las grandes ligas, pero para eso tenemos que empezar desde ponernos nuestro tenis, decidir. Así que muévanse, corren, caminan o simplemente muevan el cuerpo. Cada sábado los esperamos en nuestro Running Club y estén pendientes porque en un rato, seguramente ya por el miércoles, tenemos la nueva sede para que estén súper pendientes
4: de
2: esta situación.
4: ¿Qué crees? Mira, yo aquí en producción me acaba de decir que ya sabemos cuál es la siguiente sede.
2: Ah, Caracas.
4: La siguiente sede va a ser en la agencia de autos Omoda en Río Mayo y me acaban de pasar un pitazo también que va a haber chinelos.
2: Me encanta.
4: Me pasaron un pitazo.
2: Me encanta. ¿Y no sabes también quién va a ser el que va a estar ahí o la que va a estar ahí de pura casualidad?
4: No, eso no.
2: Híjole, mi gente, pues yo tengo también el dato, pero no sé si decírselos porque capaz de que cambien el camino.
4: Eso puede ser sorpresa. La personalidad puede ser sorpresa.
2: Va, perfecto, me encanta. Así de que, ¿quién es la máscara? ¿O quién es ese Pokémon? Yo, ¿quién es ese Pokémon?
4: ¿Quién es ese Pokémon? Vamos a cambiarlo a... ¿Quién es ese corredor?
2: Amo. 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Nos vemos en la pista.
4: Oigan, y vámonos con música. Ya prácticamente para cerrar el programa. Súbele a tope, revienta las bocinas, por favor. Ay, porque viene mi papazul, viene mi papacito. Love Me de Justin Bieber. 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
2: Con toda la actitud.
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10: Ahí está. Ahí y está, oigan, gente. Antes de despedirnos, pues vamos a platicar un poquito con ustedes. Vamos a leer algunos mensajitos que nos llegaron en el WhatsApp. Y nos dice la terminación. Ya para terminar el día.
18: ¿Hay más perritos?
10: Vamos a ver ahorita si hay más perritos. Nos dice aquí terminación 5395. Buenos días, desmañanos porfitas. Me mandan todos los horoscopillos. Pero a ver, ¿para qué? ¿Para que nos los robes o para que se los pases a tus amiguitos? Porque...
19: ya traen marca de agua, así que ya.
10: La verdad, ¿eh? Ojo ahí. También nos dice la terminación 7911. Yo quiero ser ese comal para esa tortilla. ¡Ay! Buenos días, por cierto.
18: ¡Uy! ¿De la tortilla de Caro que dijeron?
10: ¡Ah, caray! De la tortilla volteada de Caro. Ajá.
20: Yo quisiera ser...
10: ¿Qué? Imagínate. Oye, ¿qué? Me encanta esa prosa, ¿eh?
20: Buenas tardes, bella señorita. Yo quisiera ser el comal que voltea esa tortilla.
19: ¿Cómo sería la espátula?
20: Ah,
19: porque el comal,
20: yo quisiera,
19: es para
20: el comal que calienta esa tortilla.
18: No, bueno, pero a ver, te viste muy fresa. O sea, aquí tiene que ser con la mano.
19: Ah, con la mano.
20: Sí,
19: ¿eh?
20: Ah, sí,
18: qué espátula,
20: sí, obvio.
18: Qué espátula.
10: Oigan, recuerden que nos pueden pedir todos sus horoscopillos al 777-233-9395. Nos dice terminación 4005. Buenos días, desmañanados. Pásenme el horóscopo de Tauro para compartírselo a mi viejo. Él es el viejito de las enchiladas del Sambor.
19: Sí, sí, sí.
18: Bueno,
19: sí.
18: Ni modo.
19: Yo así creo que todos tenemos un viejito como que...
10: en nuestro interior, ¿no?
18: Todos lo tenemos adentro.
19: Así como el niño interior, o sea, ya sabes, ¿no? El viejillo también.
10: Sí, sí, sí. Ay, oigan, todos. Y pues ya para despedirnos, Alex Syntek.
18: Ah, caray. ¿Qué le pasa a este compa?
10: Mira, nosotros tenemos esa teoría vaga de su peluquín. De que su peluquín realmente es como ese episodio de Los Simpson, cuando el peluquín de Snake, del asaltante, se lo pone a Homero y lo hace malo. Me gustaba más el Alex Syntek con la alopecia, la verdad.
18: No, sí está medio acá mi compa, ¿eh? O sea, a mí me encanta su música, pero de ahí en fuera... sí, se está yendo un poco.
10: Pues mándenos mensaje ya para terminar. ¿Usted está a favor de Alex Syntek o en contra de Alex Syntek? Ahí lo vamos a platicar el día de mañana. Por lo mientras, pues esto fue todo.
19: Esto fue todo por hoy.
10: Esto es todo, viejos.
19: Feliz inicio de semana. Con toda la actitud.
10: Bye, bye.
19: Chao.
21: Aló, aló, aló, aló.

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5: Bienvenidos a Línea Caliente, queridos amigos del auditorio, qué gusto escucharnos a través de esta frecuencia, esta es su casa, y bueno, vaya que nos ha estado cayendo agua a raudales, a cántaros. Pues ya mañana entra el otoño, el verano ya está concluyendo justamente este día, así es que, bueno, pues también se avecinan varios frentes fríos, la lluvia no trajo los beneficios que los agricultores esperaban. Los cultivos no llegaron a buen término, desafortunadamente, y esto ha traído como consecuencia, pues además del poder adquisitivo de todos ellos, también dejar claro que seguramente los costos de los productos de la canasta básica tendrán un aumento considerable. Hoy, en ausencia de Idaneli Mejía, porque además está de manteles largos, es su cumpleaños. Muchas felicidades, querida Idaneli, donde quiera que te encuentres. Te deseamos que la pases y la pases muy bien. Apenas sus 15 primaveras. Abigail González, ¿cómo estás?
6: Por supuesto que sí. Creo que son 16, Omar. Un error pequeñísimo, 16 años. Buenos días, Omar. Te saludo con mucho gusto a ti, a todo el auditorio de Línea Caliente Noticias. Y bien lo dices, el día de hoy está cumpliendo años nuestra querida Idaneli Mejía. Le mandamos un fuerte abrazo, nuestros mejores deseos y más que decirle que Dios la bendiga mucho y la siga llenando de muchos años más de vida, con salud, con mucho amor y muchos más éxitos. Te abracemos, Ida, ya lo haremos de manera personal el día de mañana que regrese a estos micrófonos. Mucha información que compartirle. También vamos a ver qué nos depara el clima con Nuri Pavón en unos minutos más. Bien lo dices, este fin de semana nos estuvo lloviendo bastante rico. Ya extrañábamos las lluvias aquí en el estado de Morelos, porque mientras en otros estados de la República se están inundando, aquí la verdad es que la sequía nos está pegando y bastante, bastante fuerte. Así que estas lluvias del fin de semana nos hicieron respirar un poco, pero ¿qué nos depara este día? En unos minutitos le vamos a dar a conocer más información, qué fue lo que pasó durante este fin de semana. Siempre le damos recomendaciones aquí en Línea Caliente, pero se siguen presentando los accidentes automovilísticos, también hechos de inseguridad. Seguiremos hablando de este caso de Claudia Tacoronte. Se hizo un homenaje floral allá, una ofrenda floral allá en el municipio de Cuautla. También le vamos a tener todos los detalles y sin más, vamos a comenzar.
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5: Fue rescatado un menor tras caer en una cueva en Tlaquiltenango. Su padre desafortunadamente perdió la vida. Le tendremos los detalles de este trágico hecho.
6: Además, como le mencionábamos, este fin de semana es pasado por accidentes, muchos accidentes que reportarle. Le vamos a tener el reporte completo.
5: Rinden homenaje a Claudia Tacoronte con una ofrenda floral, familiares, amigos e integrantes de la comunidad universitaria. Además, este fin de semana, aquí en pleno corazón de la ciudad de Cuernavaca, se llevó a cabo este homenaje, se pasó lista, ya le tendremos todos los detalles.
6: Además, detienen a una tercera persona probable responsable de homicidio de estudiante de la Academia Militarizada Olín Cuauhtémoc, ocurrida, recuerde usted, en el año 2025 en un predio del municipio de Tlalnepantla.
5: También le tendremos los detalles de un presunto delincuente abatido allá en la región sur. Pertenecía a un grupo criminal.
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6: ¿Qué nos depara en materia vial? La mañana del día de hoy son las 7:35. Comandante Delfino Martínez, subdirector operativo de la Policía Vial del municipio de Cuernavaca, buenos días.
1: Muy buenos días, para informarles, tenemos retraso vehicular de lo que es secundaria 4 a lo que es Morelos Sur y Cancún, de Morelos Sur y Cancún a lo que es Glorieta del Niño Artillero, se libera únicamente lo que retiene el semáforo. Morelos Centro no presentamos retraso de circulación, así como Morelos Norte fluye la circulación únicamente lo que retienen los semáforos. Avenida Emiliano Zapata con dirección al norte fluyendo sin problema de circulación. Con dirección al sur únicamente ligero retraso lo que se incorpora hacia Calzada de los Reyes a la altura de la Glorieta de la Identidad. Lo que es Colegio Militar mantenemos retraso de circulación únicamente lo que se incorpora hacia Carretera Federal, así como a Francisco Villa. Avenida Universidad, presentamos retraso de circulación con dirección hacia la máxima casa de estudios. Ya mantenemos el operativo implementado para darle mayor fluidez a la circulación. Domingo 10, Vicente Guerrero, Paseo del Conquistador y Poder Legislativo, fluyendo sin problemas, únicamente lo que retienen los semáforos. Río Mayo con dirección a Diana, sin problemas de circulación, únicamente lo que retienen los semáforos. Únicamente mantenemos ligero retraso lo que se incorpora de la zona de plazas hacia Avenida Diana. Avenida Cuauhnáhuac, fluyendo sin problema de circulación. En ambos sentidos, Lande Yala con dirección al centro, mantenemos retraso de circulación a la altura de calle Central, Glorieta La Luna y Coronel Ahumada. Ya mantenemos de igual manera el operativo implementado para darle mayor fluidez a la circulación. Lo que es el circuito Adolfo López Mateos, mantenemos retraso de circulación en lo que es Glorieta Caballos, a la antigua base de bomberos, así como en salida de andenes. De igual manera mantenemos el operativo implementado para darle mayor fluidez a la circulación. En lo que es el primer cuadro de la ciudad, sin problema de circulación. Únicamente mantenemos ligero retraso de circulación en la avenida Palmira, lo que se incorpora de calle Pino hacia Palmira hasta lo que es Himno Nacional. Ese sería el reporte para el día de hoy.
6: Comandante, nos están también dando a conocer un percance de la ruta 16 con un particular antes de llegar a la prepa 1, dirección La Selva.
1: Ahorita mandamos un compañero a que cheque esa situación.
6: Perfecto, gracias comandante y buenos días.
1: Gracias, buen día. Hasta luego.
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6: Y ahora hasta Jutepec con Arturo Castañeda Ocampo, quien es comandante de tránsito y vialidad de este municipio. Comandante, buenos días.
7: Hola, ¿qué tal? Muy buenos días. Gusto saludarle a usted, a su auditorio de Línea Caliente. Esta mañana el Boulevard Cuauhnáhuac ya se encuentra con bastante afluencia vehicular en el sentido que nos conecta al municipio de Cuernavaca, sobre puentes nivel de Tejalpa, hasta llegar a Crucero de Tizoc, que está bastante cargada la circulación en dirección a Cuernavaca. En dirección a Cuautla también tenemos carga vehicular a la altura del eje norte, a la zona industrial, y también a la altura de Pedregal de las Fuentes en dirección a Cuautla, y Arcos a Manchán también tenemos carga vehicular. En cuanto con dirección a Cuautla, también tenemos una ligera carga vehicular a la altura de Escuela Upemor, en dirección a Cuautla. El primer cuadro centro de Jutepec se encuentra hasta este momento una ligera carga sobre calle Carlos Pacheco, 20 de noviembre, y Ampudia del Valle. Avenida Insurgente, esta avenida principal, tenemos una ligera carga esquina crucera de la Cerillera. Avenida Benito Juárez, esta otra avenida principal, tenemos una ligera carga a lo que retiene este semáforo de esta zona, que es esquina con calle Emiliano Zapata. La zona industrial de Cibaj, ingresando por Centenario, hasta el momento está fluyendo con continuidad. 21 este, 50 metros hasta la glorieta de los bancos, aún no tenemos problemas para la circulación. Avenida Norte Sur, tenemos carga vehicular a lo que retiene este semáforo de este crucero. Sobre Avenida Prolongación 5 de Mayo de la colonia Tlahuapan, se nos comienza a generar tráfico en ambos sentidos. El par vial de Atlacomulco se genera trazo vehicular en ambos sentidos, desde lo que refiere a la secundaria 6 hasta el bachiller plantel número 2. La bajada o avenida Chapultepec, tenemos carga vehicular también en ambos sentidos. Por último, el par vial de la Calera Chica que nos conecta con el municipio de Emiliano Zapata está fluyendo con continuidad, no hay nada relevante. Así las condiciones en cuanto a vialidad aquí en Jutepec. Muy buenos días.
5: Comandante, muchas gracias por las recomendaciones. Entendemos que el operativo Motosegura es permanente.
7: Sí, claro, seguimos con el operativo Motosegura y el multidisciplinario, que es en coordinación con la Sedena, la Guardia Nacional, la Policía Preventiva y Policía de Tránsito.
5: Bueno, pues muchas gracias por las recomendaciones. Que tenga usted un excelente día.
7: Igualmente, Omar, un excelente día. Gusto saludarle.
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5: Saludamos con mucho gusto a Nuri Pavón, tormenta tropical frente a las costas de Michoacán, de Guerrero, de Colima, y por supuesto que nos pega el estado de Morelos. Estimada Nuri, excelente inicio de semana.
10: Hola Omar, muy buenos días, un gusto saludarte, buen día y en auditorio deseándoles un excelente inicio de semana. Y el día de hoy, como mencionas, estamos teniendo lo que es la tormenta tropical Polo. Esta tormenta tropical se está localizando aproximadamente a 385 kilómetros al sur de Manzanillo, esto en Colima, 325 kilómetros al suroeste de Zihuatanejo en Guerrero. Está presentando vientos de 85 kilómetros por hora y se está desplazando a 7 kilómetros por hora. De acuerdo a su ubicación y también lo que sería su desplazamiento, esta tormenta tropical se espera se siga intensificando, va a llegar a ser un huracán. Vamos a estar esperando todo lo que es su banda nubosa que esté ocasionando lo que serían precipitaciones importantes para lo que es la zona costera de Guerrero, Michoacán, Colima, Jalisco. Va a pasar, de acuerdo a lo que sería el desplazamiento, no se espera que impacte en ningún punto de la República Mexicana, pero sí estaría pasando cerca de las costas de los estados que estuve mencionando. Para el estado de Morelos, estamos teniendo el aporte de humedad proveniente del Océano Pacífico, todo lo que es este arrastre de humedad que está ocasionando Polo. Ahorita lo que es la imagen

0: La zona sur Jojutla, temperaturas de 36 a 37 grados con mínimas de aproximadamente 18 grados centígrados. Problema de lluvias hoy nuevamente, chubascos a lluvias puntualmente fuertes en lo que es el transcurso de la tarde a la noche. Se ve de acuerdo al modelo hasta las 11, 12 de la noche pudiéramos estar teniendo condiciones todavía de precipitaciones. Estas lluvias acompañadas de tormenta eléctrica, lluvias puntuales de 25 a 50 milímetros. Y ya lo que sería la madrugada del día martes, primeras horas de este día, vamos a estar esperando bancos de neblina para que tomen sus precauciones. Omar.
1: O sea que nos va a llover.
0: así es, Omar. Sí. Hoy nuevamente precipitaciones. Estos dos últimos días hemos estado teniendo lluvias en el estado de Morelos, que mucha falta ya nos hacía. Y vamos a estar esperando todavía una semana, hasta el día de mañana también hay lluviosa. El miércoles baja la intensidad, pero vamos a estar esperando ahí chubascos de 5 a 25 milímetros.
1: También compartíamos que ya termina el verano justamente hoy y empieza mañana el otoño.
0: Así es, ya estamos dando inicio con el otoño. El día de hoy ya terminamos con verano. Lo que sería el otoño se espera de acuerdo a la información que dé comienzo el día 23, a las primeras horas de este día, y estaríamos esperando también lo que serían condiciones, empieza oficialmente el día de mañana 22, sí. Y sí, estaríamos ya dando finalizar lo que sería, hay que recordar, el mes de septiembre es ya el mes más lluvioso, octubre ya baja la intensidad de precipitaciones, y sí, esperemos estos días recuperarnos porque sí vamos muy abajo con las lluvias para este mes de septiembre.
1: Bueno, confiamos en que siga lloviendo para recuperar sobre todo los mantos freáticos. Nuri, muchas gracias, que tengas un excelente inicio de semana.
0: Buen día, saludos.
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3: La pregunta del día de hoy, en el Día Internacional de la Paz, ¿qué crees que hace falta para construir una sociedad que viva tranquila y precisamente en paz? Más respeto y tolerancia, resolver los conflictos mediante el diálogo, mayor seguridad y justicia o todas las anteriores. Tener valores, Omar, yo agregaría tener valores en nuestra vida, porque muchas veces lo vemos en las infancias, ahora en los adolescentes, que prácticamente se han perdido y forman parte importante de nuestro desarrollo. Es el día de hoy, el Día Internacional de la Paz. ¿Qué crees que hace falta, Omar, para construir una sociedad que viva tranquila y en eso?
1: Yo creo que todas las anteriores, estimada Abigail. ¿Sí? Más respeto y tolerancia, resolver los conflictos mediante el diálogo y sobre todo mayor seguridad y justicia, que es lo que nos urge no solamente en el estado de Morelos, sino en general en la República Mexicana y en el mundo. A veces las diferencias entre los seres humanos nos han llevado a guerras terribles que han diezmado a la humanidad. Ahí está el caso de la Primera Guerra Mundial, la Segunda Guerra Mundial, que dejó como saldo millones de vidas perdidas. ¿Y usted qué opina?
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4: Pues seguridad es lo más importante. Sentirnos seguros en cuanto a, pues obviamente que no haya tanta delincuencia. Yo creo que de ahí parte todo, que no tengamos índices de delincuencia tan altos, pues como madre lo que buscas es poder salir a trabajar y regresar a tu casa. Y también que nuestros hijos regresen sanos. Entonces yo creo que eso es lo más importante. O sea, más allá de solamente parte de la educación, pero pues viendo cómo están las cosas, por más educación que uno busque darle a nuestros hijos, no todos buscamos lo mismo, ¿no? Entonces yo creo que la parte todo de la seguridad en general.
5: Pues más que nada que nosotros eduquemos bien a nuestros hijos. Es de ahí sale la base, porque ahora ves muchos chamacos y no entienden, pues, no entienden razones, no entienden ni a sus papás, menos a otra persona. Y ahí es la base. Okay. Antes sí nos educaban, nos chancleaban, y ahora ya no se puede.
6: Que haya más seguridad, mejores trabajos.
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8: Educación.
9: Pues muchas cosas, pero desgraciadamente no, pues no se ha podido.
10: Pongan más vigilancia, más policías.
8: La Secretaría de Seguridad y Protección Ciudadana de Morelos llamó a la población a extremar precauciones para evitar el robo de vehículos y ser víctima de fraudes al comprar o vender vehículos a través de Internet. Entre las principales recomendaciones se encuentran: estacionar las unidades en lugares iluminados y seguros, no dejar objetos de valor a la vista, verificar que puertas y cajuelas permanezcan cerradas y reforzar la seguridad de vehículos con alarmas, bloqueadores.

0: o sistemas de rastreo GPS. Si se trata de una compraventa, las autoridades aconsejan revisar que la factura sea original, verificar el estatus del vehículo en el REPUVE, confirmar que la documentación corresponda a la unidad y comprobar la identidad de la persona con la que se realizará la operación. Además, sugieren concretar las citas en sitios públicos, acudir acompañado, evitar compartir datos personales o financieros, así como información del vehículo o ubicaciones de tiempo real a través de redes sociales. La dependencia también recordó que la Fiscalía General del Estado cuenta con un módulo de compra segura para verificar que los vehículos se encuentren en regla antes de concretar cualquier transacción. En caso de ser víctima de un delito, la SSPC recomienda ponerse a salvo, llamar de inmediato al 911 y proporcionar los datos como placas, marca, modelo, color y ubicación del vehículo, además de presentar la denuncia correspondiente ante la Fiscalía. 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
1: El 21 de septiembre se celebra el Día Mundial del Alzheimer, proclamado por la Organización Mundial de la Salud y auspiciado por Alzheimer's Disease International. La enfermedad de Alzheimer se considera la nueva epidemia del siglo XXI. Se estima que para el 2050 el número de personas con Alzheimer ascienda a 131.5 millones. 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
4: Estamos de regreso en Línea Caliente. Muchas gracias a todos por su participación. 777-195-81. Queremos escucharle. O también a través del 777-430-9008. Le quiero compartir que, desafortunadamente los accidentes, como se dice de manera coloquial, no nacen, se hacen. Y esa es una realidad. Todos los fines de semana tenemos que dar cuenta de hechos en los que se ven involucrados sobre todo motociclistas. Pero lo que está ocurriendo en Lomas de Aguatlán llama la atención porque No sé si es una especie de desnivel que tiene una parte de la carretera que conduce a esta zona, porque en dos momentos diferentes han ocurrido que vehículos están subiendo, este me parece que es un puente, y de pronto caen al vacío. Esto nos lo compartió el ex regidor Saúl, que el fin de semana se acercó al presidente municipal de Cuernavaca, José Luis Uriostegui Salgado, para compartirle esta irregular situación y que se pudiera revisar esta importante calle o esta importante vialidad para evitar que los vehículos caigan del puente. Insisto, han sido por lo menos en dos ocasiones, en diferentes fechas, en diferentes momentos, que han ocurrido estos hechos. Pero no fue el único. También ocurrió un accidente sobre la autopista México, Cuernavaca, Acapulco, a la altura del Polvorín. Ahí también se vieron afectados varios vehículos, por lo que les pedimos siempre que extremen precauciones. Y también les queremos compartir que en la autopista México-Cuernavaca también hubo varios accidentes a consecuencia del piso mojado, del exceso de velocidad, en el que diversas unidades, insisto, van a exceso de velocidad, y esto trae como consecuencia que se produzcan los accidentes involucrando a veces a personas inocentes. Y ocurrió un accidente más en la autopista Cuernavaca-Acapulco con dirección de norte a sur. Una fuerte carga vehicular, pero en ocasiones no entendemos de no pisar el acelerador. Y ya les compartíamos esto que ocurre ahí en la en Lomas de Ahuatlán, donde cámaras de videovigilancia pues han captado los momentos en que han ocurrido estos accidentes. Y hablando de accidentes, ocurrió uno más en la carretera federal Cuernavaca-Yautepec, a la altura del tramo conocido como Cañón de Lobos. Por favor, conduzca con precaución, va a seguir lloviendo y lo que queremos es que llegue con bien a su destino.
5: Esto es parte de los accidentes que sucedieron este fin de semana. Hermana Omar, pero también en información que cubriste durante este sábado, siguen exigiendo justicia. Por supuesto que se va a seguir levantando la voz por Claudia Tacoronte y este fin de semana le rindieron un homenaje a esta estudiante con una ofrenda floral y veladoras, familiares, amigos, además de integrantes de la comunidad universitaria, rindieron este homenaje a Claudia Tacoronte en el Memorial de las Víctimas. Esto fue aquí en Cuernavaca, corrijo, no fue en Cuautla, fue aquí en Cuernavaca, donde recordaron a la estudiante y exigieron que su caso sea esclarecido y que se haga justicia. Durante este acto se destacó la memoria de Claudia y se expresó el llamado a las autoridades para que las investigaciones avancen y se determinen las responsabilidades conforme a la ley.
6: Kimberly Jocelyn Ramos Beltrán desapareció el 20 de febrero de este año. Su caso pudo haberse convertido en un nombre más dentro de una interminable lista de mujeres desaparecidas, pero nos obligó a mirar de frente una realidad que ya estaba ahí, porque Kimberly desapareció dentro del espacio universitario y a plena luz del día. Y frente a una situación de esta gravedad nos encontramos con una respuesta institucional que consideramos tardía, insuficiente y profundamente preocupante. Después vinieron más nombres, más familias atravesadas por el dolor, más compañeras asesinadas y más preguntas. Y entendimos algo que ya no podemos ignorar. La violencia no termina cuando encontramos a una persona responsable. Que exista una carpeta de investigación no devuelve la tranquilidad a una familia. Que haya una conferencia de prensa después de una tragedia no significa que exista seguridad. Y que se castigue a alguien después de los hechos no evita que vuelvan a ocurrir. Por eso no queremos instituciones que simplemente reaccionen cuando ya es demasiado tarde. Queremos prevención. Queremos protocolos claros, públicos y funcionales, mecanismos de respuesta inmediata, acompañamiento real para las familias, medidas efectivas frente a la violencia de género y queremos que las denuncias sean tomadas en serio desde el primer momento. No queremos protocolos que existan únicamente en documentos, queremos protocolos que funcionen cuando una vida está en riesgo, porque la seguridad universitaria no puede reducirse a decirnos que tengamos cuidado. No es suficiente pedirle a un estudiante que no camine sola, que no salga tarde, que avise dónde está o que tome determinadas precauciones.
4: Bueno, pues ahí están las palabras de las jóvenes estudiantes quienes leyeron este comunicado, pero además el pase de lista para recordar a quienes han perdido la vida a lo largo de este año, todas estudiantes universitarias, todas en circunstancias similares. Este fin de semana le fue entregado el cuerpo de Claudia a su padre, que se trasladó desde España hasta este estado de Morelos. Pero bueno, también tenemos que decirlo que hasta el momento este sujeto no ha aceptado su responsabilidad, quien privó de la vida a Claudia. Tampoco han podido recuperar el arma homicida, así como tampoco el teléfono celular que le fue robado al momento en que perdió la vida de manera artera.
5: Es una realidad. Mira, Omar, y también hablando de este sujeto apodado el Trompas, mira, tras varias horas de audiencia, esto ocurrió el viernes pasado, un juez especializado determinó vincular a proceso a Francisco Javier N., alias el Trompas, por el feminicidio de esta estudiante española, Claudia Tacoronte, ocurrido el pasado 12 de septiembre en la Casa de la Cultura de Cuautla. La resolución se dio, como le decía, este viernes, luego de la audiencia inicial de presentación, control y formulación de imputación, en la que la Fiscalía de Morelos presentó los elementos de prueba con los que busca acreditar la probable responsabilidad del imputado en el crimen. El juez consideró que existen elementos suficientes para que Francisco Javier N. enfrente el proceso penal por el delito de feminicidio, por lo que permanecerá privado de la libertad mientras continúan las investigaciones y se desarrolla el procedimiento judicial. Claudia Tacoronte, recordemos, Omar, tenía 21 años. Era estudiante de la Universidad de Granada, se encontraba aquí en Morelos, como parte de un intercambio académico con la UAM. La noche del 12 de septiembre fue atacada con un arma blanca dentro de las instalaciones de la Casa de la Cultura en Cuautla, y de acuerdo con la información que ha trascendido sobre las investigaciones, las autoridades lograron identificar a Francisco Javier N., conocido como el Trompas, mediante imágenes de cámaras de videovigilancia y testimonios ciudadanos. Este hombre fue detenido, Omar, el pasado 17 de septiembre, 5 días después del feminicidio de Claudia, y posteriormente quedó a disposición ya de las autoridades judiciales hasta esta resolución, que es lo único que, último que conocemos del pasado viernes, que están vinculando ya a proceso al Trompas por este feminicidio.
4: Y ahora nos vamos hasta la región sur del estado de Morelos con Arely Gómez. ¿Cómo estás? Buenos días.
5: Tenemos un problema con la comunicación con Arely Gómez, pero también nos tiene información importante que compartir, Omar. Un presunto líder criminal que ya nos adelantabas en los adelantos que fue abatido en Tlaltizapán. Y mira, otro hecho que parecía un fin de semana normal en familia, de ir pues quizá a tener alguna actividad de recreación, y lamentablemente terminó en un hecho que también le tenemos que narrar a través de estos micrófonos, y es todo lo que está ocurriendo, parte de lo que está aconteciendo en la zona sur del estado. Ya tenemos en la línea telefónica a nuestra querida Arely Gómez. Arely, ¿qué está pasando por allá en la zona sur? Este presunto líder criminal abatido en Tlaltizapán. Y coméntanos, por favor, también este caso de una familia, unos excursionistas en Tlaquiltenango que terminaron cayendo en una cueva antes de haber sido atacado por unas, presuntamente también por unas abejas. Buenos días.
7: Buenos días, Abigail, Omar, amigos del auditorio. La tarde de ayer, en un fraccionamiento con razón social La Provincia, el cual se encuentra sobre la carretera Zacatepec-Tejalpa, límites con Xochitepec, se registró pues un tiroteo luego de que vecinos alertaran sobre una persona violenta, la cual fue identificada como el Banda. Este personaje realizaba disparos a elementos del mando coordinado adscritos a la policía del municipio de Tlaltizapán, que contestaron pues esta agresión. Al lugar pues acudieron paramédicos del municipio, quienes confirmaron que el hombre ya no contaba con signos vitales. Juan N., alias El Banda, es señalado por autoridades estatales como operador o líder regional vinculado a un grupo delictivo que operaba en esta zona sur del estado de Morelos. Informarles, por otro lado, que durante la noche de ayer y madrugada de hoy, personal de diversas corporaciones, entre ellas bomberos voluntarios de Tehuixtla, realizaron trabajos para rescatar a dos personas que, de acuerdo con información recabada, sufrieron una caída de aproximadamente 9 metros mientras realizaban actividades de rapel en una cueva de Tlaquiltenango. Según testigos, un grupo de senderistas fue atacado por un enjambre de abejas, situación que habría provocado la caída de dos de ellos, una menor de 7 años de edad y su padre. Lamentablemente, horas más tarde, se confirmó el fallecimiento del padre de esta menor. Y bueno, las labores continuaron durante varias horas, y mediante un trabajo coordinado entre las diferentes corporaciones presentes, se logró realizar la recuperación del cuerpo del padre mismo, que fue entregado a las autoridades de la fiscalía para llevar a cabo las diligencias correspondientes. En el lugar también, finalmente informarles, se atendió a una perrita lesionada por las abejas, misma que fue necesario intervenir con oxígeno y con un fármaco para pues aminorar el daño por el veneno de las abejas, y bueno, aún así fue internada en un hospital veterinario para su tratamiento. Es el reporte desde el sur de Morelos.
4: Pues no es la primera ocasión en que damos cuenta de este ataque de abejas. Con tristeza tenemos que decirlo, en esta ocasión se perdió una vida.
7: Efectivamente, Omar, de manera lamentable se pierde una vida. La menor, pues, afortunadamente fue estabilizada. En los cuerpos de emergencia, pues, la verdad, sí resaltar su gran trabajo a altas horas de la noche, de la madrugada. Y bueno, esperemos la recuperación de esta menor, y las autoridades de rescate, sobre todo, pues, han pedido a este tipo de excursionistas, pues, llevar las condiciones necesarias para realizar, pues, este deporte, Omar.
4: o si no conocen el terreno, pues mejor no adentrarse al mismo, porque pueden ocurrir hechos como los que tú ya nos has narrado. Además de la en el otro hecho en el que este presunto delincuente fue abatido por fuerzas del orden, también llama la atención que hubo un enfrentamiento armado entre civiles, Areli, Abigail y elementos del ejército mexicano, que dejó de manera preliminar a dos militares lesionados y dos presuntos civiles armados detenidos durante la madrugada de el sábado, pero allá en Tlaquiltenango.
7: Efectivamente, Omar, sí, como bien lo refieres, en el municipio de Tlaquiltenango también hubo un enfrentamiento donde, pues, de manera preliminar se hablaba de dos elementos del ejército mexicano. Finalmente se dio a conocer por las autoridades que uno de los sargentos pues murió en el hospital Meana San Román de Jojutla. Por este hecho fueron detenidos dos hombres y una mujer en una vivienda de la comunidad de Palo Grande, los cuales ya fueron trasladados a oficinas de la PGR. Informar también que la zona permaneció bajo resguardo de las autoridades mientras personal de la fiscalía realizó las diligencias correspondientes. Insisto, esto fue en la comunidad de Palo Grande, municipio de Tlaquiltenango.
4: Gracias, estimada Areli.
7: Buenos días.
4: Y también le quiero compartir que la Fiscalía General del Estado de Morelos informó que agotará todas las líneas de investigación para esclarecer los hechos ocurridos el viernes 18 de septiembre, donde perdió la vida Zenón Juárez Hernández, líder del PRI, también allá en la región sur, en Tetecala, así como un hombre que lo acompañaba. Personal de la gente del Ministerio Público, de la Fiscalía Regional Sur Poniente, de la Agencia de Investigación Criminal y de la Coordinación de Servicios Periciales acudió al lugar para realizar las diligencias correspondientes. Los cuerpos fueron levantados tanto en el sitio de los hechos como en el Hospital General de Tetecala, doctor Rodolfo Becerril de la Paz. La Fiscalía de Morelos reiteró su compromiso de investigar hasta esclarecer los hechos y dar con los responsables. Lamentables estos hechos, el enfrentamiento en donde perdió la vida este militar y varios resultaron lesionados, el abatimiento de este líder criminal y también lo ocurrido allá en el municipio de Tetecala, en donde perdió la vida el dirigente del PRI, Zenón Juárez Hernández.
5: Y mira, de la región sur del estado nos vamos hasta la región oriente, que también tuvo hechos de inseguridad. Cristian, buenos días.
8: Abigail, Omar, buen día, con el gusto de saludarles y comentarles que fueron tres personas las que resultaron lesionadas luego de ser atacadas a tiros mientras se encontraban como comensales en un puesto de carnitas ubicado en el centro de Coastepec, en el municipio de Yautepec. Los hechos se registraron durante el día de ayer domingo, cuando sujetos armados habrían llegado al establecimiento y dispararon en contra de las víctimas, quienes quedaron lesionadas en el lugar. Tras la agresión, personas que se encontraban en esta zona solicitaron el apoyo de los servicios de emergencia para atender a los lesionados, quienes presentaban heridas provocadas por arma de fuego. De manera preliminar, se informó que unidades de emergencia se trasladaron a este sitio para brindar los primeros auxilios y determinar la gravedad de las lesiones, trasladando a los lesionados a un nosocomio en la ciudad de Cuautla para su atención médica oportuna. Este ataque generó movilización en la zona centro de Huastepec, mientras se esperaba el arribo de elementos de seguridad para coordinar el área y comenzar con las diligencias correspondientes. Comentarles por último que no se informó sobre personas detenidas por estos hechos, ni se estableció de manera oficial cuáles fueron las circunstancias que originaron esta agresión. Es la información que tenemos al momento, Abigail.
4: Bueno, no es la primera ocasión en que nos compartes hechos lamentables también ocurridos ahí en el poblado de Huastepec, municipio de Yautepec. Ahora se trató de un puesto de carnitas. Pensamos que las extorsiones en agravio de comerciantes solamente afectaban allá a Cuautla y otras regiones del estado, pero parece que Huastepec ya está también teniendo esta problemática.
8: Justamente como lo mencionas, Omar, y es que no es la primera vez que en la comunidad de Huastepec se den ese tipo de situaciones, así como en otras comunidades de esta región oriente. En este caso, lamentablemente, tocó a estas tres personas que se encontraban como comensales en este puesto de carnitas, quienes, pues, hasta el momento son y están siendo reportadas como lesionadas.
4: Cristian, muchas gracias por la comunicación.
8: Un gusto, buen día.
5: Y hablando de la seguridad en la región oriente del estado, mire, el vicepresidente del Consejo Coordinador Empresarial, Juan Díaz Olvera, calificó como lamentable y también vergonzoso el panorama de inseguridad que enfrenta Cuautla y cuestionó los resultados que hasta ahora ha generado el denominado Plan Cuautla, esto particularmente frente a la extorsión. Digo, no estamos hablando de el municipio de Cuautla, Omar, pero seguimos hablando de este problema en el estado de Morelos. También la violencia y la falta de condiciones de seguridad para las mujeres. Vamos a escuchar cómo lo menciona.
9: Realmente es lamentable y vergonzoso lo que realmente está sucediendo en el municipio de Cuautla. Y en el Consejo Coordinador Empresarial somos de la idea de que debemos de tener acciones, debemos de tener actividades, pero no unilaterales, sino en conjunto con el gobierno estatal y si es posible con el gobierno federal, porque este plan Cuautla no está resolviendo en nada está resolviendo la inseguridad, la extorsión y obviamente la violencia que existe para con las mujeres. Y en base a esta situación de género, yo sí quiero decirles que en el Consejo Coordinador Empresarial estamos molestos, preocupados, porque no hay una voluntad política que pueda decir, a ver, representantes empresariales, representantes sociales, vengan y platiquen conmigo para poder llevar a cabo una verdadera estrategia que aquí no la están teniendo. Y lo peor del caso es que
4: no es la primera ocasión en que los líderes camarales empresariales levantan la voz para exigir justicia, pero exigir mejores condiciones de seguridad en la zona. Me refiero allá a la región oriente, donde esta chica, con tristeza, tenemos que decirlo, perdió la vida a manos de este sujeto que hoy está siendo sometido a proceso.
5: Y son varios los sectores que levantan la voz porque está la sociedad en general, Cristian Manso ya nos ha hablado al respecto, están los estudiantes que lo están viviendo también en carne propia, cuántos más tienen que perder la vida y se suman las cámaras empresariales que también se ven afectados de manera directa.
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4: La participación de ustedes es muy importante, así es que agradecemos que lo sigan haciendo a través de los canales de comunicación que usted ya conoce en 777-195-81, 777-430-9008. Dice José Alberto Mesa, buen día, les comparto el video captado a las 6:10, qué hermosura, desde la colonia Amador Salazar, es que don José Alberto Mesa tiene unas vistas espectaculares. Un servidor estuvo por ahí hace ya un par de años, me hicieron el favor de invitarme a un domicilio que se encontraba en una de las partes más altas de esta colonia Amador Salazar, y la verdad es que también los atardeceres son espectaculares. No me quiero imaginar no me las imagino, aquí las estamos viendo a través de nuestras redes sociales, a quienes nos siguen en YouTube y a quienes nos siguen a través del Facebook Live de Línea Caliente Noticias.
5: Qué bello amanecer después de la lluvia de anoche, de la madrugada. La verdad es que de donde yo vengo, Omar, todavía cuando estaba amaneciendo no se veía prácticamente nada, había demasiada neblina, apenas si se veían las luces de los vehículos, pero aún así, aunque es peligroso y tiene usted que tener mucha precaución, la verdad qué postales tan bonitas nos está dejando ver la naturaleza. Y mira, se están sumando a las felicitaciones para nuestra queridísima Idaneli Mejía. George, feliz cumpleaños Idaneli, larga vida, pásala bonito en este tu día, te mando un abrazo grande. También nos dicen a través de YouTube, Patricia, buenos días, excelente inicio de semana para todos, porque nos pueden también ver y escuchar, Omar, no solamente a través del 96.5 de su FM, sino que también estamos en vivo en X, estamos en YouTube y estamos en Facebook, también ahí nos puede usted escuchar.
4: También nos dice Delfina Soto Chacón, quiero enviar mis felicitaciones a Idaneli, un gran ser humano que yo admiro mucho, le mando saludos, también nosotros admiramos mucho, claro, a Idaneli Mejía, le deseamos muchas felicidades con motivo de su cumpleaños, que la pase muy bien y que siga de manteles largos. Esperamos las tortas de mole mañana.
5: Para mañana, ya le avisaremos si llegaron las tortas de mole o no. Vea, una y una al menos, Omar.
4: Por lo menos, ¿no?
5: Pero vea, ¿cuántos somos en el equipo arriba, más o menos? Somos 3, 4, 5. 5 tortas de mole y Daniela Mejía listas para el área de noticias. Y antes de la pausa nos hacen un reporte vial. Tráfico intenso llegando a la Prepa 1, dirección México-Cuernavaca. Está imposible pasar, está a vuelta de rueda por arriba del puente y por abajo también, así que tomen precauciones y salgan con tiempo. híjole, vaya, cómo se encuentra la circulación. Nos tenemos que ir a la pausa comercial, pero lo seguimos esperando aquí con sus comentarios. Con más información, Omar Maldonado y Abigail González.
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4: Regresamos a Línea Caliente, no sin antes recordarles que hoy es el cumpleaños de mi querida Idanile Mejía, ¿verdad? Muchos, muchos años más.
5: Un aplauso.
4: Ahí están. Muchas felicidades, querida Idanile, que la pases muy bien. Y a todos aquellos que están festejando algo en especial, también les deseamos que la pasen muy, muy bien. Muchas bendiciones. Si están pasando por un momento difícil, complicado, bueno, pues hay que salir adelante todos los días, siempre hay que echarle ganas.
5: Y hablando de las felicitaciones, mira, a través de YouTube nos dice Patricia Gallegos, muchas felicidades, señorita Idanile, que Dios la bendiga, que Dios bendiga su vida. Si usted también le quiere mandar felicitaciones, no se preocupe, le vamos a hacer llegar todas y cada una de ellas y lo puede hacer. Y mira, tenemos algunos reportes viales.
4: También nos están reportando un choque por alcance cerca de Farmacias Guadalajara. Dice, ya están haciendo, se está haciendo más pesado el tráfico. Dirección a Río Mayo, es en Avenida Diana. Fue entre particulares, solo daños materiales. Gracias, gracias por sus reportes. ¿Tienen ustedes algo que compartirnos esta mañana? ¿Dónde se encuentran? Están en la Avenida Morelos, están ahí en la Glorieta de los Caballitos. ¿Cómo se encuentra el tráfico ahí en el mercado Adolfo López Mateos? ¿Cómo se encuentra el tráfico aquí en la Paloma de la Paz, en la Glorieta de Buenavista? ¿Cómo se encuentra el tráfico allá en el municipio de Jutepec, ahí en el Zócalo, en el Par Vial? Si van ustedes a Bachilleres o ya andan por la zona, cuéntenos cómo está la circulación. También sobre el Paseo Cuauhnáhuac, acá rumbo a Altavista, ahí está más o menos el tráfico siempre por el rumbo a Altavista, no se atora tanto la vialidad. ¿Cómo se encuentran? ¿Dónde están? ¿Cómo la están pasando? Cuéntenlo aquí a través de los micrófonos de Línea Caliente o envíenos un mensajito de voz. No se me distraiga con el teléfono.
5: Con el teléfono, sí,
4: nada más rápido. ¿No? Y Abigail Omar, estoy en tal punto. Y ahí es el momento de enviar el mensaje de voz en el 777
5: 430-9008, o también, digo, el que no esté conduciendo en el 777-101-2581, para que de manera directa nos puedan marcar, nos puedan compartir a lo mejor una fotito del café del día.
4: Claro, porque
5: también
4: claro.
5: Un cafecito, mira, nos da para arriba.
4: Exacto, exacto.
5: Compártalo con nosotros.
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4: Y le quiero compartir que elementos de la Agencia de Investigación Criminal de la Fiscalía Regional Oriente cumplimentaron una orden de aprehensión en contra de Mariana N. por su probable responsabilidad en el delito de homicidio calificado en agravio de un adolescente fallecido en un campamento realizado por la Academia Militarizada Olín Cuauhtémoc en el municipio de Tlalnepantla, Morelos, allá en la región oriente, para que ustedes se ubiquen. Cabe señalar que por esos hechos delictivos se encuentran vinculados a proceso internados en el Centro Estatal de Reinserción Social de Cuautla, Angélica N. y Juan Carlos N., tras ser aprehendidos el 10 de mayo de 2025 en el Estado de México. Los hechos se suscitaron el 25 de abril del año pasado, cuando este adolescente acudió a un campamento realizado por la Academia Militarizada Olín Cuauhtémoc en la comunidad Felipe Neri, en los límites de Morelos y el Estado de México, en donde habría perdido la vida a golpes. Como parte de las investigaciones, el Ministerio Público a cargo de la Fiscalía Regional Oriente conoció que Mariana habría sido partícipe del delito, por lo que solicitó y obtuvo orden de aprehensión en su contra. En las próximas horas, la detenida comparecerá en audiencia inicial ante el juez que la requirió para determinar su situación legal. Esto nos lleva a recordar el caso que se vivió recientemente también en una academia militarizada, donde una jovencita perdió la vida también. Sí. Está como que en duda ahí las causas por las cuales ella murió. Sin embargo, también hubo varias detenciones que fueron consecuencia de las investigaciones que se llevaron a cabo, porque ella se empezó a sentir mal también en una academia militarizada. Y al cabo de las horas perdió la vida. Cuando fue avisada su mamá, bueno, empezaron con las investigaciones y se determinó que ella había muerto a causa de los golpes que le propinaron en esta también academia militarizada. Es decir, ya había un antecedente.
5: Así es.
4: Y aquí pasó de largo el tema, en Morelos, y se vuelve a repetir.
5: Y volvió a poner sobre la mesa, como menciona Omar, este tema de la regulación que tienen que tener este tipo de instituciones educativas militarizadas, que resultó que incluso desde el nivel federal la Secretaría de Educación Pública dijo, pero de nosotros no dependen, nosotros no hemos dado los permisos, las autorizaciones, pero tenían REBOE. Curioso y raro, pero prácticamente llevaron a la extinción a este tipo de escuelas militarizadas, que muchas siguen en operación, pero ya quitaron esta parte tal cual que las distinguía del resto, y era este tipo de educación que tenía corte militar.
4: Pues si nada más le cambiaron el nombre, pero siguen con las mismas prácticas, me parece que no se hace suficiente. Luego entonces tendría que entrar la Secretaría de Educación Pública a nivel federal y a nivel local, es decir, en los diferentes estados de la República Mexicana, para regularlas de una vez por todas y que este tipo de prácticas no se sigan repitiendo en agravio de los estudiantes, porque la disciplina con la que operan o con la que operaban, me parece que no era la mejor.
5: Y mira, vamos a cambiar de tema, Omar, porque el Ayuntamiento de Cuernavaca, vamos a hablar de el mercado Adolfo López Mateos, llevará a cabo trabajos de intervención y regularización de las instalaciones eléctricas del mercado Adolfo López Mateos con el propósito de reducir riesgos y garantizar la seguridad de comerciantes y visitantes. ¿Te acordarás que habíamos presentado una imagen donde en la parte superior se veía una cantidad excesiva de cables para un lado y para otro? Bueno, el coordinador de Protección Civil Municipal, Enrique Clemen Gallardo, reconoció que la infraestructura eléctrica del principal centro de abasto de la capital morelense presenta diversas vulnerabilidades, entre ellas cableado que no cumple con las normas vigentes, bajadas inadecuadas y ausencia de las protecciones eléctricas correspondientes. Vamos a escuchar.
3: Instalaciones eléctricas, todo el mundo lo sabemos, todo el mundo lo conocemos, son áreas de oportunidad que se tienen que atender, se tienen que mejorar. De hecho, ahorita lo que se va a hacer, lo que va a hacer el ayuntamiento en coordinación con otras instancias, tanto estatales como federal, la propia Comisión Federal de Electricidad, es poner provisionalmente una buena derivación para las instalaciones eléctricas que están en funcionamiento ahorita.
7: Pero están en mal estado.
3: Se tiene que hacer un arreglo ya formal, ya determinante, y para eso se tiene que hacer un estudio completo para generar una instalación ya debidamente
7: segura.
3: Segura.
7: Hoy no la tiene.
3: Ahorita podemos decir que hay muchas vulnerabilidades en ese sentido. Hay muchos cables que no cumplen tal vez con la norma. Hay muchas bajadas que no cumplen con la norma. No tienen las protecciones correspondientes adecuadas. Pero son áreas de problema que se tienen que atender. Y esto lo comento en el sentido de, con el afán de que pues pongamos la atención ahí.
4: Bueno, ya lo hemos hablado muchas veces, la imagen me parece reveladora, en la parte superior de donde se encuentran todos estos locales comerciales, casi frente a lo que fue la administración o la dirección de este mercado López Mateos, está las instalaciones eléctricas están en muy mal estado. Es una maraña de cables que no sabe de dónde vienen ni a dónde van. A eso agrégale las instalaciones de gas, cuyos tanques estacionarios ya rebasan su vida útil. Pone el dedo en la llaga. Algo se tiene que hacer para evitar hechos como el que recién ocurrió ahí en las instalaciones, que prácticamente acabó con un buen porcentaje de esa central de abastos tan importante. Hoy, por cierto, en punto de las 9 de la mañana, habrá un evento de protección civil, la semana de protección civil, y confiamos en que se aborde este y muchísimos otros temas. Pero bueno, también le quiero compartir que se analizan reinstalar estación de bomberos en el mercado López Mateos. Hay que recordar que allá en la parte superior, en la donde se conoce como circo, antaño había no solamente una estación de bomberos, también había unas instalaciones de la policía municipal. Hoy esas instalaciones están siendo ocupadas por la dirección del mercado. Me parece que es urgente que se reactive esa central de bomberos, porque de aquí a que llegan a donde se encuentran, una allá en Base Lagos, los señores bomberos, y otra aquí en la ciudad de, aquí en la avenida Emiliano Zapata, al mercado, bueno, pues el auxilio que se presta es bastante tardío. El director de bomberos de Cuernavaca, Moisés Ramos González, informó que la propuesta contempla contar nuevamente con un módulo personal permanente y una pipa en la zona, lo que permitiría brindar atención más rápida en caso de incendios u otras situaciones de emergencias. Vamos a escucharle.
3: Puede ser una opción, lo tenemos que evaluar con las autoridades para ver si es posible tener nuevamente ahí una estación de bomberos, una pipa de bomberos y con personal para que la reacción pues sea un poquito más rápida, ¿no?
4: ¿Hoy de qué carecen?
3: ¿Bomberos? Comentarte que estamos con el equipo suficiente, comentarles que también va a llegar un equipamiento a final de año, vamos a adquirir mangueras, más chiflones o bueno, le llaman pitones en un término bomberil. Se van a adquirir equipos de equipos de protección personal, que es con lo que hacemos frente a los incendios, que consta de casco, una escafaldra o monja, guantes, pantalonera, botas, así como equipos de respiración autónoma, que son los equipos que usamos con aire comprimido, que es el cilindro que ustedes ven que usamos en la espalda, para poder entrar con mayor accesibilidad a incendios con deficiencia de oxígeno.
4: Okay. Gracias.
7: Gracias, director.
5: Y siendo las 8:34, sin movernos de este tema, vamos contigo, Martín Sánchez, porque se anunciaron también por parte del gobierno estatal 3 apoyos, 3 subsidios para comerciantes afectados precisamente por este incendio en el mercado Adolfo López Mateos. Buenos días.
8: Buenos días al auditorio. El secretario de Desarrollo Económico y del Trabajo, Víctor Sánchez Trujillo, informó que se otorgarán 3 subsidios a comercios afectados por el incendio del mercado Adolfo López Mateos. ¿En qué consisten estos apoyos? Para recuperar mercancías, reponer mobiliario y equipo y compensar la falta de ventas mientras permanezcan cerrados. Precisó que hasta ahora se han identificado 66 locales afectados con daños totales, parciales e indirectos por la interrupción eléctrica. Añadió que la dependencia a su cargo, junto con la Secretaría Anticorrupción y Buen Gobierno y 2 notarios, están verificando las pérdidas. Añadió que los montos se definirán tras valorar inventarios, facturas, daños, y se prevé cumplir la evaluación esta semana. Escuchemos.
5: Bueno, vamos a escuchar, Martín, lo que viene. Mencionas esta información que mandaba este día viernes el secretario de Desarrollo Económico en el estado de Morelos y que, bueno, tú cubrías esta información, pero si nos sigues comentando un tanto más antes de escucharlo.
8: Vamos a repetir en qué van a consistir estos apoyos: para recuperar mercancías, reponer mobiliario y equipo y compensar, sí, la falta de ventas mientras permanezcan cerrados. Estos recursos
7: no tendrán que ser devueltos, son solidarios, por lo que esta semana se estarán conociendo cómo será llegar y cuál el número de comerciantes afectados a los que tendrán derecho a estos beneficios.
5: Mira, vamos a escuchar.
9: Por cuanto a lo que la Secretaría de Economía, de Desarrollo Económico refiere, ¿qué es lo que vamos a hacer? ¿Qué es lo que ya hicimos, de hecho? Identificar el daño patrimonial de estas comerciantes y comerciantes, de estas mujeres comerciantes y hombres comerciantes, porque lo tenemos ya ambos años. Como ya dije, cercano a los 60 locales, 66 locales, pero y sin embargo hay otros que están teniendo que tener una afectación indirecta por quedarse sin energía eléctrica, pues evidentemente también tuvieron alguna afectación.
5: Martín.
7: Pues no habrá devolución de estos recursos, serán solidarios del gobierno del estado hacia los comerciantes afectados por el incendio que se registró en este importante centro de abastos.
5: Gracias y buenos días.
7: Buenos días.
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4: Aquí en el estudio, la presencia de Juan Carlos Sánchez Dubey, encargado de la Delegación Morelos de la Procuraduría de la Defensa del Contribuyente. Bienvenido, nos da mucho gusto que nos acompañe.
10: Muchas gracias, buenos días Omar, buenos días Abigail.
4: Para quien no se ha familiarizado con la PRODECOM, la Procuraduría de la Defensa del Contribuyente, ¿en qué consisten los servicios que ahí se prestan?
10: Muchas gracias. Pues bueno, la Procuraduría de Defensa del Contribuyente es un organismo público descentralizado, con autonomía técnica y de gestión, que lo que pretende es hacer llegar la justicia fiscal hacia los contribuyentes. En un momento dado, nosotros podemos darles servicios de asesoría, podemos darles servicios de quejas y reclamaciones, de representación legal, de acuerdos conclusivos y también de consulta especializada o análisis sistémico. Todos estos servicios son gratuitos. Entonces, si un contribuyente tiene problemas desde el punto de vista fiscal y siente que se están vulnerando sus derechos, puede acercarse con nosotros, siempre en materia de contribuciones federales, frente al Servicio de Administración Tributaria, frente al IMSS, frente al Fonavit, Conagua, etcétera, diferentes autoridades que pues bueno estén ejerciendo algún crédito fiscal.
4: Justo, perdona Miguel, es lo que le iba a preguntar respecto de estas dependencias. ¿Cuáles son las quejas más comunes para que quienes nos hacen el favor de escucharnos se vayan familiarizando?
10: Bueno, ahorita pues básicamente, como ya hemos venido en programas anteriores de la declaración anual, pues posiblemente no les han devuelto su saldo a favor o posiblemente solamente una parte. Entonces, básicamente ahorita tenemos problemas de esa naturaleza, pero bueno, también a veces en ocasiones, no son muchos, pero bueno, también tenemos situaciones en donde pues hay problemas de robos de identidad y pues bueno, patrones, digamos, o empleadores que no están reconocidos. Entonces, nosotros tenemos que hacer las aclaraciones solicitando a esas personas, bueno, pues que de alguna manera corrijan esa situación o que aclaren por qué lo tienen dado de alta, ¿no? Entonces, básicamente, digamos, ahorita en ese tenor es donde tenemos las atenciones. Y lo normal, ¿no? Que atendemos también, por ejemplo, para dar asesorías, sí, para dar presentar sus declaraciones provisionales, anuales, en la materia de asesoría, ¿no?
5: También, pues hay que decirlo, ustedes están de manteles largos porque están cumpliendo 15 años. Es su 15 aniversario de estar apoyando a la ciudadanía.
10: Es correcto. Fíjate que sí, precisamente la Procuraduría de Defensa Contribuyente ha atendido a nivel nacional 2,700,000 personas contribuyentes, sí, ha tramitado 370,000 quejas y reclamaciones, ha brindado 2,470,000 asesorías y orientaciones, ha otorgado 121,000 representaciones y defensas legales, ha suscrito 26,700 acuerdos conclusivos, se han hecho 146 análisis sistémicos, sí, y 2,781 consultas especializadas. Y bueno, pues todos sabemos que hay una delegación prácticamente en cada estado. Tenemos 30 delegaciones en todo el país y oficinas centrales. Entonces, bueno, y pues bueno, atendemos los problemas de RFC, firma, declaraciones, devoluciones, buzón tributario, reciclo, multas, créditos fiscales, procedimientos de fiscalización, etcétera. Entonces, nuestra problemática. Y pues bueno, sí, nosotros realmente, esta historia inicia desde 2004, en enero de 2004, cuando se reforma el Código Fiscal para establecer las bases legales de la Procuraduría de Defensa del Contribuyente. Después, en 2009, pues bueno, ya se emite pues lo que es la ley orgánica, pero para 2011 se abre, el 1 de septiembre de 2011 es cuando se abren las puertas de la Procuraduría de Defensa del Contribuyente a nivel nacional, y pues bueno, de esa fecha hasta hoy pues ya se cumplen precisamente 15 años. Y pues como dicen, estamos de manteles largos, ¿no?
5: Así es, oiga, se decía hace algún tiempo que estaban incluso en riesgo de desaparecer. ¿Esto es real, no, o van a seguir trabajando?
10: Bueno, hasta ahorita nuestras indicaciones son continuar como estamos. Nosotros seguimos prestando los servicios como tal. Y pues bueno, la Procuraduría Federal del Contribuyente se mantiene bajo ese tenor, ¿no? Nosotros hasta ahorita no tenemos ninguna otra indicación ni ninguna otra situación que se esté dando. Y pues bueno, eso es hasta ahorita lo que tenemos. En paquete fiscal seguimos nosotros con nuestro estatus normal.
4: Esta mañana estamos conversando, para quienes nos acaban de sintonizar, con Juan Carlos Sánchez Dubé, encargado de la Delegación Morelos de la Procuraduría de la Defensa del Contribuyente. Y dentro de esta revista que hoy nos hace el favor de obsequiarnos para mantenernos mejor informados, dice: uno de los casos más representativos atendidos por el Servicio de Asesoría fue relacionado con las cartas de invitación emitidas por el Servicio de Administración Tributaria, el SAT, o Lolita como le conocemos, a personas físicas que recibieron depósitos en efectivo, invitándolos a regularizar su situación fiscal. Entre otros, en su mayoría contaban con los elementos esenciales para acreditar que los depósitos en efectivo que la autoridad considera como otros ingresos no lo son, pues se trataba de gastos de manutención, alimentos y vestido, cuotas de mantenimiento de condominios, gastos escolares, aportaciones de las cuotas en asociaciones de madres y padres de familia, pago de préstamos de dinero, gastos a cuenta de terceros, viáticos. Es decir, no siempre es lavado de dinero. Y es que en ocasiones, a veces el SAT nos dice: a ver, ¿de dónde estás obteniendo estos ingresos? Pues a veces puedo vender dulces, a veces puedo hacer tandas, a veces puedo, bueno, hasta eso nos quieren grabar.
5: Las tandas.
10: Sí, bueno, efectivamente, lo que sí

0: Desde si, por ejemplo, son aportaciones de condominios, etcétera, ¿no?
1: ¿Cómo puedo documentar una tanda, por ejemplo?
0: Ajá. Bueno, el problema de la tanda, efectivamente, sí es problemático. Uh-huh. Eso que el caso que comentabas, y no porque evidentemente ahí, pues, lo que se ha sugerido es evidentemente que no te prestes, pues, en tus cuentas para que te estén dando ese tipo de dinero. Uh-huh. Es difícil estarlo demostrando, pues, que se está dando una situación de ahorro entre particulares, ¿no? Entonces, lo que nosotros estamos, por ejemplo, aquí hablando es, por ejemplo, la trazabilidad de, por ejemplo, cuando un familiar te da dinero. Sí. Entonces tú, bueno, pues estás dentro del propio supuesto también, donde puedes dar el donativo, pues bueno, ahí puedes demostrar que es para los alimentos de los hijos, cuando es para la ropa, etcétera, ¿no? El problema de la tanda, si efectivamente es ubicarla en una operación de esta naturaleza, que pues bueno, prácticamente es como financiamiento entre particulares, que es difícil de estar, sí, operando. Ahí sí, muchas veces puede llegar a incurrirse en la situación de que se grave, pues, no digamos. Uh-huh. Porque sí, no tenemos ubicado, pues, la operación como tal, como tanda. Entonces, sí, de preferencia no estar haciendo ese tipo de depósitos cuando no son necesarios.
2: Bien, también yo quería preguntarle, porque se llevó hace un par de meses a cabo la declaración anual. Hay personas que dicen, bueno, no, aunque son sujetos obligados, no la realizaron, el SAT les envía un correo. ¿Qué pasa? ¿Qué ahora sí que cuáles son las consecuencias por no haberla presentado?
0: Mira, aquí es importante que se acerquen también nosotros. Como te voy a repetir, todos nuestros servicios son gratuitos.
2: Sí.
0: Somos servidores públicos, y entonces, de esa naturaleza, nosotros podemos evitarles que los multen. Incluso si tienen impuesto a cargo, pues ya tienen que pagar recargos, actualizaciones. Sí. Pero si de alguna manera se agrava, ya que pasa de una invitación a un requerimiento, puede ya ser sujeto de un crédito, inclusive ya con multas, ¿no? Que puede llegar hasta el 50% del impuesto que tenga a cargo. Entonces, sí es bueno que se acerquen. Y ya que comentas eso, nosotros estamos por iniciar un programa, precisamente en estos 15 años, ha sido una, sí, indicación de del maestro Gilberto, nuestro titular en funciones, que vamos a iniciar un programa que se llama Diagnóstico Fiscal de Personas Físicas.
3: Sí.
0: Todos los que pueden y que quieran acercarse con nosotros pueden, sí, acercarse a este Diagnóstico Fiscal de Personas Físicas, que vamos a empezar desde octubre hasta diciembre, previo a la declaración, para empezar a ver cuál es su situación fiscal. Evidentemente necesitamos su RFC, necesitamos su clave, que ellos lleven, ¿no? O sea, no los que la entregan a nosotros, porque eso, pues, bueno, son datos personales. Los llevan, nosotros nos permiten entrar al sistema del SAT, y sí, vamos a empezar a revisar toda su situación, desde, pues, la opinión de cumplimiento, cuáles son sus obligaciones, de alguna manera, cómo está dado de alta en el SAT. O sea, necesitamos nosotros revisar si les hace falta en el buzón tributario.
2: Bien.
0: Que se acerquen precisamente de manera preventiva, y hemos iniciado este programa, ¿no? Diagnóstico, situación fiscal de las personas físicas.
2: Nos mandan una duda, dice, si un familiar deposita de Estados Unidos dinero a alguna persona de aquí para sus papás, ¿esto se considera ingresos, ya que funge como un intermediario? Está la persona de Estados Unidos, demos el ejemplo, me deposita a mí y ya yo se lo doy a los papás de estas personas. ¿Se cuenta como un ingreso?
0: Sí, es una problemática que sí nos han cuestionado mucho. Evidentemente ahí la situación no hay una relación entre esta persona y quien le está depositando. Esa es la primera situación, ¿no? Entonces, si es un tercero, probar por qué le están depositando. A lo mejor lo está dando cuenta de la persona y lo puede demostrar, pero finalmente no existe, digamos, una regulación o una situación legal ahí en la que esté amparando ese depósito. Entonces, seguramente habrá elementos para que se le pueda determinar como un ingreso, toda vez que no pueda demostrar, pues, que lo está haciendo.
2: ¿Aunque sea familiar?
0: Bueno, si es un familiar, recordemos que solamente están los dos. Mira, hay alrededor de, son como 70,000 pesos, 90,000 pesos al año, que tú tienes como donativos exentos de cualquier persona. Es decir, si Omar me quiere depositar a mí, me puede donar a mí hasta 90,000 pesos más o menos exentos, y sí, en mi cuenta, y van a estar exentos de cualquier persona,
3: sí,
0: ¿no? Abigail, ¿no? O se los puestas a Abigail, etcétera. Entonces, hasta ahí puede estar, digamos, exento. Lo demás ya va a estar grabado. Pero, definitivamente, para lo que son ascendientes y descendientes en línea recta, es decir, tus hijos, tus papás,
3: sí,
0: tu esposa, en general, para ellos no hay límite. Entonces ahí puedes hacer el depósito digamos, y bueno, de alguna manera ajustarlo, pues que es una donación y está precisamente exento. Entonces, hay esa forma, ¿no?, de hacer el donativo de cualquier persona hasta cierto monto, pero si excedes de esos montos, evidentemente va a estar grabado. Entonces, sí hay limitaciones. Lo preferible es, yo sé que es difícil porque pueden ser personas grandes, pero que los hijos después sean directamente a los papás.

0: Entonces muchas veces lo que se ha sugerido, a veces un hermano, le dice, es que mi hermano está allá, mi papá no se puede mover, entonces pues hagan el esfuerzo de abrirle la cuenta y de alguna manera, pues bueno, que le haga el depósito del hijo directamente. Y ahí ya no hay ninguna situación, porque evidentemente pues es una donación, ¿no?, que está haciendo su papá. Hijo hacia el papá. Entonces eso es, esa es la manera más correcta que podamos realizar y transparentar las operaciones, porque de otra manera podemos trabajar sobre esta coyuntura de la donación de cualquier persona, pero sí tiene una limitación y no es un monto muy alto.
1: Perfecto, nos están preguntando dónde los pueden contactar.
0: Claro que sí, nosotros estamos aquí en Boulevard Benito Juárez número 26, Colonia Centro, en Cuernavaca. Estamos en un horario de hoy, de 9 de la mañana a 6 de la tarde. Y también nos pueden ubicar, digamos, en el correo delegación Morelos, @prodecon.gob.mx. Estamos en las redes sociales también, eso es a nivel nacional. Incluso pueden hacer consultas, sí. los van a atender desde oficinas centrales en el chat, ahí también pueden. O pueden llamar al 777-756-9020, ahí la extensión 7000, ahí los pueden canalizar.
2: Vámonos a la pausa, gracias por su presencia en Línea Caliente. Vámonos a la pausa comercial, es breve, regresamos.
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9: Tiempo de Línea Deportiva, son las 8:56. Gracias por continuar con nosotros, Charlie López, en esta esquina, Charlie López, y en esta otra, Abigail González. Buenos días.
10: Hola, ¿qué tal, Abby? Buenos días. Sí, lo empezaste como lucha libre. ¿Por qué? Porque, bueno, hoy es el Día Nacional de la Lucha Libre. Así que, bueno, el 21 de septiembre, por si no sabían, ahí está un dato que a lo mejor no les interesa, pero...
9: Bueno, ¿es bueno, rudos,
10: ¿sí?,
9: o técnicos?
10: Rudos.
9: Sí, rudo.
10: Sí, ¿verdad? Rudo.
9: Sí, sí, quisiera ser técnica, pero creo que soy ruda. Así que ya.
10: Así es. Y pues bueno, fíjate que hablando de la lucha libre, se celebró este fin de semana el aniversario número 92 del Consejo Mundial de la Lucha Libre. Hubo muy buenas peleas, la verdad, ¿sí?, en la Arena México. Justo me habías dicho, ¿no?, que hay que ir a las luchas. Bueno, era un momento muy bueno para ir a las luchas.
9: Exacto. Y Danely decía, a mí me encanta el ambiente en las luchas libres. Pero bueno, ya se nos pasó este evento, pero ¿qué tal estuvo?
10: Estuvo muy, muy bueno, pero va a haber otros, va a haber otros también interesantes. Bueno, dentro de todas las peleas que hubo, luchas, espectáculo, como lo quieran llamar, hubo una que llamó la atención. Místico le ganó la máscara al Averno, después de 20 años de rivalidad. Entonces, el Místico, que bueno, lo conocemos, sabemos cómo es el Místico, entonces por fin le pudo ganar al Averno y consiguió su máscara, así que bueno.
9: La máscara. Oye, cuando pasa esto, ahora sí que en la lucha libre te quitan la máscara, ya no puedes pelear con una, ¿verdad? Ya tienes que crear un nuevo personaje.
10: Digo, mucha gente vuelve a pelear con su máscara, pero ya lo conocen. O sea, ya saben cómo
9: ya no
10: es.
9: Ya
10: no hay como
9: misterio.
10: Que ese misterio, exactamente, justo. Y dentro de otras noticias también, hubo un mexicano que debutó con los Blue Jays, perdón, en las ligas mayores de béisbol. Y fíjate que ponchó el primer bateador que enfrentó, o sea, empezó con el pie derecho. Se llama José Tibu Rodríguez y es el sexto mexicano debutando en grandes ligas y el tercer oaxaqueño que juega en el Big Show.
9: Oye, excelentísimas noticias. Ya hablábamos desde la semana pasada que los mexicanos están brillando en deportes que no eran tan comunes para nosotros. Hablamos del ciclismo, del salto con altura, yo iba a decir de garrocha. Y ahora estamos hablando en las grandes ligas. Qué bueno.
10: Sí, la verdad es que sí, qué bueno por los mexicanos que están poniendo el nombre de México en alto. Y también vamos a hablar de lo que pasó en la jornada 9.
9: ¿Qué tal el clásico?
10: El clásico estuvo muy bueno, la verdad. Estuvo
9: ¿calificación?
10: Muy bueno. Primer tiempo de Chivas, el segundo tiempo de América. Calificación, yo le doy un 8.5, porque no le voy a ninguno de los dos equipos, pero estuvo bueno, valió la pena, la verdad, el golazo de Borja, de Miguel Borja, de chilena, por cierto, un golazo. Y lo que, aparte del clásico, las verdaderas noticias de esta jornada 9 es que ganó Juárez, por fin ganaron los Bravos de Juárez, y también ganó Santos, le ganó Santos a Toluca, allá en Toluca. Entonces, esas son las verdaderas noticias
9: eso es exacto
10: de la jornada 9.
9: que el clásico que todo el mundo hizo demasiada publicidad, sino que estos equipos que tal parece que ni figuraban, por fin están haciendo algo.
10: Así es, y le ganaron a Tigres y a Toluca, o sea, son dos equipos que últimamente han sido buenos, ¿no?
9: Charlie, en segunditos, Javier Aguirre posiblemente se va al Valencia.
10: Así es, está todo ya acordado para que Javier Aguirre, el ex técnico de la selección mexicana en el Mundial anterior, sea técnico de Valencia, y no nada más eso, se va a llevar el preparador físico de Rafael Márquez, así que si sabes de algún preparador físico,
9: se lo vamos a dar
10: a la selección.
9: Ahí va la recomendación, querido Rafa. Charlie, muchísimas gracias,
10: muchísimas,
9: y buen día.
10: Gracias, Javi, bonito día, excelente inicio de semana.
9: Así es, 8:59, nos tenemos que despedir. Gracias en la producción a Bruno Ortega, en Atención Ciudadana, Viviana Jardón, en redes sociales estuvo Denise Montañez, en la operación estuvo Orlando Reyes. Esta fue la primera emisión de Línea Caliente Noticias. Le deseamos que tengan un excelente día, una excelente mañana, y nos saludamos en punto de las 14 horas en la emisión vespertina. Bye bye.
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0: 96.5, toda la actitud. Brunchers, ¿cómo están? ¿Cómo les amaneció el día de hoy? Good morning por la mañana, pásele, acomódese, póngase a gusto, porque el día de hoy, ya lo sabe, tenemos diversión y sobre todo siempre los mejores expertos del condado son los que nos acompañan. Y usted lo sabe, de que se ríe algún ratito, que se olvida de alguna preocupación, mortificación o cualquier cosa que por su cabeza anda rondando. Eso se lo aseguramos, eso le decimos el día de hoy, Garantía Brunch. ¡Claro que sí! Gracias a mi querido Orlando en los controles el día de hoy. Gracias también a mi querida Shetty en la producción al aire. ¿Y qué creen? ¿Qué? ¡Brunchers! ¿Qué? Hoy desquita sueldo. Hoy bronchera croissant. ¿Cómo estás, mi Shetty Tully?
1: Muy bien, Pau, gracias. Buenos días, brunchers. ¿Cómo están? Yo feliz de acompañarlos. ¿Cómo les fue en su fin de semana? Platíquenos en el WhatsApp 777-233-9395. Brunchers, platíquenos en el WhatsApp.
0: Y también mi querida Caro Cofiño, la Wonder Woman de la radio, en la producción de los contenidos de los 40 y además bronchera de corazón. Y hoy viene, ay, deslumbrante, despampanante.
1: Es que es 21 de septiembre.
2: 21 de septiembre, vengo de amarillito, mi gente, porque ya saben lo que dicen, que la de que de amarillo de, se viste,
0: en su belleza confía.
2: Y yo sí, mi gente, lo que sea cada quien.
0: Sí, sí, sí, la seguridad es lo
2: así
0: que
2: es.
0: Más tienes.
2: La cámara no será justa conmigo, pero mis ojitos en el espejo se ven, mira, espectacular.
0: La que es linda, es linda. Ah, hoy es el día de las flores amarillas.
2: Sí, así es,
0: ¿verdad? Entonces en el Instagram y en el Facebook vamos a ver por todos lados. Tráiganos flores amarillas, brunchers, espositos, si me estás escuchando. Hoy no llego a la casa si no hay flores amarillas ahí recibiendo.
1: Unos taquitos al pastor con piña.
0: Ándale, algo que tenga amarillo. Sí. Una pizza hawaiana.
2: Unas quesadillas de flor de calabaza.
1: Sí, también.
2: Ay,
1: con quesito.
2: Ah, no, es que ya sabes que Pablo no come ni verduras ni nada. Pero en defensa propia.
1: Deliciosa.
2: Uy, sí, me encanta.
0: Quédense con nosotros. Y Paola Schaefer, una servidora con ustedes. Hoy, 21 de septiembre, mis queridos brunchers, es el Día Mundial del Alzheimer. Así es. Escuchar la palabra Alzheimer puede generar muchísimo miedo, ¿no? Especialmente cuando una persona comienza a notar estos problemas de memoria de que, ay, las llaves, ay, quién iba a ser, ay, ¿no? Y pero bueno, de repente puedes llegar a tener olvidos que no significan automáticamente tener Alzheimer, hay que relajarnos tantito. El diagnóstico requiere una evaluación médica completa y para esto estará con nosotros un experto, para así saber, no sé, por ejemplo, cuándo es Alzheimer, cuándo es demencia, cuándo es que andamos de distraídos y dispersos, nada más.
2: Así que vayan preparando sus preguntas, historias, anécdotas, mis brunchers, porque el experto viene a eso. Y también tenemos señales de que alguien te está manipulando. Ojo aquí, mi gente. O a lo mejor tú eres el manipulador y según tú vas bien por la vida. Entonces, para que pongan bien las señales, atención a las señales. Y es lunes de decreto. Hoy le vamos a pedir al universo para que nos dé todo lo bonito de esta semana. Y obviamente, pues no se pueden perder este programa. En unos minutos más empezamos con todo.
1: Así es. Mientras tanto, vamos a escuchar a Alex Fernández. Tú sigues aquí. Uno de los lanzamientos más recientes de Alex, que fue publicado en junio del 2023. Y que, por cierto, ya está muy bien de esta infección respiratoria y gastrointestinal, que debido a esta canceló su concierto el 15 de septiembre. Vamos a escucharlo por los 4096.5.
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0: Los 4096.5, toda la actitud, mis brunchers. Y el día de hoy estamos de super manteles largos, mi gente, porque cumple años uno de mis autores, así de los favoritos de toda la vida y la vida y la que le sigue de la vida. El escritor estadounidense Stephen King se ganó el favor de la crítica con su primera novela, Carrie, del año 1974. Y obviamente siguieron novelas como El Resplandor en el 77, que le valió un gran prestigio internacional, que justo El Resplandor, mi gente, él se le ocurrió, la creó porque se fue de vacaciones con su familia a un hotel donde estaba también nevando, igual que en la historia. Y él se puso a pensar en un ¿qué pasaría si alguien pierde la razón de que está solo en un hotel y no hay nada y solo ves blanco por todos lados? ¿Qué? Y pum, ahí se le vino la idea y creó esa gran historia, mi gente. Y obviamente It, que no podemos olvidar que eso fue en el año 1986, que hace como unos 15 días falleció el original, el actor Curry, Tim Curry, me parece que fue el primer actor que la hizo en pantalla grande, que amo. Y Misery, no, mi gente, es un novelón loco de una fanática que secuestra a su autor favorito para que continúe con las historias, porque ella estaba negada que la protagonista de la novela se muriera. Te entiendo, Misery, te entiendo muy bien. E Insomnio, también un peliculón del año 1994. Y solo por mencionar algunos de mis favoritos es Cuyo. Esa está de terror.
1: Imagínate de esto que estás platicando de Misery, que muchas veces hemos visto que temporadas de Netflix que se quedan en la primera y dices, ¿cómo es que no hicieron una segunda? Bueno, esta lo llevó al extremo,
0: mi gente.
1: Pero es que Stephen King tiene ese estilo efectivo, directo, unido a una gran capacidad para destacar los aspectos más inquietantes de la cotidianidad, lo que lo ha convertido en un especialista de la literatura del terror. Y que, por cierto, varios de sus libros se han llevado a la pantalla grande, como ya mencionabas, Caro, El Resplandor, Carrie, Misery, It, también algunos dramas como Cadena Perpetua, La Milla Verde, Cuenta Conmigo, un sinfín de cosas que hace este señor, que lo han convertido en un grande de la literatura, un referente y algo obligado para aquellos amantes de leer. Bueno, leer Stephen King es obligado. Al menos un hito, dices tú, Caro.
2: Un hito, por lo menos que te tienes que chutar uno de él. Oigan, y fíjense que en el año 71 fue profesor en la high school, o sea, en la preparatoria, e impartió clases de inglés en Hampton Academy. Y fíjense, imagínese usted tenerlo de maestro en la preparatoria, cuánto no aprenderle, ¿no?
1: Y luego uno
2: como alumno es bien ingrato y, ay, no, me voy a hacer skip esta clase, porque así debe ser en Estados Unidos, me voy a hacer skip esta clase, ¿no? Y entonces, imagínate que tú digas, ay, no, como que no me dan ganitas de entrar hoy a la clase y perderte a ese gran maestro. Por eso, brunchers, si nos están escuchando y todavía están estudiando, hay que aprovechar a los maestros. Yo sé que a veces caen gordos, sí, pues pasa, y tú también le caes gordo a él, no creas que tú nada más a ti él, ¿no? Pero hay que aprenderles, porque imagínense tener a este maestrazo en la universidad. Y bueno, de este modo pudo realizar su novela Carrie, publicada precisamente en el año 74, 3 años después de que diera él clases, y sería llevada al cine tuvo muchísimo éxito, mis queridos ranchers, esta película Carrie en el año 74.
0: Oigan, no sé si han leído esta novela, la de Carrie, o por lo menos han visto la película. El trama central es el bullying que se vive dentro de la high school, como diría Paola. Es esta niñita que obviamente su mamá tampoco es como que muy buena, se le trepa el fanatismo religioso, pero de una manera muy, muy mala, y total que cualquier cosa que hace Carrie, todo es pecado, incluso cuando le viene su periodo, sí, algo hiciste, por eso Dios te está castigando. Ay, estuvo muy, muy, muy terrible. Y esta novela narra la historia de esta chica con poderes telequinéticos. Si no saben más o menos cómo está la onda, es que ella puede mover cosas con la mente y se arma la remambaramba, como dicen por ahí.
2: Como Matilda.
0: Sí, pero
1: en terror,
0: porque ella no es mala, simplemente responde como la gente la está tratando. Sí. Y se arma todo el show ahí, mi gente. Y sí está de terror, porque al final ella, digo, no sé si la vayan a ver, si ya la vieron o no, ella al final fallece, pero hubo alguien que se le ocurrió hacer otra película de Carrie con un final alternativo, donde una amiga la ayuda a escapar y finge la muerte de Carrie para que ella pueda seguir su vida lejos de ese pueblo que la condenó desde el principio. O sea, porque obviamente ella fue la culpable, ya sabes, ¿no? Ella reaccionó, hubo la matazinga, y la culpable fue ella, en lugar de decir algo hizo mal el sistema, algo hizo mal su mamá, alguien la provocó. Entonces, ya sabes, ¿no? Cuando reaccionas, el malo eres tú. Y eso sucedió. Muy buena esa película. Stephen King, la verdad es que es una joya. Tienen que leer una novela de él o ver una película sí o sí. La de Cuyo, como les platicé al principio, ¿qué creen? Él estaba ya como que ya muy mal viajado entre copas y pues pastillitas sustancias. De colores.
1: Sustancias.
0: Y hongos alucinógenos y todas esas cosas muy raras. Y él no se acuerda cuando escribió esa novela. No tiene ni siquiera ni noción de cuándo la escribió, ni cómo se le ocurrió, ni nada. Simplemente le dijeron, oye, ganó un premio tu novela bestseller, que no sé qué, así como que, gracias. Gracias, pero no se acuerda, así no tiene ni noción.
1: Oye, ¿y esa novela la ha llevado a película?
0: La de Cuyo, sí, pero obviamente tuvieron que hacer el final un poquito menos agresivo que la novela literaria.
1: Estaría bueno.
0: Porque está muy, muy buena. De verdad es una cosa que te saca así de, Dios mío. Como que yo creo que de ahí mucha gente le tuvo miedo a los animales y a los murciélagos y demás. Porque
1: para
0: de
1: las personas que no han visto ni leído nada, ¿qué sería lo que recomendaras que dirías? Empiecen con esta.
0: La de Carrie, es la básica. Okay. La de Carrie es la muy, muy, muy básica. Pero es que eso es un libro que parece, híjole, mi gente, no sé, digo, los que me escuchen, que tengan más o menos como que mi edad, parecía Sección Amarilla de los años 80, es una cosa brutal, muy, muy, muy grande. Ajá. Pero si les gusta como la onda de leer y no se desesperan con las páginas que, ay, es que me faltan 3,000 páginas y se meten en el libro, eso es buenísimo porque te habla de cosas que no aparecen en la película. Está muy buena también. Bueno, es que de verdad no sé ni qué recomendarles porque a mí me encanta, soy fan de él. Todas sus novelas me han encantado. O sea, sí me declaro fan. Okay. Me encantaría conocerlo.
1: Te creemos. Bueno, pues hoy es cumpleaños de Stephen King. ¿Y saben qué? También es el Día Nacional de la Lucha Libre en México. Sin duda alguna, un deporte que nos hace gritar, nos hace sentir y dale con la silla.
0: Ay, sí,
1: y
0: me
1: todas
0: encanta.
1: Estas situaciones que se viven en un ring de lucha libre, ver todas estas acrobacias que hacen los luchadores. Sin duda alguna, un deporte que merece ser reconocido y por eso tiene un Día Nacional en México.
0: Muy mexicano este deporte y de hecho hasta los extranjeros vienen, cuando vienen a México y hay luchas, vienen a verlo. Me ha tocado estar ahí y que ves a los asiáticos, ¿no? Chinitos, japonesitos, como quieran llamarle, tomando fotos y hasta se les avientan los luchadores, se ríen entre ellos, todo padrísimo. A mí me encantó, me quedé con ganas de ver al máximo sí lo vi. Yo vi también al que sale en el video de la Quinta Estación.
1: Místico. Que por cierto, tiene ya Vitoli chisme de Místico.
2: Chismecito.
1: Que paréntesis, son pupilentes, no son sus ojos así.
0: Ay,
1: no azules.
0: No, me la hagas.
1: Yo
0: no.
1: Sí creía que eran sus ojos.
0: No, así como el padrecito que seguías.
1: Sí, también, es correcto. Yo soy bien fácil de engañar, Roncher. Soy muy inocente.
0: No te pases, Pau.
1: Bueno, por no decirlo de otra manera.
2: Les platico que Netflix sacó un reality show llamado Habilidad Física 100 México. Y resulta ser que estos 100 son influencers, deportistas, luchadores, porque ahí se encuentra Místico.
1: Okay.
2: Entonces,
1: pero eso es como una casa de los famosos, o sea, los 100 están metidos ahí.
2: Sí, pero son para
1: clips, haz de cuenta.
2: No, para probarse en habilidad física.
1: Ah.
2: Por ejemplo, la primera fue en una escaladora, se llamaba el reto Pirámide Infinita. Entonces eran en escaladoras a ver quién escalaba.
0: Está horrible esa
2: hacia,
0: cosa.
2: ¿Quién escalaba más, no? Entonces de estos 100, pues fueron eliminando, hasta que quedó el primero, ya quedó. Entonces, luego siguió otro duelo que se llamaba Duelo a Muerte. Ese consistía que había una pelota en medio. Entonces salían los dos corriendo, agarraban la pelota, tenían 3 minutos. El que tuviera la pelota en el último segundo es el que ganaba. Resulta ser que Místico se enfrenta contra un atleta llamado Brandon Díaz. ¿Quién es? La verdad, desconozco, pero pues sí, están muy fuertes, la verdad. O sea, todos tienen habilidades físicas impresionantes.
1: Musculosos.
2: Entonces, Místico tenía la pelota, abrazando, y este tramposo, Brandon, le quita la máscara.
1: Cierto.
2: Le quita la máscara y muchos le empiezan a gritar, juego sucio, eso no se vale. Entonces es como de, en la lucha libre, la máscara se respeta.
1: Claro.
2: Si al final pierden la pelea, ya se la quitan y todo, pero la máscara se respeta. Híjole. Durante el combate, ¿no? Entonces, a Brandon Díaz, ya en estos 3 minutos, ya faltaban como 30 segundos, no le quedó de otra más que soltar la pelota y después en otro minuto más era donde se enfrentaban otra vez, ¿no? Soltar la pelota, si no, toda la gente se le iba a ir encima
1: porque sí fue algo que no se tiene que hacer y fue trampa.
0: Tache. Qué rata, mi gente.
2: No, sí, no, no, no, eso no eso. Se hace lo que dices. Eso se respeta.
0: Es un golpe bajo.
2: Y
0: eso.
2: Es un golpe bajo, sí.
0: Pues, pero sí, o sea, ¿son máscara o cabellera?
1: Máscara.
0: Máscara, máscara.
1: Sí, técnico, yo lo técnico.
2: Sí, porque el cabello sí, crece. Sí. Pero ya que te vean el rostro, ya, y quién te lo borra de la mente de los demás. Con esto, mis queridas Brunchers, siendo las 9:20, díganos cuál es su luchador favorito. Nos encantaría saber en el WhatsApp 777-233-9395. Viene algo de Enrique Iglesias, Bailamos, este clásico de 1999, que fue parte de la banda sonora Wild Wild West, que bueno, lo ayudó precisamente a Enrique Iglesias a conquistar definitivamente el mercado gringo. 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

0: 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Bronchers, hoy también es el Día Mundial del Alzheimer y por eso tendremos al experto más adelante. Y ya les decíamos que pueden enviar sus dudas al 777-233-9395 y escuchen esta frase. Quizá algún día no recuerde tu nombre, pero mientras tú recuerdes quién soy, yo nunca estaré perdido. Hay palabras que cuando las escuchamos nos provocan algo y una de ellas es el Alzheimer, porque seamos honestos, muchas veces cuando nos enteramos que el papá, la tía, la mamá o el abuelito pues comienza a perder la memoria, sentimos miedo, preocupación y hasta un poquito de lástima y casi sin pensarlo decimos, ¡ay, qué tristeza! Pero en mi familia no hay nada de eso, pues el experto nos va a sacar de muchas dudas. Mientras tanto, hay que decir que si bien esta enfermedad conlleva muchas dificultades, hay que tener mucha paciencia y también saber reconocer todas las señales.
1: Así es, y ¿saben qué, mis queridos Bronchers? Algo súper importante, o sea, no es que de la noche a la mañana, ¡ay, ya me dormí, me desperté y ¡ay! Ya no sé quién soy, ya no sé dónde estoy, ya no sé quién es la persona que tengo al lado. No, esto se va dando a cuentagotas, o sea, son pequeños cambios que por eso es que van pasando desapercibidos durante mucho tiempo. Entonces, a ver, hay que estar muy, muy pendientes de algunos cambios que podamos llegar en algún familiar, de repente que lo notemos como de, esto no lo hacía o como que se me hace raro, pero hay que también saber identificar, porque a veces nada más tuvo un mal día y nosotros ya todos paniqueados, ¡ay, ya seguro mi papá tiene Alzheimer! Y probablemente tampoco es así, o sea, por eso siempre el experto a nuestro lado.
2: Así es, hay que estar siempre muy informados, porque como ya lo dijo Yadi al principio, nada de que, ay, qué tristeza, pero ay, en mi familia no hay de eso, así que qué bueno. No, no, no, porque les voy a decir algo y luego obviamente el experto va a venir para nada más corroborarlo y espero yo que surjan las preguntas, ¿no? Pero es que esta enfermedad todavía no se sabe exactamente cómo nace, por así decirlo, ¿no? Porque puede ser que simplemente un día empieces a olvidar las cosas y es, como dijo Paula, muy simpático, ¿no? Ay, se me olvidaron las llaves, ay, ¿a qué iba? Porque todo mundo vas a la... ¿A qué iba? Y te quedas así como que por un vaso con agua. Ah, sí, ya sé a qué venía, ¿no? Uh-huh. O a lo mejor dices, ay, ¿a qué vine a la cocina?
0: Me regreso para ver si
2: ajá,
0: me acuerdo.
2: Ajá, exacto, ¿no? O ya se me olvidaron las llaves. Yo, por ejemplo, soy súper despistada, mi gente, y sí, me pues, de repente como que sí.
0: No.
2: Me ando como que preocupando con
1: no nos estés botaneando aquí en el programa.
2: Mi gente, soy súper despistada. He perdido las llaves del carro en el Oxxo. Entonces, así, y no me acuerdo hasta que me dicen, es lo más triste de todo. Pero, primero puede ser algo que hasta nos parece simpático, como ya lo dijimos, de que, ay, el abuelito empieza a olvidar los nombres, ¿no? Porque también es típico de que te llama como la nieta de otra persona o algo así. Pero, obviamente, nosotros tenemos que pensar, pues sí, a todos nos pasa, ¿no? Pero ¿hasta qué punto sí es normal? ¿Y hasta qué punto ya está brincando la línea?
0: Sí, porque aparte la memoria no es perfecta, todos tenemos este tipo de olvidos, pero hay una diferencia entre olvidar ocasionalmente donde pusiste las llaves y comenzar a tener dificultades que interfieren con la vida cotidiana y que ya pueden hasta ponerte en riesgo. Y de esto nos estará hablando el experto más adelante. Recuerda, 777-233-9395 es el WhatsApp para que participes. Y también más adelante tendremos boletos para el cine, así que ustedes no se lo pueden perder, Cinépolis Galerías. Sí, envíen su mensajito con la duda y la frase ganadora y también van a obtener su boletito.
1: Así es, mis queridos Bronchers. Por lo pronto, siendo las 9:35, nos vamos con una de las canciones más emblemáticas de mi papá, porque mi mamá dice que es mi papá. Mi papá no es Chayanne, mi papá es Emmanuel, cumplió 50 años de carrera este señorón y sigue vigente. Me encanta cómo seguimos cantando sus canciones. Todos nos las sabemos y su hijo, mi amor, Alexander Acha, te amo. Lo escuchas aquí en los 4096.5
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0: 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Brunchers, esa musiquita usted ya debe saber para qué es. Es para que se ponga los tenis, busque sus leggings y su ropa más cómoda, su termito de agua y toda la cosa. ¿Por qué? Tiene hasta el día de mañana, señora bonita. 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Nada de que mañana llega y, ay, es que se me olvidó y fíjese que se me quedó el carro y entonces, no, I'm so sorry. Hasta el día de hoy es la preventa, así que véngase para acá porque tenemos ya tus boletitos para que puedas correr y tu pase que incluye un chorro de cosas que ya le hemos dicho.
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2: Oigan, a mí me encanta esta carrera porque es retadora, siempre lo digo, pero de verdad, participen, pero entrenen antes, porque es subidita, nada de que, ay, esta subidita, pues yo me la evito todos los días caminando, no es lo mismo caminar que trotarla. Y un consejito que les voy a dar, si ustedes pueden trotar mientras están echando el chismecito, ahí es. En esa velocidad, quédense mientras empiezan así como que a apretar un poquito más el paso. Ese es un consejito que les voy a dar para que sigan corriendo y se inscriban con nosotros.
0: Así es. Y bueno, al ratito les seguiremos diciendo acerca de nuestros Running Clubs, que precisamente eso es lo que tiene esta carrera, que te va preparando, que no es nada más, bueno, ahí hazle como tú quieras, ponte a correr en tu colonia y ya llega el día de la carrera. No, acá nosotros también te estamos preparando. 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
0: Así es, y queremos también decirles esto. 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
2: Nos vamos con música, mis brunchers. Esto es de Juanes, una canción que me encanta, es por ti. Y obviamente él sacó este nuevo disco que se llama Juan Esteban, que obviamente, Juan Esteban se llama su nuevo disco, obviamente haciendo, pues, alusión a su verdadero nombre. ¿La escuchas por los 4096.5?
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1: Los 4096.5, toda la actitud, mis brunchers, ya lo escucharon bien, es hora de estar con nuestro especialista en el tema y recuerden que hoy es Día Mundial del Alzheimer y vamos a platicar sobre esto, así que el teléfono 777-233-9395, platíquenos, tienen alguna experiencia, alguna duda, pregunta, lo que ustedes tengan. Hoy no vamos a resolver el tema tal cual, pero vamos a empezar a platicar cómo podemos hacerle para vivir con esta situación, porque es eso, es empezar a vivir con personas que sufren del Alzheimer. Entonces tenemos al doctor Antonio Campos, bienvenido. Bienvenido al brunch.
2: Hola, brunchers. Muchas gracias por la invitación nuevamente aquí a su programa.
3: Muchas gracias por estar con nosotros. Y yo quiero empezar con esta pregunta. Si el Alzheimer es lo mismo que demencia, porque sabemos que hay actores, por un ejemplo, Bruce Willis, que fue detectado con demencia frontotemporal. ¿Es lo mismo que el Alzheimer?
1: ¡Ay! ¿Estudió la broncher, no?
4: Sí, viene preparada.
2: Excelente. No, el Alzheimer es un tipo de demencia. Demencias hay varios tipos, uh-huh. Y el Alzheimer es solamente uno de ellos. Por cuestiones, yo digo, mediáticas, yo creo que es de los más famosos, ¿no? Uh-huh. Pero no necesariamente es el más común.
3: Okay. Oye, Doc, ¿es posible, a ver, que detectemos esta enfermedad antes de que los problemas de memoria sean muy evidentes? Porque digo, ya es, te despiertas y no reconoces al de al lado, eso es porque ya, quiero pensar, vino avanzando tiempo antes, pero... Claro. ¿Cuánto tiempo antes? ¿Cuáles son esas señales que como familiares debemos tener en cuenta?
2: Mira, los últimos estudios acerca de la demencia tipo Alzheimer han arrojado que es una enfermedad que empieza a presentarse hasta 20 años uh-huh. antes de empezar, de que el paciente empiece con olvidos o que sea ya evidente que el paciente tiene algún tipo de deterioro uh-huh. neurocognitivo. Es muy importante tener la historia clínica de los pacientes porque además puede ser algo que esté ligado a la herencia. Uh-huh. Entonces, es muy importante cuando nosotros estamos abordando a un paciente que nosotros sospechamos que pueda llegar a tener algún tipo de demencia, pues hacer exactamente una muy buena historia clínica para nosotros empezar a inferir que puede o no haber algún problema de este tipo. Hasta 20 años antes se pueden llegar a presentar hallazgos o indicios de que esta enfermedad se va a presentar.
1: Oye, doctor, justamente aquí me surge la duda. Yo había leído hace mucho tiempo que todavía aún no se sabe cómo es que nace esta enfermedad tal cual, porque puede ser que yo no tenga nadie de mi familia con esta situación y puede ser que yo a lo mejor en el futuro lo padezca, pero no es así como que, ay, híjole, sí, porque tu bisabuelo lo tenía, que puede ser sí y puede ser que no.
2: Puede ser.
1: Por ejemplo, como el actor Chris Hemsworth, que él tiene predisposición, uh-huh. porque de parte de la mamá también tuvo un abuelo con Alzheimer y de parte del papá también.
2: Mira, es como, yo creo que esto lo platicamos en algún programa anterior, es dependiendo cómo te portes, uh-huh. ¿no? O sea, cómo cuides tu cerebro y cómo cuides tu corazón. Hay una máxima en la cuestión del estudio de la neurología y de la cardiología que dice que todo lo que es bueno para el corazón es bueno para el cerebro. Uh-huh. Entonces, dependiendo cómo hayas cuidado tu cuerpo, es que, pues sí, si tienes cierta disposición, pues puede que nunca lo presentes si te cuidaste bien. Si llevas unos buenos hábitos, si llevas una vida más o menos saludable, pues es probable que si lo vas a presentar, lo hagas a una edad ya más tardía y tus problemas de salud sean otros. Pero, pues obviamente, si no tienes una adecuada higiene cerebral, una adecuada higiene cardiovascular, pues es probable que si cuentas con esta predisposición genética, lo hagas mucho más temprano. Uh-huh. Entonces, todo está basado en cómo cuides a tu cerebro desde la juventud.
3: Y cuando hablamos de higiene cerebral, ¿a qué nos referimos? ¿Qué es lo que tenemos que hacer día con día para mantener una buena higiene cerebral?
2: Pues una de los pilares que se ha visto ahora en la neurología es la adecuada calidad del sueño, por ejemplo. Mm-hmm. Y para tener una adecuada calidad del sueño hay muchísimos factores, ¿no? O sea, desde los medicamentos que tomas mm-hmm. hasta tus hábitos para dormir. Okay. Entonces, que tengas, que no consumas, por ejemplo, algún tipo de sustancias que te puedan alterar neurológicamente. También se ha visto, por ejemplo, que el uso crónico de medicamentos llamados benzodiazepinas te pueden predisponer a que tengas una degeneración cerebral y que puedas llegar a presentar algún tipo de demencia. Cuando se habla de Alzheimer, se habla de algo sumamente específico y se habla principalmente de dos proteínas, que esto es algo que me gustaría dejar muy claro, que es la proteína tau y la proteína beta amiloide. O sea, el Alzheimer es la acumulación de estas proteínas dentro del cerebro, que son la tau y la beta amiloide, que después van a degenerar en un mal metabolismo de las neuronas y nos van a llevar posteriormente a la muerte neuronal. Okay. Entonces, todo lo que tú lleves a cabo alrededor de tu vida que favorezca la acumulación de este tipo de proteínas al interior de las neuronas, pues es lo que te puede llevar a predisponer o no de padecer una enfermedad de Alzheimer.
3: ¿Hay algún tipo de suplemento o de medicamento para alimentar esta proteína o el cuerpo solito lo da?
2: No, aquí el problema es que la acumulas. El problema es que se acumula, se forman placas, y esto es básicamente lo que es la enfermedad de Alzheimer. Si puedes tener algún tipo de suplementos, pues sí, el adecuado consumo de complejo B, por ejemplo, es un buen hábito, ¿no? Una dieta balanceada en proteínas también puede ser un buen hábito, la buena calidad del sueño, evitar el consumo excesivo de alcohol, el consumo excesivo de tabaco, el consumo de medicamentos psicotrópicos, todo eso nos puede ayudar a tener una buena higiene cerebral.
3: Y el buen sueño es natural, ¿no? Porque me meto un chochito y descanso bien a gusto.
2: Exactamente.
3: Okay.
2: ¿No? No, es que yo tengo buen sueño porque
3: tomo un Tafil y rapidito, en corto
2: esa no
3: caigo.
2: Esa no es una buena calidad del sueño, porque me pongo una guarapeta de aquellas y caigo rendido. Pues no, esa no es una buena calidad del sueño.
1: Ok, mis brunchers, recuerden, 777-233-9395, manden sus historias, dudas. No se queden con ese sentimiento de le hubiera preguntado esto, porque uno nunca sabe. De aquí puede salir alguna duda que ustedes tenían, ¿verdad? Una respuesta de algunos. Vamos con música, esto es El Árbol de Camilo, que es el primer sencillo de su disco Para Cuando Sean Mayores, que él escribió las canciones pensando en sus hijas para cuando ellas crecieran y poder, bueno, entender la vida. Pero justamente cuando él escribía las canciones se dio cuenta que él también se estaba reflejando en la infancia, pues, con esas canciones. La escuchas por los 4096.5.
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0: 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Estamos platicando con el especialista, el doctor Antonio Campos, sobre Alzheimer. Y ya platicábamos fuera del aire que hay mucha ignorancia sobre el tema. Y así hay que decirle, es ignorancia. Porque muchas veces creemos que no, porque al vecino tiene esto y yo también, entonces yo también tengo Alzheimer. Pero, doctor, ¿qué especialista es el correcto para decirnos si sí o no tenemos Alzheimer?
1: Definitivamente un neurólogo. O sea, ¿qué? Definitivamente tenemos que ir con el neurólogo.
0: Y si yo llego con un doctor general, ¿qué es lo que debería de hacer?
1: Pues hay test y obviamente ahí está la inferencia clínica, ¿no? O sea, no nada más es que te hagan test de memoria, sino hay varios formas de screening. Te comentaba, hay cosas muy avanzadas como puede ser un PET-CT o como puede ser la determinación de proteína tau o de proteína beta amiloide en líquido cefalorraquídeo, que no necesariamente lo va a hacer un médico general, pero el médico general te puede sugerir hacerlo. Uh-huh. Y ya con los resultados, pues acudir con un neurólogo especialista en demencias, que es quien llevará a cabo el diagnóstico definitivo y el tratamiento de base. Pero sí es importante que no nada más los médicos generales, sino todas las especialidades que tratamos con pacientes, pues sepamos detectar o por lo menos seamos un poquito mal pensados y nos inclinemos hacia el descartar algún tipo de demencia. Ahora, antes de clasificar a cualquier paciente con demencia, tenemos que descartar muchas otras cosas. Por ejemplo, que tengan problemas hormonales, como un problema tiroideo, que tengan un problema infeccioso, como una infección de vías urinarias, que tengan problemas psiquiátricos, por ejemplo, que tengan problemas de dependencia, algún tipo de sustancia. Y una vez descartadas todas esas, que sí pueden ser por parte de un médico general, si ya descartaste todas las anteriores, pues entonces sí ya empieza a pensar que tu paciente tiene algo mucho más complejo. Okay. Y entonces sí, referirlo sobre todo a la consulta de neurología.
2: Como dices, piensa mal y acertarás, ¿no? Exacto, más vale, exacto, ¿no? Descartar todo esto. Pero entonces, doc, todos estos cambios en la memoria pudiesen llegar a alterar sin que sea Alzheimer.
1: Por supuesto. ¿Qué? O sea, no todo el paciente que tiene alteraciones en la memoria va a ser un paciente Alzheimer.
2: Y es que ya es un término tan común que ya nada más, ay, se le olvidó algo, ay, tienes Alzheimer.
1: Y además, ¿no? Es que el paciente lo teme. Y muchas veces el paciente teme exteriorizarlo porque sabe que el diagnóstico puede ser lapidario. O sea, porque sabe que el manejo de una demencia tipo Alzheimer es muy complicado. Entonces, muchas veces el paciente o los familiares, en una cuestión natural, es una cuestión de protección, pues deciden voltear para otro lado. O sea, no queremos decir que sean negligentes o que sean malos. Simplemente es no querer afrontar el problema. Y muchas veces cuando ya se afronta este problema es que pues ya la enfermedad está avanzando. Y muchas veces caen en un periodo depresivo pensando en que tienen Alzheimer y lo único que tienen es hipotiroidismo. O lo único que tienen es una infección de vías urinarias. O lo único que tienen es una deficiencia de vitamina B12. O sea, cosas que son muy simples de manejar, que además son reversibles y son tratables. Pero pues precisamente como dice, ¿no? Es el vox populi, ya te bombardeó de tanta información, pues que ya te crees que en un diagnóstico que no tienes.
2: Ay, Dios mío santo. Oye, doctor, tengo esta duda, que yo sé que muchos la tienen y hace rato la platicamos. Cuando pensamos en Alzheimer o en demencia, normalmente siempre pensamos en viejillos, ¿no? De 70 para arriba, en abuelitos, tíos, sí, nuestros papás. Pero, ¿ha sucedido que hay diagnósticos que son para gente joven? Por ejemplo, está la película esta de Siempre Alice, que salió hace unos cuantos años, de una señora que es profesora de universidad, 50 años, y empieza a tener ya situaciones de que se le olvidan las cosas. Y es muy fuerte la película, el libro también está muy bueno, pero sí hay casos de personas de 50 años, por 40
1: supuesto,
2: años.
1: Por supuesto, puede haber incluso casos hasta de adolescentes, pero estos son casos extraordinarios, ¿no? O sea, digo, afortunadamente son casos que son un millón, pero sí se puede llegar a presentar. Hay una variable de la enfermedad de Alzheimer, que es el early onset Alzheimer, o el Alzheimer de presentación temprana, que se da en pacientes mucho más jóvenes. Lamentablemente, esta variante de esta enfermedad avanza mucho más rápido que la enfermedad, digamos, entrecomillado, me gustaría decirlo entrecomillado, habitual. ¿Por qué? Porque el Alzheimer no es una enfermedad también que se presente de la misma manera en todos los pacientes. O sea, va a haber muchas peculiaridades y muchas individualidades de cada paciente, que es lo que nos van a hacer pensar o no en que el paciente tiene Alzheimer o que el paciente se va a comportar de determinada manera, ¿no?
0: Ok, y una vez que se recibe un diagnóstico, okay, que ya fueron con el neurólogo, que okay, ya le explicaron todo esto, ¿cuáles serían los siguientes pasos?
1: Los siguientes pasos es llevar, pues, de entrada, a hacer el diagnóstico definitivo, ¿no? Con la determinación de proteína beta amiloide, con estudios de imagen, con estudios de historia clínica y sobre todo apegarse al tratamiento que dé el neurólogo. Normalmente van a dar medicamentos que son neuromoduladores, neuroprotectores, y también les van a dar hábitos que tienen que cambiar, hábitos sobre todo en la dieta, ejercicios de gimnasia cerebral, que si bien no te van a solucionar la enfermedad de manera definitiva, pues sí van a retrasar la presentación de las complicaciones de esta enfermedad.
0: Oye, Doc, las personas que ya están diagnosticadas con Alzheimer, ¿pueden de repente llegar a tener momentos de lucidez o ya que está diagnosticado ya están ellos en otro mundo?
1: Sí pueden llegar a presentar periodos de exacerbación de la enfermedad y de una aparente remisión. Y sí tengo que ser muy, muy puntual en que es una aparente remisión. Como cualquier enfermedad, pues tienes tus días buenos y tienes tus días malos, ¿no? Y va a depender, otra vez, es multifactorial, de cómo esté la nutrición del paciente, del buen apego al tratamiento, del buen apego a las medidas de higiene neurológica, pues es que este paciente tendrá periodos de exacerbación y periodos de remisión. También habrá momentos en que esté muy mal y que de repente mejore y así. O sea, es una enfermedad que se comporta de esta manera. ¿Por qué? Pues porque a final de cuentas las neuronas pues van a tratar de exprimir su capacidad de plasticidad cerebral para tratar de retrasar el avance de la enfermedad. No lo van a lograr, pero sí van a tener estos periodos que tú comentas.
2: Okay. Doctor, nosotros ya nos vamos, pero yo sé que muchas personas se quedaron con dudas. Recuerden, Bronchers, que no les dé pena, que no les dé miedo preguntar sobre este tema, nada de que, ay, es que como lo estamos platicando, lo voy a traer en mi vida. No, ojalá las cosas funcionen así de que, ay, lo voy a traer de esta manera, nada más compensarlo, pero no. Hay que estar ya prevenidos. Uno nunca sabe si lo vamos a vivir de cerca.
1: Claro.
2: ¿Dónde te podemos encontrar?
1: Medicare.mx. Ahí estamos a sus órdenes.
2: Ok, ya lo escucharon, Bronchers.
0: ¿Un teléfono de contacto que pudiera compartirnos?
1: Sí, es el 777-103-0705.
0: Muchas gracias, doctor Antonio Campos. Pues ya despejadas estas dudas, nosotros vamos a continuar con más de la buena música, porque aquí viene Ariana Grande, que por cierto, dentro de su álbum Petal, no solamente dejó la canción terminada de Hey Dad, I Met You Love Me, sino que incluye una versión de ensayo en vivo, Melody Pass, que es un borrador de la letra grabado desde su cama, y una versión a capela. 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
1: Ahora ya llegó la hora del decreto, ya lo escucharon bien, así que necesito que se concentren, que vacíen su mente de ese cochambre que luego muchas veces traemos, porque hoy le vamos a pedir al decreto 40, al universo, algo muy especial, algo muy bonito. Hoy pido paciencia para los días que no entiendo, para las preguntas que se repiten y para los nombres que se olvidan. Y cuando el cansancio me lleve al enojo, ayúdame a detenerme, a respirar y recordar que esa persona no está eligiendo olvidar. Hoy decreto paciencia para los dos y amor, incluso en los días en que la memoria ya no encuentre el camino.
2: Ajá. Y es que hemos dicho muchas veces que requiere paciencia, porque si bien muchas veces decimos, no, pues yo ya crecí, que se rasquen con sus propias uñas, no, o sea, este procedimiento no es algo que lo, padecimiento no es algo que la persona lo haya decidido. O sea, si es una persona que digamos que de un día para otro dijo, no, pues ya no quiero hacer nada, hay que se acumula el mugrero, los trastes y todo eso, bueno, es una persona que se dejó, pero en este tipo de situaciones no lo eligieron. Entonces hay que tenerle la paciencia y algo que recuerdo mucho porque yo tuve una tía con Alzheimer y mi mamá visitaba mucho. Entonces le decíamos, ¿cómo está mi tía? Ah, bien, preguntó 10 veces por ti. Y mi mamá tenía la paciencia de cada vez que le preguntaba, ¿cómo está Yadi? Bien, ahí, que en Cuernavaca. Ah, muy bien. Y al ratito, ¿de veras? ¿Y Yadi? Entonces, y mi mamá siempre tenía esta paciencia de explicarle. Todas las preguntas, no le decía, ah, ya me preguntaste eso, porque no se tiene que hacer ese tipo de cosas, ¿no? Sino más bien tener la paciencia a estas personas que no eligieron tener esa enfermedad.
3: Así es, oye, fíjate, ahorita que estás diciendo esto, también es bien importante porque luego ellos, evidentemente se les olvidó, ¿no? No lo están haciendo por gusto, ay, quiero preguntar 10 veces dónde está Yadi, pero luego a veces pasa que preguntan por alguien que ya falleció, y entonces tú les dices, no, mami, acuérdate que papá ya falleció. ¿Cómo crees? Y empiezan a llorar, ¿no? Y entonces al ratito otra vez, oye, ¿y tu papá? No, mami, acuérdate que... Y entonces mi mamá dice, cada vez ella está volviendo a sentir ese duelo.
1: Sí,
3: entonces,
1: se le rompe el corazón,
3: claro,
1: cada vez que se lo
3: cada
1: dices.
3: Vez que se lo dices. Entonces, mejor dile, ay, mi mami fue a la tienda. Ay, no, fue con mi hermano. O invéntate algo, ¿no? Porque si tú cada vez que te pregunta por alguien o una situación triste, se la estás repitiendo, está viviendo ese duelo cada vez que tú lo estás diciendo. Entonces, la paciencia es clave en esta, pues, enfermedad.
1: Así es, la paciencia es clave, pero recuerden también, mis brunchers, si alguno de ustedes está pasando por esta situación con su abuelito, con su mamá, con algún tío, y les tocó ser a ustedes parte del cuidado, busquen una red de apoyo. Sí. Acérquense a alguien, sí, está muy bien la terapia, todo este show, pero busquen una red de apoyo, amigos, familia, porque es muy difícil cargarlo solo. Sí. Eso sí es de verdad una situación, y ahí es donde entra también el síndrome del cuidador, que sí te agotas y sí te acaba. Y si tú eres el amigo o el familiar que está por ahí, por favor, no juzguen si ven que la persona pierde la paciencia, nada de que, ay, él era tu papá, él es tu papá o tu mamá, ¿eh? Y bien que te cambiaba los calzones, sí se entiende, pero no juzguen. Si no se van a acercar para ayudar, no se acerquen para juzgar.
3: Ah, me encantó, ¿eh?
1: Sí. Así es.
3: Muy cierto, mi querida Caro. Y me encantó el decreto. Paciencia es lo que más se necesita en estos momentos tan complicados, hablando, por ejemplo, del Alzheimer. 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
2: Y con esto nos vamos con música, porque aquí viene Makeba de Jane, que por cierto, Miriam Makeba es la cantante sudafricana conocida como Mamá África y homenajea a una mujer cuya vida estuvo profundamente relacionada con la lucha social y política de Sudáfrica. 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

0: Los 4096.5 con toda la actitud. ¿Cómo están, brunchers? ¿Cómo están? Platíquenos al WhatsApp 777-233-9395. Ahorita vamos a platicar de estas señales de que alguien te está manipulando. Pero es que, a ver, manipular no siempre significa mentir descaradamente o controlar cada uno de tus movimientos. Eso no, porque muchas veces es algo más sutil que se hace poco a poco. Vayas, para que vayas dudando de ti, además de ser emocionalmente agotador, puede darle en la torre a tu autoestima y pasarle factura a tu salud mental. Así que no es lo más obvio, sino hay cositas muy pequeñitas y aquí te las vamos a decir.
1: ¡Ay! Se me anda saliendo aquí la ansia, mis queridos brunchers, porque a lo mejor nosotros somos los manipuladores y no sabemos que somos los manipuladores. Así que hágale check para ver si es usted o el vecino o el que tiene al lado o yo qué sé. Lo primero es que te sientes culpable por todo. Pides algo que necesitas y ¿qué haces? Terminas disculpándote. Pones un límite y acabas siendo, pues, una mala persona. Cuando alguien logra que constantemente cargues con una culpa que no te toca, puede estar usando esta culpa ¿para qué? Para controlarte. Porque si todo es tu culpa y ellos siempre te perdonan, entonces aquí hay una red flag. ¿Eh? Sí. Si ya te cachaste que eres tú la que constantemente, ¡ay, perdón! Ahí hay algo, una cosa de reconocer cuando nos equivocamos, mis queridos brunchers hermosos, y otra muy diferente, sentir que todo lo que pasa es nuestra responsabilidad.
0: Muchas veces pasa que estás con una persona y le vas a decir, no sabes qué, me sentí mal por eso que hiciste, pero es que tú lo hiciste, ok. Entonces uno empieza queriendo que la otra persona se disculpe con uno y termina uno pidiendo perdón.
2: Exacto, entonces ni a qué hora y te vas así como sí. Me la estoy pasando bien raro. Sí. Así sí, de sí. Que.
1: Oye, fíjate, yo tengo una prima que amo con todo mi corazón. Es la como prima mi de hermana. Prima. Es como mi hermana. Crecimos juntas. Y haz de cuenta que ella tiene un defectillo, ¿verdad? Como todas tenemos. Y siempre se lo hago saber. O sea, a mí también ella me hace ver los míos. Eso es lo que me encanta, que somos como hermanas, ya se lo dije. Pero ella es muy así de, pide perdón por todo. O sea, haz de cuenta, va a pasar y, ¡ay, perdón! Y todo siempre. Entonces le dije, no pidas perdón por todo. Me están volteando a ver aquí como que yo también lo hiciera. Sí. ¿Yo también lo hago?
2: Sí. Por eso te digo,
1: háganmelo.
2: Sí.
1: Eres
2: la prima de la prima, seguramente. La prima,
1: no, esta sí es mi prima de verdad. Pero por todo pide perdón. Y le dije, ya no te disculpes por todo. O sea, hay cosas que sí cuando la riegas, pero hay cosas que son tan sencillas, ajá, que no hay por qué pedir perdón.
2: Hasta pide perdón por lo que
0: con
2: no
0: permiso.
2: Hizo.
1: Ándale, con, ajá, permiso. No hay perdón. Discúlpame, ya.

0: Sí, empujen a la gente. No, no es cierto, mi gente. Oigan, empiezas a dudar de tu propia memoria. Yo aquí estoy, mira, pero con triple check, mi gente. Aquí yo siento que me están manipulando. Si alguien usa frases como "eso nunca pasó", "estás exagerando" o "yo nunca dije eso", cuando tú expresas cómo te sientes y le pides hablar de algo que te dolió, o le cuentas tu punto de vista en un conflicto, lo que está haciendo es invalidar tu perspectiva. Voy a poner atención, mi gente, ahorita en la oficina, porque sí me siento así como que aquí me cayó la pedrada, ¿eh? Invalidada.
1: Se agarran de tu memoria, carito.
0: Sí, sí, no, y si lo he dicho, se aprovechan de eso, pero ya no más. Y poco a poco empiezan a destruir tu autoestima. Si después de pasar tiempo con alguien empiezas a preguntarte si recuerdas mal las cosas o si quizá estás imaginando lo que ocurrió, mucho ojo, mi gente, mucho cuidado. El gaslighting es la táctica manipulativa más común de nuestros tiempos y puede pasar completamente desapercibida. Recuerden que el gaslighting es cuando te quieren a ti hacer pasar por la loca o el loco.
1: Como la película de Amelie.
0: Tal cual,
1: ¿no? Que te van cambiando esos pequeños detallitos. Ajá. que oye, mi cepillo de dientes yo lo dejé aquí. Ah, no está. Ay, mis zapatos, yo lo sabía. Pero luego uno es medio distraído. Yo siempre ando en la luna, igual que tú. Tú más que yo, Caro, creo. Pero luego yo también ando en la luna. Y yo soy malamente, porque eso me lo hacen saber mis errores, que luego yo soy de no. Y entonces el maridín me dice, ¿cómo que no? Claro. Y yo, claro que no. Tú me quieres volver loca. Y entonces en eso me dice, ¿te acuerdas cuando? Y él tiene una memoria. Y entonces empieza, porque taca, taca, taca. Y yo, sí, no me acordaba. Pero él no por delante. Y yo luego digo, no.
2: Sí, o sea, no lo ponen en duda ustedes.
0: No. A ver, chécale. Pero esta levanto el dedo. A ver, chécale. A ver si mucho. Sí, luego me lo comprueban que sí. ¿Y qué haces? Ya no te ríes.
1: Pues sí.
0: Pero yo sí digo, duendes.
2: Duendes.
0: Duendes.
1: Claro. Como los inquilinos, ¿se acuerdan de esa película de los inquilinos que eran puros pelirrojitos que vivían en una casa? No la topan, una película de los 90. Bien bonita, Google.
0: Yo soy de los 90, mi gente, ¿no? Muy troll.
2: Vamos con otra señal.
1: A ver.
2: Te da miedo poner límites. Un límite sano debería poder expresarse sin que tengas que prepararte mentalmente para una explosión, porque muchas veces pasa que decimos, ay, mejor no digo nada porque se va a enojar. O no quiero que me deje de hablar, porque muchas veces así pasa. Si le dices a la otra persona, oye, fíjate que me molestó que no me mandaras un mensaje de buenas noches. Ella te deja de hablar, entonces ese es otro tipo de manipulación. Uno quiere poner como este tipo de límites o este tipo de cosas que no le gustan y la otra persona se enoja. Bueno, esa es una manipulación, una señal que hay que tenerle miedo a la reacción, de alguien cuando algo no nos gusta. Eso es que nos están manipulando.
0: La ley de hielo está bien cuando tienes 6 años, Brunchers. No, ahorita ya estamos ya adultitos. Una vez que tienes INE, ya no tienes permitido la ley del hielo, ya no.
1: Ay, yo soy fan de hacer la ley del hielo.
0: Manipuladora.
1: Ajá. Sí soy. Manipuladora. Ahorita que están diciendo, pero no, ya no. A partir de hoy ya no, Brunchers. Pero me dura poquito, tampoco crean que soy así.
2: ¿Qué decir? ¿Que a partir de hoy te dura poquito?
1: No. Siempre me ha durado poquito. A partir de hoy ya no va a existir. Okay. ¿Y saben qué hacen estas personas manipuladoras? Te empiezan a aislar poquito a poquito de tus amigos, de tu familia, de tus parientes, de los compadres, de las amigas, porque como que te hacen ver que solo él o ella, porque también habemos manipuladoras, te entienden. Entonces es como de, ay, no, ¿para qué vas? Y aquí mejor nosotros, ¿no? Mejor nos quedamos a ver una película.
2: ¿Para qué vas con tu mamá? Siempre te está diciendo de cosas.
1: Sí, sí. Aquí yo te cocino más rico, ¿no? ¿A qué vas?
0: Siento pura pedrada con este tema.
1: ¿Si eres manipuladora?
0: No, a mí me manipularon.
1: Ah, a ti te manipularon.
0: Todo el mundo por todos lados. Oigan, siempre termina siendo la víctima. Pobrecito de ella, pobrecito de él. Si intentas hablar de algo que te dolió y de repente la conversación termina girando alrededor de lo mal que se siente la otra persona, o si todo lo que dices se lo toma como si fuera un ataque contra él, tengan mucho cuidado porque juega a ser la víctima. Todo el tiempo es una manera de tener control sobre ti porque evade su responsabilidad y te echa toda la carga de la culpa. Le haces, ¿no?, la típica de un, es que si tú no te comportaras así, yo no tendría por qué enojarme contigo. Y ya te lo meten tanto en la mente que tú así, sí, no, sí, es que yo, culpa. Sí, yo lo provoqué, sí. Yo lo provoqué y no, mi gente, o sea, no. Tanto si tú estás con alguien que te provoca que te enojes a cada rato, ¿qué estás haciendo ahí? Sí,
1: ajá.
0: Oye, qué horror, ya en lugar de piedras te son, te las has tenido ya en el riñón, mi gente, no.
2: Y esto va muy ligado también en que estas personas te hacen sentir inseguro. Imagínense un día, pero lo hacen de bromita, ¿eh? Lo hacen ellos bromis. Según de bromita.
1: Sí.
2: Le dices, ¿cómo veo con este vestido? Pues no te ves bien. Y le dices, ¿cómo?

0: ante la autoestima, que aún en pijama recién levantado te diga que qué guapo, que qué bonita, y no que te genere y que te alimente esas inseguridades que de por sí, como ya dijo Yadi, todos tenemos. ¿Y saben qué es lo peor también? El un día sí, el un día no. Que bueno, comúnmente ahora ya te digo que a todo le ponen nombre el love bombing, que es, ay, beso el piso por donde pasas, mi cielo preciosa, precioso de mi corazón, y al otro día,
1: si te vi, no te hablo.
0: Si te vi ni me acuerdo.
1: Ay,
0: ajá.
1: No,
0: y es que el estar en pareja es también el que puedan saber pelear, o sea, hasta, bueno, discutir, el poner cada quien sus puntos, ¿no?
1: Hablando de la lucha libre.
0: A ver quién
1: libre.
0: Tiene el puño más fuerte, ¿no? No, no, o sea, que no, cuando digas algo que te molesta, termina en pleito. O sea, es, oye, ¿sabes qué? No me latió esto. Ah, ok, bueno, ¿qué puedo hacer para mejorar? No, pues esto. O ¿sabes qué? Ah, voy a prestar más atención. La verdad, no lo hice con esa intención. No que sea pleito, que ya el otro a la defensiva y no, tú siempre, yo no lo hice con esa intención. Y, no, hasta en las parejas hay que pelear inteligentemente.
1: Así es, Miss Brunchers. Esa parte de hay que pelear con inteligencia, yo creo que más que pelear hay que llegar a un consenso, a un punto neutral, uh-huh. Porque yo sí soy enemiga de la parte de un, es que yo soy así. Uh-huh. Ah, no, pues qué bueno que tu mamá y tu papá te programaron así, ¿no? Desde el format a dos puntos, que ni se usa eso, mi gente, pero ya te programaron así, pues ahora le va, pues control alt y no somos máquinas, no nada. Podemos cambiar siempre y cuando así lo queramos, pero no por la otra persona, es porque sabemos que estamos actuando mal. Y si tú de plano dices, no, es que yo soy así, entonces pues vete a otra relación y te digan, ay, me encanta que así seas, sí. Y todos felices y contentos. Y tú, mujer, hombre, no aceptes el pues es que yo soy así. Bueno, yo me voy a acoplar a ti. Si te están maltratando de manera verbal o de manera mental, no te quedes ahí.
0: Ay, no.
1: No te quedes ahí. Que es muy fácil decirlo, pero lo correcto es que no te quedes ahí.
2: Ahí estuvieron estas señales de que alguien te está manipulando. ¿Ustedes han detectado alguna? Cuéntenos en el WhatsApp 777-233-9395.
1: Nos vamos con música, Miss Brunchers. Esto es Primera Cita de Carin León. Y es una canción que está mezclando el regional mexicano con blues y soul. Y 3 años después de que salió, ¿qué creen? Esta canción, bueno, ya Carin León está presentándose ya en grandes escenarios. Ha fallado el señor, pero grandes escenarios. La escuchas por los Cuenta 96.5.
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0: 2640-9605, toda la actitud. Frontiers, 777-101-2581, teléfono en cabina, 777-101-2581. ¿Qué creen? Ya desde el viernes les estuvimos dando boletitos para el cine, pero hoy lo retomamos porque la función es el día de hoy, lunes 21 de septiembre, en Cinépolis Galerías Cuernavaca a las 6:45 para Mary and Max. Es una película que de verdad no deben dejar pasar, donde habla precisamente de dos amigos de completamente diferentes edades y diferentes situaciones mentales también. Es una película australiana de stop motion que está... no es para el gusto de todos, pero si te gustan las cosas diferentes y las películas que realmente te dejan un mensaje bonito, esta es para ti.
1: La verdad es que está muy padre la película, se las recomiendo. Yo la vi hace muchos ayeres.
0: 2009.
1: La llegué a ver en la universidad y les voy a platicar rapidísimo un datito curioso. Está basada en hechos reales.
0: Ah, ¿cómo crees?
1: En efecto, mi gente, eso es lo bonito de esta película, basada en hechos reales. El director, él cuenta que él tuvo un amigo con Asperger que se estuvo escribiendo con él durante 2 décadas más o menos, y que obviamente la situación se empezaron a entender y hacerse compañía. Eso está muy padre, me gustó muchísimo esa parte. Y un datito también curioso es que justamente Max es un señor cuarentón. Digo, lo vamos a platicar así tal cual, pero él, aparte de Asperger, tiene una situación de agorofobia. Él no sale a ningún lado, no nada, y su único contacto con el mundo son las cartas que tiene con esta niña.
2: Ok, ya lo saben, marquen 101-2581, es el número en cabina. Y también si quieren ganar boletos vía WhatsApp, porque sabemos que están en el trabajo, bueno, mándenos un mensajito con la frase ganadora: yo quiero ir al cine, y se llevan este boleto doble para que vean esta película el día de hoy, 6:45 en Cinépolis Galerías, que por cierto, en el doblaje al español, y ahí lo van a poder escuchar, Javier Ibarreche, nuestro colega, participa dándole voz a Max, y Regina Blandón le da voz a Mari, así que sin duda alguna talento mexicano.
0: Oye, pero entonces la rehicieron, porque evidentemente, el doblaje. Porque hace años, en el 2009, no creo que haya sido Ibarreche y Regina Blandón, no andaban tan de moda como ahorita. No.
1: Déjate lo de moda, nadie los conocía.
0: Nadie los topaba.
1: Ibarreche estaba dando clases.
0: A Regina Blandón, sí.
1: Sí, pero a este otro, nuestro compañero, ¿no? Porque él estaba dando clases todavía en las escuelas. Ajá.
0: Qué padre, me gusta eso, que se actualicen, porque el doblaje ha ido avanzando, Brunchers. Ya no es lo mismo. Luego vemos películas viejas y escuchas el doblaje y dices, no manches, luego se nota que es una película vieja por cómo era el doblaje, ha ido avanzando. Qué padre que lo actualicen. Así que tenemos tus accesos, 777-101-2581. ¿Y qué habrá sentido el director al ver ya finalizada esta historia, que fue su historia real?
1: Así
0: qué bonito,
1: es.
0: ¿No?
1: La verdad es que está muy padre. Yo sí la recomiendo, pero ojo, no es para todos. No vayan a esperar que están viendo caricaturitas o algo así. Es un trabajo, es arte 100%. Digo, todo cine es arte, pero esta me causa muchísimo la situación de las fotos que tuvieron que tomar para llevar a cabo simplemente un saludo con la mano.
0: Fue hecha con arcilla.
1: Con arcilla, ajá, es que ya ves que yo decía plastilina, bueno, no es plastilina tal cual, ajá, pero es un material que utilizan especialmente para esto, y está muy padre, nada más por el simple hecho de ver este tipo de cine, deberían de ir.
2: Así es. Sí. Mientras tanto, vámonos a escuchar a Bruno Mars con Leave the Door Open. El tema es una invitación seductora a dejar abierta la puerta para una noche romántica. Y Bruno Mars acaba de cerrar 2 noches con éxito total en The Romantic Tour. Esto en Miami. Lo escuchas a través de los 4096.5.
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0: 4096.5, toda la actitud, mis brunchers. Ya son las 11:07, como diría Paola, qué rápido se me está pasando el programa. Me la estoy pasando increíble. Pero chéquense este tema: ¿cómo lidiar con las traiciones en la chamba? Ok, los cuatro cuadrantes cerebrales muestran fortalezas, pero también debilidades que evitan que veas las banderas rojas que avisan que hay una traición en puerta. Híjole. Estamos tan distraídos con la vida que vamos tan rápido que no alcanzamos a dimensionar un esta persona es mala o esto me va a ocurrir o algo así, simplemente...
1: O piensas que como tú no eres así, los demás tampoco.
0: Ay, no, me choca eso, sí. Mi gente, no.
2: Y bueno, el punto número uno es trabajo sin crédito. A ver, tu talón de Aquiles, eres tan visionario que lanzas ideas brillantes sin protegerlas, sin decir, yo lo dije primero, entonces alguien la escucha, las adorna. Y no conforme a eso, las presenta y las hace suyas.
1: A ti te pasó, a ti te ha pasado, yo lo sé.
0: Oye, pero ahí cómo le hacemos,
1: porque a mí no, mira, yo por eso no doy ideas para que no me las
0: roben.
1: Creo
0: que ese tema ya lo habíamos platicado hace mucho tiempo sobre la situación. Y creo que hasta con Paula dije, no. Pero estás platicando así como que una noche de copas con amigas y todo, y de repente Paula suelta una idea. Uh-huh. Y si yo veo que pasa el tiempo y nada más no la ejecuta, uh-huh, es como robar puntos, ¿no? O sea, ¿sí se puede?
1: No.
2: O sea, o si le dices a ella, ¿sabes qué? Ya vi que no presentaste esta idea, me gustaría a mí presentarla. Y te dice, ¡ah, sí, adelante! Ajá. Ah, ok. Ahí ya no hay traición. Okay. Ya no van a las ganadas.
1: Ajá, exacto. Pero justo. el que avisa no traiciona. Decir.
0: Ajá, pero, por ejemplo, si yo y me dijiste, no, sí la voy a presentar porque, no tú, otra Paola, tiene esa situación, la de un que siempre dice, no, sí, ya mañana. Y nunca llega el mañana. ¿Cuántas mañanas tengo que esperar para poder robarme la idea?
1: No, pues...
2: O sea,
1: pues
2: hablar,
1: no
2: yo te, creo que hablar no. de frente, decir, oye, sí, pues es que a mí sí me gustaría presentarla porque también tengo ganas de que se lleve a cabo. La vas a presentar, sí o no, ya, pero con honestidad, porque si te dicen, pues yo creo que sí que mañana. No, entonces si no la presentas mañana, la voy a presentar yo. Ya. Como dice Pau, el que avisa no traiciona.
0: Digo, no me voy a robar ninguna idea, mi gente, pero nomás quiero como que en algún momento
1: de la vida. Qué bueno que dices para entonces no decirte nada de lo que estoy pensando.
0: Ay, Dios mío.
1: Pero de mis proyectos próximos.
2: ¿Cómo podemos blindarnos hasta a este trabajo sin crédito? A documentar todo, a registrar por correo, a darle seguimiento puntual a cada aporte que hagas. Y esto pasa también igual con los músicos, que las canciones y las letras de esta, o con los diseños. Entonces, que uno llega, se roba el diseño, lo presenta. Entonces, esta persona tiene documentado que ella en tal fecha inició el diseño y hasta lo tiene por correo en la computadora. Ahí tiene fecha, no hay manera de cambiarla. Bueno, así como ellos, también nosotros hay que protegernos.
0: Documenten todo, brunchers, de verdad, todo, nada de que hay en servilleta, lo voy a anotar, no, sí. Tomen fotos, todo, así, todo, para que le hagan los fregadazos, ustedes digan, aquí está mi idea, en el 2000.
1: Fue mía.
0: Fue mía, y sí, yo te estaba en prepa, pero aún así es mía.
1: Así es. Oye, ahorita que estaba diciendo esto de los músicos, mi papá escribe canciones y cada que termina una canción, la registra en Indautor. Ajá. Pero él es así de, no se la muestra a nadie. Bueno, a mi mamá y a mí sí, ¿no? Pero a nadie se la muestra hasta que no está registrada. Y ¿sí? Entonces, él dice que hasta se ha despertado soñando de pesadilla que va en la radio, que vaya en el carro y que en la radio ponen su canción y que él dice, me robaron mi canción. O sea, él tiene como que súper presente ese miedo, vaya, en su vida. Pero sí, no hay que mostrar nada hasta que no, pues, tengamos.
0: Seguramente le pasó, a lo mejor ahí. No con la música, pero en su momento, a lo mejor en la prepa, con alguna tarea o algo a así en exposición.
1: Por eso trae el trauma. Exacto. Arrastrando, que vaya a terapia.
0: Que nos cuente el chisme, sí.
1: Ándale.
0: Que nos cuente el chisme después.
1: ¿Saben qué también? La manipulación de información. Así es. ¿Cuál es el talón de Aquiles de todo esto, mis queridos brunchers? Asumes que todos trabajan con la misma ética y datos duros que tú, así como lo dijimos. Pensamos que como nosotros somos buenos y nosotros, fulanita dijo esa idea y ella la va a hacer, pensamos que todos son así, pero no, hay gente mala y aquí la traición viene con reportes maquillados, cifras escondidas y proyecciones falsas.
2: Y esto, un ejemplo, ya lo saben, tan grande, tan famoso, exitoso, Betty la Fea.
0: Ah, cierto.
2: Que bueno, estaba el doctor Armando y Marcela confiaba en él, obviamente, porque era su prometida, pero los reportes maquillados, todo mal en la empresa, todos los números estaban fallando y él maquillaba junto con Betty, porque Betty era la villana.
0: Es mala,
2: era Betty la villana.
0: Es mala,
2: Brunchers. Entonces maquillaba los reportes, lo presentaban como de vamos bien padre, pero en realidad quiebra. Estaban en quiebra.
0: Números morados, ya ni rojos sean. No, no, ya.
1: Oigan, o luego al contrario, te dicen estamos en quiebra y es al contrario. Ah,
0: están robando el dinerito. Se ha visto mucho eso, ¿eh? Mucho. Pasa. Oigan, el blindaje, así súper, súper blindaje en manipulación de información. Haz equipo con alguien que tenga el talento de leer gente, pero ojo aquí, porque tienes que estar, confiar mucho en esa persona, porque capaz de que te dice, ah, sí, yo, y a la mano de los fregadazos te está robando a ti la idea. Ajá. ¿No? Entonces, ojo con
1: ya
0: esto.
1: Dile a la gente muy bien.
0: Ah, sí, claro.
1: Pero
0: que
1: en
0: sí,
1: relaciones, o sea, la ve y dice, este es bruja, o esta, bruja. Mira, taca, y te echa todo, y papas, ¿eh? La carta astral y toda la cosa es brujita.
2: Ay, cuando quieran, bro, 777-230.
1: Manden su foto de su amor.
2: Manden su foto de su amor, si yo les digo, sí, es manipulador.
0: O si le va a otro bando, ¿no? También hay que leer eso, sí, oigan. Obviamente hay que leer la gente e intuir intenciones para que te ayude a validar fuentes y personas.
2: Ok, yes. Bueno, ahorita vamos a seguir platicando de cómo lidiar con estas traiciones en la chamba. Mientras tanto, vamos a escuchar Superestrella de Aitana, que por cierto, el 20 de septiembre terminó su etapa española del Cuarto Azul World Tour y ahora la gira cruza el Atlántico. La escuchas por los 4096.5.
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3: Hoy el dólar se cotiza a la compra en 16 pesos con 65 centavos a la compra y en 17 pesos con 62 centavos a la venta. El euro se cotiza a la compra en 19,10 y a la venta en 20 pesos con 35 centavos. El Ayuntamiento de Tepoztlán impartirá el primer taller gratuito de escritura introspectiva para mujeres en el Museo Carlos Pellicer a partir del 22 de septiembre. La especialista Ena Román dirigirá la capacitación con el fin de promover la reflexión y el bienestar emocional. La presidenta de la República, Claudia Sheinbaum Pardo, descartó que los coordinadores de Morena realicen actos de precampaña durante sus giras de trabajo. Enfatizó la disciplina interna con la intención de mantener el enfoque en las labores de gestión gubernamental. Santos Laguna remontó 2-1 al Toluca en el estadio Nemesio 10 dentro de la jornada 9 de la Liga MX. Los guerreros mantuvieron la presión ofensiva a fin de sumar su segunda victoria. 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Soy Abigail González y este fue el Resumen 40.
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0: Los 4096.5 con toda la actitud. Recuerden que tenemos boletos vía WhatsApp 777-233-9395 para el día de hoy en Cinépolis Galería 645, Mari y Max. Y también seguimos platicando de este tema de cómo lidiar con las traiciones en la chamba. La primera ya decíamos de trabajo sin crédito, la segunda manipulación de información y la tercera son promesas rotas, que se supone que eres organizada. Sigue los procesos al pie de la letra. Confías en la palabra de los demás, pero te aplican la de no cumplir acuerdos o entregar tarde que afectan tu trabajo. Uno dice, quiero que me lo entregues este reporte mañana. Ok, entonces tú te organizas, haces todo, lo entregas y que no llegue el jefe. No llega el jefe, entonces como de, o sea, yo me esforcé, mi trabajo, todo no. Para que al final ni se tome en cuenta, o a veces como, gracias, y ni lo agarran ni lo presentan. Entonces, este tipo de situaciones también van desgastando.
1: Así es, mis queridos brunchers, cuando no, es que así como también te deben, corregir cuando la riegas, porque todos la regamos, también te deberían decir cuando hacen las cosas bien, ¿no? Sí. Es esa vitaminita como rica donde dices, ay, oye, tampoco quiero que me traigas un mariachi, un pastel, y digan, sí, ay, Paola, no, tampoco. Pero al menos que sí te reconozcan de repente, eso de verdad que se siente bonito. ¿Y saben qué? La patada, la lealtad. O sea, ¿cuál es el talón de Aquiles de aquí, mis queridos brunchers? Que priorizan las relaciones personales y esperas que la lealtad sea mutua. O sea, ¿qué es lo que pasa aquí? Usan tu confianza en tu contra con descalificación y con chismes. Por ejemplo, yo soy muy abierta con todos mis compañeros. Les cuento hasta si hice del baño, si no hice del baño y si sí, hice, gente, no cómo mentira. Lo hice, ¿no? Y entonces soy muy gente. Así. Si de repente andan diciendo, oye, fíjate que Paola dijo que hizo así, ¿no? Y entonces dices, oye, te estoy contando algo en confianza como para que vayas y lo digas. Pues no está padre. ¿Cómo podemos marcar el blindaje? Poniendo límites claros, no ventilar nuestra vida privada para encajar con espacios y priorizar siempre los resultados sobre la amistad laboral. O sea, sí está padre que haya un ambiente laboral, que sea bonito, que te sientas a gusto con tus compañeros, pero a lo mejor el blindaje pudiese llegar a ser no contar todo de tu vida.
2: O saber con quién hacerlo, ¿no? Sabe con quién hacerlo, eso es la realidad. O sea, porque recuerda que a lo mejor te puedes llevar muy bien con un grupito, pero el otro grupo no son tan tus amigos.
0: Sí.
2: Y esa es la gran diferencia, que luego queremos llamar amigos a todos.
1: Y no,
2: mi gente, ya. No,
1: a la primera, ¡vum!
2: Sí, apuñalada. Yo llegué ya al punto en mi vida en que ya aplico la de, los amigos se cuentan con los dedos de una sola mano.
1: Y te sobran,
2: sí, la verdad es que sí. Ok, la peor traición de todas. Híjole, la que te haces a ti mismo.
1: ¡Ay, qué fuerte!
2: Hay una traición muy silenciosa. Más silenciosa que la de los compañeros, la autotraición. Pasa cuando te esfuerzas en encajar en un puesto que odias y sigues expectativas familiares o te quedas una chamba que apaga tu talento.
1: Ay, qué
2: eso
1: fuerte.
2: Está muy triste, pero más porque muchas veces hay personas que se quedan en ese puesto o en ese trabajo porque necesitan el dinero. Y realmente como que la opción de es que me voy a salir porque yo quiero ser pintor. Y realmente ser pintor es mi pasión. Pues sí, pero recuerda que a lo mejor ser pintor, ahorita no vas a vender tu primer cuadro en 50,000 pesos. Sí.
1: O sea, porque tu familia depende de ti.
2: Exacto.
1: ¿No?
2: Lo que podemos hacer a lo mejor es trabajar en esto que a lo mejor pues te pone gris. Y en su momento, en la tarde, los domingos o algo así, sí pedirle a lo mejor un chance a tu familia, porque ellos se van a decir, ay, sí, pero es que yo también quiero mi día libre. Ok, vamos a platicarlo, vamos a ver cómo llegamos a medias, pero sí me gustaría que a lo mejor un día a la semana, un domingo, que me dieras 1 o 2 horas para yo hacer algo que a mí me gusta, ya sea pintar, cocinar,
1: bailar,
2: tejer, bailar, pero esa parte de un... A mí me da color esto.
1: Oye, fíjense que apenas vi en el TikTok precisamente a un señor que decía, me corrieron de mi empresa después de 25 años con 56 años el señor. Y dice, llegué a ser hasta el CEO global de esa empresa, le entregué toda mi vida, 25 años que pudieras decir, ya de aquí me voy a jubilar, me voy a hacer viejito, y dice, y me despidieron. Entonces, el consejo que él da, me encanta, es hacer la invitación a la gente a que emprenda, a que no metan todos los huevos en una canasta, porque a veces solamente dependes de un sueldo y de repente con una mano en la cintura te dicen, bueno, gracias, fue un placer que trabajaras con nosotros, pero hoy fue tu último día, ¿no? Y tú te quedas bailando en la loma porque no sabes hacia dónde dirigirte. Y me encantó este señor que dice, no manches, 56 años, que ya va a ser más difícil que encuentre algo, ¿no? A esa edad, seamos realistas, y dices, wow, o sea, y eso que él era un CEO acá súper importante. Ahora, cuando eres un empleado más, por así decirlo, que la verdad a veces te llegan a ningunear, dices, uy, es importante que tengas otros ingresos. Tú que me estás escuchando, no dependas solamente de un salario.
2: Lo hemos visto con actores, realmente, así como esta Violeta Isfel, que puso su negocio de hamburguesas, porque ya no conseguía trabajo como actriz, y luego empezó a vender las plumas, ¿no? De esta, ¿cómo se llama? Antonella.
1: Simoneta iba a decir. Antonella.
2: De Antonella, la de patito, y dices, o sea, sí está padre, ¿no? La idea es pues trabajar en lo que sea que te lleve pan a la mesa.
1: No te avergüences.
2: Pero realmente, como los actores, si pensaran algún día que ya no van a brillar como están haciéndolo ahorita, pues que abran una carnicería o algo así, ¿no?
1: Sí.
2: Porque es, y no lo hacen.
1: Sí.
2: No lo hacen, viven el hoy por hoy.
0: ¿Y sabes a quién me recuerda ahorita que estamos hablando de actores? A la cantante Rocío Banquels.
2: Sí.
0: No sé si la han visto en redes sociales.
2: ¿Sí?
0: Entonces, dice que muchos dijeran, bueno, Rocío Banquels sí, exitosa en sus años 80s, 90s, y ahorita pues ya no tanto, ¿no? Pero entonces ella decidió abrir sus redes sociales.
1: Como Erika Buenfil.
0: Erika Buenfil, y es una sensación, en verdad. Si ustedes no la siguen, vayan a ver todos estos videos que hace, porque ella dijo, ok, pues si la cantada ya no tengo tanto, pero yo tengo chistes, soy chistosa, porque nadie conocía como esa parte de, ¿no?
1: Porque aparte siempre tiene una cara como mal encarada, así como
2: es que es villana, siempre es de villana, ¿no? En las novelas,
0: sí, sí,
2: muy
0: sí. buena. Entonces me encanta que este tipo de situaciones a veces nos hacen movernos de nuestra zona de confort. Hay que estar siempre, siempre con otra cosa, esa espinita de seguir haciendo algo más.
1: Así es, mis queridos brunchers. Así que, pues, ahí están estos detalles. No hay que ser tóxicos en la chamba. Hagamos más ligero todo esto. Si de por sí pasamos mucho tiempo ahí, pues mejor que sea un momento
2: ameno.
1: O poner límites.
2: Exacto, así es, tu corralito.
1: Ándale. Son las 11:36. Nos vamos con música de Luis Fonsi. Esto es Me Despido. Que, bueno, él prepara una nueva etapa en su carrera con una gran gira que arranca el próximo 20 de febrero. Decimos, ¡ay, hasta febrero! Le aseguro que en un parpadear ya vamos a estar en febrero. Lo escuchas aquí en los 4096.5.
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0: 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Son las 11:39, llegó el momento del I feel good. Y es que hay algo muy difícil cuando el Alzheimer llega a nuestra familia. Ver cómo una persona que conoces, que quieres, que quizás siempre viste fuerte e independiente, poquito a poquito empieza a cambiar. Pero a veces hay otra parte de esta historia de la que hablamos menos, que es cuál. Lo difícil que puede ser para quien cuida sentirse completamente solo. Porque digamos, la persona que está con este padecimiento, pues ni cuenta se da.
1: Está, o sea, en su realidad.
0: En su realidad. Pero tú, que a lo mejor, no sé, poniendo de ejemplo ahorita que dijimos alguien fuerte, que sea tu papá, que sea tu mamá, no sé, que sea alguien, un tío que quieres mucho, dices, ¡ay! O sea, te pesa y tú eres la que está pasando por este proceso y por eso duele, ¿no? Por este duelo. Alrededor aparecen personas que no sabemos qué decir, ¿no? Que sentimos miedo, que podemos llegar a sentir tristeza y tristemente, y es la realidad, a veces hasta lástima. Y sentirlo, mis queridos Brunchers, no está mal, también es parte de ser humanos, evidentemente es una persona que amamos con todo nuestro corazón y nos duele verlo así. El problema es cuando ese sentimiento hace que nos alejemos, porque a veces por evadir, ¿no? Y no, esta situación no me gusta, yo mejor me voy a vivir al extranjero. Y dejas ahí al pobre familiar, oh, yo creo que también ahí está fuerte. Muchas veces quien cuida no necesita que le resolvamos la vida, simplemente hacerle saber que no está solo y turnarnos, ¿no? A lo mejor no es tu papá, pero es tu tío. Oye, bueno, yo también le entro al quite, al rol.
2: Uh-huh. Y aquí les van unas de las cosas que podemos hacer como amigos.
1: Ok, número uno, quedarnos. No desaparecer porque ya no sabemos qué decir. A veces basta con un, oye, ¿cómo estás? Y sobre todo escuchar sin juzgar. Quedarnos no significa que tengamos que estar pegado a esta persona y, ay, bueno, ahora yo le cambio el pañal a tu abuelita. O sea, no. Simplemente a lo mejor escuchar y cuando le preguntemos ¿cómo estás? Que sea una pregunta genuina, no solo para salir del paso y luego ya que te dijeron, ay, oye, te quería pedir un favor. No hagan eso, por favor, hay que ser red de apoyo.
2: No. Sí, porque muchas veces pasa de que no, pues ya ni tiene tiempo para salir, ¿ya para qué? No, o sea, los amigos están en todo, ¿eh? No nada más para ir de fiesta, sino para mandarles un mensaje. Nada nos quita mandarles un mensaje, preguntarle, como ya dice Caro, ¿cómo estás? Y estar ahí presentes para ellos. A lo mejor ellos también ya ni tienen ganas de salir porque pues están cansados. Así que un mensajito nunca está de más. Y ofrecer ayuda concreta. Es decir, en lugar de decir lo que necesites, podemos decir, ¿qué quieres? ¿Que el sábado me quede contigo un rato? ¿Que veamos una película? ¿Llevo comida? ¿Cenamos algo rico? Bueno, las ayudas específicas realmente pueden quitar un poquito de peso, porque si bien, o sea, al final del día, pues la persona se va a dormir y tu amigo o tu amiga está ahí, pues ya nada más pensando, viendo una película sola, ¿qué gusto sería que la acompañes o lo acompañes y que coman algo rico?
1: Ay, sí.
0: Así es. ¿Y saben qué? El que tenga Alzheimer no es para que estén cerrado en su casa y no salga nada más del cuarto a la cocina, de la sala y así. No, síganlo invitando, que él decida si quiere ir o no quiere ir, llevarlo al parque. La naturaleza siempre ayuda a que nos sintamos muchísimo mejor. A lo mejor a comer su comida favorita en algún restaurante que es su favorito, que era su favorito. Entonces, seguirlo invitando. Yo sé que es difícil, digo, no es lo mismo cuando estaba bien a cuando ya de repente tienen este padecimiento, pero síguelos invitando.
1: Ok, yo creo que más bien seguir invitando a la persona que está cuidando. Porque muchas veces dejamos de invitar a esta persona porque siempre es un, ay, no, es que no puedo, es que estoy ocupado. Y caemos en un, ya no invites
0: ya
1: acá.
0: Ya sé que ya no, nunca va.
1: Ajá, exacto, porque nunca va. No dejen de invitar, no dejen de invitar jamás, porque uno nunca sabe, a lo mejor un viernes, un miércoles, te va a decir, ¿sabes qué? Sí, hoy sí salgo con ustedes porque, ¿qué crees? Ya llegó mi abuelita y me va a hacer el palito de cuidar a, no sé, a mi otra abuelita y está, aunque sea 2 horas, sí me voy con ustedes tomar un café o una cervecita. Uno nunca sabe. Así que no dejen de invitar a sus amigos. 3 cosas que nunca deberíamos hacer. No juzgar. Nunca decir, deberías tener más paciencia o no podría verlo así. No sabemos todo lo que esa persona está cargando. Lo que dijimos muy, muy, muy al principio, no juzgues. Si vas a juzgar, si no te vas a acercar para ayudar, no te acerques para juzgar, ni mucho menos para chismorrear de un, oye, fíjate que fui a casa de Mari la semana pasada.
0: Chuchito.
1: Y, ay, no, es que hasta lo regaña de don Chuchito, qué mala onda. Ya se le olvidó que es su abuelito y que iba por ella a la escuela. O sea, no se trata de juzgar. Hay que entender, hay que comprender. Y si de plano no podemos, simplemente la retirada. No juzguemos.
2: Sí, y también no minimizar, porque muchas veces como de, ay, pues échale ganas. Ay, todos olvidamos cosas, también tú has de estar exagerando, no es para tanto. No, a ver, para quien está viviendo esto todos los días y que todos los días tiene que ver a su familiar cómo es que va perdiendo poco a poco la memoria, puede ser mucho más fuerte y con un échale ganas, no nada más va a decir, ay, pues sí, ¿verdad? Estoy exagerando.
0: ¿Cómo no lo había pensado?
1: Ajá. Ay, gracias.
2: No, entonces no hay que minimizar este tipo de situaciones, brunchers.
0: No hay que alejarnos por lástima, mis queridos brunchers. La lástima puede hacernos ver a esa persona solamente como alguien enfermo. Y antes de esto, hay que recordar que también fue nuestro amigo, nuestro papá, nuestro hermano, nuestro amigo, nuestro ser querido. Entonces, no lo veamos con este sentimiento, porque más bien, a lo mejor pudiese llegar a ser compasión.
1: Oye, ¿y qué tal, por ejemplo, esto de que busquemos nuestra red de apoyo? Yo siempre lo digo y no me voy a cansar de decirlo, una red de apoyo, seamos red de apoyo para esta persona, no solo porque un Diosito me está viendo y la sociedad también y van a decir, ay, qué buena es tu amiga Carolina que te está apoyando. No, hay que hacerlo de corazón. Una red de apoyo, recuerden, es un oye, ¿cómo estás? Mándale un mensajito de que, oye, ¿qué onda? ¿Vas a estar en tu casa? Sí, pues sí, te llevo el sushi que te encanta, te llevo o fíjate que hice arroz en mi casa, te voy a llevar para que comas, lo que sea. Oye, fíjate que vi esta película buenísima, te la recomiendo. Seamos red de apoyo, no red de, ay, vamos a juzgar todos juntos a esta persona. No.
2: Sí, y esto me recuerda a algo, digo, no tiene

0: siempre es bueno tenerla para cualquier momento.
1: Así es, no sé, a lo mejor un spa, ¿no? En la casa, de que hoy sabes que sé que no puedes salir, pero vamos a ponernos mascarillas. Uh-huh. Y así nada más, sí. ¿Ok? Pero bueno, mi gente, escríbanos ustedes qué opinan de este I Feel Good 777-233-9395. Nos vamos con música. Esto es Pompas de Jabón de Gloria Trevi. Es una canción que utiliza las pompas de jabón, esas burbujas de jabón, como metáfora de un amor bonito pero frágil y pasajero. Lo escuchas en los 40.96.5.
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8: Mis Brunchers, ya llegó el fin de este programa, pero solo por hoy, porque mañana los esperamos con toda la actitud. Y oigan, estuvo muy bueno el tema de hoy. Recuerden, síganos escribiendo 777-233-9395. 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Stop motion, no es cualquier cosa.
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8: Ajá, nada de que estás loco, nada de que yo no estoy loco, locos están ustedes. Ajá. Porque no le saben. Ajá. O qué tal lo de las tradiciones de la chamba también. Ojo ahí, gente.
10: Así es.
8: No le ganen la idea a sus compañeros,
10: ¿eh? No.
8: Pero si ya vieron que ya se tardó mucho, ahí sí ya.
10: Platíquenlo. Y bueno, también ya el doctor nos dijo las señales para poder tratar de prevenir el Alzheimer,
8: al menos se puede prevenir,
10: poder llegar
8: gente
10: a tener estos buenos hábitos de sueño, dormir bien y no porque se empastilló, sino porque realmente se acostó así muy tranquilito y descansó.
8: Menos refresco y más agua natural, mi gente, ojo con eso, porque eso también alimenta al cerebro.
9: ¡Vámonos! Yo y Edith Oli en unos minutitos más en Dale Play. 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

0: Uf, exhaustos, cansados. Hasta aquí llegó.
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0: El brunch. Nos escuchamos mañana por los 40. 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
0: Septiembre nos recuerda que México es grande. Gracias a quienes dieron su vida por nuestra libertad. 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
0: Porque México se vive y se siente en su historia, en su gente y en su corazón. 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
5: 40.96.5 con toda la actitud. Te saludo con gusto ya después de haberte acompañado en el brunch. Bueno, ahora vamos a disfrutar de música y también síguenos en redes sociales. Estamos como los 40 Cuernavaca 96.5. Ahí te vas a enterarte todo lo que están haciendo tus artistas y yo también te lo voy a platicar a lo largo de estas 2 horas. Vamos a iniciar con Siddhartha, la canción Pedacito de mi Corazón, por los 40.96.5 con toda la actitud.
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0: Los 4096.5 con toda la actitud, por si te perdiste el día de ayer la Casa de los Famosos, quien resultó eliminada fue Cynthia Clitbo. Ella subió al carrusel con Ernesto La Guardia y bueno, Ernesto regresó a la casa, Cynthia se fue y dijo que ya merecía ese descanso, porque sí, es muy pesado estar ahí adentro, y ella permaneció 57 días dentro de la Casa de los Famosos. Esto es en los 4096.5 con toda la actitud.
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0: Los 4096.5 con toda la actitud. Ya te platicaba que Cynthia Clitpo fue la eliminada de la Casa de los Famosos, pero antes no se fue sin hacerle saber a Ernesto La Guardia que se sintió traicionada, y esto en el posicionamiento, porque recordemos que Ernesto La Guardia participó en la subasta en donde el 100% del presupuesto fue entregado por la inmunidad. La tuvo Gema Garoa, pero Ernesto La Guardia levantó la mano un segundo después. Quien se la quedó fue Gema, pero Ernesto también se vio mal por parte de los que se consideraba su equipo. Estos son los 4096.5 con toda la actitud.
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3: Este día el precio por litro de la gasolina Magna se encuentra en 23 pesos con 69 centavos, la Premium en 28 pesos con 58 centavos y el diésel en 27 pesos con 01 centavos. Tras el asesinato de la estudiante española Claudia Tacoronte Aguilera, el presidente de la mesa directiva del Congreso, el diputado Isaac Pimentel Mejía, sostuvo que el crimen debe considerarse un hecho aislado frente a la tendencia general de reducción delictiva en el municipio de Cuautla. La zarina antidrogas de Estados Unidos, Sarah Carter, advirtió recientemente en entrevistas difundidas que su gobierno irá tras los funcionarios corruptos coludidos con cárteles mediante inteligencia compartida y presión bilateral. La atleta mexicana Dulce Miranda Figueroa competirá en el Campeonato Mundial de Pelota Vasca Buenos Aires 2026 del 15 al 24 de octubre. La deportista azteca disputará dos modalidades con el objetivo de conquistar las medallas de oro en frontenis y pelota goma. Más información a través de nuestra página web www.lineacalientenoticias.com.mx. Soy Abigail González y este fue el Resumen 40.
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1: 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Arnold Schwarzenegger donó 16 hectáreas de su propiedad de California para ayudar a completar un sendero de las montañas de Santa Mónica y conservar uno de los ecosistemas naturales más singulares que aún sobreviven cerca de Los Ángeles. Dime, si tú tuvieras este tipo de accesibilidad, ¿lo regalarías también? Te leo en el WhatsApp 777-233-9395. 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
1: Los 4096.5 con toda la actitud. Ayer, la granja VIP también dio de qué hablar, porque resulta ser que Kuno fue elegido como peón, esto por parte del público. Pero a él, al parecer, no le gustó levantarse temprano, no le gustó hacer las labores de una granja y estaba pidiendo su salida. Iba a hablar con su manager, con la psicóloga, para ver qué podía hacer, pero al final se quedó porque sí, es mucho el dinero que tiene que pagar en caso de que quiera su salida, ya que él menciona que el público lo está odiando y que pues no quiere ese tipo de cosas. Kuno, sabemos cómo eres con el público, así que bueno, mientras tanto, él seguirá en la competencia. 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

0: Ahora volvemos. Escuchas Dale Play con Gaby Toli.
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0: Los 40.96.5 con toda la actitud. El 19 de septiembre, Bobby Pulido se presentó en Santiago, Nuevo León. Y ahí estuvo cantando con todos a todo pulmón. Pero ¿qué creen? Es su último concierto en México. Por eso, al interpretar la canción Desvelado con la voz entrecortada, ya no pudo continuar. El público cantó toda la canción y él obviamente se mostró agradecido y conmovido por este tipo de situaciones. ¿Qué va a pasar con él? Bueno, resulta ser, todavía tiene conciertos, pero en esta ocasión será en Estados Unidos. El 17 de octubre es el último, pero en México fue el último. Entonces, él se va a dedicar a la política ya de lleno, esto en Texas. 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

0: 2:40:96.5 con toda la actitud. Alex Syntek metido en polémica por un en vivo en donde dijo: hago un en vivo para que mi manager, mi esposa y mis hijos no sepan qué hacer en estos momentos. Y que bueno, hasta la disquera iba a estar de acuerdo con eso que estaba haciendo. En este nuevo episodio de Alex Syntek dijo que se iba a ir a Inglaterra porque ya así lo quieren. Así que bueno, fue lo último que se ha sabido de Alex Syntek. Ya veremos más adelante si hace otro en vivo, si hace otro tipo de situaciones. Mientras tanto, nosotros a seguir disfrutando de la buena música por los 4096.5 con toda la actitud.
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1: 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Algo que sorprendió al Madrid fue Shakira, quien invitó a Laura Pausini al escenario para interpretar juntas a Antología. Nadie lo esperaba que estas dos artistas internacionales cantaran juntas en un escenario, así que cuando apareció Laura Pausini, los gritos llenaron el recinto en donde Shakira tiene su residencia. Y de hecho Laura Pausini le dijo a Shakira que desde hace muchos años, cuando ambas llegaban a promocionar su música, la admiraba. 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
4: El diputado Daniel Martínez Terrazas anunció que el PAN impulsará recursos específicos y protocolos obligatorios en el paquete económico 2027 en Morelos. La bancada presentará la propuesta con el objetivo de reforzar la prevención y atención de violencia de género. En el marco de la Semana de Protección Civil, el presidente municipal de Cuernavaca, José Luis Uriostegui Salgado, destacó que una de las principales responsabilidades de un gobierno es proteger la vida y la integridad de la población. La presidenta Claudia Sheinbaum Pardo señaló que la injerencia extranjera en Sinaloa provoca la ruptura de un grupo delictivo y la violencia actual. La mandataria defendió la soberanía nacional con el objetivo de garantizar la paz con instituciones locales. El futbolista Gil Mora marcó gol de penal con Xolos ante Pachuca y reportará con la selección mexicana para el duelo frente a Colombia 2026. Este 26 de septiembre, el juvenil fue convocado a fin de iniciar la nueva etapa al mando de Rafael Márquez. Recuerden sintonizarnos en punto de las 14 horas en la emisión vespertina de Línea Caliente. Soy Abigail González y este fue el Resumen 40.
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0: Los 4096.5 con toda la actitud. ¿Y qué creen? Bueno, resulta ser que Alejandra Guzmán estaba presentándose. Acababa de interpretar Mírala, Mírala cuando empezó a cantar Malo. Bueno, en esta coreografía, al momento de levantarse, ya no pudo y casi se nos cae, pero se le zafó la cadera, así como lo escuchan. Y es que por aquellos que no saben, su cadera tiene placas de titanio, entonces se le zafó. Fue entonces cuando dijo: ¿saben qué? Ya no puedo continuar. Si hay un médico o ambulancia, por favor, me tengo que ir. Ya después subió un comunicado y un video en donde dijo que ya está bien, que después van a retomar esta fecha porque no tenía ni 30 minutos que había comenzado su show. Estos son los 4096.5 con toda la actitud.
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0: Los 4096.5 con toda la actitud. Sabemos que Ed Sheeran está metido en problemas, que ya se les fueron sus teloneros, sus músicos, y es por eso que su primo ahora arremetió contra el cantante y dijo: me avergüenzo de él. El británico fue duramente criticado por la salida de Macklemore de su gira. Desde hace ya varios días, el intérprete de Perfect ha sido blanco de fuertes críticas. El conflicto cobró fuerza cuando el propio Ed Sheeran intentó deslindarse del despido y reveló que, aunque respetaba los ideales del músico, prefería dejar sus conciertos fuera del ámbito político. Esto es de los 4096.5 con toda la actitud.
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0: Los 4096.5 con toda la actitud. 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

0: Ahora volvemos. Escuchas Dale Play con Yadi Toli.
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Ha llegado el momento de despedirme. Te quedas en compañía de Línea Caliente en su edición vespertina. Tú y yo tenemos una cita el día de mañana en punto de las 12 para seguir disfrutando de la buena música y de las noticias de tus artistas. Soy Edith Oli. Hasta mañana. Bye.

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2: Son las 2 de la tarde en punto. Bienvenidas, bienvenidos a esta segunda emisión de Línea Caliente Noticias, su casa, por supuesto. Así que esperamos que usted pueda comunicarse con nosotros para que nos pueda denunciar, nos pueda comentar, se pueda sumar a la conversación de lo que vamos a platicar la tarde del día de hoy aquí en esta emisión de Línea Caliente Noticias. Hoy es 21 de septiembre, lunes de 2026, y todos los 21 de septiembre se conmemora el Día Mundial del Alzheimer, establecido en 1994 por la Organización Mundial de la Salud para concientizar sobre esta enfermedad neurodegenerativa, visibilizar su impacto en las familias y promover mayor apoyo e investigación. Importante, Omar Maldonado, estar enterados. Buena tarde.
3: Abigail González, queridos amigos del auditorio, qué gusto escucharnos. Hoy el clima amaneció como que entre azul y buenas noches. Llovió muy fuerte durante la tarde-noche y es que hay una tormenta tropical que se va a convertir en las próximas horas en un huracán categoría 4. Se encontraba hoy por la mañana frente a las costas de Michoacán, amenazando con permanecer ahí durante varias horas y posterior evolucionar, insisto, a huracán, por lo que las lluvias van a estar intensas en la República Mexicana, particularmente en el centro. Les invitamos a que participen. Gracias por el favor y su compañía, lo hemos dicho siempre, estamos ya en el noveno mes del año, ya hay quienes ya se están preparando para la celebración del Día de Muertos, háganme usted el favor.
2: Para Navidad,
3: y es que dirás. Ya para Navidad, e incluso ahora ya están hasta de oferta, ¿no? Los y de descuento los artículos del mes de noviembre, porque vale. Ya están en boga los de la Navidad. Sean todos bienvenidos, bienvenidas, esta es su casa, estamos iniciando bien la semana, la iniciamos siempre con el gusto y el placer que usted se merece de poder acompañarle aquí en este espacio y que nos acompañe, por supuesto, este 21 de septiembre que se conmemora el Día Mundial del Alzheimer, establecido en 1994 por la Organización Mundial de la Salud y la Alzheimer
2: Disease International.
3: Me ganaste. Andas muy bien en inglés. Para hacer conciencia sobre esta enfermedad neurodegenerativa, visibilizar su impacto en las familias y promover mayor apoyo e investigación. Hay mucha gente que tiene principios de Alzheimer y no se da cuenta, sino hasta que ya está muy avanzada la enfermedad, es cuando empieza a ir con un neurólogo o con un con expertos en esos temas. Quienes tenemos familiares que la padecen, créame que es un verdadero problema, tanto para la familia como para quien la sufre, para quien la padece. Así es que si usted tiene algún antecedente familiar, le invitamos a que acuda al médico. Pero señoras y señores, Abigail González, Omar Maldonado, los número uno de la radio en el estado, le damos a usted la más cordial de las bienvenidas.
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3: Roberto Gómez, ¿cómo estás? Buena tarde.
4: Muy buenas tardes, Omar y Abigail. Les comento que la Cruz Roja Mexicana en Morelos prepara capacitación dirigida a quienes practican senderismo para mostrarles cómo enfrentar emergencias y así evitar futuras desgracias.
5: Ofrecer cursos de prevención para que la gente pueda hacer senderismo, sí, pero con kits profesionales de ayuda en caso de que, como ayer, se encuentren con abejas, huachilas, este tipo de cosas, o se encuentren perdidos también, que eso pasa muy, muy frecuentemente.
2: Nos vamos hasta la región sur del estado contigo, Arely Gómez.
6: Buenas tardes, Omar y Abigail. Les comparto que la alcaldesa de Tetecala, Rosbelia Benítez Bello, descarta aparición de mantas con amenazas en su contra y niega que reforzará su seguridad personal.
7: Entonces, estoy segura que estos mensajes en perfiles falsos no es la primera ocasión y es uno más de los muchos que siempre han estado subiendo.
3: Elementos de la Secretaría de Protección y Auxilio Ciudadano de Cuernavaca lograron la detención de 3 presuntos responsables dedicados al robo de vehículos en el poblado de Ocotepec. Vendían las unidades fuera de Morelos y también hay un menor involucrado.
2: Y nos vamos hasta la región oriente del estado porque ahí estudiantes de la Normal Rural de Abilcingo rechazaron el nombramiento de una nueva directora y en este momento se encuentran bloqueando la autopista Siglo XXI.
3: Martín Sánchez, ¿cómo estás?
8: Hola compañeros, excelente inicio de semana. Les comparto que establecen cero tolerancia al acoso y hostigamiento sexual para personal de educación luego de un pronunciamiento emitido por la Secretaría de Educación en el estado de Morelos.
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3: Señoras, señores, pongan atención porque los dólares, los euros, los están casi casi regalando. Córrale allá a las casas de cambio. Si usted está en el centro de la ciudad, pues ahí en el, justamente en las casas de cambio, el dólar y el euro está a 16.60 a la compra, 17.70 a la venta. El euro se cotiza en 19.15 a la compra y 20.30 a la venta.
2: ¿Y cómo se encuentra el litro de gasolina Magna? En 23.69, la Premium en 28.58 y el diésel en 27.01 centavos.
3: ¡Felicidades! Para mi querida Idaneli Mejía, claro, hoy está de manteles largos. Querida Idaneli, ya sabes que se te quiere, se te respeta. Te deseamos muchos días como este, en que te la pases muy bien en compañía de tu esposo, de tu mamá, de todos los seres que te rodeamos, te queremos, te apreciamos. Y ya son muchos años de conocernos, sabes lo que se te desea, lo que se te quiere. Muchas, muchas felicidades. Pásala bien y como decía Abigail González hoy por la mañana, las tortas de mole, mañanita.
2: Ay, tú también
3: aquí
2: dijiste.
3: No te hagas, Yaneli. Ya te imaginé toda la mañana moliendo el chile ancho, el guajillo,
2: el
3: chocolate, la telera, la tortilla, todo ahí, el ajonjolí.
2: ¿Crees que sí?
3: Yo creo que sí sabe hacer mole, mi querida Yaneli, porque de que guisa bien rico.
2: Pero que hoy se haya despertado a hacer eso, no lo sé. Yo espero que mejor la hayan invitado a desayunar, que esté descansando, pasando una bonita tarde. ¿Y qué podemos decirle? Pues que la queremos mucho aquí en Línea Caliente Noticias. Le mandamos un fuerte abrazo. Que Dios la bendiga, que esté pasando un día excelente. Y mañana ya la vamos a apapachar aquí cuando llegue.
3: Felicidades.
2: También, espérame, también, aparte de Idanel y a todas las personas que llevan por nombre Mateo.
3: Pánfilo.
2: Ifigenia o Efigenia.
3: Jonás.
2: Y Castor. Felicidades.
3: Hoy el único Castor que yo conozco es a Roberto Soto Castor, pero ese es su apellido.
2: Bueno, felicidades también.
3: Felicidades, felicidades. Las temperaturas, Cuernavaca, 24 grados centígrados.
2: Además, Temisco con 27.
3: Tetela del Volcán está fresco, 22 grados.
2: ¿Sí? Huitzilac por el mismo camino con 21 grados
3: centígrados. Pero donde está que ardes, allá en Jojutla, 31 grados centígrados.
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2: Y hacemos contacto con Delfino Martínez, subdirector operativo de la Policía Vial de este municipio. Comandante, buena tarde. ¿Cómo se encuentra la vialidad?
10: Muy buenas tardes. Para informarles, tenemos ligero retraso vehicular, Morelos Sur y Cancún, a lo que es secundaria 4, con dirección a la autopista, con dirección al norte, fluyendo sin problema de circulación en este momento. Morelos Centro, mantenemos ligero retraso vehicular de lo que es Hidalgo a lo que es Arista. De Arista hacia el Calvario se nos libera totalmente la circulación, así como en la pradera, únicamente lo que retienen los semáforos. Avenida Emiliano Zapata, con dirección al norte, fluyendo sin problemas de circulación. Con dirección al sur mantenemos ligero retraso a la altura de la Glorieta de la Identidad en Tlaltenango, lo que se incorpora hacia Calzada de los Reyes. Avenida Colegio Militar, muy ligero retraso lo que se incorpora hacia carretera federal a México, así como a Francisco Villa. Asimismo, mantenemos ligero retraso vehicular en la Paloma de la Paz, lo que se incorpora hacia la pista también. En lo que es domingo 10, Vicente Guerrero, Paso del Conquistador y Poder Legislativo, sin complicaciones de circulación, únicamente lo que retienen los semáforos. Río Mayo, con dirección a Diana, mantenemos retraso vehicular de lo que es Pabellón Vista Hermosa a Diana y Mesalina. También lo que se incorpora en la zona de plazas hacia Avenida Diana, Avenida Cuauhnáhuac, mantenemos ligero retraso vehicular de lo que es el semáforo de Pemex al semáforo de Tizoc, con dirección a Jutepec. Con dirección a Cuernavaca, sin problema de circulación, lo que es Plan de Ayala hasta lo que es el Vergel, solamente lo que retienen los semáforos. Con dirección a Jutepec, mantenemos ligero retraso vehicular de lo que es Coronel Ahumada a lo que es Glorieta La Luna y Calle Central. Mantenemos el operativo implementado para darle mayor fluidez a la circulación. El circuito Adolfo López Mateos, sin complicaciones de circulación en este momento. Primer cuadro de la ciudad, mantenemos ligero retraso vehicular en lo que es calle Gutenberg, así como Guerrero y Arista. De igual manera, mantenemos el operativo implementado para darle mayor fluidez a la circulación. Degollado, Matamoros, No Reelección, Galeana, Boulevard Juárez y Palmira, totalmente libre. En este momento, ese sí es mi reporte para el día de hoy.
2: Gracias, comandante. Buena tarde.
10: Hasta luego, buena tarde.
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3: Saludamos con mucho gusto al comandante Arturo Castañedo Campo. ¿Qué pasa allá en Jutepec? Estimado comandante, cuéntenos.
11: Hola, ¿qué tal? Muy buenas tardes, Omar. Gusto saludarle a usted, a su auditorio de Línea Caliente. Esta tarde el Boulevard Cuauhnáhuac se encuentra ya con afluencia vehicular en el sentido que nos conecta a Cuernavaca desde lo que refiere a Puente Cibel de Tejalpa. Hasta Cruceo de Tizoc tenemos carga vehicular, está más cargada la circulación de lo que es Bomberos a Tizoc, bastante carga vehicular en dirección a Cuautla. De igual manera tenemos carga vehicular en dirección a Cuautla y en el entronque del eje norte a la zona industrial y a la altura de Pedregal de las Fuentes, bajando el puente desnivel de Tejalpa. Y lo que refiere al primer cuadro, centro de Jutepec, hasta este momento tenemos carga vehicular sobre lo que es calle Carlos Pacheco, Ampudia del Valle, y la circulación hacia 20 de noviembre, insurgente, esta otra avenida principal, tenemos una ligera carga, esquina Crucero de la Cerillera, avenida Benito Juárez, esta otra avenida principal del centro de Jutepec, tenemos carga a la altura del semáforo de esta zona, que es esquina con calle Emiliano Zapata, la zona industrial de Cibac, ingresando por Centenario, hasta el momento tenemos carga vehicular a la altura de las Torres, 21 este 50 metros hasta la glorieta de los bancos, está libre y despejada la circulación. Avenida Eje Norte Sur, tenemos carga vehicular a lo que nos retiene este semáforo de este crucero. La prolongación 5 de mayo de la colonia Tlahuapan, tenemos hasta este momento carga vehicular en ambos sentidos. El par vial que nos conecta con el municipio de Cuernavaca, de lo que refiere la colonia Pinos a lo que es la colonia Begonias y Atlacomulco, tenemos carga vehicular en ambos sentidos, desde la secundaria 6 hasta lo que refiere el plantel del bachiller número 2. Y la bajada a Avenida Chapultepec, tenemos carga, bastante carga vehicular en ambos sentidos. Y por último, para finalizar, el par vial que nos conecta con el municipio de Emiliano Zapata está fluyendo con continuidad, no hay nada relevante. A la altura de la colonia Calera Chica, todo está fluyendo con normalidad. Ese sería mi reporte vial del día de hoy. Buena tarde.
3: Gracias por la comunicación, excelente tarde.
11: Igualmente, Omar, buenas tardes.
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12: Para las ratas de dos patas que usan motocicletas para robar va dedicada la imagen del día de hoy, porque miren, ni las escaleras se salvan de estos delincuentazos. Y es que en redes sociales está circulando un video donde se puede ver cómo un sujeto a bordo de una motocicleta, pues mire, se detiene al costado de estos famosos automóviles de servicios de cable y telefonía. Usted sabe que muchas de las ocasiones cuando van a colocar nuestras líneas utilizan esta herramienta que es una escalera y siempre la llevan en la parte de arriba, en el toldo. Bueno, pues esta persona llegó en esta, esto fue en la prolongación Leyva en el municipio de Jojutla, tal parece que es un aparcamiento, es una zona para estacionarse, pues está con su motocicleta, se acerca este vehículo, se da cuenta que la escalera no tiene mucha más seguridad que estando recargada en el toldo. Pues mira, Omar se pone a su lado, agarra la escalera y se la pone en la cabeza y se la roba. De verdad, a mí me sorprende este tipo de personas. Se toma el tiempo de ya llegué, me voy a dar la vuelta porque pues tengo que estar colocado para escapar después de este robo, ¿verdad? Agarra la escalera, se la empotra entre el casco y mira, agarra, emprende la huida. Ahí tenemos la imagen de este tipo. Es difícil reconocer, por supuesto, porque se ve un tanto borrosa las imágenes que están circulando. No se puede ver la placa. Lo que sí sabemos es que este ratero se llevó una de las escaleras de estos trabajadores de telefonía y cable allá en la zona sur del estado. Muchas veces solo presentamos porque usted nos denuncia aquí en Cuernavaca, pero también ahora los de Jojutla dijeron, oigan, aquí también están pasando cosas, y ahí está la imagen, Omar.
3: Hambreados, les dicen en mi pueblo, ¿verdad? Muertos de hambre, rateros, como cuando hay, porque eso es lo que son, unos cínicos. No les importa, ya no importa si los capta una cámara de videovigilancia, uh-huh. Ya no importa si es de día, si es en la tarde, si es en la noche. Esos muertos de hambre, como este de la motocicleta, yo quiero pensar que no trae ni siquiera la placa a la que está obligado la motocicleta. ¿Verdad? Debe de traer un permiso seguramente. Yo creo también que no trae seguro su motocicleta en caso de un accidente, o en caso de que él ocasione un accidente. Sí. Pero lo que sí se le nota es el hambre. Lo que sí se le nota es el hambre. Esto no es propiedad del trabajador de esta compañía. Es propiedad de justamente de una compañía, y seguramente esa compañía se la va a cargar la escalera, el costo de la escalera, ¿eh?
12: Ah, sí, lo acabas de decir bien, Omar. Y este, mira, malviviente, ridículo, ¿no le da vergüenza?
3: No le da vergüenza, ¿no? Por eso no le importó cargarse con la escalera así entre el cuello y el manubrio, sin vergüenza, ratero.
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3: Y en el Día Internacional de la Paz, ¿qué crees que hace falta para construir una sociedad que viva tranquila y en paz, justamente? Más respeto y tolerancia, resolver los conflictos mediante el diálogo, mayor seguridad y justicia, o todas las anteriores. Seguramente que esta encuesta no la de llegar a Donald Trump, ¿verdad? Que anda buscando conflicto en todos lados. Ese enfrentamiento que ahora tiene con Irán, que está a miles de kilómetros de Estados Unidos, y sin embargo, allá fue a buscar mitote.
12: Así es, la paz es lo que todos exigimos, todos pedimos. Las autoridades, se supone, y no solamente estoy hablando en el estado, estoy hablando en el país, a nivel internacional, sacan exhortos, sacan comunicados, se manifiestan, dan discursos, paz, paz, paz, pero ¿qué tanto abogan realmente para la misma dentro de sus países, dentro de sus estados, dentro de sus comunidades? Usted que nos está escuchando esta tarde, recuerde que puede participar al 777-101-2581, WhatsApp 777-430-9008. ¿Qué cree que hace falta para construir una sociedad que viva tranquila y en paz? Participe con nosotros.
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13: Pues seguridad es lo más importante. 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
17: Educación.
18: Pues muchas cosas, pero desgraciadamente no se ha podido.
19: Pongan más vigilancia, más policías.
17: El 21 de septiembre se celebra el Día Mundial del Alzheimer, proclamado por la Organización Mundial de la Salud y auspiciado por Alzheimer's Disease International. La enfermedad de Alzheimer se considera la nueva epidemia del siglo XXI. Se estima que para el 2050 el número de personas con Alzheimer ascienda a 131.5 millones. 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
9: Estamos de regreso en Línea Caliente, muchas gracias por el favor y su atención. Hoy es lunes, hay que estar contentos, felices, divertidos, pero también bien informados. Este fin de semana tuvimos que dar cuenta de varios hechos ocurridos allá en la región sur. Más adelante se los vamos a compartir, algo que llama la atención, porque cuando se hacen las cosas para Abigail, amigos de Línea Caliente, para intentar salirse de la rutina, escalar una montaña, meterse a nadar a un río, pero cuando no se tienen los conocimientos suficientes, puede acabar en tragedia, como más adelante se lo vamos, insisto, a compartir. Pero también hay otros hechos que ahorita nos va a contar Abigail, que están ocurriendo justo en este momento.
10: Nos vamos hasta la región oriente del estado contigo, Cristian Manso, porque ya habíamos tenido hace un par de semanas aquí la presencia de las estudiantes de la Normal Rural de Amilcingo, que estaban exigiendo que se les cambiaran algunos profesores administrativos e incluida la dirección. Tal parece que no les cayó bien el nombre de quien quedó al frente, Cristian, y están bloqueando la autopista Siglo XXI. Tú nos tienes los detalles.
2: Regino Mar, buena tarde, con el gusto de saludarles. Y efectivamente, esta tarde, estudiantes de la Escuela Normal Rural General Emiliano Zapata, la 1005, bloquean la autopista Siglo XXI a la altura de esta institución en el municipio de Temuat, como medida de protesta contra la designación de la nueva directora de este plantel. Las estudiantes han señalado mediante un video que compartieron a través de redes sociales que el conflicto comenzó luego de que el pasado 29 de agosto, el Instituto de la Educación Básica del Estado de Morelos informó públicamente la conclusión de Cristina Quiroz Vergara como directora de la Normal Rural, y de acuerdo con la postura difundida por la base estudiantil, tras conocer la salida de la directora, permanecieron atentas al proceso para definir quién ocuparía la dirección y solicitaron reuniones con las autoridades educativas para conocer y participar en este procedimiento, cosa que no se dio, y por tal motivo esta tarde bloquean la autopista. Escuchamos parte de lo que mencionaron.
10: Vamos a escuchar lo que mencionaban estas jóvenes.
11: Que desde el día 29 de agosto, el Instituto de la Educación Básica del Estado de Morelos anunció públicamente la conclusión de la maestra Cristina Quiroz Vergara como directora de esta institución de la Escuela Normal Rural General Emiliano Zapata. Ante esto, como base estudiantil, se mantuvo en atención para la designación de quien fungiría el nuevo cargo. Se solicitaron varias reuniones, mas sin embargo, las respuestas de las autoridades correspondientes fue que no se nos tomaría en cuenta, que estos mismos, la gobernadora del estado de Morelos, Margarita González Arabia, fue quien designó a la nueva directora sin tomar en cuenta a la base estudiantil. ¿Cómo es posible que no se le tomara en cuenta a nosotras mismas como estudiantes la asignación de la nueva dirección de nuestra propia institución?
10: Cristian.
2: Sin dar a conocer el nombre, manifestaron su rechazo al nombramiento de la nueva directora y señalaron que no aceptarán su llegada al plantel. Esto al considerar que fue una designación realizada sin consultar a quienes forman parte de esta institución. Abigail, comentarte que también cuestionaron que la comunidad estudiantil no tenga participación en una decisión que afecta de manera directa la vida interna de esta Escuela Normal Rural de Amensingo, y demandaron que su postura sea escuchada por las autoridades estatales y educativas. El bloqueo de la autopista Siglo XXI, como siempre pasa cuando lo realizan, generó afectaciones a la circulación en este punto de la región oriente del estado, mientras las estudiantes mantienen su protesta para exigir que se revise el proceso de designación de la nueva directora. Es la información que tenemos en el momento, Abigail.
9: Pues vaya problema que es el que han causado estas jovencitas. Aquí ya saben que las respetamos, las escuchamos, les damos voz. Sin embargo, afectar a terceras personas, en este caso automovilistas, claro, a transportistas, porque hay que recordar que los choferes son privados de su libertad, no lo hacen por voluntad propia llevarlas de un punto a otro. Y además, cuando llevan a cabo los famosos atracos en agravio de repartidores, pues esa mercancía, aunque pareciera que es una merma, no lo es. A veces se la cobran las empresas a los propios choferes de ese tipo de camiones repartidores, Cristian.
2: Justamente como lo menciona Somari, es que ya han sido en repetidas ocasiones, tanto en el municipio de Temuac como en algunos otros de esta región, que han realizado movilizaciones y justamente como lo mencionas, afectando a terceras personas. En el caso específico, pues de algunas empresas refresqueras, algunas pues, empresas de otro giro, pues también tienden a, pues como lo dice, a privarlos de su libertad, a quitarles sus productos, y justamente se generan este tipo de afectaciones. En el caso específico del bloqueo de la autopista Siglo XXI, pues es un paso obligado y prácticamente de los únicos que existen con el estado de Puebla, por lo que es una vía de comunicación bastante importante y que hoy se está viendo afectada.
10: Cristian, te agradecemos el reporte. Me imagino que tienen algunos señalamientos claros contra esta nueva persona que se estaría o estaría al frente de la institución como directora, porque si no, no se justifican los actos que pues están tomando a cabo, por ejemplo, esta toma de la autopista Siglo XXI, porque mi duda es, me imagino que es una mala persona, que tienen mal precedente de los mismos, o solamente quieren algo a alguien a modo, como para qué. Esa sería la duda. Gracias, Cristian, y buena tarde.
2: Buenas tardes.
10: Y hay personas que se ven, pues, como bien mencionabas, Omar, los automovilistas afectados. Nos mandaba alguien que estaba, mira, justo frente a estas estudiantes. Buenas tardes, manifestación en Amilcingo. Más de 2 horas bloqueada esta autopista y no se ve que venga nadie a negociar con los estudiantes. Y nos hacía el favor de enviarnos un video donde se ven a las mismas bloqueando esta parte donde incluso quemaron algunos objetos, no se aprecia bien qué es lo que hayan quemado, pero se ve fuego, se ve humo, color negro, algún transporte atravesado y también una manta donde pues rechazan a la nueva directora, la designación que se hizo.
9: Se les observa encapuchadas, se les observa con cubrebocas, se les observa quemar llantas, se les observa bloquear esta importante vialidad, correr entre los campos fértiles de aquella región y nadie es capaz de ponerles un alto. Nadie es capaz de poner, de que se cumplan las reglas que tienen estas normales. No es la primera ocasión en que llevan a cabo estos actos vandálicos, porque es lo que son actos vandálicos. Y lo hemos dicho otras veces, ya en tenemos respeto por su persona, claro que sí. Ya en alguna ocasión platicamos también con ellas a través de estos micrófonos y cuando Abigail les cuestionaba el porqué de sus acciones, bueno, no tienen un argumento válido. Francamente no lo tienen. Y en consecuencia, quienes padecen todo ese tipo de actos de barbarie, pues son los automovilistas. ¿Qué? ¿Qué pensará su papá, su mamá, sus hermanas? ¿Qué ejemplo le estarán dando a otras jovencitas que quieren estudiar en esas normales? Yo francamente lo pensaría.
10: Pues bueno, hasta el momento, mientras no den más declaración, ahí nuestras futuras profesoras.
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9: Y hoy nos daba cuenta Arely Gómez de lo que ocurre, de lo que ocurrió más bien allá en la región oriente, en Tlaquiltenango. Personal de diversas corporaciones y de rescate anoche y durante la madrugada de este lunes realizaron trabajos para recuperar a 2 personas que, de acuerdo con información recabada, sufrieron una caída de aproximadamente 9 metros mientras realizaban actividades de rapel en una cueva del municipio de Tlaquiltenango. Según testigos, un grupo de senderistas fue atacado por un enjambre de abejas, situación que habría provocado la caída de 2 de ellos, una menor de aproximadamente 7 años de edad y su padre. De manera inmediata se iniciaron las labores de búsqueda, acceso y rescate. Después de varios minutos de maniobras fue posible rescatar a la menor, quien fue valorada y posteriormente trasladada por elementos de la Cruz Roja a un hospital para recibir atención médica. Horas más tarde se confirmó el fallecimiento del padre de esta menor.
10: Así es, y hablando de este tema que bien rescatas, Omar, tenemos aquí con nosotros a nuestro compañero Roberto Gómez, porque ya la Cruz Roja dijo que está preparando una capacitación para todos los senderistas ante cualquier emergencia que les pueda suceder.
12: ¿Qué tal, Abby? ¿Cómo estás, Omar? Muy buenas tardes a nuestros amigos del auditorio. Feliz inicio de semana. Pues tras estos hechos lamentables donde el padre perdió la vida derivado de heridas y picaduras de abejas, la Cruz Roja Mexicana en Morelos prepara capacitación dirigida a quienes practican senderismo con el propósito de que cuenten con un equipo básico y conocimientos para enfrentar emergencias y mantenerse comunicados y sobrevivir mientras reciben ayuda en caso de sufrir algún incidente. José Luis Alquicira Solís, delegado de la institución en Morelos, señaló que entre los artículos indispensables que se tienen que tener en una mochila cuando van a hacer senderismo, los indispensables son cargador solar para tener siempre el celular con batería y eso pues ayuda mucho a su localización en caso de sufrir un accidente y en caso de permanecer varias horas alejados, además de agua y barras energéticas. También recomendó portar una luz de emergencia que pueda ser lanzada a fin de facilitar la localización de las personas extraviadas o accidentadas, así como un botiquín con medicamentos básicos. Vamos a escuchar la voz del encargado de la Cruz Roja en Morelos.
13: Ofrecer cursos de prevención para que la gente pueda hacer senderismo, sí, pero con kits profesionales de ayuda en caso de que, como ayer, se encuentren con abejas, huachilas, este tipo de cosas, o se encuentren perdidos también, que eso pasa muy, muy frecuentemente. Nos preocupa mucho, pero nosotros estamos con los protocolos propios de la Cruz Roja Mexicana y coadyuvando pues a las instancias de protección civil estatal y municipal. Mira, nosotros recomendamos en un kit de emergencia el kit de carga solar para los equipos celulares, que eso los mantiene incomunicados cuando no la tienen la carga solar, que tengan barras energéticas, mochilas con agua, que son unas mochilas muy sencillas que les pueden salvar la vida durante unas horas, una luz de emergencia para aventarla y poderlos ubicar, porque a veces nos tardamos mucho en ubicar los polígonos, y un medicamento básico como lo que son el kit de antialacrán, la epinefrina, lo que ayer...
12: Sobre el incidente ocurrido hace un momento, como ustedes comentaban, lo que Omar comentaba, este incidente en Tlaquiltenango que nuestra compañera Arely Gómez nos envió puntualmente, este delegado de la institución en Morelos, de la Cruz Roja, refirió que el padre de familia, como ya sabemos, perdió la vida, pero perdió la vida protegiendo a su hija de las picaduras de abejas, perdió la vida por las lesiones, pero sobre todo por las muchas picaduras de abejas que sufrió. La niña se encuentra estable, pero obviamente sufrió también picaduras de abejas y algunas lesiones. Pero aquí hay que destacar que el valor del padre, ¿no? De salvarle la vida a la hija, que en un hecho que, como dice Omar, que muchas veces por tratar de salir de la rutina nos vamos a algunos lugares sin saber o sin estar preparados, y pues estamos enfrentándonos, Abby, Omar, a la naturaleza, y la naturaleza pues así es, puede haber cualquier imprevisto, puede haber cualquier incidente, y debemos de estar preparados. Pues repito lo que, si te parece, lo que tienen que llevar, si quieren.
10: ¿Tienes
12: hacer
10: algún número de Cruz Roja que también por las personas que les interese el curso, por ejemplo, se
12: puedan
10: comunicar?
12: Pero ahorita se los enviamos, me comprometo a enviártelo. Lo que tienen que enviar es tienen que llevar cargador solar para celular, tienen que llevar una luz para lanzarla de emergencia para cualquier situación que pudieran vivir, además de agua y barras energéticas en el caso de quedar pues atrapados en algún lugar durante algún tiempo en lo que los encuentran, y también llevar, si se puede, una de esas, además de la luz, unas pistolas de bengala, de las que se llaman, las pueden conseguir en cualquier tienda deportiva, para que pues hagan alguna señal en el caso de que pues sufran algún incidente.
10: Estar preparados porque un fin de semana quizá de aventura puede terminar como en este caso en tragedia. Roberto, muchas gracias.
12: Gracias a ustedes.
9: Sobre este hecho, en la semana Municipal de Protección Civil platicamos con Enrique Clemen sobre los ataques de abejas. ¿Qué nos compartió? Aquí vamos a escuchar.
14: Híjole, no tengo una estadística, se atienden todos los llamados, así como ataques, ahorita yo no tengo presente alguno que se haya dado en estos últimos días, en estos últimos meses. De repente sí se muestran agresivos los enjambres de abejas, nos llaman por teléfono, atendemos, sobre todo nuestros compañeros los bomberos, que son los que atienden este tipo de situaciones, y se eliminan o se reubican, dependiendo, a veces son avispas, a veces son abejas, cuando son abejas se reubican, incluso hay gente, apicultores que nos apoyan, que van por las abejas y las reubican. Yo quiero decir que hay, muchas veces nos encontramos con enjambres de abejas que llegan, se posan en algún árbol y mientras no las molestemos no van a hacer nada, son abejas viajeras, se llama, estas andan buscando un lugar donde ubicarse. Por favor, no las molesten, mientras no las molestemos no va a pasar nada, pero si hay algunas que son agresivas, entonces sí, háganos el llamado inmediatamente para poder atender al 911 y vamos a poner de inmediato para poder reubicar estas o ya sea enjambres o estas abejas.
9: Hay dos tipos de enjambres de abejas, sí. Las abejas viajeras y las abejas que sí representan un riesgo para la población. En caso de que ustedes se topen con cualquiera de estas dos, tienen que llamar al 911 o al 777-312-1274. Ahí están las sugerencias, ahí están las recomendaciones. No queremos que estas situaciones se vuelvan a repetir en algunos otros puntos del estado, como ahora mismo recuerdo el caso de un hombre que fue atacado también por un enjambre de abejas hace no muchos meses y perdió la vida aquí en el estado de Morelos.
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10: Cambiamos de tema, vamos contigo, Arely Gómez, porque la alcaldesa de Tetecala, Rosbelia Benítez, descarta aparición de mantas con amenazas en su contra. Buena tarde.
15: Muy buena tarde, Abigail Omar, amigos del auditorio. Tras circular esta mañana en redes sociales la aparición de presuntas lonas y mantas colgadas en las afueras de la subsede de la Escuela de Enfermería de la UAM con amenazas del crimen organizado dirigidas a la alcaldesa de Tetecala, Rosbelia Benítez Bello, fue la misma quien desmintió los hechos. La funcionaria aseguró que el área de seguridad pública no cuenta con los indicios que acrediten los hechos, al indicar que estas acciones buscan generar pánico social y desacreditar su trabajo, al tiempo de negar que por estos hechos pues vaya a reforzar su seguridad personal. Escuchemos.
16: No se ha encontrado ninguna manta, ninguna cartulinas, ¿verdad? Entonces estoy segura que estos mensajes en perfiles falsos no es la primera ocasión y es uno más de los muchos que siempre han estado subiendo.
17: ¿Va a reforzar su seguridad, presidenta, por esta situación?
16: No voy a reforzar mi seguridad. Como ven, ando trabajando desde muy temprano porque yo hasta este momento no he recibido amenaza de nadie, ¿verdad? Lo único que estoy haciendo es trabajando muy fuertemente en beneficio de las familias tetecalenses y así lo seguiré haciendo. Sí dejar en claro que no he tenido absolutamente ninguna amenaza y que esas cartulinas o esas lonas, me comenta Seguridad Pública, que no han aparecido, no se ha puesto ninguna cartulina a disposición del Ministerio Público, puesto que no se han encontrado.
15: Benita Sello precisó que se mantienen estrechos lazos con los órdenes de gobierno estatal y federal, y bueno, finalmente recordó que el municipio fortaleció su blindaje tecnológico recientemente mediante la inauguración de arcos de seguridad y videovigilancia en coordinación con el Estado, la Guardia Nacional y la Secretaría de la Defensa Nacional, lo cual, de acuerdo con Benítez Bello, pues servirá como una herramienta esencial para inhibir actos delictivos y resguardar a la población de Tetecala. Es el reporte desde el sur de Morelos.
10: Gracias, Areli, y buena tarde.
15: Buena tarde.
9: Y le quiero compartir que el PAN va a impulsar en el paquete económico 2027 recursos específicos y protocolos obligatorios en todas las dependencias estatales para reforzar la prevención y atención de la violencia de género en Morelos, informó el diputado Daniel Martínez Terrazas. La propuesta busca que el Estado asuma una responsabilidad directa frente a esta problemática y establezca mecanismos permanentes de prevención, protección y respuesta institucional.
18: Nosotros inclusive en el tema del Partido de Acción Nacional tenemos criterios sólidos que vamos a anunciar la próxima semana de acuerdo a un paquete presupuestal en torno directamente al tema de la prevención del feminicidio, que las instituciones cuenten con todas las dependencias de gobierno, cuenten con un protocolo necesario y con los recursos necesarios para que esto no pueda pasar, que la prevención sea la que más trabajemos más allá de cuando ya pasen estos hechos, y nosotros lo vamos a plantear en el presupuesto de este año para no dar ningún pretexto a esta situación.
10: Y mira, también decirles que tras el asesinato de la estudiante española Claudia Tacoronte Aguilera, el presidente de la mesa directiva del Congreso del Estado, Isaac Pimentel Mejía, sostuvo que el crimen debe considerarse un hecho aislado frente a la tendencia general de reducción delictiva en el municipio de Cuautla. Eso es lo que dice. El legislador aseguró que este plan Cuautla ha permitido disminuir la incidencia delictiva en el municipio, aunque reconoció que persisten hechos violentos que obligan a las autoridades a mantener y reforzar las acciones de seguridad.
19: Una merma en incidentes, se percibe también en la propia calle de que se siente más seguridad, falta todavía, yo creo que apenas van algunos meses de que se puso en marcha, pero yo te lo diría que también paso de noche, luego por poco algo, se siente ya también una mayor afluencia hasta altas horas de la noche, va poco a poco, pero sí, yo creo que aún falta todavía generar las condiciones de una seguridad al 100%.
20: ¿Y qué lectura le podrían dar entonces a estos hechos que han ocurrido con esta estudiante española y que ha puesto a Morelos
19: a nivel internacional? Sido hechos aislados, ya tenía también tiempo de que no había a lo mejor ejecuciones o feminicidios en la región, sin duda alguna viene a la baja, pero también consternados de lo que pasó y la solidaridad a la familia y a los amigos de la víctima, pero que sin duda alguna son temas que se tienen que atacar, focos que se tienen que observar y tener a las personas, obviamente, que ya están en un radar, que son delincuentes o que son gente que causa mal, y proceder a las detenciones, sin duda alguna.
9: Era el 29 de julio cuando un hombre fue ejecutado a balazos allá en el centro del municipio de Temisco. Posterior se sabría su nombre, Alexis, de profesión abogado. Bueno, la Fiscalía General del Estado de Morelos detuvo a un hombre por el delito, está acusado del delito de homicidio calificado en perjuicio de este abogado. Elementos de la Agencia de Investigación Criminal de la Fiscalía Regional Metropolitana aseguraron en el municipio de Temisco a José Eduardo N., quien quedó a disposición de la autoridad judicial. De acuerdo con información pública disponible, José Eduardo habría participado en el homicidio del abogado Alexis, privándolo de la vida por disparo de arma de fuego, hechos ocurridos, insisto, allá en Temisco. Hechos ocurridos el 29 de julio. Derivado de estas investigaciones, se conoció que presuntamente José Eduardo fue el autor del homicidio y, en consecuencia, un agente del Ministerio Público solicitó y obtuvo de un juez la orden de aprehensión correspondiente y será sometido a proceso. A quienes nos siguen en redes sociales, pues ahí lo podemos observar. Fue aprehendido y ya fue puesto a disposición de la representación social correspondiente. No se vaya, porque después de la pausa comercial le vamos a compartir lo que está ocurriendo con el robo de vehículos. ¿Participan ya menores? ¿Hay más participación de mujeres? ¿Hay bandas dedicadas al robo de vehículos? Sí, hay participación de menores. Ahorita se lo contamos después de la pausa comercial.
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4: Abigail González, Omar Maldonado, los número uno de la radio, estamos como siempre para servirles y vamos a recibir en la vía telefónica a una persona que tiene algo que compartirnos. Buenas tardes.
6: Hola, buenas tardes.
4: A sus órdenes.
6: Quiero darle las gracias porque pues arreglaron la fuga que yo comenté en la mañana.
4: ¿Qué fuga? ¿Dónde se encontraba esta fuga, perdón?
6: La fuga se encontraba en la segunda privada de Rubén Darío en la colonia Carolina.
4: Ya me acordé. Cuéntemelo todo.
6: Pues vinieron como a las 11:30. Yo venía de la calle, fui al mercado. Cuando yo venía ya estaba esta PAC arreglando.
4: ¿Cuánto tiempo estuvo esta fuga?
6: Pues alrededor como de 3 o 4 días.
4: 3 o 4 días. Por fortuna, gracias a la intervención del ZAPAC, ya quedó resuelto.
6: Sí, gracias a ZAPAC que vinieron y por otras personas que también intervinieron. Ahora sí que mucha gente intervino. Ustedes, las gracias más que nada a ustedes por escucharme, por el granito de arena que ahora sí que pusimos.
4: Granito de arena que pusimos todos para que esto fuera reparado. Muchas gracias. Por cierto, ¿cómo encontró el mercado?
6: Carísimo.
4: ¿Sí? ¿Está caro todo?
6: Todo está carísimo, la cebolla, los chiles serranos, todo está carísimo.
4: ¿Qué fue a comprar, oiga?
6: Fui a comprar limones, también el limón está súper carísimo. Fui a comprar cebolla y chiles serranos.
4: ¿Qué hizo de comer?
6: Bueno, hice pozole y por eso fui por limones y cebolla, pero pues nomás le traje una cebolla porque está como a 50 el kilo.
4: Ahorita le caemos ahí, ya al fin ya sabemos por dónde anda más o menos.
6: Pues aquí nos esperamos.
4: Le enviamos un fuerte abrazo, cuídese mucho.
6: Gracias, igualmente.
4: Gracias, buena tarde.
6: Buena tarde, hasta luego.
4: Y es que ir al mercado, como esa canción de aquel hombre que era Gabilondo Soler, que decía la patita va al mercado con su rebozo de bolitas y una canacita. Ajá. Bueno, eso lo hacen todos los días muchas amas de casa y de verdad que van estirando el dinero. Porque si vas a hacer caldo de pollo, pues mira que te sale ya bastante caro entre si le vas a poner ala, si le vas a poner guacal, como se dice de manera coloquial, o le vas a poner pierna o muslo, porque no solamente es el agua con el pollo, tienes que comprar cebolla, chile, verduras, y aparte arroz. Las tortillitas, el arroz, fácil te andas llevando más de 200 pesos.
5: Pues a cuidar el bolsillo. Y miren, también tenemos felicitaciones de cumpleaños de parte de Elizabeth Esquivel. Una musiquita que para nuestro operador Alan que nos pueda apoyar, de las que sí podemos poner. Ahí está. Hola, excelente tarde, que hoy sea un bonito inicio de semana y muy bendecido para todos. Quiero mandar un saludo y una felicitación para mi jovencita Natalia Hernández Esquivel, de parte de su mamá Elizabeth Esquivel, ya que hoy cumple 20 primaveras, mira, 20 años de edad, gracias a Dios, y los escucha de lunes a viernes. Ay, nuestra querida Eli, pues muchas felicitaciones, perdona Natalia, que nos escucha también diario. Un fuerte abrazo también de parte de todo el equipo de Línea Caliente Noticias, que te la pases increíble, y ahí están las felicitaciones de parte de tu mami Elizabeth Esquivel.
4: Don Ricardo Jiménez también felicita a mi querida Idaneli Mejía.
7: Amigo de Línea Caliente, con respecto a la pregunta, yo pienso que es mayor seguridad y justicia.
4: Se refiere a la pregunta de esta tarde respecto de la paz.
5: Pero del cumpleaños, claro que sí. Ricardo Jiménez nos dice felicidades a la señorita Idaneli por las 15 o 16 primaveras.
4: 17, ya se ve grandecita.
5: Bueno. 17, tienes razón.
4: Sol dice, buenas tardes, un saludo a todos, feliz cumpleaños a Idaneli, muchas felicidades también para ustedes, amigos de Línea Caliente.
5: Perfectísimo, gracias por todos sus comentarios, usted también los pueden dejar a través del 777-101-2581 o a través de WhatsApp 777-430-9008 en redes sociales, Omar, también los estamos leyendo, que no se le olvide, así que usted puede también vernos y escucharnos en X, en YouTube y también en Facebook. Facebook es el lugar de costumbre, ya tenemos años a través del mismo, pero ya nos ampliamos también a otras redes sociales para que usted se ponga en contacto con nosotros.
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4: Seguimos con más de Línea Caliente, muy agradecidos siempre por su participación. Recordarles que estamos también a través de diferentes redes sociales. Pero, ¿qué pasa allá en la región oriente con el tema de las mujeres? La agresión que terminó en un feminicidio en agravio de esta joven española, pues nos colocó en el plano internacional. Una noticia que sacudió no solamente a la familia de esta chica, sino prácticamente a todas las estructuras sociales en el estado de Morelos y en el país. Estimado Cristian, buena tarde.
8: Perdón, Omar, buena tarde, con el gusto de saludarte nuevamente y comentarte que de acuerdo con Indira Sandoval, activista y defensora de derechos humanos, la violencia letal en Morelos muestra una disminución en el número de hombres asesinados, pero este comportamiento no se refleja entre las mujeres. Así lo señaló durante la presentación de la Red Violeta y su plan estratégico de prevención. dijo que con base en los propios datos oficiales, hasta este momento, de 2025 a la fecha, se han contabilizado 602 hombres asesinados en Morelos, mientras que durante este año, la cifra se ubica en 514. Sin embargo, dijo que la situación es diferente cuando se revisan los homicidios de mujeres. Explicó que durante el mismo periodo de 2025 se habían registrado 69 mujeres asesinadas y que en este año se mantiene la misma cifra, por lo que esta perspectiva no existe una reducción de violencia letal contra ellas. Escuchemos parte de lo que comentó.
9: La violencia letal bajó en Morelos, eso dicen los datos. Pues de acuerdo a sus propios datos, bajaría, pero para las mujeres no. Es decir, hombres asesinados de 2025 en esta misma fecha bajó de 602, ya llevábamos 602 a estas alturas en 2025, bueno, ahora llevamos 514. Pero de las mujeres asesinadas, que no se reconocen como feminicidios todos, a estas alturas en 2025 llevábamos 69 y en 2026 ya estamos en las 69. Entonces, para las mujeres hemos bajado la violencia. Un lugar seguro para una mujer es un lugar seguro para todas y todos, pero un lugar inseguro para quien sea es tres veces más inseguro. Hay una casilla que no dice de qué se trata y nos debe llamar la atención, se llama otras muertes violentas. En otras muertes violentas llevamos 236 en Morelos, en otras muertes violentas de mujeres.
8: También ubicó a Cuautla como uno de los principales focos de atención, en donde señaló que en Morelos existen 14 municipios que concentran los mayores niveles de violencia y que dos terceras partes de ese grupo se concentran en La Heroica, municipio que dijo acumula, según las cifras que presentó, 546 carpetas de investigación de un total de 836. Consideró que estos datos colocan a Cuautla como un epicentro de la violencia contra las mujeres en la entidad, por lo que planteó la necesidad de revisar las condiciones que están generando este fenómeno y fortalecer las estrategias de prevención, atención y procuración de justicia. Por último, afirmó que Morelos ocupa el primer lugar nacional en tasa poblacional de violencia feminicida, esto de acuerdo con los datos que presentó, y cuestionó la dimensión territorial que representa esta problemática para el estado. Es la información que tenemos al momento.
5: Gracias, Cristian. Buena tarde.
8: Buena tarde.
4: Gracias. Y también les quiero compartir lo que ocurrió recién ahí en el poblado de Ocotepec, donde fueron detenidos unos sujetos quienes se dedican al robo de vehículos. Bueno, elementos de la Secretaría de Protección y Auxilio Ciudadano de Cuernavaca lograron la detención de tres presuntos responsables dedicados al robo de vehículos en el poblado de Ocotepec. Así lo informó Pablo Nibardo Aguilera Casados, titular de la corporación. El funcionario detalló que los asegurados fueron puestos a disposición del Ministerio Público del Fuero Común en las instalaciones de Temisco. Explicó que se trata de personas muy jóvenes, de entre 19 y 20 años de edad, además de un menor de edad originario de Cuernavaca. Dos de los detenidos provienen de municipios colindantes. Menores de edad involucrados. Es un caso, dice, no tan común, pero al final se está dando. Escuchemos.
10: Y se logró la detención de tres personas presuntamente responsables de estos hechos y fueron puestos a disposición del Ministerio Público del Foro Común en las instalaciones de Temisco. Y bueno, son personas muy jóvenes, de alrededor de 19, 20 años. Dos de ellas son no son de aquí de Cuernavaca, son de municipios colindantes y uno de ellos es de aquí, de un menor de edad de aquí de Jalapa, de Cuernavaca.
11: ¿Operan solos o pertenecen a una banda?
10: No, creemos que operaban por su propia cuenta, toda vez que son personas muy jóvenes y que decidieron tomar este camino. Y pues lamentablemente pues ya han sido truncada esta carrera delictiva y puesta a disposición de la autoridad.
4: Bueno, el que se involucren en menores de edad con bandas delictivas, en este caso el robo de vehículos, me parece bastante delicado. Confiamos en que estas historias no se sigan replicando como los niños sicarios. El antecedente más grave el del Ponchis. Sin embargo, a partir de que se dio a conocer aquel momento en que fue detenido el Ponchis, más jóvenes se fueron involucrando, más niños, sobre todo muy niños, con bandas dedicadas al crimen organizado, y en este caso con una banda dedicada al robo de vehículos que por fortuna fue desarticulada.
5: 19, 20 años e incluso hasta menores de esa edad, estábamos hablando hasta de adolescentes de 12, 15, son las personas que se han logrado detener. No estamos hablando de este caso en específico, sino en general, que ya se han pues unido a las filas de la delincuencia por alguna u otra razón. Padres de familia, tenemos que estar pendientes de los hijos que tenemos en casa. No solamente es, bueno, aquí está la comida, vete a la escuela, ya regresaste. Realmente, ¿en qué se encuentran los hijos, nuestros hijos? Hay que estar muy atentos porque muchas de las ocasiones la delincuencia utiliza videojuegos, utiliza amistades y cualquier artimaña para tenerlos cerca, y al final de cuentas los detenidos terminan siendo ellos.
4: Por cierto, hablando de los menores que son enganchados a través de redes sociales, a través de los videojuegos, esta medida que va a implementar el gobierno federal, y como ya se había anunciado también aquí en el estado de Morelos, de que no se permitan los celulares al interior de las aulas, me parece que es más que excelente. ¿Usted qué opina? ¿Sabe con quién están hablando en este momento sus hijos? ¿Sabe con quién están jugando a altas horas de la noche esos juegos que ahora se utilizan en línea? Recién allá en Guadalajara se dio a conocer la desaparición de tres adolescentes que hoy todavía no pueden regresar con su familia. Se encuentran en calidad de desaparecidos. De acuerdo al testimonio de una de las jovencitas, novia de unos de estos pequeños, porque son pequeños, habían ido a convivir a la casa de uno de ellos. Y es momento que su familia no sabe de su paradero. Lo único que encontraron en el domicilio donde se reunieron fueron rastros de sangre.
5: Mira, antes de hablar de este tema con Roberto Gómez sobre el uso de celulares, por ejemplo, en las escuelas, vamos a recibir a una persona del auditorio que quiere guardar el anonimato. Buena tarde, ya le escuchamos.
12: Buenas tardes, gracias por aceptar mi llamada. Es para reportar que aquí en la...

0: Está apestosa.
1: O sea, independiente de la fuga a su hogar, cuando abrió la llave, ¿le llegó así el agua?
0: Sí, a todos los vecinos, tenemos los tinacos llenos de lodo.
1: ¿Cómo creo? Oiga, ¿ya hizo el reporte ante Zapac?
0: Fuimos a hablar con el arquitecto, dice que pues que rompieron el tubo y que van a tratar de arreglar dos días. Digo, ajá, ¿y los tinacos? Y son todos, calle Cerezos, Zacatierras, está el agua negra, negra.
1: Oiga, ¿a qué arquitecto se refiere?
0: Ah, el de la obra, yo creo del gobierno del estado. Pero cada rato tiene fugas el señor. Apenas arreglaron la calle, bueno, no apenas, hace dos sí. años, arreglaron la calle de Cerezos. Y nunca tuvimos problemas con los ingenieros ni nada. Pero hasta este ahorita. Señor a cada rato es aguas negras que nos escurren. Es la calle principal que va a Alta Vista. Imagínese el escurridero de agua de aguas negras. Claro. Pero ahorita ya se mezcló con el agua potable.
1: ¿Cuánto y nos tiempo?
0: Está saliendo
1: con esa situación.
0: Ahorita acaba de suceder.
1: Mire,
0: la
1: pero
0: mezcla. Pero la obra ya tenemos cuatro meses.
1: Cuatro meses de la obra, no la
0: de
1: pueden
0: la obra.
1: Terminar. Y aparte está el hecho.
0: Así es,
1: de
0: señorita.
1: Cómo les está llegando el agua. Le agradecemos su denuncia. Solamente repítame,
0: por favor,
1: la dirección, porque en este momento le estamos pasando ya el reporte a las autoridades.
0: Sí. Es calle Cerezos, toda la calle Cerezos. Y la obra está en Naranjos.
1: Colonia.
0: Lomas de San Antón.
1: Perfecto, le agradecemos mucho que se haya puesto en contacto con
0: gracias.
1: Nosotros. Cualquier cosa, nos comenta qué pasó.
0: Sí, cómo no, señorita. Muchísimas gracias. Hasta
1: gracias
0: luego.
1: Y bonita tarde.
0: Igualmente.
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3: Previo a la llamada del auditorio, que es muy importante, platicábamos del uso de celulares en las escuelas primarias y secundarias y esta regulación que está impulsando el gobierno federal. Roberto Gómez, cuéntanos qué pasa en el estado de Morelos.
4: Claro que sí, Omar, mucho gusto de estar aquí de nueva cuenta y al auditorio también un gran saludo. Luego de que desde la mañanera Mario Delgado, quien es el secretario de Educación Pública a nivel nacional, y que la presidenta avalara esta decisión de que ya se regularía o se prohibiría, mejor dicho, el uso de celulares en primarias y secundarias, ya se dio a conocer aquí en Morelos que a partir del próximo mes las escuelas del estado deben aplicar las nuevas disposiciones para regular el uso de teléfonos celulares luego del acuerdo unánime alcanzado por autoridades educativas del país durante la tercera reunión nacional de la plenaria extraordinaria del Consejo Nacional de Autoridades Educativas. La titular de la Secretaría de Educación en Morelos, Carla Herrera Alonso, participó en esta reunión encabezada por el secretario Mario Delgado, donde se estableció los lineamientos para limitar el uso de los dispositivos durante la jornada escolar. En los niveles de primaria y secundaria, el uso de teléfonos celulares queda restringido totalmente durante la jornada escolar, es decir, en los salones, con el objetivo de fortalecer la atención de los estudiantes en las actividades académicas y fortalecer la convivencia y generar ambiente escolar enfocado en el aprendizaje y el bienestar. Vamos a escuchar la voz de la Secretaría de Educación del Estado de Morelos.
5: Porque uno de los puntos a tratar y con aprobación unánime, se presentó la propuesta para regular el uso de dispositivos digitales en educación básica, media superior y superior. Mucho del trabajo realizado el día de hoy, tenemos ya una experiencia con la educación básica e implementaremos desde luego esta reglamentación a nivel media superior y en su caso superior. Hemos trabajado también con la Comisión para la Planeación de la Educación de manera integral en el estado de Morelos, COPIEM, para que podamos nosotros implementar este tipo de dinámicas ahora en la educación media superior para el estado de Morelos. De esta manera podemos destacar también que mucho de lo que nos trae la estrategia nacional, el ABC de las emociones, puede verse fortalecido a partir de esta medida. Una medida planteada desde nivel nacional en donde se busca el fortalecimiento de una salud mental para nuestros niños, niñas y desde luego adolescentes.
4: Cabe destacar que durante la mañanera la misma presidenta de México, Claudia Sheinbaum, habló que para el 3 de noviembre también ya entra en vigor ya en todas las escuelas del país esta nueva norma y vamos a escuchar cómo lo comentó.
6: A partir del martes 3 de noviembre entraría en vigor. El celular o las pantallas solo se podrían usar para alguna emergencia o algún tema particular de las niñas y los niños. Lo pueden tener guardado en su mochila. Pero ni en las clases ni en el recreo.
1: Ah, caray, ni en el recreo.
4: Ni en el recreo. O sea, esto está pensado, como lo dijo también la secretaria de Educación del Estado de Morelos y Mario Delgado, está pensado no solamente para evitar que se distraigan en las aulas, sino para crear un ambiente de comunidad, un ambiente de convivencia, porque mencionaron que actualmente, y se puede ver en las primarias, en el receso cada quien está con su celular, están alejados, exactamente, ya no hay convivencia, y es lo que están buscando, que se restrinja este uso dentro del plantel educativo, tanto en clases como en receso, para volver a crear un ambiente de convivencia, porque pues lo que mencionan es que los dispositivos, literalmente, sobre todo en la primaria y secundaria, pues son clave la convivencia para un futuro, y aquí pues se están alejando.
1: Para el desarrollo.
4: Sí, exactamente, basta ver en un receso pues cómo están los niños con los celulares y ya se olvidan de jugar y convivir.
1: La cascarita ya se perdió, ¿verdad? Sí. Gracias, Roberto.
4: La cascarita solo de plátano o del lunch. Gracias.
3: Gracias, Roberto Gómez. Martín Sánchez, ¿cómo estás?
7: Buenas tardes. La Secretaría de Educación del Poder Ejecutivo de Morelos emitió un pronunciamiento de cero tolerancia contra el hostigamiento y acoso sexual. El acuerdo dirigido al personal de la Secretaría de Educación prohíbe, entre otras conductas, el contacto físico de naturaleza sexual sin consentimiento, insinuaciones o propuestas sexuales no consentidas, comentarios y bromas con connotación sexual, intimidación, espionaje en espacios privados, difusión de imágenes sexuales no solicitadas y rumores sobre la vida sexual de una persona. También queda prohibido condicionar empleos, trámites, servicios públicos o evaluaciones escolares a cambio de aceptar conductas de carácter sexual. El documento establece que quienes incurran en estas conductas, así como las autoridades que omitan actuar, podrán enfrentar responsabilidades y sanciones conforme a la normatividad aplicable. La dependencia se comprometió además a implementar el protocolo de actuación para la recepción y atención de denuncias por hostigamiento y acoso sexual. El pronunciamiento, publicado en el periódico oficial Tierra y Libertad, deberá ser comunicado a las personas servidoras públicas de la Secretaría de Educación. Omar.
3: Gracias, estimado Martín. Que tengas buena tarde.
7: Buenas tardes.
1: Son ya las 3:17, tenemos que hacer una pausa comercial, pero regresamos con todos los detalles deportivos, cómo estuvieron todas las jornadas en varios deportes, aquí lo vas a ver.
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9: Les queremos compartir la siguiente información. La gobernadora del estado de Morelos, Margarita González Arabia, confirmó la construcción de un nuevo hospital IMSS Bienestar en el municipio de Puente de Isla con capacidad de 17 camas. La obra busca atender el rezago en materia de salud que enfrenta la zona sur del estado, donde alrededor de 100,000 habitantes cuentan con una infraestructura médica considerada insuficiente para cubrir sus necesidades. Escuchemos el anuncio que se hizo este mediodía. Vamos a escuchar lo que compartió.
10: Por último, una buena noticia que a lo mejor se enteraron por algún medio de comunicación, pero ya es un hecho que aquí en Puente de Isla vamos a tener un hospital nuevo de IMSS Bienestar. ¡Oh! Ya después tendremos las especificaciones que nos den de la federación. ¿Qué recurso nos va a poner la federación? Nosotros vamos a comprar un terreno, que ya estamos negociando el terreno para poder ofertarlo y se pueda construir ahí el hospital.
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11: Son las 3:24, Línea Deportiva, Jorge Vázquez, bienvenido, buena tarde.
12: ¿Qué tal? Muy buenas tardes, Abby, Omar. Pues aquí estamos iniciando la semanita con muchísima información deportiva. Oye. Hubo de todo el fin de semana, ¿eh?
11: De chile, mole y pozole, decían antes, cuando yo era niña.
12: Ah, exactamente.
11: Hoy hablemos de ese, jugó ya la jornada 9 de la Liga MX. ¿Qué tal el clásico? ¿Las Chivitas ganaron o no ganaron? ¿Qué pasó?
12: Sí, no hubo ganador, lamentablemente, pero sí fue obviamente el partido que acaparó los reflectores, el gran clásico nacional que no decepcionó, pero pues vámonos en orden, porque la jornada comenzó desde el viernes con el Puebla Atlante, un partido que a pesar de que como que no tiene muchos reflectores, estuvo interesante, ¿eh? Terminaron empatando a uno, ojito con el Puebla, el Puebla anda bien, el equipo de Gerardo Espinosa anda ahí tratando de buscar un lugar entre los 8 clasificados a la siguiente fase. Después hubo sorpresa ya en la frontera, en Ciudad Juárez, el equipo de Bravos le ganó a los Tigres 2-0. El equipo de Bravos de Ciudad Juárez, que era el último lugar de la tabla, habían perdido todos sus partidos, pues le ganaron a Tigres. Y bueno, pues el equipo de Tigres pues, se llevó obviamente la burla nacional, ¿no? De perder ante el peor equipo. Los Tigres están en crisis. Ese es otro tema, el equipo de la U de Nuevo León que no anda nada bien. El San Luis le ganó a Necaxa con todo y nuevo entrenador del equipo hidrocálido. No pudieron, ahí con Juan Reynoso, que regresa al fútbol mexicano. No pudieron ganar el equipo de Necaxa, ganó el equipo de San Luis 3-1. Atlas y Pumas empataron 1-1. Un partido que quedó un poquito a deber. Otro partido que también quedó bastante a deber fue el Monterrey Cruz Azul. Yo esperaba muchísimo más de ese partido.
11: Nada,
12: solamente un gol. Nada más. Monterrey ganó 1-0. Se espera mucho más del equipo regiomontano con todos los refuerzos que trajeron esta temporada. Y después, ahora sí, el gran clásico nacional, América Chivas. Pues comenzaron ganando las Chivas 2-0. Iban ganando en el primer tiempo. Se esperaba más goles, esperaba sí. Incluso por ahí decían que Chivas tenía todo para incluso golear al América.
11: Oye, y, pues si ya iba dos, ¿qué más le faltaba meter otro
12: golecito más para asegurar, claro. Y pues se nos confiaron las Chivitas, lamentablemente, se echaron un poquito para atrás, se le lesionó un jugador, el que me ha marcado el primer gol, Brian, sí. El Cotorro González, salió lesionado, no sé si eso les pegó también, la lesión del Cotorro, y lo que pasa es que el América ha traído un par de revulsivos, estos dos colombianos que trajeron esta temporada, Perea y Miguel Borja, entran de cambio y son la diferencia, entraron de cambio y le cambiaron la cara al América estos dos colombianos, y pues el golazo de Miguel Borja, ¿no? Que viniendo desde la banca, sí. Marca yo creo que el gol de la temporada, no creo que vaya a haber otro gol más espectacular.
11: Es chilena, a ver, platícame un poquito.
12: Sí, fue una chilena, fue un centro por derecha y ahí desde las afueras del área se avienta esa chilena espectacular, hace una comba, un arco espectacular, termina siendo un gol muy vistoso el de la América y pues terminan empatando 2-2. Y bueno, pues yo creo que en general las Chivas fueron ligeramente superior, pero aflojaron un poquito en el segundo tiempo y pues esto lo aprovechó el América para sacar el empate. Y otra sorpresa también, sí, sí. Allá en Toluca, el equipo de los Diablos Rojos, iban ganando 2-0 y que le da la vuelta al Toluca. Terminó ganando Santos 3-2, por ahí dicen que la Cruz Azuleó el equipo de Toluca, termina perdiendo 3-2 cuando iba ganando 2-0. ¿Qué le pasó a los Diablos Rojos? Esta me parece que es la mayor sorpresa hasta el momento en el torneo, Después 2-2, Pachuca y Tijuana, Gil Mora anda bastante bien, Gil Morita ahí con Tijuana ya lleva 5 goles, y Querétaro y León empataron 1-1. Estos dos equipos también hay que prestarle cierta atención, Esos son los resultados de esta jornada 9.
11: Oye, y háblame también de que Javier Aguirre ahora se nos va al Valencia, se nos va a España en algunos segunditos.
9: ¿Lo merece?
12: Sí, bueno, pues es un entrenador que conoce muy bien la Liga Española, ha dirigido, ya va a ser su séptimo club que dirija en España, y bueno, pues va a seguir aumentando su currículum ahí en la Liga Española. Ya había dicho que ya se iba a retirar, pero pues ahí con unos billetitos, pues nadie los desprecia, ¿no?
11: Exacto. Lo convencieron. Muy bien.
12: Sí, la convencieron verdad. Muy bien para regresar. Y le gustan ese tipo de proyectos al Vasco Aguirre, de salvar equipos que están en la parte baja de la tabla. Y normalmente dirige equipos que están ahí para nuevamente llevarlos a la parte alta. Así que pues, vamos a ver qué tal le va al Vasco por allá en España.
11: Pues mucho éxito y Jorge, muchas gracias.
12: Muchísimas gracias, que tengan un excelente inicio de semana.
11: Nos tenemos que despedir, Omar Maldonado.
9: Gracias por su atención, les deseamos que tengan una excelente tarde, la mejor de su vida, por supuesto. Los esperamos en punto de las 7:30 de la mañana, ya con la grata compañía de Daniela Mejía, nuestra directora de noticias.
11: Bye bye.
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8: ¿Cómo están, banda de los 40 96.5, con toda la actitud? Sean bienvenidas y bienvenidos a Los 40 Classic. Hoy es lunes de Back to the Future y es momento de revivir esos momentos que se quedaron para siempre en nuestra memoria. Hablando de viajes en el tiempo, hoy vamos a viajar por una de las tradiciones más emocionantes, coloridas y profundamente mexicanas. Así es, la lucha libre. En México, la lucha libre es más que un espectáculo deportivo, es parte de nuestra cultura popular, de nuestras calles, de nuestras familias y de nuestros recuerdos. Desde
13: aquellos domingos frente al televisor hasta las arenas llenas de aficionados, la lucha libre ha construido personajes que se convirtieron en verdaderos símbolos, como El Santo, Blue Demon, Huracán Ramírez, Mil Máscaras y muchos más. Y precisamente hoy, Día de la Lucha Libre en México, quiero platicarles de una canción que salió directamente de una arena de lucha libre, Los Luchadores de la Sonora Santanera. Pero aquí viene un dato que mucha gente no conoce, la canción no nació con la Santanera, fue el conjunto África quien la llevó primero al disco y la convirtió en un verdadero éxito. La historia se remonta a los años 50, cuando la lucha libre mexicana vivía una de esas grandes épocas, y además, no nada más en los nombres que aparecen en esta canción, El Santo, El Cavernario, Blue Demon y El Bulldog. Es prácticamente una fotografía musical de aquella época dorada de los cuadriláteros. Y hay una historia todavía más emocionante. El conjunto África le presentó la canción a El Santo, quien la escuchó y, según los testimonios de quienes participaron en aquella historia, quedó encantado con ella. Pero la vida quiso que El Santo no alcanzara a ver el lanzamiento definitivo del disco. Intentaron entregárselo en febrero de 1984, cuando se encontraba hospitalizado, y 2 días después falleció. Posteriormente, la Sonora Santanera retomó el tema y lo incorporó a su repertorio. Su versión apareció en 2016 como parte de su celebración por 60 años de trayectoria y ayudó a nuevas generaciones a que volvieran a descubrir esta canción. Así que cuando escuchen ese famoso llamado de la arena y empiece el ritmo, no solamente estamos escuchando una canción, estamos escuchando una pequeña cápsula de la historia de la lucha libre mexicana.
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13: Y así es como damos inicio a esta semana con lunes de Back to the Future y damos la bienvenida a Juice Newton y su éxito Queen of Hearts de 1981, que llegó al número 2 del Billboard Hot 100. Vendió más de 1 millón de copias en Estados Unidos y, por si se lo están preguntando, no tiene nada que ver con Reina de Corazones de Alejandra Guzmán. De ahí nos vamos con Human de Human League de 1986, que llegó al número 1 del Billboard Hot 100. La letra habla de una relación marcada por una infidelidad, el arrepentimiento y la idea de que finalmente todos somos humanos y cometemos errores. De ahí terminamos este bloque con Atado a un Sentimiento de Miguel Mateos. Lanzado en el 87 bajo el nombre de Miguel Mateos Diagonal Sass, uno de los trabajos fundamentales de su etapa con la banda. Así iniciamos este 40 clásico y es lunes de Back to the Future.

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3: Y regresamos con más a Los 40 Classic en este lunes de Back to the Future. Y nos vamos al año 1979 con Electric Light Orchestra, cuando lanzan Last Train to London, la cual llegó al número 39 del Billboard Hot 100 a principios de los 80. Jeff Lynne se inspiró en los constantes viajes en tren entre Birmingham y Londres que hacía la banda para sus presentaciones en televisión y radio. Y para culminar este bloque viene Everywhere de Fleetwood Mac. Lanzada en 1987, llegó al 14 del Billboard y al número 4 en Reino Unido. Además, alcanzó número 1 en la lista de Adult Contemporary de Estados Unidos durante 3 semanas. 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

0: Ahora sí hemos llegado al final de Los 40 Classic. Recuerden seguirnos en redes sociales como Los 40 Cuernavaca y a un servidor como Ángel López en todas las plataformas. Gracias, Caro Cofiño, a la Wonder Woman de la radio por la producción. Nos escuchamos la próxima en Los 40 Classic.
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4: Pues no sé si tú qué opinas, pero a mí sí me dejó un poco helado leer esto, güey.
2: ¿Qué leíste?
4: ¿Puede tu empleo provocarte disfunción eréctil? ¿Será eso?
2: Puede ser, güey.
4: ¿Le puedo echar la culpa a esta radiodifusora, a la corneta misma, la que me está provocando la disfunción eréctil?
2: ¿Sabes dónde sí creo que hay una oportunidad para que este trabajo te cause disfunción eréctil? Que cuando estés teniendo sexo estés pensando en estupideces. Como sucede aquí, porque constantemente estamos buscando extraer del éter babosadas, ¿no?
4: Babosadas,
2: a ver quién va a decir la babosada siguiente. Y entonces estás todo el tiempo pensando. Y entonces, no sé si estás en el sexo viendo los ojos de tu pareja que está guapísima y demás. Y estás en el beso.
4: Perdido en el amor.
2: Y se te ocurre una idiotez, güey, así de claro, güey. Entonces un perro y una salchicha gigante. ¡Ja, ja! Y pierdes la erección.
4: Aquí estaría increíble decirle chupas.
2: Aquí estaría buenísimo decirle así te quería ver. No sé, güey, no sé. A lo mejor sí, güey, en una de esas sí esto causa disfunción eréctil, no lo sé, güey. Causa muchas otras cosas, estupidez supina, falta de atención. Yo además de todo me la paso buscando horas y horas viendo idioteces en redes sociales, güey, y viendo que si quién dijo no sé qué y que quién se volvió loco. Y la semana pasada le tocó volverse loco a alguien que vino a uno de nuestros podcasts.
4: Sí, hombre, al buen Alex Sintek.
2: Alex Sintek, que yo, la verdad es que al principio me dio risa, ¿no? Y después dije, oye, güey, a lo mejor este güey necesita ayuda. A lo mejor.
4: Yo no sé si eso sea verdad, ¿no? Yo no soy médico, no soy nadie para diagnosticarlo.
2: No, pero a lo mejor está pasando por un momento muy difícil en su vida y se le botó el corcho. O sea,
4: mira, te voy a decir una cosa. Es de las cosas que dijo en sus distintos momentos en el concierto ese que dio en los que.
2: Eso estuvo bien.
4: Varias de las cosas que dijo, tienes razón. Otras cosas que dijo, pues yo no estoy nada de acuerdo, nada de acuerdo. Pero él tiene, tiene todo el derecho de decir lo que dijo y de pensar diferente a los demás y decir lo que dijo.
2: Sí.
4: Y en tercer lugar, Alex, ese no era el lugar para tener esos comentarios. Mi único reclamo sería, no era ahí donde, güey.
2: Justo eso iba yo, o sea, pues te fuiste a hacer un concierto que era, se trataba de la fiesta de México, ¿no? No era un concierto tuyo. Entonces, pues, a lo mejor no todos los que están ahí son tus fans, Alex. Entonces, pues, entenderás que a lo mejor no le estén poniendo mucha atención a tu música.
4: ¿Pero qué tiene? No hizo nada de malo. Alex Sintek es un entretenedor.
2: Sí.
4: Y nos entretuvo muchísimo la semana pasada y nos sigue entreteniendo.
2: Yo lo que creo es que Alex tuvo un evento ahí de se le botó el tapón, se le desbordó el vaso, se le botó el corcho. Algunos le podrían llamar brote psicótico, a otros, porque Alex, el día que nos dio la entrevista que nos dio, y te lo agradezco mucho, Alex, de verdad, porque cuando llegó dijo, estos güeyes, como que no sabía ni a qué venía, y nos costó un buen rato convencerlo de que no era una trampa, ni le queríamos
4: contento,
2: hacer nada
4: mal. No te preocupes, y salió contento.
2: Y salió contento, creemos, esperamos. Y luego pues pasa esto, y luego en días posteriores Alex hizo unas cosas muy raras, o sea, embarró a gente que no tenía nada que ver. Luego salió diciendo que, comparándose con Copérnico y con
4: Vamos a oírlo,
2: Jesús,
4: vamos a
2: oírlo.
4: No, de verdad, eso no vale la pena ensuciarlo con nuestras palabras, percudirlo. Es mejor...
2: Pero primero el concierto, ¿no?
4: No, porque eso ya es de la semana pasada. Vamos a lo que sucedió.
2: Pero es que hay que gozarlo.
4: El día de ayer.
2: Hay que gozarlo, güey.
4: No, y además ni lo tenemos, eso ya fue de la semana pasada.
2: Pero oye, está bien porque en realidad, güey, este señor sí tuvo un momento de sinceridad absoluta sobre un escenario. Digo, ¿saben qué? Ahora sí ya les voy a decir cómo está el pedo.
4: Lo mejor fue cuando se puso a bailar, güey, no tuvo más.
2: El robot y cuando se echó al piso.
4: Cuando se echó al piso a hacer breakdance.
2: ¿Cuántos memes salieron de alguien puso la cucaracha de mi cuarto cuando le echó ride, güey? O sea, no.
4: Es un hombre de más de 50 y todavía puede hacer breakdance, está bien. Lo quería presumir.
2: Así. Yo siento feo, la verdad. O sea, veo la porque jodones somos los mexicanos, ¿no? Veo la propensidad a estar chingando, pero también. No sé si habríamos de considerar que el señor a lo mejor está teniendo un problema más allá, güey, más serio. Pero bueno, vamos a escuchar entonces lo que dijo después del asunto, hablando de ello precisamente, y creo que se metió en más problemas. Adelante, Alex.
4: Va lo que tienes aquí, lo que tenemos en el programa y luego lo que te mandé.
2: Vas. ¡Puta madre, güey!
4: Espérate, es que lo estoy bombardeando con un montón de cosas que no estaban listas. Se las debía haber mandado antes, perdón.
0: Porque es que dije acabamos cosas de llegar. Que no debí de haber dicho en el escenario. Ajá. Le tiré a Danny Flow, a Bad Bunny y a gente que le guardo mucho respeto, a pesar de que no escuche su música. Ajá. O ellos no oigan la mía. Pero sí hay una cosa, que en el juego de la música no hay enemigos. La música es para que conciliemos, no para que nos peleemos, ¿no? Entonces, yo quisiera que me dieran chance de invitar a algún reggaetonero que tenga ganas de hacer un pop conmigo y Ándale. Hagamos las paces, o yo me voy a su disco y hacemos algo que suene un poquito más pop, qué sé yo, pero podría ser una buena coyuntura para que lleguemos a firmar la pipa de la paz.
2: A ver. Una cosa aquí, a ver. Bad Bunny hoy por hoy es uno de los artistas que más vende, que más se oye, más relevantes, más populares, y Alex Syntek quiere hacer las paces con alguien que a lo mejor ni siquiera está en guerra con Alex Syntek. No lo sé, aunque vi por ahí un video de Bad Bunny pitorreándose precisamente de Alex Syntek con algunos amigos. Entonces yo no sé si realmente hay una animadversión ahí real entre estas dos personas.
4: No le gusta el reggaetón, siempre lo ha dicho.
2: No, o sea, no que no le guste, pero sí, pero que hay alguna cuestión personal, porque sí vi un video de Bad Bunny pitorreándose de Alex Syntek.
4: No, yo no lo vi.
2: Arremedándolo, sí. Arremedándolo, pero no a partir de esto, o sea, anterior.
4: Es viejo,
2: es una cosa que pasó hace mucho tiempo. Entonces no sé si también por ahí viene un poquito el asunto de que no le caiga bien. Ahora, yo no sé si los reggaetoneros quieren hacer pop con Alex Syntek. Ahí Alex Syntek, porque además, esto lo quiero decir con todo cariño y con todo cuidado, a lo mejor él tiene una idea agrandada de su relevancia.
4: ¿Genialidad?
2: Musical.
4: No, sí tiene una gran relevancia musical. Yo creo que tiene toda la razón. Ha escrito éxitos para un montón de gente.
2: Espérame ahora tú tantito.
4: Es un genio de la música.
2: ¿Me esperas tantito?
4: No. Si te metes con Alex Syntek, te metes conmigo y te metes con todos.
2: Bueno, pues te esperas y me dejas hablar. Ahí te va. El asunto aquí es que este señor, siento yo, que está en un momento en su carrera en el cual podría estar gozando, haciendo sus conciertos, haciendo música nueva, experimentando, haciendo la música de su gusto, sin, digamos, ponerse a decir cuál música vale más, porque pues, la música que tú quieres hacer es la música que tú quieres hacer. Y yo no siento que le puedas poner un valor intrínseco a la música. Esta es mejor música que la otra. A ti te puede gustar más una que la otra. A mí me gusta mucho la música clásica. Hay mucha gente
4: que no la
2: oye. Está
4: muy bien lo
2: que
4: dices. Estoy totalmente de acuerdo contigo. El problema con Alex Syntek, en ese sentido, no es que diga que no le gusta el reggaetón, sino que pidió que lo prohibieran, güey. Ahí sí es donde dices, brother, no te pases.
2: ¿Y sabes para qué sirve esa petición de Alex Syntek?
4: Para darle fuego.
2: Pero para nada, porque nadie va a prohibir el reggaetón, porque es una jalada. Y digo, Alex, con todo cariño, pues es una jalada, güey. Si a ti no te gusta, ¿Qué pasó, don Minji?
5: No, pues parece que...
2: ¿cómo saben ustedes, don Boñigo?
5: Ni saben en qué país viven. O sea, están bien pendejos. ¿Qué? ¿Qué no? Aquí en México están prohibidos los corridos tumbados. Digo, los corridos, los narcocorridos. Están prohibidos los narcocorridos. ¿Cómo que quién va a prohibir eso?
2: Pero el reggaetón no.
5: Todavía. Mm. Pero espérese, vamos a ver.
2: Pero eso está muy mal.
4: No se pase, eso nunca
2: va
4: a suceder.
2: Eso está muy mal. Y a ver, el asunto de los narcocorridos, digamos que de alguna
4: manera... No, yo estoy, me opongo.
2: No he dicho todavía nada. El gobierno
4: pero
2: de alguna
4: aunque no
2: manera,
4: digas nada todavía, yo estoy en desacuerdo con lo que vas a decir,
2: correcto,
4: aunque ni sepa
2: siempre
4: lo que vas a decir.
2: Lo sé. El gobierno que hemos tenido, que ha solapado y se ha incluso aliado con los grupos criminales, se limpia la carita y se lava las manitas diciendo, ¡ay, vamos a prohibir los narcocorridos! ¡No mamen! No. Si están metidos con los narcos, cabrón. O sea, no mames.
4: La 4T no prohibió los narcocorridos.
2: No, fue desde antes.
4: La prohibición fue de muchísimo
2: antes. Pero ya
4: antes.
2: La pudieron haber
4: Entonces,
2: quitado.
4: Ese raspón gratuito que le estás dando a la 4T.
2: Ya la pudieron haber quitado.
4: Solamente evidencia tu odio,
2: ya
4: tu rencor y la hiel que circula
2: por
4: tus venas.
2: Haber quitado estos narcopartidos y estos narcogobiernos que tenemos. Pero bueno, regresando
4: a Alex Syntek.
2: Hemos
4: tenido muchos narcogobiernos y muchos narcopartidos.
2: Regresando
4: antes de
2: Alex Syntek y a su brote.
4: Su momento estelar. Porque nos ha dado entretenimiento. Estamos hablando felices de lo que pasó con Alex Syntek. Yo le estoy agradecido a Alex Syntek.
2: No te calles
4: nunca, Alex.
2: Yo no quiero convertir esto en un circo. Un circo. La vida es un circo. Pero Alex parece estar empeñado en hacerlo más grande todavía. Porque luego se puso a hablar del asunto y embarró a otras personas que nada tienen que ver.
4: Eso es lo que quiero que escuchemos. Adelante,
2: está rarísimo, güey. A ver, miren.
0: Oiga. Pregúntele a la inteligencia artificial. Ella tiene la respuesta. ¡Los amo! Bumpy, bum, bum, bum, bum, the groupie, bumpy. Sí, sí, estoy desequilibrado mental, estoy loco. Bumpy, bum, bum, bum, bum, igual que Dalí estaba loco. Picasso estaba loco. Frida Kahlo estaba loca. Copérnico estaba loco. ¿Quién era el otro? Arquímedes estaba loco. Jesucristo estaba loco. La Virgen de Guadalupe estaba loca. Wow. Benito Juárez estaba loco.
2: Antes de
0: loco.
2: Que siga, espérate, vamos a cortarle. Hay más, pero vamos a cortarle ahí. Esto, Alex, digo...
4: A muchas de las personas que mencionó, sí las tacharon de locas en su momento.
2: Sí, pero se está él de alguna manera...
4: Equiparando con Copérnico.
2: Equiparándose con Copérnico o con Cristo, con Jesús, güey. Eso a mí me llamó mucho la atención y creo yo que una persona...
4: Él está acá, estaba loco.
2: Que está en control de lo que está diciendo y pensando. Sheinbaum,
4: sí, güey, no todo lo que tú eso. Quieras. Uh-huh. Está bien, él se puede comparar con quien quiera. Él tiene su nivel de genialidad, yo se lo
2: Dalí.
4: Reconozco.
2: Dalí,
4: no, güey. Es Dalí, no está a la altura de Dalí, en mi opinión, no. Pero está ejemplificando. Y todo va muy bien hasta que llega a exacto. La Virgen de Guadalupe estaba loca. A ver, la Virgen de Guadalupe no es un ser humano.
2: Ni es un ser humano.
4: No puede estar loca, por definición. No. En ningún momento se atacó a la Virgen. Es que no, o sea, tiene es una abuela.
2: Es un poco loco pensar que hay entes que se aparecen y se desaparecen y hacen ayates con sus pinturas y demás. Es un, pero bueno, es la Virgen de Guadalupe, pero...
4: Y se entiende el simbolismo.
2: Y de ahí se va a la... O sea, se va literalmente a la ver, de ahí.
4: Pero es que... Sí,
2: después
4: se va
2: de la Virgen, se va a la ver. Sí.
4: La Virgen de Guadalupe estaba loca. Nunca había oído yo una oración tan extraña de un mexicano. Es que la Virgen no estaba loca, güey. Nadie la atacó. Es, no puede estar loca alguien que
2: quizá
4: no es
2: Juan
4: un
2: Diego
4: ser humano.
2: Juan Diego estaba loco.
4: Si tú quieres, a Juan Diego sí lo tildaron de loco. Pero a la Virgen no, güey. No, o sea, güey. No se le pueden atribuir
2: pero
4: características
2: se pone mejor.
4: Del ser humano. Pero se regrésate mejor. Un poquito para volver a oír lo de la Virgen. Que yo mejor. lo amé. Adelante, nuevo.
0: Jesucristo estaba loco. La Virgen de Guadalupe estaba loca. Benito Juárez estaba loco. ¿Juárez? Los niños héroes no era cierto. Ajá. Hugo Sánchez es español. Ajá. Sague la tiene bien grande. Ajá. Alex Sintek está loco. ¿Quién más? Paola Rojas es la culpable de lo que hizo Sague.
2: No,
0: el Chicharito está loco.
2: No,
0: México
2: no.
0: Está loco. El Chavo del Ocho está loco. Ese es mi nuevo sencillo.
2: No.
4: Wow. Y luego vienes a decir que no es un genio, Alex Sintek.
2: Pero ¿sabes qué? A mí aquí me parece que se embarrara alguien que ya pasó por un momento muy difícil.
4: El único error que yo le señalo aquí es...
2: Métete con la familia de los demás, cabrón.
4: ¿A santo de qué mencionar a Paola?
2: ¿Por qué?
4: ¿Qué tiene que correcto. Ver con todo lo que está? Alex, está bien que tú todo lo que digas. Y Sague la tiene muy grande. ¿Qué tiene que ver con lo que estabas diciendo?
2: No sé, pero a lo mejor en ese momento le llegó, le cruzó por la mente el gigantesco miembro de Sague.
4: ¿Por o qué?
2: Sea, no
4: o sea,
2: sé.
4: Además estaba buscando celebridades en su cerebro y...
2: Bueno, y habló del Chavo del Ocho, güey, que estaba loco.
4: Asociación Libre de Ideas. ¿O qué estaba, a qué estaba jugando su cabeza no sé. En ese momento?
2: No sé, pero ahí... Bien. Ahí embarrar a ya, y ya no quiero ni repetir el asunto porque además yo estimo muchísimo quiero mucho a Paola y
4: sí,
2: creo
4: yo
2: que
4: también
2: ahí se
4: pase, es mi amiga.
2: Super pasó de liana el güey. O sea, pues eso no se hace.
4: Ella, además de que nunca tuvo nada que ver con ese tema, no. Lo llevó con una dignidad y con correcto. Una inteligencia de aplauso de pie pues, de una
2: tengo,
4: hora.
2: Tengo idea de que Paola ya le respondió directamente.
4: Tenemos la respuesta de Paola
2: a
4: Rojas.
2: Ver, venga,
4: adelante,
2: venga.
4: Mi querido nuevo.
6: Le pido a Alex Sintek que conmigo no se meta. Hizo un live en el que mencionó a muchas personas y, bueno, pues Alex Sintek, de quien lamento, de verdad lamento mucho que haya decidido hacer lo que está haciendo con su carrera y con su comunicación. Siempre lo he respetado, me parece que es un gran músico y por eso lamento lo que está pasando con él. Lo lamento también porque sé que tiene familia. Yo también tengo familia. Y precisamente por eso le pido a Alex Sintek que conmigo no se meta. Y que no traiga de regreso a la memoria un episodio muy desafortunado que ya nos dañó lo suficiente como familia.
2: Correcto.
6: Insisto, lamento lo que sea que le esté pasando, pero conmigo no te metas, Alex, porque yo siempre te he respetado. Así que sigamos así, por favor.
2: Muy bien.
4: Una dama, sí. Una mujer además dicho. Brillante, inteligente.
2: Muy bien dicho.
4: Sensible, con un gran sentido del humor.
2: Entonces.
4: Y aquí le contesta como le debe contestar. Bien por.
2: Pues
4: por
2: sí, porque no le contesta ni con amenazas, ni te voy a demandar, ni no. Te voy a esto al otro. Nada más, oye, respetémonos, ¿no? Porque yo creo que tiene toda la razón. ¿Y ya qué?
4: Toda.
2: Pero bueno,
4: toda.
2: Alex Intec, dejándose, pero ¿qué esperas, ese es un error.
4: Que acabas de decir que la Virgen de Guadalupe estaba loca, güey.
2: Mira, a mí lo de la Virgen de Guadalupe estaba loca me da mucha risa porque, como bien apuntas, pues es una cuestión muy extraña. Es un ser.
4: No es un ser humano.
2: No es un ser humano. Es, para los que crean es real, para los que no creemos, pues no, es una leyenda. Pero no sé qué estaba intentando con su ejercicio. A lo mejor está bien, una cosa de libre asociación de ideas, flujo X,
4: lo que
2: ¿no?
4: le venía a la cabeza. Sin filtros estaba diciendo lo que ahora, le pasaba por la cabeza.
2: Yo no sé estas cosas en el gran esquema del el pop y la cultura popular en México. ¿Esto le hace bien o le hace mal a Alex Intec? O sea, porque lo pone en un lugar muy extraño. Todo mundo hoy, por hoy, está hablando de Alex Intec, cosa que para muchos artistas es algo bueno. Nadie está hablando de la música de Alex, están hablando de este evento que tuvo en un concierto.
4: Es que nunca sabes, güey. Todo depende de cómo se desenvuelvan las cosas después. Richo Farrell tuvo un brote psicótico desquiciado de tres días. Y acaba de llenar el Auditorio Nacional y está triunfando y tiene una carrera exitosísima.
2: ¿Tú crees que Alex Intec llene el Auditorio Nacional a partir de esto, donde haga un concierto que sea una locura absoluta y se tire al suelo y grite cosas?
4: Creo que yo sí compraría boleto, güey.
2: Para ir a ver qué hace, güey. ¿Cómo superar esto? ¡Tarán!
4: Y antes, ¿no?, de ninguna manera me hubiera tomado la molestia de ir al auditorio a ver a Alex.
2: ¿Quién? Ahora, lo he visto tocar muchas veces. ¿Qué hizo los memes de que quien lo controla es un peluquín malvado, güey? Que lo tiene secuestrado, güey. ¿Por qué somos así? Y digo somos porque yo he participado de ello. Yo me pregunté si íbamos a abordar esto en el radio o no, porque me parece que ya, pues ya lo hizo todo el mundo y además de todo.
4: Pero esto es nuevo.
2: Creo que se están sumando a como a una quema de brujas, ¿no? Es, ahí está el güey que hizo una
4: tontería. Yo no me quiero sumar a la quema de brujas.
2: Yo tampoco.
4: Agradezco desde el plano del entretenimiento. Gracias, Alex. O sea,
2: pero está nosotros bien que yo me entretenga
4: con
2: tanto con alguien que a lo mejor está teniendo un problema mental, güey.
4: A lo mejor no, a lo mejor ya estaba hasta el cepillo.
2: Mira, el día que hablamos con él.
4: Tenía ganas de decir esas cosas.
2: Voy a ser muy sincero y voy a ser absolutamente franco y transparente. El día que hablamos con Alex, cuando terminamos, yo sí te dije: oye, güey, me preocupa un poquito este güey. ¿Qué pedo? ¿Qué onda con él? Porque mira, fue muy difícil hacer la entrevista porque yo quería que él estuviera contento, que él estuviera a gusto. Y me costó mucho trabajo lograrlo porque se le veía tensísimo.
4: Sí, sí,
2: como
4: sí.
2: Que
4: si lo,
2: yo no
4: si
2: le iba a hacer
4: escuchar,
2: nada malo.
4: Uh-huh. Antes de que sucedieran estas cosas. Y tuvimos una plática muy abierta, muy franca con él.
2: Sí.
4: Se llama Alex Intec y la gente anormal. Y está en nuestra cuenta, en la cuenta de La Corneta, extendida en Amazon Music, donde está siempre nuestro podcast. Amazon
2: entrevista
4: Music.
2: Que le agradecemos mucho a Alex. Amazon Music, ahí está, perdón. Pero le agradecemos mucho la entrevista, de verdad. Y yo te mando un saludo, Alex, y un abrazo. Pero sí, ¿qué está pasando, güey? ¿Estás bien? Guiña dos veces si necesitas ayuda.
4: Por
2: no,
4: lo visto,
2: porque entonces nunca vamos a saber. Si le pido que guiñe dos veces si necesita ayuda, no vamos
4: no vamos a saber, güey.
2: ¿Ves cómo soy una mierda yo también, güey? ¡Todos somos un asco!
4: Entre la gente que nos escucha hay varios sordos. Le mando saludos a todos los sordos que disfrutan La Corneta. Uno de ellos es un güey que se hace llamar El Chon, que dice: ahora resulta que ustedes deciden si está bien y qué está bien y qué no. No, güey, yo lo único que estoy diciendo es que desde el plano del entretenimiento solo tengo palabras de agradecimiento para Alex Intec.
2: ¿Pero por qué
4: porque
2: dices
4: me la pasé
2: eso?
4: Bomba viendo sus clips y porque estamos platicando muy a gusto de eso.
2: Pero yo quiero saber qué es lo que oíste que te hace pensar que estamos diciendo que está bien y que está mal. Solamente estamos relatando algo
4: que
2: pasó.
4: Te digo
2: que
4: hay sordos entre nuestro radioauditorio.
2: ¿Sabes qué
4: entre
2: creo
4: nuestros
2: también?
4: Escuchas.
2: Que la pulsión hoy por hoy, y voy a ser como Alex Intec, lo que está pasando ahora es que, ¿sabes qué? No, creo que la pulsión inmediata en la sociedad es, ya dijeron no sé qué, ya me ofendí, cabrón. Y voy a escribir ahorita que ya me ofendí porque acabo de oír algo que no dijimos, porque no estamos diciendo que esté bien o que está mal, estamos relatando lo que sucedió. Pero creo que la pulsión, el reflejo, así como cuando tengo con un martillito en la rodilla de esos de goma, que levantas la patita, el reflejo es ya me enojé, ya me ofendí, voy a postear algo, güey. Para que
4: sí,
2: me
4: la
2: oigan.
4: Indignación, la indignación.
2: ¿Cómo estoy enojado?
4: Al orden del día. Por cierto, quien capitalizó la indignación de manera soberbia y le convirtió en dinero fue Sidney Sweeney con su comercial ese. Así. Tanta indignación generó muchísimo tráfico hacia sus redes y muchísima publicidad a la cuenta, a la cosa esta, a la empresa de apuestas de la que ella es socia.
2: Mira,
4: lo hizo maravillosamente
2: bien.
4: Para
2: quien no sepa, Sidney Sweeney, la actriz estadounidense que es muy, muy guapa, muy voluptuosa, hizo una campaña para una casa de apuestas de la que ella es socia, en donde sale pues con unas hombreras de fútbol americano y un brasier súper apretado, ¿no? Y las
4: chichis, nada más, no trae brasier, solo trae los balones, cubriendo los balones.
2: Es muy sexy. Se ve brutal. El asunto. Ahora, es, digamos que a las personas que les parece que objetizar a las mujeres está mal, pues les hizo mucho ruido. Si hubiera sido una mujer, a lo mejor, afrodescendiente con sobrepeso, hubieran dicho, claro, esto es empoderamiento. Y como se trata de una mujer que es abiertamente súper, ¿cómo se llama?, sexualizada, pues entonces mucha gente se ofendió. Yo creo que, pues el que no le guste, que no vea el anuncio y que no use esa casa de apuestas. Yo creo que la hacen demasiado de pedo.
4: Pues es que dijeron, porque estaba analizando el deporte femenino. De ninguna manera lo estaba analizando. Ella está haciendo un comercial, punto. Correcto. No está hablando de nunca mencionó ella las
2: el deporte femenino. Femeninas. No, nada más salió sexy en el anuncio y ya. Y mucha gente se enojó mucho. Yo creo que también siento que estamos todos muy listos a, ay, vamos a defender esta causa. A mí Sydney Sweeney, y si sale en chichis o no, me importa un pito.
4: Pero ella sí lo supo capitalizar.
2: Sí.
4: Ella, consciente de que hay estas respuestas a lo que hace, pues le genera un tráfico brutal y lo convierte en dinero, la indignación de la gente.
2: ¿Tú crees que Alex siente que esté haciendo eso?
4: A lo mejor lo está intentando.
2: Está intentando un golpe mediático genial, donde todo el mundo voltea y de pronto ya saca un nuevo disco que está cabroncísimo y reivindica finalmente a la música pop mexicana. ¿Es eso lo que estamos viendo?
4: Y se llenan sus conciertos y llena el Estadio Azteca.
2: Ojalá. ¿Es eso lo que estamos viendo? Yo también se lo deseo.
4: Se lo deseo de todo corazón. No estoy seguro. Pero bueno, ya para cerrar.
2: La verdad me cae bien.
4: A mí también, le tengo hasta precio. Vamos a escuchar este último comunicado del maestro Syntek. Adelante.
7: ¿Saben quién me dio el talento? ¿Y quién me hizo tocar el piano? Mi señor, mi creador. ¿Saben quién permitió que yo hiciera mi pendejada allá arriba del escenario y hiciera tantas tonterías? Mi señor, mi creador. El jefe, Jesucristo, ¿no? Entonces, yo no soy religioso, no me gusta hacer proselitismo religioso ni político, no estoy del lado de la izquierda ni de la derecha. Ya le pedí disculpas al alcalde Luis de la Benito Juárez porque pues la cagué. Ay, yo creo que no me van a perdonar, nunca me han perdonado. Cualquier cosa que haga y pida perdón, de todos modos no me van a perdonar, ¿no? Y me van a hacer pedazos. Ok, voy jugando su juego. Y lo estoy haciendo en vivo para que no me detenga mi manager, ni mi esposa, ni mis hijos. Nada más les quiero dejar un mensaje. Vean más allá de los cuatro dedos que decía Patch Adams.
2: Y se va como...
7: Vean la película de Patch Adams, ¿no? Sí, no, y vean lo que dice...
4: Sí, ya se sigue como...
2: Patch Adams.
4: Como
2: a ver, Patch yo Adams. Luego... Sí. yo luego vi un mensaje de que me despido de México. Dije, güey, hasta me preocupé. Dije, no vayamos a estar viendo a una persona...
4: Se va
2: a
4: Inglaterra,
2: persona.
4: Donde sí lo quieren, dijo.
2: No, pues yo al principio cuando vi...
4: Ya ves que es el lento yo
2: me despido de México. Dije, no se vaya este güey a... No, no sé, a dañar.
4: No, se va a ir, digo que se va a ir a Inglaterra. Pues,
2: ¿y si se tampoco va a ir a Inglaterra o no?
4: Yo qué sé, güey.
2: A donde lo quieren como Elton John mexicano.
4: Pero a mí esto me pareció ya muy extraño. Ok, ¿quién me dio el talento? Dios. ¿Quién me hizo tocar el piano también? Dios.
2: ¿Pero no decía que Jesucristo estaba loco?
4: ¿Quién hizo que yo...? Cierto. ¿Quién
2: entonces
4: hizo
2: Dios que está loco?
4: El brote psicote, o bueno, no el brote, que la cagara en el concierto, Dios. Ah, está muy fácil aventarle toda la responsabilidad a Dios. Dios te dio libre albedrío, Alex Syntek. No le eches la culpa de tus cagazones al creador.
2: Espérate.
4: Es la salida más balina y barata.
2: Veamos el mundo desde los ojos de Alex Syntek. Él dijo que a Jesús estaba loco, ¿no? Y luego dice que Jesucristo, lo mencionó, fue el que le dijo o le hizo tener ese exabrupto en el concierto.
4: Hazme el favor.
2: ¿Dios está loco, sí o no? Dios crea unos animales horribles que se meten en los ojos de los niños y los dejan ciegos en África. Dios hace cosas horribles. Dios está loco, güey. Dios causa cáncer a personas buenas
4: si
2: y se mueren.
4: Es que esa lógica, entonces cualquier acto horrible y criminal que cometas...
2: Es que yo no creo en Dios.
4: Es que Dios lo quería.
2: Es que yo no creo en Dios, pero si vamos a esa perspectiva de que Dios me dio el talento y Dios me hizo hacer no sé qué, y es que ahora sí que como dicen los gringos, the devil made me do it, pues eso es echarle la culpa a los demás, güey. No fue el diablo que te tentó. ¿Sabes qué? Me acosté con tu amiga, que está buenísima, por cierto, porque me tentó el diablo. No, güey. Lo querías hacer. Pues sí. Entonces, bueno, yo le mando un saludo al señor Syntek, al maestro Syntek.
4: Yo también.
2: Ojalá y todo vaya bien. Ojalá todo vaya bien. Y pues apoyemos al talento nacional y vamos a escuchar con nuevos oídos lo que sea que produzca el maestro Syntek.
4: Ponte la de la mayonesa nuevo. Y también habrá que escuchar la que más adelante, ni siquiera es mayonesa, es catsup.
2: Es catsup. Sí. La de la mayonesa como... es Pedrito Sola. Otro.
4: No, es Franco Escamilla, ¿no? Que lo digo.
2: No, no, pero
4: gírale
2: el de la mayonesa.
4: La cabeza, saca la mayonesa.
2: Pero era Catsupuy.
4: Bueno, pues es la versión de Franco Escamilla que me parece aún mejor que la de Syntek.
2: ¡No!
4: Sí.
2: ¿Cómo te atreves?
4: Es una delicia.
2: O sea, ¿te parecen mejor los dibujos de Kinder de los niños que Dalí?
4: Venga de ahí.
8: Oye, de casualidad sabes que yo soy el que hizo la de tuércele la cabeza y saca la mayonesa. Es una delicia si tú lo acaricias. Aprieta, exprime.
2: ¿Por qué? ¿Por qué?
4: ¿Por qué le da risa a Franco, güey? Está
2: ¿por
4: bien.
2: Qué me da, no, ¿por qué me da risa a mí y a ti? Que estén jodiendo al maestro Syntek, güey.
4: Aquí no lo está jodiendo, nomás está haciendo una versión diferente que da risa.
2: Pero de alguna manera...
4: Está haciendo
2: es un cover,
4: dice el nuevo.
2: Es un cover. De alguna manera, pues es bullying de un señor de 50 y tantos años.
4: ¿Es bullying a un señor de 50 y tantos años? No, no lo sé. No,
2: estamos mal. A ver, vamos a abrir teléfonos. Estamos mal como sociedad.
4: Ya, sí. Ya hablamos suficiente de Alex Syntek.
2: No, es que ya nos comimos el bloque entero. Quiero cerrarlo con qué piensa el público. O sea, que quisiera saber qué opina el público de todo lo que han escuchado, de lo que ha sucedido, de lo que hemos dicho. Y quiero saber si alguien... si Eduardo está loco y el nuevo también.
4: La Virgen de Guadalupe estaba loco. El Estaca está loco.
7: Estaba loco.
2: Ok.
4: López Obrador.
7: Estaba loco.
2: Exacto. Estaba.
4: Peña Nieto.
7: Estaba loco.
4: Todos. Sí.
2: Bueno, a ver, vamos a abrir el teléfono, pues, nuevo. A ver qué opina la gente de esto que han escuchado. Que pues sí, güey, necesito saber. A ver, no hay nada más importante el día de hoy. Vi la sección de política. Está buena la sección de política y ahorita se las vamos a brindar, pero esto está más interesante. ¿Sí, quién habla? Perdón, ¿quién habla?
9: Hola, carnales, habla el Roger de la Ciudad de México.
2: ¿Qué pasó, mi Roger? Oye, a ver, ¿cómo ves esta pulsión, esta proclividad mexicana, estar jodiendo a los demás? ¿Y qué opinas del calor que le han cargado, la pila que le han cargado al maestro Syntek con esto que fue pues, un exabrupto en un concierto? ¿Qué opinas?
9: Puta, nosotros somos mexicanos, carnal, y pues hacemos... Vamos a esperando la
2: tantito. Y pagamos un servicio celular baratísimo, adiós.
4: A la
2: ay, no se te entiende, no, perdón, Roger. No, pero así no
4: Roger,
2: se puede.
4: Te estabas cortando, Roger.
2: Perdón, Roger, besos. Pero bueno, otro más. Venga, ¿quién habla? ¿Quién pues, habla?
4: Mira,
2: ¿quién
4: lo
2: habla?
4: Que estaba diciendo tienes razón. La carrilla es lo mexicano, güey. O sea, no nos aguantamos.
2: ¿Quién habla?
10: Alejandro.
2: ¿Qué pasó, Alejandro? ¿Qué opinas?
10: Pues mira, yo siento que sí se le botó la canica al buen Alex, es mi tocayo, pero sí se ve. Se le botó feo la canica,
2: se le fue el pedo, o sea, por unos momentos perdió el control de su boca y salió por ella un río de sentimientos convertidos en palabras.
4: Qué bonito,
10: pues déjale el río, fue una cascada,
2: una cañería de sentimientos.
10: No, tú estaba bien volado ese compa.
4: Dime, ¿irías a ver el concierto de Alex?
10: ¿Perdón?
4: ¿Se te antoja ir a ver un concierto de Alex después de esto?
10: No.
4: A mí, oye, sí, güey.
10: Más bien, que se hubiera quedado en chiquilladas, no manches.
2: No, ¿ves cómo eres? ¿Ves? A sacar chiquilladas, güey. O sea,
4: eso fue hace 50 años.
2: Se ganaba su lana, era un niño actor, güey. Era, o sea, salía de pandita.
4: Talentoso, salía de
2: pandita.
4: De Popeye, ¿no?
2: Y de Popeye.
4: También de pandita.
10: No manches. La verdad, sí, tache ese güey, tache.
2: Tache. O sea, no lo vamos a perdonársele. O sea, un día que se pone de malas a alguien.
10: Sí, no, pelas ese güey, pelas.
2: Bueno,
4: pero dime, a ver, espérame, dime una cosa. ¿No estuviste entretenido viendo sus videitos en redes sociales?
10: No, pues yo nada más vi uno y de ese dije, no, pelas ya, ese güey. No.
4: No, pues yo sí me entretuve un chingo.
2: Yo también.
10: ¿Sabes qué? Veo sus caras en cuando hacen sus videos en la cámara
2: del Totem.
10: Sí, no manches.
4: Al rato lo vamos a hacer.
2: Al rato
4: no
2: lo vamos a hacer, pero ¿qué tienen nuestros videos? ¿Están feos? ¿No te gustaron?
4: Claro que están feos, güey.
10: Están chingones, primo, están chingones.
4: Okay, pues muchas gracias.
2: ¿Qué estás haciendo? ¿Trabajando? ¿Es lunes?
4: Inhalando
2: Kinder, ¿qué haces, güey?
10: Yo soy operador de plataformas. Y todos los días los escucho, güey. Nada más que sí le bajo porque luego sí se vuelan y la gente se me queda viendo conociendo y me reportan.
4: Los bájale a la corneta. Adiós.
2: Bye, besos.
4: Gracias, hermano. El top ten del día de hoy se va a llamar...
2: Tuércele la cabeza, calamares. Se va a llamar Mi Vida Sexual. Como una ida al banco.
4: Mi Vida Sexual. Tuércele
7: la cabeza, saca la mayonesa.
2: Exacto.
4: Mi vida sexual como una ida al banco.
2: Así es.
4: Pues no me dejan entrar con máscara.
2: ¿Qué te parece este? HSBC, a mi asesor financiero en su oficina.
4: HSBC, ajá, al asesor financiero
2: en su oficina. ¿Cómo está mi portafolio? Mire, aquí está su inversión.
4: Mi vida sexual como una ida al banco. Oiga, ¿ya hay penalización por sacarlo antes de tiempo?
2: Wow.
4: Bueno, pues tuércenle la cabeza, saquen la mayonesa y volvemos.
2: Venimos en un momento.
4: Estupidez de
2: qué problema. Bruto, güey.
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30: La secretaria de Educación de Morelos, Carla Lynn Herrera Alonso, anunció que a partir de octubre se va a restringir el uso de celulares en escuelas primarias y secundarias. La medida aplicará con la finalidad de favorecer la atención académica de los alumnos. El alcalde de Cuernavaca, José Luis Uriostegui Salgado, ordenó investigar una presunta extorsión cometida por un agente de vialidad tras la difusión de un video. El gobernador de Nuevo León, Samuel García, desestimó la denuncia de Morena por enriquecimiento ilícito y desvío de recursos al calificarla como infundada. El ciclista mexicano Isaac del Toro buscará el Mello Arcoiris en el Mundial de Ruta este 27 de septiembre. El pedalista registra 3 top 10 históricos en la categoría élite a fin de consolidar a México en el ciclismo internacional. Más información a través de nuestra cuenta de Facebook, Línea Caliente Noticias. Soy Abigail González y este fue el Resumen 40.
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4: Y fíjate, ahora sí pueden vernos la cara de aztecas hablando sí. De política, porque estamos en el live de no sé qué, en Los 40 México en Facebook. No, en YouTube.
2: En YouTube, exacto.
4: ¿Lo dije bien nuevo?
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2: Mi luz está bien culera, no se vayan a quejar de más, ¿eh? Se ve bastante feito. Ni modo.
4: No hay gente fea, está acá, solo mal iluminada.
2: Por eso te digo, estoy mal iluminado, el problema. O sea, si no me vería bellísimo. Pero
4: o
2: bueno,
4: sea, no te ves mal. El problema es que parece que tu cámara es como de 2008.
2: ¿Sabes lo que pasa? Que tengo una cámara buena y la dejé en Chicago. Porque estoy en la Ciudad de México, entonces dejé la cámara en Chicago.
4: ¿Qué? ¿Estás en la Ciudad de México? Entonces sí. Ya le pueden hablar para organizar unos eventos.
2: Borracheras y demás. Ya tengo uno el jueves, pero todavía tengo libres varios días, para hacer lo que quieran.
4: Yo tengo ahí varias propuestas.
2: Sí, sí. Tenemos una con unas personas que tenemos que hablar del trabajo, ¿no? Chisco, por Chef. Ejemplo.
4: ¡Burro!
2: ¡No! ¡Ya, párale, güey! ¡No!
4: ¡Voy!
2: No me los andes azuzando. ¡Sar!
4: ¡Regreso! En fin.
2: ¿Por qué dije? ¿Por qué se me ocurrió decir, güey? Muy mal.
4: Oye, la posición de política no tiene abuela el día de hoy, está muy divertida. Perdón, no, te voy a cambiar el orden. Vámonos ya con lo último del grito. Es el alcalde de San Andrés Tuxtla, allá en Veracruz, dando el grito de una manera que vale la pena escuchar. Adelante.

0: No, y no, pero ni siquiera creo que sean octavas. O sea, es, digo, el intervalo está peculiar, güey. ¿Quién sabe bien dónde cayó? Habría que preguntarle a un músico. ¡Sintec!
1: Me ahogo con mi... Ya, dejen pasar, Alex Sintec. Ya no lo quiero volver a mencionar en lo que
0: un queda
1: del programa.
0: De verdad, pero bueno.
1: Bueno, Noroña regresó de algún probable viaje. Probable, porque no sé en realidad de dónde venía.
0: ¿De quién sabe dónde? No sabemos.
1: Europa, supongo, porque no creo que haya venido a Estados Unidos.
0: ¿Verdad? No, ¿verdad? Que... O a lo mejor venía en un vuelo nacional, no lo sé.
1: Y entonces, una serie de gente, de mexicanos que estaban ahí en el aeropuerto, ajá, un grupo de personas, gracias por la precisión, uh-huh, encaró a Noroña y pues le gritaron de cosas feas.
0: Le gritaron muy feo, miren.
1: Chequen, y Noroña chequen, nada más se puso a bailar, los ignoró olímpicamente.
0: Adelante. Pues miren, no, a Noroña no le queda mucho más, no puedes hacer mucho más. O sea, el repudio de la gente a veces florece de estas maneras, ¿no? Y Noroña, pues, ni modo, tiene que aguantar vara. Y esto fue lo que se escuchó mientras él caminaba en el área de, creo que de maletas, equipajes. Sí. Uh-huh. Sí. Que por cierto, qué desmadre se traen, qué bruto. Pero bueno, este... No,
1: fíjate que a mí me funcionó muy bien el aeropuerto ahora que llegué.
0: Ahora que llegué me hicieron esperar como hora y media por mi maleta y salían tres maletas y luego, no, es que están revisando. Nada más hay una cosa de rayos X funcionando, un desmadre. Pero bueno, vamos a escuchar a Noroña.
1: La cantaleta sigue.
0: Se enoja.
1: Noroña
0: bastante.
1: No se detuvo, no dio declaraciones. No,
0: no tiene por qué.
1: Solo bailó.
0: Pero venía con él su asistente, ¿se acuerdan?
1: Claro,
0: el que bajaron
1: su camarógrafo.
0: A Zapes, que me llamó la atención que traía una camisa con el escudo nacional bordado en la espalda. Estos güeyes ya incluso se apropian del escudo nacional. Digo, sí, yo puedo traer una camisa si quiero, sin duda, pero me parece curioso. Pero bueno, ahí estaba grabándolo su asistente, su paje, no sé qué sea.
1: Camarógrafo, no es tan difícil.
0: Bueno, su camarógrafo, su asistente, pues. Es su asistente,
1: sí,
0: ¿no?
1: Es el que lo está grabando, su community manager.
0: Su miau.
1: ¿Por qué? Qué no feo, güey.
0: Por joder, güey.
1: Eso es pero terrible. Bueno,
0: ya sé que es terrible.
1: Eso es clasista.
0: Ay, ay,
1: es de otra época.
0: Sí. Bueno, total. Entonces, estaba este güey grabando y demás, y grabó a las personas que increpaban a Noroña, ¿no? Se enojó.
1: Tú me grabas, yo te grabo. No le
0: el
1: grabo,
0: asunto
1: no.
0: Es que luego Noroña se dedicó a buscar a estas personas en redes sociales y a exhibirlas. O sea, sacó, aquí están los que me atacaron, y ya saben, ¿no? Cómo es Noroña, que es que es un complot en contra de nosotros,
1: no
0: y el gobierno, y la madre, no se aguanta.
1: Entonces, muy delgado, me sorprende de él.
0: Se puso a investigar a los ciudadanos y los exhibió en redes sociales, y por ahí te mandé, mi querido nuevo, el audio de la persona, el hermano de la niña esta que le grita y lo increpa a Noroña, y pues dice lo siguiente, adelante.
2: El día de hoy, mi hermana y una amiga se encontraron a Fernández Noroña en el aeropuerto y decidieron confrontarlo. Le gritaron corrupto, grabaron el momento y yo fui quien subió el video. Quiero aprovechar este momento para disculparme de absolutamente nada. Estoy muy orgulloso de mi hermana y de su amiga por lo que hicieron. Y por otra parte, Noroña, qué cobarde por ponerte a investigar a ciudadanos, intentar intimidarlos y subir fotos de ellos en redes sociales. Puedes exhibirnos y atacarnos desde tus redes, pero jamás nos vas a callar.
0: A ver, carnal, una pequeña cosa aquí. Ustedes subieron un video de una persona que les caiga bien o les caiga muy mal. Lo único que está haciendo es transitando una sala de un aeropuerto. Es lo único
1: Correcto.
0: Que está haciendo. Entonces, no entiendo la indignación y la queja de por qué nos exhiben. Güey, te están haciendo lo mismo que
1: sí,
0: tú hiciste.
1: Totalmente de acuerdo con
0: eso. O sea, no están utilizando...
1: No, pues aplaudo.
0: Es que hay que ver
1: Veo
0: las
1: que
0: cosas...
1: te estás pasando al lado correcto de la historia. Estás madurando,
0: no. Eso
1: me preocupa con relación a este
0: Oye,
1: programa.
0: Mira,
1: pero lo celebro en ti.
0: Gracias. Qué bueno que apruebas mi proceder. No sabes lo tranquilo que estoy con tu aprobación acerca de mis palabras. Gracias, de verdad. Me siento honrado.
1: No,
0: pero mira,
1: no hay nada que valores más en la vida, estoy seguro.
0: No, nada, absolutamente, nada. Pero bueno, todo esto dicho, y gracias, sensei, maestro y demás.
1: Ya, güey, al grano.
0: Sí, güey, mamón. El asunto aquí es que, pues, lo único que está haciendo Noroña es lo mismo que tú hiciste, carnal. subir.

0: a tus redes sociales y exhibirlo. No te está investigando el gobierno, no te están persiguiendo, no te van
1: mientras
0: a mandar.
1: No hay un fallo del tribunal que obligue a estos ciudadanos a disculparse durante 30 días, como exacto, sucedió con el horrible caso de Dato y Gato Protegido. Uh-huh. O mientras Noroña no los obligue a ir al Senado de la República
0: como
1: a disculparse
0: lo hizo
1: públicamente, como uh-huh, ya lo hizo cuando era presidente del
0: así
1: Senado.
0: Es. Ahí pues no hay problema.
1: Tú me grabas, yo te grabo, tú me exhibes, yo te exhibo, tan tan.
0: Fíjate, me parece muy bien que incluso tú, estando de ese lado de la historia que dices que estás, también reconozcas que lo que hizo Noroña de exhibir a un ciudadano y llevarlo al Senado y demás, estuvo mal. Entonces,
1: siempre
0: celebro,
1: mal.
0: Celebro que también tú pues, admitas este tipo de cosas. O sea, que estamos bien,
1: no, no
0: vamos mejorando como programa.
1: Mí, güey. No,
0: por supuesto que lo hago. Lo hago
1: es
0: diario.
1: Es más claro que la
0: está
1: luz.
0: Está bien, pero bueno.
1: Es evidente.
0: Aquí el asunto es que 0-0. O sea, el marcador, las tablas iguales o 1-1, si quieres verlo así.
1: Fíjate que está pasando algo interesante con Noroña, ¿no? Ahorita hay rumores, y lo dicen los mismos periodistas de Morena, que porque sí los hay, periodistas que son afines a Morena, no se puede
0: sí
1: negar.
0: Los hay, sí los
1: o
0: hay.
1: Que reciben chayote, no lo sé. Pero están diciendo que las bases de Morena están muy molestas, o sea, la gente de abajo, no la cúpula que maneja, sino las bases, por la designación de varios candidatos para las elecciones del año que viene. Uh-huh. Porque no se están respetando esos preceptos del que esté más alto en la encuesta, ese es el que va a ir a la boleta. Si no, se están realmente pues haciendo guerritas de poder para colocar cada quien a sus alfiles y a sus torres.
0: Bueno,
1: y a sus ¿cómo
0: se hizo, por ejemplo, con los corcholatos, ¿no? En su momento. O sea, salió el que dijo el presidente.
1: Bueno, sí, el tema es que ahorita pues hay una guerra, porque no está López Obrador directamente diciendo que sí y que no. Entonces hay un jaloneo entre la gente que está acercan a López Obrador, los que están cercanos a Claudia Sheinbaum, los que van por la libre, los gobernadores que quieren dejar a su gente para que les cubran las espaldas, perdón, para darle continuidad a sus proyectos.
0: Exacto. Y aquí nada más hay que ver que no es que sean cercanos a uno u otro, están más cercanos sus intereses,
1: sus intereses.
0: A alinearse
1: sí,
0: con
1: totalmente.
0: Unos a otros, ¿no? Son una bola de culeros.
1: Y Noroña se está convirtiendo como una especie de renegado dentro de Morena. Ya le dijo al coordinador de los diputados de Morena, Ricardo Monreal, que se vaya a la oposición, que ajá, por qué habla con ellos. Está volviendo a su esencia, a ser un llanero solitario que va un Quijote de la izquierda.
0: ¿No crees que es una
1: mexicana falla
0: decir no hay que hablar con ellos, hay que desestimar de facto todo lo que dicen? Eso no es conducivo a un mejor diálogo político, ni a un mejor gobierno. Yo creo que eso es de plano ser un fascista. O sea, yo estoy en mi facción.
1: Tienen la mayoría
0: y a la
1: de las
0: tuya
1: cámaras,
0: ni la,
1: no
0: por eso, pero a la tuya ni la escucho. Pero
1: ¿para
0: no
1: qué
0: es que,
1: los escuchan?
0: No es que lo necesiten, o sea, no sería para todos los mexicanos, que somos los que pagamos el sueldo de estos amigos, para
1: sería
0: un mejor
1: una pluralidad
0: gobierno que hablaran.
1: Es una pluralidad europea.
0: O sea, es pero nomás está
1: darle,
0: bien entonces...
1: Darle un barniz de que ahí platicamos con la oposición,
0: pero
1: hacemos lo que
0: bien,
1: nos echan
0: entonces,
1: los tanates.
0: Está muy bien entonces permitir que nuestra clase gobierne, no para los mexicanos, sino por encima de los mexicanos y solamente para sus propios intereses, porque
1: sí,
0: Noroña se supone... Noroña se supone que
1: pero
0: es diferente,
1: pero te estás desviando
0: ¿no?
1: del tema.
0: Pero no se supone que es diferente Noroña.
1: Aquí el tema es dialogar con la oposición o no.
0: Ajá.
1: ¿Para
0: lo
1: qué?
0: Cual
1: es una
0: parece...
1: pantomima. O sea,
0: no.
1: ¿Tú prefieres
0: no.
1: una pluralidad de uh-huh. oropel, que es de disque nada más,
0: no,
1: de atole
0: no.
1: con el dedo?
0: Lo que yo prefiero, mira, lo que yo prefiero...
1: Déjame acabar.
0: No,
1: dos opciones.
0: Pues es que, wey, no me estás
1: son
0: dejando
1: dos opciones, pero
0: lo que yo prefiero aquí... A ver, vas...
1: Una es esa de oropel que estás defendiendo, ajá, que es nada más de ponerla ahí con,
0: es que
1: con alfilercitos.
0: Tú estás diciendo que es oropel, yo no dije que fuera de oropel, tendría que haber un diálogo serio.
1: ¿El diálogo serio para qué, güey? Si
0: real.
1: Al final de cuentas van a votar, los de Morena tienen mayoría calificada en ambas
0: entonces,
1: cámaras.
0: Si tiene una buena
1: da?
0: Idea o una buena propuesta alguien de otro partido, la vamos a desestimar automáticamente. Entonces no están gobernando para el pueblo, es lo que estoy diciendo.
1: Son
0: y me
1: cosas
0: estás dando
1: totalmente
0: la razón.
1: Diferentes.
0: No me
1: sí
0: estás
1: están
0: dando
1: gobernando
0: la razón.
1: No te estoy dando la razón de ninguna manera.
0: Es que no están gobernando para México.
1: Si lo estás entendiendo
0: México.
1: Así, permíteme decirte
0: no
1: que
0: están
1: estás equivocado.
0: No están gobernando para México si nada más dicen lo que sea que venga de la oposición lo voy a desestimar automáticamente. Eso no es gobernar. Eso es nada más buscar los intereses de tu facción o tu partido. No gobernar.
1: Pues estamos hablando de la realidad.
0: Por eso, no, pero yo no estoy hablando de
1: no
0: lo
1: de
0: que
1: cuentos.
0: Debería de ser.
1: Ah, sí, el deber ser
0: pues
1: está
0: sí.
1: padrísimo, pero vale madre, te limpias el orto tú y yo con el deber ser.
0: Pues
1: la realidad
0: mira,
1: es otra.
0: Entonces,
1: y el
0: cuando
1: que está
0: los
1: defendiendo la realidad es
0: cuando
1: Noroña.
0: Los políticos como Noroña se llenan la boca diciendo que ellos tienen el interés de la nación y del pueblo en ese lugar especial, ni madres, lo tienen entre las patas debajo de los huevos porque les
1: es
0: importa un carajo
1: no
0: lo que le pase
1: wey.
0: Al país.
1: Ya no gobiernan las élites, en México gobierna el pueblo.
0: Ese sí estuvo bueno, para que veas. Ese sí estuvo cagado.
1: Gracias, gracias.
0: La verdad, tengo que admitir,
1: la verdad es
0: que
1: mentira,
0: estuvo muy bueno.
1: Yo tengo la sospecha que buena parte de México gobierna el narco. Pero sí, ese soy yo, a lo mejor estoy equivocado.
0: El narco y las élites, las nuevas élites que ahora son, en su gran mayoría, morenistas o expriistas o expanistas que se fueron a Morena. Esa es la nueva élite del gobierno. Y cada semana sale un escándalo más de cuánto se embuchacó aquel y el otro y cuántos se robaron aquí y allá. Claro que es una élite la que se gobierna. Una élite, digamos, de otro color. Ahora es guinda, ¿no?
1: Vamos a escuchar ahora a la... El alcalde... No, ese ya lo escuchamos, perdón.
0: Ya.
1: A la del café en Marte.
0: Otra vez esta señora. O sea, lejos de decir sí, me la super prolongué, dije una jaladota, le sigue. Le sigue.
1: Veracruz tiene una nave con la cual van a llevar
0: que está en
1: café
0: el
1: a Marte.
0: Que está en el taller.
1: Está en el taller, de momento.
0: Por Jalapa.
1: La van a llevar a esta... A Marte, a sembrar café. Para terraformar Marte.
0: Con café veracruzano. Para que Marte huela a café veracruzano.
1: Salió esto a la luz, todos nos pitorreamos porque pues, es una cosa digna de pitorrisa y nada más. Y ya contestó, y parece que estamos todos idiotas, que esto es una realidad.
0: Me
1: ya quisiera Elon Musk y SpaceX y la NASA.
0: Creo que hay que formar un nuevo club. Podemos poner ahí a esta señora, a Alex Sintek y a otros. Escuchen esto, por favor.
2: Bueno, efectivamente, quienes se ríen y hacen mofa de eso es porque, con todo respeto, son ignorantes en la cuestión científica. Tenemos orgullosamente un grupo de científicos veracruzanos, jalapeños ilustres de Jalapa, que tienen un proyecto de terraformación en Marte. ¿Qué significa eso? Significa que ellos edificaron una gran nave espacial y tienen unos misiles para la propulsión, para ese despliegue de la nave cuando ya se vaya al planeta Marte. Terraformación es que van a llevar tierra. Ahora sí que de aquí de la Tierra a Marte.
1: No, señora.
2: Y van a hacer un proceso de formación de tierra de acá en Marte. Con esa terraformación, llevar granos de la Tierra al planeta Marte. Granos de distintos cultivos. Y entre ellos está considerado el del café. Pero claro, café de Marte, los ignorantes en ciencia no les gusta. Y la derecha sobre todo, porque es la derecha.
0: Claro.
2: Porque además ese proyecto, aparte de eso, también significa que estos científicos quieran que nuestro país también tenga su parte en el espacio, que tenga también soberanía espacial, que no nada más sea Elon Musk, como dicen.
0: Elon Musk.
2: Elon Musk. Como dicen, él quiere atafarar todo el planeta rojo y demás. Y entonces ellos con ese proyecto se está viendo que también a la vez le den a México soberanía espacial, cosa que no lo hay en América.
0: No,
1: soberanía
0: no la
1: espacial mexicana.
0: Qué soberana, bueno, mamá. Oye,
1: exacto,
0: a ver.
1: Exacto, qué soberana pendeja.
0: Erigieron
1: aparte,
0: una ni nave.
1: Bien lo que dice la señora.
0: No, usan misiles para la propulsión en los pliegues.
1: No, señora.
0: Eso dijo.
1: Si usan misiles para la propulsión, no, va a explotar el
0: va
1: vehículo.
0: Explotar.
1: Tiene que usar cohetes para la propulsión del vehículo, no misiles.
0: No sé.
1: Y luego su concepto de terraformar no es llevar tierra.
0: No. Es convertir a Marte, o sea, cambiar la atmósfera de Marte.
1: Darle forma terrestre a Marte.
0: Correcto,
1: digamos,
0: o sea, darle las características de la Tierra. Una atmósfera y demás. No vamos a llevar tierra, no van a ir camiones cargados de tierra a Marte. No.
1: A lo mejor una poquita para sembrar, porque si siembras algo en Marte, pues no hay nada con que pueda crecer una planta.
0: Yo me imagino.
1: Totalmente estéril.
0: No sé cuál sea los minerales que contiene el suelo marciano.
1: Pero
0: me imagino que son
1: en hidroponía.
0: Sí, yo creo que deben de ser, por lo menos en algún aspecto, similares a los de la Tierra. Estoy seguro que
1: sería nitrógeno.
0: Con la Tierra de Marte, me imagino que se puede. Tendrías que llevar esos elementos, ¿no? Pero bueno, no es llevar tierra, señora. Terraformar no es llevar tierra. No es eso.
1: Es cultivar y dejar que crezca esta vegetación para que se parezca.
0: Pero tú eres un ignorante de la ciencia, güey. ¿Por qué te estoy oyendo hablar a ti si tú eres un ignorante de la ciencia, de la derecha, además?
1: Que está muy mal es Elon Musk. Además, yo me considero de izquierda y pienso, señora, que usted está diciendo una súper tarugada.
3: Estaba loca.
0: Sí, creo que en ese momento sí, Alex. La señora de...
3: Estaba loca. Uh-huh.
0: De Veracruz estaba.
3: Estaba loca.
1: Exacto. Yo todo dar que lleven chiles jalapeños.
0: Mi pistola.
3: Estaba loca.
1: qué bonito, la verdad. Y ahora vámonos con algo pues medio complejo y medio peligroso.
0: A ver.
1: Y medio escabroso. Y sin duda, en mi opinión, una tontería. Es cortesía del gobernador de Puebla, Alejandro Armenta. Y él considera que en las localidades o las entidades donde hay inseguridad, no puede gobernar una mujer. Es uno de los dichos más sexistas que yo he escuchado.
0: Pero
1: en un país gobernado por una mujer.
0: Pero además de todo, en estos momentos en donde gran parte del territorio de México está controlado por grupos criminales, lo que está diciendo el señor Armenta es que Claudia Sheinbaum es inepta para ser la presidenta de México. Eso es la conclusión.
1: Se llevó la declaración de la semana.
0: La conclusión final.
1: Escuchémoslo.
4: Es, mira, te voy a dar una razón, ojalá la entiendas. Son lugares complicados, son lugares donde hay grupos delictivos. Para mí es muy delicado proponer a una mujer en un lugar donde la delincuencia se apoderó desde años atrás, sobre todo con el PAN y con el PRI en esas regiones, y es muy delicado exponer a una mujer. Ese es mi razonamiento.
0: Exponer
1: es el razonamiento
0: a una mujer
1: más machista que he escuchado.
0: Es una verdadera jalada.
1: El gobernador de una entidad, digamos, Sinaloa, ¿no? Que está gobernado, bueno, tiene mucho narco, pues. ¿El gobernador los va a agarrar a madrazos él solo? ¿Se va a salir a golpearse con ellos?
0: Yo
1: no.
0: Creo que lo que está diciendo realmente es que una mujer no tiene la capacidad, por ejemplo, táctica para decir vamos a hacer esto o lo otro para controlar a estos grupos criminales. No tiene la capacidad política para decir vamos a hablar con tal o cual para llegar a un acuerdo y gobernar de mejor manera y evitar el dominio de los grupos criminales. Lo que estás diciendo, carnal, es que las mujeres no tienen la capacidad mental, física, estratégica, política, para gobernar un lugar,
1: o sea,
0: que sea peligroso porque tú eres un hombre.
1: Tiene que renunciar.
0: Sí, es que finalmente es lo que estás diciendo. En un país donde hay gran presencia de grupos criminales, tanto así que nos tienen ahorita agarrados de los tanates, los estadounidenses, por ese tema precisamente.
1: Esto sí, pues, es heteropatriarcado y no mamá.
0: Esto es un dicho de una persona muy, muy poco inteligente. O sea, esto de plano, ¿para qué lo dices, güey?
1: Yo creo que juzgar al gobernador en la
0: la declaración es muy tonta.
1: La declaración es muy tonta. La declaración me parece desatinada.
0: A mí me parece francamente tonta porque no tiene ninguna lógica. O sea, ¿le vas a decir entonces que Margaret Thatcher, por ejemplo, pues no podía hacer geopolítica porque era
1: ganar
0: mujer,
1: la guerra de las Malvinas?
0: No podía, porque es una mujer
1: que por
0: pobrecita.
1: Cierto, me sigue pareciendo una fregadera. Yo creo que las Malvinas son argentinas.
0: Sin duda, pero aquí el asunto es, una mujer no puede, Angela Merkel tampoco podía, muchas otras grandes estadistas, mujeres.
1: Golda Meir, que gobernó Israel.
0: ¿Cómo se llama la señora?
1: Durísima de guerra. Como siempre, pues.
0: Presidenta del, ¿cómo se llama? Del Christine Lagarde, que también es una mujer, no puede negociar porque tendría que ser un hombre el que la protegiera, porque es una mujercita, la pobrecita. Carnal, lo que dijiste es una estupidez.
1: Creo que sí. Y la de haber caído.
0: Pero garrafal.
1: En los ovarios a Claudia Sheinbaum, ¿no? De haber dicho, güey.
0: Pues deja tú cómo le haya caído, a mí me da igual.
1: Es su jefa, güey.
0: Me parece que es una tontería decir eso. O sea, más allá de si le gustó o no a Claudia Sheinbaum, a mí me parece que de verdad, digo, no sé si en otros aspectos sea muy inteligente, pero eso es una estupidez.
3: Estaba loco.
0: No, más bien ese es un argumento. Dijo, es un argumento estúpido.
1: Estoy en desacuerdo con lo que dice el gobernador Armenta, pero bueno, para declaraciones de gobernadores, a ver qué les parece la que sigue. No sé si ustedes recuerden, muchos de ustedes no habían ni nacido, pero en 1982, José López Portillo, presidente
0: de México, tuvo la ocurrencia
1: de nacionalizar la banca. Es decir, estaban los bancos de siempre, ¿no? Bancomer, Banamex, y dijo, bueno, pues ahora, a partir de este momento, pasan a ser parte del gobierno.
0: Y el gobierno los va a administrar.
1: Los va a administrar y se va a quedar con ellos. Y fue un error garrafal, creó una inflación brutal, una época de carestía que le llamaban el encarecimiento.
0: Recordemos que los bancos son un negocio. Los bancos no están ahí por el bien de los demás.
1: ¿Cómo? No son
0: un negocio.
1: No trabajan para mí, no les importa mi dinero.
0: No, los bancos son negocios. Y no hay peor entidad de negocios que un gobierno. Vean Pemex, por ejemplo. ¿Por qué? Porque los gobiernos no tienen que ajustarse a las necesidades del mercado. Ellos dicen, yo le aviento todo el dinero que yo pueda o quiera, porque lo tengo, porque es el dinero de los impuestos, a este negocio, aunque se esté hundiendo y se esté quebrando, como Pemex, que lleva años quebrado y jodido, pero le seguimos aventando dinero porque el petróleo es de los mexicanos.
1: No, y peor aún, ¿qué pasa si todos los bancos los haces del gobierno? Pues entonces ya sí. No hay competencia. Correcto. Entre los bancos.
0: Entonces te van a dar un servicio del coño.
1: Y
0: porque
1: te van a dar
0: no hay
1: las tasas que se les dé la gana y claro, no va a haber de otra. No te no puedes otra. Cambiar de banco.
0: Y
1: se
0: el
1: acaba
0: gobierno
1: esa
0: podría...
1: sana competencia sí. Que beneficia al consumidor.
0: Y el gobierno podría perder, hacer un desmadre de los bancos, perder un montón de dinero y taparlo con dinero de nuestros impuestos, como hacen con los negocios que sí se queda el gobierno, como Pemex. No hay peor entidad de negocios que un gobierno, porque no son para eso. Los gobiernos no son para hacer negocios.
1: Bueno, sí son para hacer negocios.
0: Pero sí.
1: Pero no para el pueblo, para los gobernantes.
0: Digamos que es una soberana estupidez lo que van a escuchar. Una vez más, otro representante de esta clase que nos gobierna diciendo una burrada, pero tamaño...
1: En mi opinión, sí.
0: Tamaño
1: ojalá
0: titán.
1: Ojalá esto no prenda. No, no
0: bueno, por favor.
5: Volvieran los bancos a ser nacionales. Volvieran como lo estamos haciendo los ferrocarriles a ser nacionales, que ya lo estamos logrando. Ajá. Volviera la aviación como lo estamos impulsando Mexicana Aviación, donde el Estado tiene inversión.
0: ¿Y cómo le está yendo a Mexicana
1: está
0: de Aviación?
1: Yendo Mexicana, exactamente. ¿Qué tal? ¿Cómo van esas cifras? No, esos numeritos rojos.
0: O sea, no tengo las cifras frente a mí, pero todos los mexicanos estamos subvencionando, pagando dinero para que no se hunda esa madre, porque no es competitiva.
1: Yo espero en Dios que esto se quede en una declaración absurda del gobernador de Baja California Sur y nada bueno, más, porque es nacionalizar que... la banca, pues ya lo hicimos.
0: Y no funcionó.
1: Un fallo terrible. Correcto. Hubo que revertirlo, afortunadamente se revirtió.
0: Pero es que además de todo, ve lo que está mencionando como ejemplos de o sea, Mexicana de Aviación, cabrón, o sea, por
1: le
0: favor.
1: Dijeras, puta, le está yendo increíble, pero ya tuvieron que reducir la
0: siquiera
1: flotilla,
0: funciona,
1: está quebrada.
0: No, siquiera funciona, está quebrada, nos cuesta a los mexicanos millones al mes, muchos millones de pesos al mes. Y esa fue otra de las necedades del viejo pende que nos gobernó el sexenio pasado.
1: Bueno, hablando de la banca, nuestro top ten del día de hoy se va a llamar... Mi vida sexual como una ida al banco.
0: Mande lo suyo, arroba la corneta FM, esa es la vía gratuita de su programa, de su radio. Mi vida sexual como una ida al banco. Y dijo, no, pues la verdad prefiero en línea, que venirme hasta acá.
1: Mi vida sexual como una ida al banco de CME.
0: Los fines de semana no hay actividad, ¿qué pedo?
1: Bueno, si usted quiere participar en este bonito top ten que les presentaremos al final del programa, lo único que tienen que hacer es mandárnoslo a través de arroba la corneta FM en X o a la cuenta del señorito San Cristóbal, el señoritingo, arroba JRS Estaca, o a la cuenta de este hijo del pueblo que está a su servicio, arroba Evi de Garay.
0: El HDP de Videgaray, el hijo del pueblo. Ahí está. Bueno, hijos del pueblo, ahorita venimos, no se muevan, esta es su corneta. Volvemos.
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11: El delegado de la Cruz Roja Mexicana en Morelos, José Luis Alquicira Solís, anunció capacitaciones de primeros auxilios para senderistas. La institución imparte estas herramientas con la finalidad de prevenir accidentes y atender emergencias en zonas naturales. La titular del ICATMOR, Verónica Morales Hernández, informó que solo 60 de cada 28 mil choferes de transporte público en Morelos se han inscrito a la capacitación obligatoria. El programa virtual se va a impartir a fin de mejorar la atención a los pasajeros y tendrá un costo menor a 182 pesos por operador. La presidenta Claudia Sheinbaum Pardo se reunió con la gobernadora de Chihuahua, Maru Campos, para establecer una ruta de coordinación bilateral. Ambas mandatarias acordaron formalizar los canales de diálogo a fin de atender las necesidades de la entidad. El Club América registrará 5 bajas para su encuentro frente a Necaxa en la jornada de la Liga MX. El cuerpo técnico reestructura la alineación con la finalidad de mantener los resultados positivos en el torneo. Más información a través de nuestra cuenta de X, _caliente_. Soy Abigail González y este fue el Resumen 40.
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1: Ya se me había olvidado lo guapo que es Moisés Muñoz, güey.
0: ¿Lo estás viendo? Que yo no me conecté, ahorita me voy a conectar.
1: En este momento lo estoy viendo en mi pantalla y lo puede usted ver también y disfrutar en todo su esplendor a través de nuestro YouTube, que está en Los 40 México, YouTube de Los 40 México, ahí estamos. Si nos quieren ver la jeta, a nosotros que somos horribles, y al bellísimo Moisés Muñoz, aquí es cuando, hoy es donde, o algo
30: al
1: así.
30: Al bellísimo.
0: ¿Qué pasó, Eduardo, Moisés?
30: José Ramón, ¿cómo están? Qué gusto. Perdón.
0: Bien, ¿y tú?
30: Qué gusto saludarlos, muy bien. Oye, una vez más.
1: ¿Qué tal, ¿sí? ¿Qué tal zurraste vidrio ayer, güey, con el partido, el clásico de fútbol
0: qué
1: mexicano?
0: Qué fea expresión, güey. O sea, ¿eso te
30: Para
0: pasó,
30: empezar,
0: Moisés?
30: Fue ¿eso antier, te pasó? Fue el sábado. Ni siquiera fue ayer, ¿no? José Ramón, fue antier. Y no, la verdad es que sí, por un momento sentí que iba a ser un partido complicado con el 2-0. No se veía por dónde, te soy honesto, no veía por dónde pudiera América... remontar. Sin embargo, pues América es un equipo que no puedes dar por muerto nunca. No. Y salieron y anotaron dos goles y estuvieron cerca de darle la vuelta en el Clásico Nacional.
0: Fue ¿cómo quedó, partido. Moisés? Perdón, ¿cuál fue el resultado?
30: 2-2. Empataron 2-2, mi querido Estaquita. 2-2, los dos goles del Coribí Borja. Bien
0: Coribí?
30: Por este jugador. Colibrí, que seguramente ahora va a ser...
0: El Coribí.
30: Colibrí. Ahora seguramente va a ser el delantero titular porque pues demostró que tiene la capacidad del golazo. Estaquita, si no viste el partido, Eduardo, no, seguramente tú sí.
0: Es
30: pero chécate, por favor, métete y ponle así gol de Borja a las Chivas. Un golazo de chilena, Estaquita.
1: No, qué bárbaro.
30: Impresionante.
1: Qué golazo.
30: Impresionante.
1: Borja, y estar viendo un partido de la América y que griten gol de Borja me llevó a mi infancia.
30: Exacto.
1: Este no es Enrique Borja.
30: Gol bueno, de Borja.
0: ¿Es algo de Enrique Borja este muchacho?
1: Nada.
30: No, nada que ver.
1: Pero guau, una chilena al estilo Hugo Sánchez, espectacular. Y no conforme con eso, metió el segundo, el gol del empate. De
0: oye,
1: verdad,
0: me quedé pensando, también. ¿Qué hueva que te llames Borja y diga, no es Enrique Borja? Y luego, al estilo Hugo Sánchez, o sea, ¿no puede él tener sus propios logros? ¿Tiene que ser el nuevo tal?
1: Está empezando.
30: No. Honestamente fue un gol. De hecho, la chilena fue más parecida a la que en algún momento se tiró Cristiano Ronaldo. No sé si se acuerdan por ahí.
0: ¿A qué chilena se tiró?
30: Cristiano Ronaldo se tiró una chilena. Y muy buena, por cierto. Estuvo espectacular la chilena.
0: Me imagino.
30: Sí. No. Es que también, a ver, Cristiano Ronaldo, pues obviamente tiene que tirarse una chilena espectacular. No cualquiera. Fíjate que no, yo no. No, nunca tuve la oportunidad.
0: Yo tampoco me he tirado una chilena nunca.
1: No. Ni en una cáscara, ¿verdad? Nada.
0: Ni en nada, ni en un amistoso.
30: No, ni en una cascarita, nada. Tampoco.
0: Nada.
1: Sí, la verdad, muy entretenido el clásico del fútbol mexicano. Partidazo.
30: Sin duda, 2-2.
1: Mucha emoción.
30: Y 2-2 este resultado. Así y es, y bueno, justo, más resultados... ¿no? Más resultados del fútbol mexicano, Eduardo y José Ramón. Monterrey le ganó 1-0 a Cruz Azul, que también fue un partido importante. Atlas empató 1-1 con Pumas. San Luis le ganó 3-1 a Necaxa. Juárez, por fin, el equipo de Juárez llevaba 8 partidos perdidos. En la novena jornada le gana 2-0 a Tigres. Una vergüenza para Tigres que Juárez venga y les gane 2-0. Pero bueno, ganó el equipo.
1: ¿Por qué una vergüenza? De Juárez. Son 11
0: contra 11. O sea, ¿Juárez es así de malo o qué?
30: Pues llevaba 8 partidos perdidos, 8 derrotas.
1: En algún momento tenía que ganar.
30: Pues digo, sí, pero Tigres ya dice
1: que le gana a los chafas y pierde o empata con los grandes, ¿no?
30: Pero les gana, Eduardo. Y acá el problema es que Tigres de repente dice, no, es que nosotros en el norte somos otro equipo grande, somos un equipo grande, y pues no lo demuestran, pierden con Juárez, ¿no? Entonces,
0: ¿te estás burlando de los Tigres en este momento? O sea, le estás echando sal a la herida, pitorreando,
30: diciendo, ni siquiera vale la pena.
0: Estás diciendo dos cosas, Moisés, que Juárez es una basura de equipo y que los Tigres son unos payasos porque les ganó ese pinche equipete de Juárez.
1: Sí, se los llevó a los dos.
0: Ese es el subtexto de tu comentario.
30: Lo que estoy diciendo es que qué bueno por Juárez que por fin pudo ganar un partido, y qué mal por Tigres que se dicen ser un equipo grande cuando realmente no lo son. Y no me estoy burlando.
0: Oye, una pregunta, Moisés. Juárez, al haber ganado este partido, perdido, o ganado, ¿qué fue?
1: Ganado.
0: ¿Cómo se posiciona? O sea, ¿tienen un poco más de tu respeto al haber ganado o no? ¿O se van al haber ganado al cajón del olvido en tu memoria futbolística?
1: Bien por Juárez, que ahí la lleva.
30: Bien por el equipo de Juárez, sin duda alguna. Mira, de hecho, esa victoria no lo saca del último lugar. Siguen estando en el último lugar de la tabla general, solamente 3 puntos, pero por fin lograron sumar 3 puntos, ¿no? El equipo de Tigres está en lugar número 16, o sea, Tigres ya prácticamente está fuera de la competencia, ya no creo que tengan posibilidad de entrar a la liguilla.
1: Tigres está en lugar 16, ¿por qué les
30: lugar 16
1: tan mal
30: 18 a Tigres? Pues porque han jugado mal, no les ha ido bien desde que corrieron.
0: ¿Viste las ganas que tuvo de decir porque son una mierda? O sea, ahí estaba. Es que vienes muy
30: venenoso. Llegó Bucetich.
0: Hoy.
30: Bucetich llegó como directivo ahora de Tigres, pero él decidió también ser técnico al mismo tiempo. No creo que haya sido una buena decisión. De hecho, pues no la fue, por eso los resultados que ha mostrado el equipo de Tigres, pero Bucetich
1: cobra doble.
30: Es un gran directivo. No creo que cobre doble, más bien se están ahorrando un sueldo. Y lo que
1: si
30: tiene
1: no está
30: que hacer
1: doble es un güey.
30: Dedicarse. Tal vez. Pero él tiene que dedicarse al tema directivo y contratar a un técnico que esté al 100% encargado del equipo y que sea su única responsabilidad. Eso es lo que yo creo, ¿no? A final de cuentas, pues, honestamente, les vale madre lo que yo diga. Ellos van a decidir lo que quieran hacer.
1: ¿Ellos también?
30: Pues sí. ¿Quién me va a hacer caso? ¿Quién me va a hacer caso? Nadie me va a hacer caso.
0: ¡Qué fea sección! ¡Qué mal!
30: Si ustedes de repente no me hacen caso.
0: Yo te estoy haciendo muchísimo caso. ¿De qué estabas hablando?
30: Exactamente.
1: De box,
30: exactamente,
1: creo.
30: Taquita.
0: Exacto.
30: No, nada más para que vean cómo, o para que sepan cómo se encuentran los equipos en la tabla general. Toluca está en primer lugar con 19 puntos, Chivas en segundo con 18, América está en tercero, tiene 17 puntos y Cruz Azul está en 4. Cruz Azul está en 4.
0: ¿Otra vez?
30: Sí, exactamente. Ahí están con 15
1: puntos. Puede ser campeón, ¿eh?
30: No, y espérate que Querétaro, el equipo de Querétaro tiene un juego menos, tiene un partido menos, tienen 14 puntos. Si ellos llegan a ganar su partido pendiente que tienen, llegarían a 17 y se meterían hasta el tercer lugar ahí junto con
1: Pondrían América en 4.
30: No, porque América tiene mejor diferencia de goles. Entonces los que quedarían en 4 sería Querétaro, exactamente.
1: Okay, adelante.
30: Así es. Pero pues vamos a ver qué es lo que sucede con ese partido pendiente que tiene, ¿no?
1: Jornada buena, o sea, vamos a la mitad del torneo.
30: Vamos prácticamente a la mitad, exactamente, salvo algunos partidos pendientes que tienen unos equipos, pero sí estamos precisamente a la mitad de la temporada
1: de
30: regular
1: del hablamos,
30: fútbol mexicano.
1: Estamos en el lugar 12, ahí vamos dando...
30: Sí, el equipo de Pumas, pues sí. Yo dije, fíjense que al principio en un programa de Lifetime yo dije que la decepción de ese torneo iba a ser Pumas. Y aunque estés pintando dedo, Eduardo, de todas maneras, Pumas es la decepción de este torneo. La decepción. O sea,
1: pues
30: después
1: sí.
30: De jugar una final y ahora encontrarse fuera de liguilla.
1: Acabamos en el lugar número 1 de la tabla del torneo anterior y fuimos subcampeones.
30: ¿Y
1: ahorita? No, pues estoy.
30: ¿Y de qué les digo?
1: Güey, te estoy dando la razón, te estoy ayudando.
30: No, pero estás pintando el dedo al mismo tiempo.
0: Estás sufriendo. Sí, estás sufriendo y llorando. Estás sufriendo y llorando y estás sintiendo feo y tu reacción es esa, ¿no? Pasar rápido por el tema. No queremos hablar de lo que nos duele. Digo, perdón que le haga yo aquí al
1: Nadie quiere hablar de Pumas ahorita. Vamos a otra nota.
30: Muy bien.
0: Sobre todo los de Pumas. Sobre todo los de Pumas que sienten pelos.
30: Exacto.
0: Perdón, Moisés. Adelante.
30: No, tienes toda la razón, Estaquita, por eso claro, dejo siempre que digas lo que quieras.
0: Siempre.
30: Y siempre lo vas a decir. Chupas. Bueno, vamos a cambiar un poquito de deporte porque hoy por la noche, hoy es Monday Night Football. Así es. Y hoy juega...
1: A ver, espérate. Sí. En las notas que tenemos para el día de hoy no dicen nada de fútbol americano. ¿Qué pedo?
0: Oye, ayer Moisés estaba yo en el aeropuerto.
30: Si hay pedo, yo le saco, la verdad. O sea, no me hables así, Eduardo.
0: Ayer estaba yo en el aeropuerto, neta. Moisés y Eduardo y querido público, en Chicago, y estaban jugando los Osos en el día más pinche feo que ha habido en Chicago en semanas. Estaba gris, lluvioso. ¿Ganaron? Jugaron sobre el lodo. Exacto. No, perdieron. Y estaba todo el mundo en el bar desconsolado. Estaba yo en el bar del aeropuerto y había puros fans de los Bears ahí. Y estaban pero enchiladísimos, güey. Una basura.
30: Aparte fue un juego horrible, Estaquita.
0: Feo, sí.
30: Perdieron 9-3, o sea, fue un juego horrible. 9-3 perdieron y tienes toda la razón, la cancha estaba en pésimas condiciones. No, fue muy feo. Pero hoy en la noche va a haber un buen partido entre los Rams de Los Ángeles y los Gigantes de Nueva York. Hoy a las 6:15 de la tarde, Monday Night Football, se enfrentan estos dos equipos.
1: No hay manera de que no me lo pierda hoy.
30: No hay manera de que no te lo pierdas. Muy bien. Oigan, por cierto, antes de pasar a la siguiente nota, que vamos a hablar acerca de Juan Manuel Márquez, que habla de el Canelo Álvarez, pues, Estaquita, estás aquí en México, ¿no? ¿Estás aquí en la Ciudad de México?
0: Sí.
30: Yo
0: sí,
30: también
0: sí.
30: Ando por acá, ¿eh?
0: Listo.
30: Así
0: para que lo
30: algo
0: que sea,
30: tenemos,
0: ¿eh?,
30: que hacer.
0: Yo ¿Ah, creo sí? que
1: ah,
0: tenemos...
1: también.
0: Tenemos
30: que hacerlo. Hay que hablar, que se arme. A ver, los de Chevro Pesa. ¿Quién más? ¿Quién
1: el
30: más
1: zar,
30: falta?
1: Ahora a ver si nos acompaña el burro.
0: Chisco,
1: ¿no?
0: El burro, a ver si.
30: El burro, Chisco.
1: Mejor nos ponemos de acuerdo
30: que
1: fuera
30: ganador
1: del aire, porque a la gente le vale un soberano cacahuate.
0: Amigas de ocasión.
30: Sí le importa a la gente. Claro, sí, o sea, le importa a la gente.
0: De todo.
30: Sí. Alberto Lati.
0: Lati, por ejemplo.
1: Se llevar a Lati y a Félix, que se ve que chupa.
30: Y también le gusta tomar. Entonces, muy bien por Félix. Oigan, a ver, vamos a hablar ahora de Juan Manuel Márquez, porque nos platica Juan Manuel Márquez acerca de la carrera, de lo que él ha visto, opinado acerca de la carrera de el Canelo Álvarez, y lo dice sin rodeos. Escuchemos, por favor, a Juan Manuel Márquez.
2: Ha sido una carrera bien llevada, una carrera bien, bien estudiada.
1: Estructurada, ¿no?
2: Deja de eso, Isaac. Una carrera bien llevada, no lo enfrentan con el que tiene que enfrentar, no pelea con los que tiene que pelear.
1: Ok.
2: Pero bueno, eso es por el negocio. Estamos hablando del negocio del boxeo. Sí. ¿Qué prefieren? ¿A un peleador que está generando lana, que está ganando y que dice, no, soy mi minita de oro, güey, hay que cuidarla, ¿no? No hay que exponerla. ¿Por qué? Porque ese güey le puede ganar. Entonces, si le ganan, se me va a acabar mi minita de oro. Entonces, lo cuidan.
3: Te voy a poner un ejemplo. El morenito este que no sé, con la última pelea que
2: Terrence
3: perdió.
2: Crawford.
3: Cabrón.
2: Crawford.
3: Un año, güey. Un año Crawford. Retirado, güey. Sí. Y le gana el morenito.
2: Subiendo dos divisiones, tres divisiones de peso.
3: Y camina, y lo perdonó, ¿eh? Porque le hubiera puesto una madriza, güey. A mí no me gusta. Que le pongan chingones, güey, así como tú. O sea, a mí me encantaba cuando tú te rompías la madre y ibas al frente y tu madre donde tope. A mí no me gusta, güey. O sea, yo lo quiero ver que se rompa la madre. O sea, como tú dices, güey, un pinche flancito, güey.
1: Bueno, pues cada quien construye su carrera como quiera. El Canelo está ya cerca de convertirse en billonario o acumular más de $1,000,000,000. Entonces, lo que digan estos güeyes en un podcast, yo pienso que se la suda.
0: Bueno,
1: ¿no?
0: Además te voy a decir otra cosa. Yo creo que no sé si él sea fan del boxeo, si le sepa algo al boxeo.
1: ¿Juan Manuel Márquez?
0: Pero aquí el asunto de los flancitos me parece que es no querer ver, o sea, que sí ha enfrentado a buenos rivales.
1: Algunos,
0: o sea,
1: pero sí se ha enfrentado
0: a unos. Han faltado algunos, sin duda. Pero, carajo, o sea, también desestimar absolutamente todas las peleas del Canelo porque fueron puros flanecitos en todo caso. Me parece sorprendente de parte de una persona, un campeón, un boxeador que sí conoce y sabe el boxeo.
1: A ver, el Canelo es un boxeador profesional. Su profesión es subirse al ring.
0: Y ganar.
1: Y ganar y que lo golpee lo menos posible. Y sobre todo ganar la mayor cantidad de dinero.
0: Correcto.
1: Es su profesión.
30: Y ha sido muy exitoso.
1: Entonces,
30: y ha sido muy exitoso.
1: Si no
30: eso.
1: Les gustan sus peleas, no las vean.
0: Así
1: a mí
0: es.
1: También me gustó más la de Adame contra Trejo. La he visto 20 veces, porque es muy cortita. Ahí muere.
30: ¿Te gustó
0: Adame contra Trejo?
1: Güey. A ti no, güey. Estuvo increíble. Lo mejor que he visto,
30: no se le he visto
1: en décadas.
0: Oye, un mensaje también para todos aquellos que, que por alguna razón extraña siguen mis redes sociales, mi cuenta de Instagram. Subí un entrenamiento de manopleo con paletas que no es ni de velocidad ni de fuerza, nada más es... digamos, aprender combinaciones.
1: Y te ardiste.
0: ¡Hinche velocidad! ¡Es un viejito! ¡Qué bruto, güey! Es,
1: no digas, es que güey, le estás regando. No, la próxima vez que subas algo de box va a suceder tres veces
0: pero
1: más.
0: Pero les encanta,
1: no,
0: güey.
1: No, no hagas eso.
0: Les
1: no.
0: encanta hablar de lo que no saben y no entienden, güey. Les encanta, es increíble.
30: Ah, estás echar desmadre esta quita también. Ah,
0: claro que estoy
30: pidiendo. Echar desmadre.
0: Yo sé, mi querido Moy, pero dense una vuelta a la cuenta, vean ahí. Y no es un entrenamiento ni de velocidad ni de fuerza. Me estoy aprendiendo unas combinaciones.
1: Yo también
0: y
1: vi que tenía lento, güey, la verdad.
0: Pues, güey, porque no estoy haciendo velocidad. No se trata de eso. Pero bueno.
30: Aparte, no, es, sí dio, no es boxeador sí me dio profesional, lastimita. Eduardo. Lastimita, o sea, ¿qué esperabas, güey? ¿Esperabas ver la velocidad de Pacquiao? Sí, pensé, ¿o esperabas ver la velocidad de Mayweather o de quién,
1: ya
30: wey?
1: Siéntese, señor. Ya
0: lastimita.
1: Juegue golf, juegue yoga. Digo, haga yoga.
0: Es que era un entrenamiento de otra cosa, pero no importa. Está bien, dense una vuelta, visiten la cuenta.
30: A ver, yo, ahí estaba Juan Manuel Márquez con Cuauhtémoc y con Isaac Terrazas, ya sabes, en el podcast.
1: En una cantina.
30: De estos dos señores. No, estoy dando la explicación de lo que pasaba. De repente, no sé, pero ¿por qué no? No vi el podcast, pero quiero pensar que hablaron mucho de Juan Manuel Márquez y de su carrera. Pero ¿para qué meterse en la carrera de otros? O sea, ¿para qué hablar de la carrera de otros? A final de cuentas, pues el Canelo ha hecho lo que ha querido y ha sido muy exitoso, como lo dijiste, Eduardo. No, ha cuidado mucho su carrera, quiere terminar su carrera siendo un millonario y además contar con todos sus sentidos y con todo su cerebro para continuar siendo exitoso, ¿no?
1: O sea, lanura,
30: de repente
1: feo,
30: hubo muchos boxeadores que fueron al frente, que se dieron, así como dice Cuauhtémoc, fueron y se rompieron la madre y todo. Y al final, pues, no terminaron
0: es que,
30: muy bien.
0: Claro que reconocí yo la voz. Ese no era Juan Manuel Márquez, era Cuauhtémoc el que estaba
30: también
0: diciendo.
30: Era Juan Manuel con Cuauhtémoc
0: sí, pero
30: y con Cuauhtémoc, Isaac Terrazas.
0: Cuauhtémoc fue el que habló de flancitos. Flanecitos, en todo caso, el plural. Pero bueno.
30: Sí. Sí.
0: Hay que aprender a hablar.
30: Estaba asentando Juan Manuel Márquez a todo lo que dijo.
0: Sí, asintiendo.
30: Lo que dijo.
0: Bueno, o estaba asentándose en algo.
1: Yo quisiera...
0: asentarte en la corneta.
1: Hablando de boxeo, quita, Moy, ¿no vieron la pelea de Ryan García?
0: Sí.
1: Qué bruto.
30: Fíjate que no la vi, güey. Tenía ganas, pero no la vi. No me acuerdo qué estaba haciendo. Creo que estaba, tenía compromiso ese día. A ver, cuéntame, ¿qué pasó?
0: Pues ganó, dio una super pelea Ryan García. Dio una super pelea y dio una buena demostración de técnica y de velocidad. Con
1: y
0: todo
1: le decían
0: y que
1: no era
0: guardia
1: mexicano.
0: Regea. No, exacto.
1: Y él dijo, this ends are Mexican, porque no habla español, pero dijo, van a ver cómo la gente me va a apoyar y no sé qué. Y ganó, y los mexicanos también lo vacionaron. Sí. Pero pues tiene esta onda de que pues, lo tratan de bajonear otros boxeadores mexicanos, diciendo que él no es mexicano, él nació en Estados Unidos, pero es un gran peleador, ¿eh? Qué contundencia, qué knockout se aventó.
0: Lo que siempre el Ryan García, si no lo conocen, vean las peleas, tiene una velocidad como de cobra, o sea, de unos reflejos malditos. Lo que sucede es que también su estilo tira los ganchos por abajo y siempre con la mano derecha. O sea, tira el gancho izquierda con la mano muy abajo. O sea, la guardia no es buena. Y le ha costado algunas peleas, ¿eh? Ha perdido algunas peleas por eso, porque tiene la costumbre de cuando tira el golpe, como lo tira con tanta fuerza y torque, baja la mano a la hora de golpear. Es una cuestión técnica que le ha costado, pero
1: pues
0: al parecer...
1: Eso...
0: La está domando, o sea, la está domando muy bien, lo está superando y la verdad, peleón el que dio Ryan García.
1: Y también dio una gran pelea el Pitbull Cruz.
0: Sí.
1: No sé si lo viste también, ese sí es mexicano, sí. Mexicano orgullosamente de la Magdalena Contreras, de donde soy yo. No sé si sea de la Héroes de Padierna como yo el Pitbull, pero le mando un saludo. Sé que entrenaba en la Casa Popular y el güey pues ya aceptó el reto de Ryan García y ahí se viene una pelea, pero de campeonato.
0: Va a estar bueno eso.
1: De...
0: Sí.
30: Muy bien.
1: De pronóstico reservado, de verdad, dos grandes boxeadores mexicanos, porque para mí Ryan sí es mexicano que no habla español, y Pitbull Cruz, que bueno, ese es azteca con todo, se van a subir al ring y darse...
0: Fíjate que Ryan García
1: darnos un peleón.
0: Ha tenido sus momentos Alex Sintek, también, de pronto se le bota el corcho y se le chorrea la champaña, entonces ha tenido sus momentitos.
30: Ha dado mucho de qué hablar, ¿verdad? Ha dado mucho de qué hablar Alex, gran músico, por cierto, yo sí puedo defenderlo en ese aspecto, es un gran músico.
0: ¿Cuál te gusta de Alex Sintek?
1: Toda la mayonesa.
30: ¿No? Tiene
0: Sexo,
30: tiene
0: pudor y lágrimas.
30: Prácticamente todas las canciones de él son éxitos y han sido éxitos en los noventas, en la época dorada de Alex Sintek. Yo sí tengo que decirlo, para mí es un gran músico. Con alguna que otra sí, aunque se
0: su época dorada, que
30: sí,
0: no como ahorita, que es el ocaso de su carrera.
1: El ahorita, ocaso de Alexis.
0: Sí, el ocaso de Alexis Intec.
30: Sí, sí, exactamente. Es el ocaso de Alexis Intec.
0: Es el ocaso de Alexis Intec.
1: Yo le estoy muy agradecido, Alex. Ya lo dije al principio del programa. Qué manera de darnos estaba entretenimiento. Loco. A ver, güey, ¿oíste esto, Moy? Lo que dijo ayer. Ponle, por favor, toda la retahíla de personas que están locas.
4: Pregúntenle a la inteligencia artificial. Ella tiene la respuesta. ¡Los amo! Bumpy, bum, bum, bum, bum, the groovy, bumpy. Sí, sí, estoy desequilibrado mental, estoy loco. Bumpy, bum, bum, bum, bum, igual que Dalí estaba loco. Picasso estaba loco. Frida Kahlo estaba loca. Copérnico estaba loco. ¿Quién era el otro? Arquímedes estaba loco. Jesucristo estaba loco. La Virgen de Guadalupe estaba loca. Benito Juárez estaba loco. Los niños héroes, no era cierto. Hugo Sánchez es español. Sague la tiene bien grande.
30: Ya está.
1: Córtale. Sí. La Virgen de Guadalupe estaba loca y Sague la tiene bien grande.
0: Y Jesucristo estaba loco. Y Jesucristo estaba loco, güey. Todos estaban
1: loco. ¿Cómo no agradecer de
30: Alex Intec? Problemas ahí, Alex Intec. Se metió en unos problemas ahí.
0: Sí, ya ni lo menciones,
30: Sí, no voy a mencionar absolutamente nada. Por eso lo cortamos ahí. Pero bueno, ya que estamos ahorita hablando un poquito de entretenimiento, hay una nota que tenemos aquí en deportes que tiene que ver algo con deportes porque involucra a Guillermo Ochoa, a Memo Ochoa, gran arquero mexicano, de los mejores arqueros, top 3 ídolo en la historia de nuestro fútbol, ídolo sin duda alguna. Estuvo presente en el concierto de Cristian Castro, otro de los grandes maestros, otro de los grandes dos ejemplos ídolos a seguir, así es, dos grandes ídolos de México, y Cristian Castro pues le dedico una canción, pero vamos a escuchar a Cristian en este concierto, primero agradeciendo a Memo que está ahí, después dedicándole canción. A ver si aparece el nombre, si no ahorita les decimos qué canción es.
5: Yo nunca voy a olvidarte, el señor Guillermo Ochoa. Todo tu pueblo, estamos de pie hacia ti y la verdad que no hay una persona más amorosa que tú. Muchas gracias. No puedo creer que hayas venido a mi show. Muchísimas gracias, Guillermo. Gracias. El mejor aplauso para Guillermo Ochoa, por favor.
1: Os voy a llorar con estos dos.
5: ¿Cómo dijiste esto, Guillermo, que dedico esta canción? Yo nunca voy a olvidarte.
0: Muy bien.
1: ¿Y acabaron en un motel?
0: Sí.
30: No.
0: Le gritaba el público. No, chúpasela, chúpasela. Y así, chúpasela. ¿No?
30: No, tampoco. No, pero fue un gran gesto, ¿no? Por parte de Cristian Castro.
1: Imagínate cómo te sentirías, bueno, Taquita, de saber que Guillermo Ochoa está escuchando la corneta en algún momento.
0: ¿Tú crees que le haya oído en algún momento, Moy, Guillermo Ochoa, este programa y ha dicho qué par de imbéciles son estos güeyes?
1: Sí, es posible.
0: Par de estúpidos. Digo,
30: no sé si dijo eso, pero estoy seguro
1: pero
30: que
1: lo pensó. La corneta
0: en ¿por qué algún les momento permiten estar al aire estos idiotas, güey? O sea, ¿no? Y te voy a decir por qué. Porque en los 90s Eduardo estaba Coco. Él estaba Coco.
1: El burro estaba Coco.
0: Todos estábamos.
4: La tiene bien grande.
0: El burro.
4: La tiene bien grande.
1: No, ¿cómo no agradecerle a Alex Intec, güey? La verdad.
30: Alex, muchas gracias, Alex.
1: Déjenlo en
30: gracias,
1: paz.
30: Gracias, Alex Intec.
1: Leave Alex alone. Bueno, ¿qué más tenemos en los deportes? Porque ya se nos
30: pues está ya no tenemos nada. Se fue toda la información.
1: Javier Aguirre va a ser el entrenador del Valencia. Ahora ya estaba hablando de su retiro y pum, que lo llevan a tratar de rescatar este equipo español que está en el fondo de la tabla. Y pues sí, ya ves cómo le gustan él esas causas, si no perdidas, muy complicadas. Y se va para allá, llevándose parte del equipo de Rafa Márquez de Paz.
30: Se va a llevar a Paul Lorente, que es el preparador físico de la selección mexicana. Entonces, al parecer, se lo va a llevar y eso pues no le gustó mucho a Rafa Márquez tampoco, aunque se dice que ya había o ya estaba este contrato firmado, ¿no? Acerca de los miembros que se va a llevar Vasco Aguirre a España. Entonces,
0: ¿se pues va a sí España va con todo y una colección físico de miembros?
1: Sí, se lleva varios miembros.
30: Sí, se va a llevar varios miembros. Wow. Así es, con él.
0: Qué buen viaje.
1: Pues suerte a Javier Aguirre allá en España. A mí Madrid. Me encanta. Me encanta la idea de que siga dirigiendo porque es un gran técnico, es un orgullo mexicano y es muy así divertido. Es.
0: Que disfrute de esos miembros.
30: Que disfrute de los miembros que integran su cuerpo.
1: Pues entonces nació Popote.
0: Creció Manguera.
30: Y ya estuvo. Muchas, pero muchas gracias, señores. Y bueno, como dijo mi gran amigo y purépecha Huangos, los dejo.
1: Qué lindo, hoy. Gracias, de verdad.
2: Qué bien.
30: Detallazo. Ahí mandan mensajito, ¿no? Mandan mensajito para armar el...
2: Que sea, sí,
30: ¿no?
2: Sí, sí, sí. Hay que ver qué... Pero, ¿cuándo? ¿Qué día? ¿O qué?
1: Pues ya luego nos ponemos de acuerdo, porque esto a la gente le vale gorro, ¿verdad? Sí. Vamos a hacer un live pedísimos todos.
2: Yo les tengo que decir
30: Bueno, está bien. Estaría buenísimo.
2: Está bien.
1: ¿Sí?
30: Hacerlo.
1: Sí, sí. Gracias. El top 10 del día de hoy se va a llamar Mi vida sexual como una ida al banco.
2: Mande lo suyo, arroba la corneta FM. Esa es la vía gratuita de este su programa, de su radio. Mi vida sexual como una ida al banco.
30: A ver, un ejemplo. Ejemplo.
2: Ahí te va HSBC al asesor financiero en su oficina.
1: Mi vida sexual como mi ida al banco, ignorado, esperando turno y sin prioridad de atención.
2: Okay. Fíjate, triste. Mi vida sexual como una ida al banco.
6: Puedo hacer un depósito cuando yo quiera y ni cuenta se dan.
1: Mi vida sexual como una ida al banco, puro interés.
2: ¡Qué feo!
1: Gracias a Marco Yela que mandó esa. Puro y si usted quiere como Marco contribuir, hágalo a través de arroba la corneta FM. Gracias, mi querido Moy. Nos vemos alrededor de unos alcoholes próximamente.
2: Bye, Moy.
30: Nos vemos, chao. Tiene que ser esta semana, ¿eh?
2: Sí,
30: tiene
2: que
30: ser esta semana. Bueno,
1: sí.
30: Chao.
2: Ni modo.
1: Nos sacrificamos.
2: Valió más el entrenamiento de algún les gusta día de la semana. ¿Entre semana o? Sí, ¿no? Entre semana.
1: No, espérate.
30: Entre semana. Entre semana.
2: Okay. No. Bueno,
1: sí, entre semana. Veremos. Bye. Besitos. Adiós.
2: Miércoles.
30: Bye.
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0: Yo no me limpié bien.
1: Terminé jalándole.
0: Uy, ya se tapó. No.
1: Ya se tapó.
0: Bueno, a ver, eso lo hacemos otro día. El de hoy es diferente, es como una ida al banco y esta es la número 10.
1: Mi vida sexual como una ida al banco, cero interés, como decía Arad de la Torre.
2: Cero interés.
0: Oye, no llevamos la nota de cero votos, güey. Que mañana, también es mañana. Cero candidaturas, güey.
1: Sí, ya no va a ir por la Cuauhtémoc. Hombre, ahí va a haber un enfrentamiento buenísimo entre Citlali Hernández y Alessandro Rojo de la Vega, que es quien gobierna actualmente la alcaldía.
0: Pues sí, vamos a ver. Pero bueno, en el top ten seguimos con la número 9. Mi vida sexual como una ida al banco. Híjole, siempre estoy checando en el buró. ¿Pero qué? ¿El reloj? ¿El gel lubricante? ¿Qué? ¿Qué estás checando en el buró?
1: ¿Tú qué tienes en tu buró así a la mano? ¿Tienes gel lubricante?
0: Hay juguetes. En el cajón de abajo que tiene llave, ahí juguetes. Está el arsenal. Hay un arsenal ahí de cosas que sirven luego.
1: Preservativos ya, pues no.
0: Güey, con mi esposa de 20 años, creo que no es necesario.
1: ¿Tu esposa tiene 20 años? ¡Wow!
0: No. De hecho, tiene mi edad.
1: La conozco perfectamente y la estimo. Pues sí. Bueno, vamos a la que sigue, que es la número 8. Mi vida sexual como una ida al banco. Pésimo rendimiento en los últimos años.
0: Unos años nefastos. Ay,
1: me vas a decir que a tus 57 años tienes un gran rendimiento, güey.
0: No, pues la cosa va, es más, o sea, hay que hacer, tiene uno que ser proactivo. Yo ya me tomo una serie de suplementos, jugos de betabel, güey. Mis pastillas de chile que no te vas a tomar, devuélvemelas, güey.
1: Y si quieres jugo de betabel, yo te disparo del mío.
0: Sí, claro, siempre está el jugo de betabel ahí. ginseng, güey. O sea, tomo madre y media, güey. Madre y media.
1: Jugo de chile.
0: Me he resistido a utilizar la pastilla azul, pero...
1: Pero ahí está, güey.
0: Va a llegar el momento.
1: Y es bueno saber que ahí está.
0: Ahí está, ¿no? Por si un día la necesita uno. Pero bueno.
1: Vamos a la que sigue, la número
3: 7.
0: Mi vida sexual como una ida al banco.
1: Cada 15 y no me alcanza para saldar mis deudas. Siempre salgo endeudado y deprimido.
0: No. O sea, de plano, la vida sexual depende del pago.
1: Nunca he estado deprimido de tener sexo. O sea, he dicho, bueno, eso estuvo raro, ¿ok? Pero nunca
0: así. Esos güeyes ni los conocía. ¿Por qué pasó eso?
1: Eso todavía no me pasa, pero no lo descarto, ¿eh?
0: Esos güeyes yo ni los conocía. O sea, no sé por qué.
1: ¿Por qué llegamos a esa intimidad?
0: ¿Por qué estoy en su sala?
1: ¿Te acuerdas cuando fuimos al bar gay a tomar una copa ahí en Nueva York?
0: Ah, sí. Sí, cómo no.
1: ¿Con memes?
0: Sí.
1: No manches, sí. Yo me di cuenta el arrastre que tienen entre los pelones en el ámbito gay. O sea, les llovían a Mel y a la Estaca propuestas.
0: Pero propuestas.
1: Y a mí tampoco me fue tan mal.
0: Propuestas nada más. No nos llovió nada más.
1: Les granizaba, diluviaba.
0: Granizaba. Chorizo. Pues ya de plano se había gelatinizado. ¿Qué? ¿O qué?
1: Sí, ¿verdad? No tiene nada. Bueno, vamos a la que sigue, que es la número
3: 6.
0: Mi vida sexual como una ida al banco. No, pues necesito llenar ese machote para obtener mejores beneficios.
1: Ay, voy a llenar al machote.
0: Llene este machote. Bueno, está bien. Ni modo.
1: La señora que me atiende poco a poco me está convenciendo de invertirle más lana.
0: No.
1: En mi vida sexual
0: en
1: como
0: su
1: una
0: cajero.
1: Ida al en su cochinito.
0: No. Pues
1: qué, ahí se guarda,
0: ¿cuándo,
1: ¿no?,
0: toca romper el cochinito?
1: ¿Cuándo rompemos el cochinito?
0: No. Bueno, la que sigue es la número
3: 5.
1: Mi vida sexual como una ida al banco. Pero explíqueme, señorita, ¿de cuánto es la comisión?
0: No, pues no me aceptaron por no generar ingresos suficientes. Ni modo, nada. Ni modo, güey.
1: Vamos a la que sigue, la número
3: 4.
0: Mi vida sexual como una ida al banco.
1: ¡Ay, me encanta que me llenen de billetes!
0: ¡No! ¿En plan, no? ¿Pero qué? ¿Rollo?
1: Sí. ¿Con una sí, y de monedas. Rollos de monedas. De 10 pesos.
0: Oye, esta cámara que tenemos enfrente se me olvida que nos están viendo y yo haciendo así el rollo de billetes. No, qué horror. Ok, pues, ya.
1: ¿Qué tienes?
0: Sí, no pasa nada, ¿no?
1: Hay bueno, adultos, espero que no haya. Niño, págale ahí. Esto no es para ti.
0: Esto es para los niños que nos estén viendo.

0: Bueno, ya. La que sigue
1: la número...
2: ¿Tres?
1: Mi vida sexual como un ida al banco. Voy a sacar todo de un jalón.
0: No, no, no lo hagas. Deja
1: es que
0: una parte.
1: Yo todos los movimientos los hago en una sentada.
0: No, deja una parte, algo. Bueno, la que sigue es la número...
2: ¿Dos?
0: Mi vida sexual como una ida al banco. Ah, caray. Este movimiento no lo hice yo, no lo reconozco. Y es un movimiento grande, importante.
1: Y bueno, finalmente, la número...
2: ¿Uno?
1: Mi vida sexual. Sexual, como una ida al banco. ¡Fírmale aquí! ¡Firme aquí, aquí, aquí, firme! ¡Firme!
0: No, es así. ¡Aquí, aquí, aquí! ¡Sí! Ponme a Pepillo, güey. Este... Ah, bla, bla, bla, bla, bla, bla.
1: Me encanta. Oye, pero es que no sé si es firme aquí, o firme aquí. De
0: no
1: firmar,
0: sé,
1: o de estar
0: no sé.
1: Firme.
0: O sea, de plano,
1: o sea, de
0: es como
1: casar.
0: La Sugar Baby, aquí dame los papeles de la casa. Oye, te quedaste friseado en tu... Es más, te fuiste al carajo. Sí, Eduardo se fue al carajo.
1: Yo me... Adiós. Sigo viendo bien.
3: Ahí está, ahí está.
0: Ah, ahí estás. Entonces nomás te fuiste al carajo aquí, de mí. Bueno.
1: Pues, compro mejor internet. ¿Cuántos? Ah, ya lo mejoraste.
0: Ya lo mejoré, güey.
1: ¿No?
0: Está buenísimo.
1: Ah, bueno.
0: No me costó nada, además.
1: Ok, y entonces ya con eso ya acabamos, ¿verdad? No nos queda...
0: Ya. No, ya nos
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0: Oye, Pepillo,
1: no sé,
0: ¿qué te parece
1: ahí
0: este chorizo gigante de Toluca que te traje? Sí te gustó.
1: Ah, ya se acabó el programa, cara. Me lo he estado pasando tan a gusto el día de hoy. He reído como...
0: Tu cochinito
1: como
0: viendo
1: enano.
0: Cómo estoy a punto de romperlo, pone Pepillo.
1: Sale, pues.
0: Bueno, esto se acabó, gracias de verdad. Nos vemos en la noche en ¿Qué Importa? Allá en Imagen Televisión. Y pues vemos qué onda, si les gusta o no. Gracias por los ratings de la semana pasada.
1: Estuvieron buenísimos, güey.
0: ¿Cómo ves? ¿Cómo ves?
1: Bien. Uno no entiende nada, de verdad, nada.
0: Nada.
1: Y les agradecemos enormemente. Y creo que deberíamos de cerrar pues con la frase del día, ¿no? Del programa del día de hoy.
0: Sin duda. Venga, entonces...
1: Que se la debemos a uno de los grandes genios que está de este país, que está a la altura de Frida Kahlo, de Salvador Dalí y del mismo Nicolás Copérnico.
0: Esto es increíble. Adelante, maestro Sintec.
3: ¿Cuál es?
0: ¿Cuál es? Dice, ¿y cuál quieren, güey? Y ya, ¿todo esto qué estamos haciendo?
1: La de la Virgen Visage. Es que
4: Jesucristo estaba loco, la Virgen de Guadalupe estaba loca, Benito Juárez estaba loco, los niños héroes no era cierto, Hugo Sánchez es español, ajá, Sage la tiene bien grande.
1: Gracias, hasta ahí la dejamos. Buenas tardes, nos vemos en la noche, si quieren, y si no, pues no pasa nada, no hay fijón.
0: Ya saben, grandes, se pueden ir. Sí, no me digas. Bueno, esto se acabó, gracias a todos.
1: Nuevi.
0: Nos escuchamos el día de mañana aquí en La Corneta. Los esperamos. Adiós.
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